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1: Muy buenos días, audiencia. Esto es Música de dos orillas, el programa que ya tiene más de 50 años de actividad en las radios públicas de este país. Hoy nos acompaña nuestro estimado compañero Horacio Maineiro en controles técnicos, Elvio López quien les habla, eligiendo la música para ustedes, responsable del programa de hoy. Este programa se difunde de lunes a viernes de 7 a 8 horas por esta su radio, la 1290M de su dial Radio Cultura. Y hoy hemos elegido para el programa de hoy una invitación. Uno, además de ser una grandísima persona, de un corazón muy fraterno, una gran bonomía, es uno de los grandes guitarristas de los últimos 30 años que ha dado este país. Técnicamente muy dotado, pero además de ser un guitarrero de fogón, un guitarrero intimista, podríamos decir que es un guitarrista de concierto. Un hombre que se ha cultivado y ha desarrollado totalmente su calidad artística a un nivel de calidad excepcional. Estoy hablando de Carlos Gómez, para los que los queremos mucho, Carlitos Gómez, que hoy está presente aquí con motivo de una actuación que ahora inmediatamente formaremos. Y acabamos de conocer un joven cantor, de esos jóvenes cantores mayores, que realmente esa pasión del tango lo absorbe y tiene ese fuego como para interpretar y seguir adelante, el señor Roberto Righi. Y presentarán una actuación que lo llamaron De los arrabales del tango, que llega al Teatro Galpón. Somos como somos, la música ciudadana que nos refleja en su auténtica expresión. Y además de Carlos Gómez y Roberto Righi, estará esta muy buena cancionista histórica, Nancy De Vita, que la conocimos con 18 años allá por la década, bueno, la década, hace varias décadas. La conocimos en una actuación en el Teatro Solís, cuando vino por primera vez aquí a Montevideo el Sexteto Tango, y ese programa lo dirigía Eduardo Freda. Y ahí vimos aparecer una rubia de ojos claros muy bonita, cantando y cantando muy bien. Ahí fue la primera vez que conocimos a Nancy De Vita, ya hace unos años. El espectáculo que van a presentar será un recorrido por grandes obras del género, clásicas y actuales. Y como dicen ellos, el tango es música, es letra y también es baile. Por lo que Sabrina Irureta y Matías Rocha, jóvenes y talentosos bailarines, ¿verdad?, completarán desde el abrazo de la danza la magia de una noche para el mejor recuerdo. Martes 9 de junio, el próximo martes, 20:30, Sala Atahualpa. Entrada 650, Reti Cantel y Socio Espectacular. Y aquí están Carlitos Gómez, este gran guitarrista, y el señor Roberto Ríguez, este buen cantor.

0: que los años de ninguna manera le han dejado rémoras, sino que al contrario, activa presencia en nuestra música popular. Bienvenido a los dos.
1: Muchas gracias. Bueno, qué presentación, amable.
2: Espectacular.
1: Me ha dejado sin palabras.
2: Espectacular.
0: Bueno, son merecidas.
1: Un placer, muy agradecido de estar contigo. Y bueno, así es, que el hombre de la voz, de la gola, sea el que inicie esta idea de este lindo proyecto en el que pensamos participar, o que ya tenemos previsto participar en el Teatro El Galpón, en la Sala Atahualpa.
2: Bueno, muy buenos días. Es un placer estar aquí y un agradecimiento muy grande al señor López porque nos ha invitado. Y bueno, esta idea que tuvo Carlos Gómez, que nos invitó a Nancy De Vita y a mí, y a otros músicos, Juan Prada, que está en el piano, y Enzo Fernández, que está en bandoneón y guitarra, completan conjuntamente con la pareja de bailarines, completan el staff para hacer este espectáculo. Pero la verdad que ha sido de un trabajo importante, porque han tenido también ellos que trabajar mucho con nosotros, y lo cual estamos muy agradecidos, porque han tenido mucha paciencia. Y estamos acá empujando para que esto, de alguna manera, el 9 nos encontremos con un gran público que nos reciba, y nosotros tratar de demostrar que todavía tenemos ganas.
0: Cuando hay ganas, la juventud es permanente, Roberto, y lo están demostrando, digamos, ¿no? Además, con esa bella mujer, esa bella cantante,
2: claro,
0: que es Nancy De Vita, ¿no?
2: La dama rubia del tango.
1: Referente total,
2: sí, claro,
1: de nuestra música ciudadana.
2: Claro.
0: Sí. Además, que desmiente que la belleza solamente es atributo de las jóvenes, sobre las muy jóvenes.
1: Exacto.
0: Ellos, siendo una mujer mayor, sin embargo, conserva esos rasgos, claro, naturales,
1: es,
0: de presencia, de estampa linda en el escenario. Bueno, cuéntenos. Enzo Fernández, que es un muy buen guitarrista.
2: Sí,
1: guitarrista,
2: sí.
1: Y bandoneonista.
0: Es
2: bandoneón.
0: No sabía que tocaba el bandoneón.
2: Toca el bandoneón.
1: De muchos, la verdad que sí.
0: Yo estoy sorprendido.
1: Muy talentoso, un querido amigo además. Un joven guitarrista.
0: Sí, por eso.
1: Muy bueno.
0: Me lo tienen que presentar porque no lo conozco.
2: Ah, bueno.
0: ¿Cómo
2: no?
0: Yo he visto que ha acompañado, por ejemplo, la vez pasada acompañó a Analia.
1: Ah,
2: sí, claro.
0: Sí, sí. Además le hizo los arreglos y todo.
1: Sí,
2: también, claro.
0: Y tengo toda la sensación de estar ante un guitarrista con proyecciones excelentes de aquí a 20 años.
1: Sin ninguna,
0: ¿no?,
1: duda, ha trabajado mucho con muchos proyectos, con Julio Covelli también.
0: Con Julio Covelli.
1: Realmente, una persona muy, muy talentosa y con la que trabajamos muy a gusto. Así que para mí ha sido un gusto invitarlo también a él.
0: Así que yo les pediría después, bueno, vamos a ver el martes.
1: ¿Cómo no?
0: Y conocer a Enzo, que me parece.
1: ¿Cómo bien, no? Con mucho gusto.
0: Incluso yo tenía la idea también de invitarlo un día a que vinieras contigo, Carlos, y
2: nos mandaran
0: una guitarra.
2: Ah, está muy bien.
1: ¿Por qué no? Con
2: está
1: mucho
2: muy bien.
1: Gusto.
0: El archivo necesita testimonio.
1: Sí. Perfecto, genial, buena idea.
0: así que este proyecto, de alguna manera, es síntesis de lo que llamaría, a mí no me gusta llamarlo así, pero para ubicarnos cronológicamente, lo que serían los tangos clásicos, uh-huh, y algún tango de vanguardia.
2: Sí, esa es la idea, porque Nancy tiene en su repertorio muchos tangos de vanguardia que son importantes, y algunos tangos clásicos que también hacemos. Yo más bien me inclino por los tangos más clásicos.
0: Década del 40.
2: La década del 40.
0: Espósito, Cadícamo, Mansi.
2: Sobre todo Cadícamo, Celedonio también, sí, que ha escrito muchas cosas. Y hago algunos temas de Cadícamo y algunos poemas de Cadícamo también. Porque
0: usted los recita.
2: Los recito, porque en realidad Cadícamo escribió
0: muchísimo, sí.
2: Mucho. Es el poeta más longevo, de 1900 a 1999. Tiene más de 800 temas escritos. Y bueno, y algunas cosas que hemos elegido para recitarlas y otras para cantarlas. Está dentro del repertorio y bueno, y me parece que es un buen homenaje a una persona que fue muy influyente dentro de la historia del tango.
0: Sin duda, uno de los grandes, de los 6-7 más grandes, ¿no?
1: Déjame decirte que Roberto además es un gran conocedor de historias y anécdotas de la historia del tango. Ah. Así que también eso va a ser un condimento, me parece interesante,
0: claro.
1: En el transcurso del concierto que vamos a estar dando el 9 de junio.
0: Ah, pero qué bien, Roberto, sí. Primero decirle que tengo la sensación de que tiene una muy linda voz, ¿no? Primera cosa.
1: Gran intérprete, además.
0: Pero además tomar... los poemas de Cadícamo es como una novedad, ¿no?
2: Sí, más bien en general yo siempre le digo al maestro que me gusta vestir un poco más el tango con alguna anécdota, porque eso
0: enriquece
2: lo que uno va a hacer. Uh-huh. y enriquece el trabajo del poeta también.
0: Claro.
2: Entonces, bueno, algunas anécdotas de algunos temas las contamos y antes de ejecutarlas, y me parece que eso está bueno, porque vuelvo a repetir, creo que viste y engalana un poco más la historia de la cual estamos transcurriendo.
0: Y usted, Roberto, además de dedicarse al canto, se ha dedicado a la lectura, digamos, de la historia del tango, ha hecho alguna pequeña investigación, alguna información.
2: Sí, más que investigación, he leído unos cuantos libros. Todos los libros de tango que me aparecen en mis manos los trato de leer, porque de todos siempre uno saca provecho y enriquece también su cultura tanguística, lo cual está bueno. Sin investigar, no soy investigador, soy sencillamente un lector, un gran lector de muchos temas del tango. Como hay muchos libros que realmente también no nos dejan nada, porque hablan de muchas cosas, pero no
1: pero pura espuma.
2: Pero está bien, hay que leerlos para uno conocerlos.
0: Sí, datos sin significado.
2: Sí, claro. Sí, que en realidad hay algunas cosas que no tienen mucha comprobación, entonces claro. A veces no se pueden repetir. Claro. Directamente uno no se puede hacer cómplice de eso. Sencillamente, pero todo lo que he tratado de leer, que son unos cuantos libros, lo trato de poner en de lo que se puede poner en blanco y negro, lo trato de poner en los temas que elijo.
0: O sea que ha leído algún libro de Ferrer, algún libro de Govelo.
2: De Govelo, sobre todo de Govelo, que tiene varios. Leí un par de libros de Govelo. Hay otro autor que es un filósofo argentino, Oderigo se llama de apellido,
0: sí.
2: Que vincula mucho todo el aporte negro al tango.
0: Claro.
2: Entonces eso me gustó mucho, porque yo vengo, además, yo fui director de una comparsa durante 20 años, que es La Gozadera de Malvin. Yo soy fundador de La Gozadera.
0: Ah.
2: Y bueno, después, por razones de mi vida, no me permitió seguir, pero durante 20 años fui director de La Gozadera. Y este señor Oderigo me abrió mucho la cabeza de cómo la influencia negra en el tango, de qué manera, de cuando se comenzó con los primeros bailes, que no se llamaron tango, sino que se llamó canyengue, y después, más adelante, el tango, y la influencia, además, de los payadores, que claro. Los primeros payadores fueron negros.
0: Claro, exactamente, sí.
2: Gabino Ezeiza.
0: Gabino Ezeiza es un caso.
2: Es un caso muy, muy, muy conocido por todos. Increíblemente, después descubrí que uno de los poemas que escribe Enrique Cadícamo en homenaje al dúo más grande que hubo en, en, en el Río de la Plata, que fue Gardel y Razzano, nombra justamente a los payadores argentinos, Gabino Ezeiza y Cazón, que son los dos negros que influyeron tanto con sus milongas.
0: Sí, y Higinio Cazón.
2: Higinio Cazón, exactamente. O sea que me pareció interesante, y entonces unir eso en un espectáculo me pareció que era un homenaje a Cadícamo.
0: Sí, incluso el guitarrista y músico de Corsini, Enrique Maciel, era negro.
2: Claro, claro, claro. Y uno de los guitarristas de Gardel también era negro, creo que era Federico.
0: Y José Ricardo.
2: Y Ricardo. Sí. O sea, que la influencia negra es muy importante dentro del tango. En el baile y en la música.
0: Claro,
2: la
0: claro.
2: Síncopa que se le introduce al tango es una... es una clara evidencia de negra en ese momento, claro. Influencia.
0: Claro, y además usted puede aportar su experiencia también dentro del candombe.
2: Bueno.
0: Eso también.
2: Eso dentro del candombe es fundamental.
0: Sí, sí, así que será un admirador profundo de Lágrima Ríos.
2: Por supuesto.
0: Nuestra amada
2: de Lágrima Ríos, que que supe conocer en la época de Mundo Afro, en la época que inclusive ella que fue presidenta de Mundo Afro,
0: sí.
2: Supe conocerla porque además coincidió con algunos de los años que nosotros salíamos por primera vez en las llamadas y eso, y tuvimos algunos encuentros en Mundo Afro, y conjuntamente con otro señor que también en este momento no está con nosotros, que está con nosotros pero no está físicamente, que es Sergio Ortuño, que también fue para mí un gran colaborador y me abrió mucho la cabeza desde el punto de vista del candombe. Y bueno, y para mí fueron muy importantes, tanto Lágrima como Sergio, para seguir el camino del candombe y conjuntamente con el candombe arrimarnos al tango.
0: Claro, hay una especie de familiaridad, son primos hermanos.
2: Exactamente, sí,
0: son primos hermanos, sí, sí, sí. Habrá conocido entonces también a Paquito.
2: Claro.
0: El esposo de Lágrima, ¿no?
2: Sí, claro, claro.
0: Paquito, lo conocí. Una figura señera.
2: Sí, claro, claro, claro. Además,
0: que sabía mucho de tango.
2: Y además, en aquel momento me acuerdo que siempre nos recibía él en Mundo Afro con alguna anécdota, algún cuento que nos llenaba del corazón con esas cosas que hacía.
0: Sí, usted sabe que mi padre cantaba, le digo eso.
2: Muy bien.
0: Y incluso llegó a participar de Bacanal en el Infierno, de Lungo.
2: Claro.
0: En el año 1954.
2: Exacto, claro.
0: En la época gloriosa.
2: El Macho Lungo.
0: Exactamente, sí, en la época gloriosa. Mi padre cantaba en aquellas comparsas.
2: Claro, era. Fíjese que la primera llamada oficial que la organiza la intendencia es en el año 56.
0: Claro.
2: O sea que anterior a eso, las llamadas existieron.
0: Sí, claro.
2: Y existían de lo que se llama, lo que era la verdadera llamada. Salían de un barrio, iban a recorrer otro barrio y volvían al mismo barrio que tenían. Y a veces la llamada se hacía en ese barrio sur o Palermo conjuntamente, y las comparsas recorrían los barrios. Iban hasta Cordón y volvían, o iban hasta Palermo y volvían. O sea que las llamadas existieron mucho antes del 56. Lo que pasa es que después se oficializó con un desfile.
0: Claro.
2: Que la idea fue otra originalmente, y después se terminó con una llamada, como lo que es ahora.
0: Sí.
2: Que ahora lo que la llamada también es muy muy comercial, ha perdido mucho
0: mucha esencia.
2: Sí, la parte de cultura y la parte histórica la ha perdido. Pero bueno, es lo que hay, y eso se va transformando y es lo que va quedando.
0: Y usted en esa época, Roberto, en esa época de los 20 años de la gozadera, ¿alguna vez cantó tangos?
2: Sí, yo le cuento una anécdota que es increíble. Los domingos, cuando salíamos nosotros, venía a tocar Hugo Fattoruso a la gozadera.
0: Increíble.
2: Y bueno, le cuento anécdotas como, por ejemplo, en un viaje de esos que venía de Japón, venía y vino con la valija, dejó la valija en mi casa y con el tambor, que le prestamos un tambor para que saliera con nosotros. Y Hugo siempre fue muy receptivo, que es un, además de un gran músico, una gran persona y de un gran corazón. Un domingo le digo: Hugo, mira, estamos precisando juntar unos pesos para la comparsa. Y él me dijo: ¿y qué precisas? Y bueno, mira, habíamos pensado hacer un espectáculo. Y bueno, necesitaríamos saber si vos nos podías acompañar. Le digo, porque yo cantaría algunos tangos y hay una señora que cantaría bossa nova. Y me dijo: yo estoy, no hay ningún problema, cuando vos quieras. Ensayamos lo que vos digas y hacemos el espectáculo. Y así fue. Y no me olvido nunca, me dio un consejo un poco, no sé, a contrapelo de lo que uno piensa, y me dijo: vamos a ensayar, pero poquito, porque cuanto menos ensayemos, menos nos equivocamos. Dice: un ensayo y a la cancha. Y así fue. Y el primer espectáculo que hicimos en La Gozadera y en el Teatro Alfredo Moreno fue con él acompañándonos, con Hugo Fattoruso en el piano. Y nos acompañó a mí haciendo unos temas, María y algunas cosas más.
1: Buen comienzo.
2: Y él, ¿qué te parece? Un comienzo con un maestro de maestros.
0: Bueno, así que entonces el próximo martes estará Roberto Rigue con toda su historia y sus anécdotas, sus cuentos sobre los tangos y además interpretarlos, ¿no?
2: Claro.
1: Gran músico también, sí. Gran pianista.
0: Sí.
1: Bueno, que desde hace ya muchos años vive aquí en Uruguay y vamos a tener el gusto y el privilegio de que... En realidad, a veces una cosa va llevando a la otra. Yo tengo vínculo, a través de una persona muy cercana con el Teatro Galpón. Y entonces ahí surgió la inquietud o la idea de parte del teatro de hacer... algún espectáculo de tango, justamente. Entonces me convoca y en los primeros que pienso ponen en Roberto y en Nancy, los primeros que pensé, porque nosotros ya habíamos tenido una presentación en el Teatro Moreno,
2: claro,
1: justamente de Malvin, de donde sale La Comparsa La Gozadera, juntamente con ellos dos. Entonces me pareció que era como, venía como anillo al dedo que fuera un poco la inauguración, que después se verá si se puede eventualmente seguir con algún otro espectáculo. Pero bueno, así fue la idea y surgió espontáneamente. Se lo propuse a los dos aceptaron y les gustó la idea. Y bueno, y aquí estamos charlando contigo sobre el próximo 9 de junio.
0: Que será la primera etapa de varias, ¿no?
2: Ojalá. La idea es repetirlo las veces que podamos, en otros ámbitos o en el mismo galpón, si se puede hacer, se puede repetir. Como además veníamos, Carlitos con Nancy y conmigo, tiene también una historia anterior, porque hemos hecho algunas presentaciones en algunos otros lugares individualmente. Y bueno, la idea de que me tuvieran en cuenta fue un honor para mí, porque la verdad, siempre es un halago que a uno lo tengan en cuenta.
0: No, teniendo en cuenta además que no hay mucho Santira, claro, y sin embargo recurre a él y
2: bueno,
0: y es difícil y usted lo asume con una gran conciencia profesional
1: y con gran solvencia.
2: Sí, digamos.
0: Yo ya lo escuché, mire no, que no, no le hablo de
2: no,
0: oído.
2: Le explico. Yo siempre cuento algo que ya soy reiterativo con este cuento. Yo vivía en La Unión cuando yo tenía 9 años, 10 años. Y vivíamos en una casa muy grande en el que vivían mi madre, mi padre, mis tíos, mi padrino, mi madrina, vivía mucha gente.
0: ¿En qué calle?
2: En la calle Juan Jacobo Rousseau.
0: Sí, claro.
2: Entre Comercio y Gobernador Viana.
0: Bueno, plena Unión.
2: Plena Unión. Enfrente de casa había un zapatero, Don Higinio, que tocaba el bandoneón. Tocaba el bandoneón de oído. Y los sábados de noche, él cruzaba a mi casa, porque mis padres salían, yo me quedaba con mi abuela en casa, y él cruzaba y nos hacíamos unas panzadas de bandoneón y canto. En aquel momento estaban aquellos cancioneros que se compraban
0: Exactamente.
2: Sí, y este, sí. Y bueno, y ahí sacábamos las letras, porque sí, yo todas las letras las conocíamos.
0: Sí, sí.
2: Y él tocaba.

0: oído el bandoneón y nosotros cantábamos con él. Pero además, la historia es porque en mi casa una tía mía había ganado un concurso en Radio Carve cantando tango. Y tenía muy buenas condiciones, podía haber llegado.
1: ¿Cómo se llamaba?
0: Se llamaba María Esther. Se había presentado como María Esther Seijas, que era en realidad, no era su apellido Seijas. El
1: Sí.
0: apellido Seijas era el del novio, pero lo
1: Ah,
0: había tomado para poner
1: seudónimo
0: un
1: artístico.
0: seudónimo o algo por el estilo. Pero ¿qué pasó? El novio no quería por nada del mundo que cantara, no le gustaba, no, y bueno, al final terminó no cantando. Pero había ganado el concurso y tenía algunas contrataciones que no las pudo hacer porque, bueno,
1: Inquieto.
0: no pudo. Pero,
1: Perdone que
0: no, no,
1: interrumpa.
0: sí.
1: No debe ser el único caso porque después los que triunfan o las que triunfan es el segundo.
0: Sí, bueno, claro.
1: Les podía contar muchas
0: Sí, me
1: primeras
0: imagino.
1: y primeros que
0: Me
1: no cantaron
0: imagino.
1: más.
0: Pero además, ¿qué pasaba? Esther era la que cantaba en los cumpleaños. Cuando íbamos a los cumpleaños nos juntábamos toda la familia, Esthercita cantate un tango. Y bueno, y ella cantaba uno, dos o tres. Los cantaba a capela, porque en aquel momento no tenía acompañamiento. Y yo creo que todo eso, más toda la historia de que mi padre, mi tío, todos en ese momento eran escuchas de Gardel en la radio. Yo creo que todo eso de alguna manera fue un cúmulo de conocimiento que yo me lo fui guardando y en algún momento salió. No salió enseguida, porque yo cuando tenía 20 años que tenía que estar antes, porque bueno, trataba de hacer mi carrera profesional y bueno, en ese momento estaba ocupado con otras cosas. Y lo del tango empezó mucho más adelante.
1: Claro.
0: Yo empecé a cantar tango cuando tenía 45 años.
1: Claro, ya era un hombre maduro, ¿no? Sí. Pero siempre llega, como dice
0: Pero
1: Troilo, ¿no?
0: llega,
1: Siempre
0: el
1: llega.
0: tango te espera,
1: Exacto.
0: no, y además, a mí a veces me pregunta alguien, y bueno, y a la gente joven, ¿vos qué le dirías si para que se inicie en el tango y que viva un poco más, porque de
1: Claro.
0: repente dentro de unos años viviendo un poco más, el tango le llega.
1: Exactamente, sí.
0: Muy bien.
1: Bueno, quiero ahora conversar un poquito también, muy, muy, muy ilustrativo la ocasión con Roberto, y además para mí ha sido realmente un honor tenerlo,
0: Muchas
1: Roberto.
0: gracias, encantado.
1: Pero quiero contar una anécdota que no sé, nunca la dije al aire, pero le voy a decir ahora. Nosotros tenemos un grupo, Roberto, en el cual usted está invitado también.
0: Recuerdo, muy encantado. Muchas
1: Entonces,
0: gracias.
1: es un grupo que nos reunimos, digamos, el disco duro del Bar Alabama, que está ahí en Avenida Italia y Las Heras, Escudero
0: En las
1: Rumbo.
0: eras.
1: Y nos reunimos allí, digamos, ¿no? Y un día empezamos hacemos nuestras comidas, de los que vamos permanentemente, no de la gente que entra, toma un café y se va, sino los que estamos siempre, digamos, ¿no? Esa gente que por una situación personal que yo sufrí hace 2 años me ha ayudado mucho. Y conocíamos a Gabriela Morgare,
0: Claro,
1: invitamos a Gabriela, lógicamente,
0: por
1: era
0: supuesto.
1: año 2019, era la voz. Y me dijo, vengo con un guitarrista Gómez que tiene tal y tal y tal. Y a mí me entró cierto pudor porque es un bar, pero es un bar modesto,
2: Me rompe y
1: bien,
2: raja.
1: sí, de rompe y raja, claro.
0: Está bien.
1: Entonces llega Carlito Gómez allí y yo lo llamo aparte. Le digo, mirá, vos estás acostumbrado a otro tipo de concierto, de público acá. Y me dice, no, esto es lo que me gusta a mí, me
0: Claro,
1: dice.
0: esa es la esencia del tango.
2: Muy bien.
1: Entonces, y ahí empezó una relación con Carlito. Tal es así que, y le voy a contar al aire, le voy a contar al aire, su sensibilidad, su bonomía, su fraternidad. Yo tengo una situación muy especial, tengo una esposa internada y la semana que viene cumple años y él va a ir con
0: Ah, con
1: Gabriela.
0: Gabriela, perfecto.
2: a compartir algunos tangos, algunas milongas.
0: Exactamente. Muy bien.
1: Eso demuestra, digamos, una calidad personal.
2: Siempre es un placer, siempre es una alegría. Mira, he dicho en alguna charla que he tenido, a veces en alguna nota, que para mí lo más grato del mundo, primero, bueno, la música ni hablar, que es algo que yo elegí desde prácticamente desde mi infancia, pero también la música con amigos.
0: Claro.
2: O sea, para mí hay un antes y un después de eso. No tiene precio compartir la música con personas queridas. Entonces, bueno, tú estás entre ellas, así que con mucho gusto allí estaremos.
1: Bueno, Carlitos, vos tenés una trayectoria también, no solamente dentro del tango, sino también en otros géneros, ¿no?
2: Sí, sí, porque en realidad, a ver, yo llegué al tango también un poco por cómo se van dando las cosas, ¿no? También un querido amigo, que en realidad es colega tuyo, porque también es una persona de radio, que es Eduardo Rivero.
1: Sí.
2: Trabajábamos juntos en una agencia de publicidad. Y él fue el que me ofreció alguna vez decirme, ¿vos no me acompañarías en algunos tangos que quiero hacer? Bueno, mira, no he tocado tango, pero puedo escucharlos y tratar de hacerlo. Y así fue que empezamos y terminamos, bueno, grabamos un disco con él, con Poli Rodríguez también,
1: con
2: Andrés Poli Rodríguez, gran guitarrista y querido amigo,
1: sí, sí.
2: Y con Eduardo Vila también,
1: sí.
2: El guitarrón. Bueno, así un poco empezó la cuestión. Y a partir de allí se fue dando solo, viste, que una cosa va llevando a la otra, después la conocí a Gabriela, conocí a Roberto, bueno, en fin, en distintos momentos se fueron dando posibilidades también de viajar con el tango, porque el tango también te permite un poquito abrir otras puertas. De manera que, bueno, cuando quise acordar ya estaba dentro del tango, ¿no? El tango me esperó, como dijiste tú. Y ahora ya desde hace unos cuantos años que trabajamos felizmente con el tango. Pero también es cierto lo que vos decís, que es que yo no, para mí la música no se divide por géneros musicales, se divide en lo que me gusta o no,
1: sí,
2: me gusta.
1: Además, tu participación últimamente en la Mesa Criolla.
2: Exactamente.
0: Claro.
2: Exactamente, que tú tuviste, me diste la alegría de participar junto con tu esposa en una de las presentaciones que hicimos. La Misa Criolla, que la verdad que, hago un paréntesis, se cumplieron 60 años del lanzamiento de la Misa Criolla, que se hizo en Uruguay, en el departamento de Soriano. Para experiencia también muy linda, muy interesante, en un ámbito que no es el del tango, que es el del folclore, ¿no?
1: Claro, pero creo que fue uno de los grandes acontecimientos culturales que hubo en Uruguay,
2: sí,
1: en el año 2025.
2: Yo creo que sí, y también no puedo adelantar nada porque me pidieron reserva, pero también hay algún plan de que se vuelva a reeditar la posibilidad de alguna presentación.
1: Pero vos tuviste mucho que ver en los arreglos, en la fila de guitarras, todo.
2: Participamos,
1: eso.
2: Sí, junto con otros con queridos compañeros también. Sí, sí, efectivamente.
1: Además, fue un espectáculo maravilloso, ¿no?
0: Sí, es un espectáculo realmente.
1: Además, tenía una dimensión espiritual
0: claro.
1: Inigualable.
2: Sí, muy grande. Y además, fue de alguna manera también un punto de inflexión en la música que se hacía para las misas.
1: Claro.
2: Porque Ariel Ramírez escribió.
1: Claro,
2: fue una música
1: inculturada en el folclore.
2: Y claro, con ritmos latinoamericanos y a su vez en español.
1: Sí,
2: claro. Antes eran todas las misas en latín.
1: Claro.
2: O sea que ahí también hubo un punto de inflexión.
1: Sí,
2: cambio.
1: Sí, claro. sin duda.
2: Sí.
1: Y después salió la misa tango también, digamos.
2: También.
1: Que acá todavía no hemos podido lograr. Pero
0: eso se da en la iglesia de Tierra Santa.
1: En la iglesia de Tierra Santa, exactamente. Ah, conoce Roberto, sí. La iglesia de los franciscanos, ahí
0: sí,
1: en
0: claro. Y ahí hubo un intento también
1: con el candombe.
0: Con
1: misa candombe.
0: La misa candombe.
1: En los años 80, ¿no?
0: Con una señora que cantaba, para mí, la reina del milongón, que era. Me quiero acordar el nombre, ahora no me sale, pero todo el mundo la conocía porque tenía un boliche por ahí cerca, en donde de noche, los sábados de noche, ella se ponía a cantar. Ella no cantaba mucho profesionalmente, pero cantaba en ese boliche de ella y se conglomeraba mucha gente porque la querían oír cantar.
1: Y se hizo la misa candombe en Tierra Santa.
0: Y en esa misa candombe participó.
1: Exactamente.
0: Una voz. Maravillosa tenía.
1: Sí, me acuerdo. Los franciscanos, sacerdotes jóvenes en aquel momento. Y sí, fue un impacto eso.
0: Sí, sí, fue una cosa que llamó mucho la atención porque, bueno, no era normal que se hiciera una misa candombe, ni mucho menos.
1: No, claro, claro. Carlito, ¿vas a tocar algo solo?
2: ¿Ese día?
1: Sí, ese día.
2: Vamos a acompañar en distintos formatos, porque también otra cosa que nos parece que le da movimiento al espectáculo es que no todo sea exactamente de la misma manera. Entonces, por ejemplo, va a haber algún caso en el que vamos a tocar como trío, con piano, bandoneón y guitarra. También va a haber algún par de versiones solo de guitarras. También va a haber alguna versión hecha con piano y guitarra, o algún tango instrumental también que va a ser Juan Prada al piano. O sea, va a haber variedad en ese sentido, porque me parece que siempre que un espectáculo lo que necesita es cierta dinámica, digamos, cierto movimiento, y en eso también las anécdotas, lo que estábamos hablando antes, nos parece que es algo que el público agradece también, porque es un plus, una información que se agrega a la emoción de la música, ¿no?
1: Así que va a ser una hora y media aproximadamente.
2: Quizás un poquito, una hora y cuarto, hora y media.
0: Sí, no tenemos el tiempo exacto, pero sí, seguramente va a ser por allí, una hora y cuarto, una hora y media, seguro.
2: Déjame decir también que, bueno, para quienes puedan estar interesados, pueden consultar en Teatro El Galpón, porque también hay entradas por socio espectacular, ya sea por reservas, etcétera, se pueden informar.
1: Vamos a repetir, martes 9 de junio, sí. 20 y 30 horas.
0: Exacto.
1: Sala Atahualpa, entrada 650, Red Tickets y socio espectacular.
2: Exactamente, Red Tickets y socio espectacular.
0: Exactamente.
1: Y acá, digamos, va a haber de todo. Va a haber una síntesis de lo que es la música popular como eje el tango, pero sí, hay algunas expresiones también.
0: Claro.
2: Eso esperamos que sea, y así estamos trabajando para que así sea.
1: Bueno, va a ser un recorrido hermosísimo, ¿no? Porque
0: esperemos que sí. Para nosotros es hermosísimo, pero a veces puede pasar que haya alguien que siempre nos encuentre alguna cosa.
1: Eso ha pasado siempre.
2: Toda la vida.
1: Hay cuestionadores de Gardel, Roberto.
0: Claro. Sí, claro, por supuesto.
1: Claro.
0: Sí, por supuesto.
2: Así es.
1: Bueno, siempre, pero la realidad se impone, la realidad de la belleza se impone siempre. ¿No? Y creo que
0: hay que trabajar para eso.
1: Hay que trabajar para eso, sí. Y qué formidable que es trabajar para la belleza, ¿no?
0: En
1: distintos campos.
0: Por supuesto.
2: Buena forma de decirlo, linda forma de decirlo, así es.
1: Yo creo que, y el impulso de un artista que tiene ese don, yo recuerdo siempre que yo quise ser contrabajista. Amo el contrabajo.
2: Qué bueno.
1: Lo amo. Si tal es así que me sé de memoria todos los contrabajistas del tango.
0: Ah, bien.
2: Qué bueno.
1: Porque, pero no tenía talento. Y dije, bueno, si no soy músico contrabajista, voy a ser un gran escuchador. Y entonces me puse a escuchar.
0: Bien.
1: Y es muy lindo cuando uno encuentra algo.
2: Sí será.
1: Que la intimidad o en el ruido de un gran público, uno siente que le llega al corazón algo totalmente distinto.
0: Claro.
1: Y que en ese momento empieza como una transformación que uno no puede explicar. Y yo creo que eso es una comunicación muy linda entre el artista y el espectador.
2: Sí, porque siempre digo, ¿no?, que la relación con el público es una relación de ida y vuelta.
1: Sí.
2: No, el público no es algo que está quieto allí pasivamente. Uno, cuando está en el escenario, de algún modo se da cuenta si hay receptividad, si la gente está disfrutando, si se emociona, o por ahí en algún caso no ocurre y permanece indiferente. Entonces, es importante el público, digamos, el público para mí es algo activo.
0: Claro, hay que recibir del público lo que el público en ese momento expresa.
2: Exactamente.
0: Uno expresa algo, pero el público también expresa algo, no solo con el aplauso, lo expresa con el silencio
2: también,
0: con la expectativa de escuchar qué es lo que viene. Uno lo tiene que percibir, no es tan fácil a veces porque no hay ningún método para aprender eso, pero bueno, uno lo tiene que percibir arriba del escenario, tiene que percibir esas cosas.
2: O sea que entonces, bueno, eso intentaremos hacer en esa especie de ceremonia que intentaremos presentar el martes. Recuerdo también ese, es un martes a las 20:30.
0: Sí,
2: o sea, un horario temprano, sí, también, sí, en un día que no hay de pronto muchas propuestas.
1: Sí,
0: martes de tango.
1: Martes de tango.
0: Somos como somos. Ahí se llama el espectáculo.
1: Somos como somos. Tomado mucho de Eladia Blasquez.
0: Exactamente, sí, sí, sí.
1: Somos como somos.
0: Exactamente.
1: Y somos esto y expresamos esto.
2: Así es.
1: Pero va a ser una noche, digamos, de un fragmento de delicadeza de la vida, ¿no?
0: Bueno, ojalá.
1: Eso me parece.
0: Ojalá.
1: Me parece que siempre cuando se cultiva ese tipo de cosas, el concierto pasa a ser como un altar de la belleza, ¿no? Entonces me parece que
2: lindo,
1: eso
2: está bien. Lindo, muy lindo.
0: Está muy bien.
1: Entonces me parece que eso va a ser muy muy muy interesante. Allí estaremos.
0: Bueno, muy bien.
1: Con el compromiso, porque quiero conocer a Enzo.
2: Está bien. Mucho gusto, será presentado.
0: Claro.
1: Quiero conocer a Enzo.
2: Será presentado Enzo.
0: Sí.
1: Y mi cariño enorme a esa hermosa mujer que es Nancy De Vita.
0: ¿Cómo no?
2: Será dado, con mucho gusto.
1: Así que, bueno, Carlitos, bueno, Roberto, bienvenidos. Música a Dos Orillas, una tranquera abierta para todos, ¿eh? Y por supuesto para todo lo que ustedes hagan de aquí en el futuro. Y esto va a quedar en el archivo de Música Dos Orillas, lo promoveremos.
0: Muy bien.
1: Y en cualquier momento, si sale un formato en una plataforma o algo, enseguida
0: le avisamos.
1: Muchas
0: gracias. ¿Cómo no? Le avisamos.
1: Bueno. Y sobre todo su voz, Roberto, que es muy linda, ¿no? Que no tengamos el privilegio solamente de conocerla nosotros, ¿no?
2: Así que los esperamos entonces el martes 9 de junio a ti y a toda la audiencia.
0: Y a toda la audiencia para que nos acompañe. Que nos acompañe.
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Hemos escuchado por el grupo Bareto, este grupo de guitarras contemporáneo, músicos uruguayos de gran nivel estético, esta obra que les pertenece, que se titula Danzarina. Y finalizando el programa y agradeciendo como siempre la excelente colaboración técnica del señor Horacio Marinero, nos vamos con dos obras de este grupo Bareto. Primero un tango que les pertenece, que se llama Pa' mis compadres, y luego un vals castigo. Señores, con ustedes el grupo Bareto, y aquí finalizamos Música de Dos Orillas, este programa que va de lunes a viernes de 7 a 8 horas por esta su radio, Radio Cultura 1290 AM de su dial. De nuestra parte, muchas gracias y que todos tengan un buen día.

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Muy queridas amigas, muy queridos amigos. Sí, ya me están llegando todos mensajes. Si esto es Radio Clarín, si a las horas pares, como me dice Diego Peto Rodríguez, que lo tengo el otro lado del vidrio. Eduardo me dice que es tango. Sí.

Isasmendi. Y la obra de teatro a la que me estoy refiriendo es Contraluz, una experiencia teatral en formato bar. Bueno, de ahí hay una banda de sonido que vamos a hablar y vamos a explicar por qué es esa obra, que ya les digo que está causando un revuelo bastante importante. Y para seguir, vamos a recibir a Casa Cubierta el jueves y vamos a cerrar la semana con el blues de Henry Flores. Imperdible. Pero hoy, ¿por qué esto? ¿Por qué la comparsita? Porque ya hace tiempo que quería hablar de un tema y traer ejemplos contantes, ejemplos claros de esa cosa inexplicable que es la inspiración. Inexplicable y explicable, porque yo creo que la inspiración se forma con una serie de experiencias personales que no sabemos dónde las guardamos. Por ejemplo, siempre se dijo, y yo lo ratifico con las dos manos, de que no se puede ser un buen escritor si no se es un gran lector. Y uno sabe las cosas que leyó, dónde van quedando, en qué lugar del olvido, peleándole al olvido, en un lugar de la memoria, escondido en esa, en ese lugar que no sa que uno no sabe cómo llegó, y aparecen después en forma de lo que llamamos inspiración. Hay toda una discusión en este momento con el tema de inteligencia artificial, porque la inteligencia artificial, para generar obras, necesita, sin duda, de una alimentación, de un entrenamiento a través de otras obras. Algunos autores muy respetables, la querida Beatriz Bugallo, la persona quizás, y sin quizás, que sabe más de propiedad intelectual aquí en Uruguay, quiere asimilar eso que hace la inteligencia artificial con la inspiración del ser humano. Es decir, ella dice, la inspiración se la entrena, la inteligencia artificial se la entrena para que tenga lo mismo que tenemos, por ejemplo, los escritores o los músicos, de insumos para después generar obras. No es tan fácil, yo creo que la inspiración es mucho más difícil de explicar que un simple amontonamiento o un simple cúmulo de experiencias. ¿Por qué empiezo con la comparsita? Bueno, elegí la versión de D'Arienzo, que es la quizás la más bailable, hay muchas. Porque la comparsita, para los que tuvimos la suerte de ver, por ejemplo, el espectáculo, que ahora se va, el año que viene se cumplen 10 años, que hizo Coral, Andrés Varela y Sebastián Bendarik, del delirio, sabemos que la historia más fidedigna, familiar, de cómo surge ese tango, es una noche de fiebre, una noche de delirio de Gerardo Matos Rodríguez. Gerardo Matos Rodríguez, que había nacido en 1897, estaba enfermo en su casa, cuidado por la criada, Sista, y por su hermana, Becha, a él le decían Becho, a la hermana Becha, y se pensó que tenía tuberculosis, y se pensó que se iba a morir. Y en ese delirio, en esa alta fiebre, él comienza a ver algo en ese sueño. Rosario Infantozzi, que es la que más ha escrito sobre el tema y la que más sabe, sobrina nieta de Gerardo, nieta de la Becha, de Ofelia, la hermana, que empezó a sentir algo que lo llevaba, como una melodía que lo llevaba. A él le gustaba mucho silbar. Se pasaba silbando todo el tiempo en la casa y empieza a silbar esa melodía. Como no se podía levantar de la cama, agarra un pedazo de cartón, un lápiz y dibuja un teclado. Matos Rodríguez tenía, dicen, oído absoluto, pero no sabía música, no había estudiado formalmente música. Su hermana sí, no tenía oído absoluto, es más, no era muy agraciada en cuanto a su oído musical, pero sí sabía solfeo, algo, y sabía música. Entonces, ¿qué hizo Gerardo? Le dibujó ese teclado, le fue en la cama, en el medio de la fiebre, tocando las notas que él sentía en su cabeza, que en medio se silbaba para él, y la hermana, de una forma rudimentaria, escribió la primera versión de la comparsita. Cuando termina le dice, silbame a ver qué escribí, y él se lo silba, se lo chifla, como decíamos cuando éramos chicos, y la hermana se ofende mortalmente porque es un tango, esa música desclasada, esa música de prostíbulo, esa música pecaminosa. Y Becha, según me contó Rosario, nunca tocó en el piano la comparsita. Pero bueno, la inspiración estuvo ahí y vino por eso. Y en ese delirio genial se creó el tango de todos los tangos. Denostado, por ejemplo, criticado, por ejemplo, por Don Astor Piazzolla, que con esas declaraciones rimbombantes que le gustaba hacer a Piazzolla, dijo que era el peor tango de todos los tiempos. Pero reconoció, tiene una magia difícil de explicar. Y también el propio Piazzolla después lo grabó. Pero el propio Piazzolla dice que nos va al segundo caso de esa inspiración. No en este caso fulminante, porque llevó dos etapas, pero que hay un suceso que lo inspira. Piazzolla, en 1959, estaba de gira en Puerto Rico.

y se entera, le comunica que su padre había sufrido un accidente fatal en su Mar del Plata natal, en una bicicleta que le costó la vida. Él se encierra en el cuarto, él tenía ya grabado una canción, ya escrito una canción, Nonino, y que había creado en París allá por el 54, y empieza a manejar eso, pero lo agarra eso y de recién un mes después se siente en octubre de ese año en la ciudad de Nueva York y pide que lo dejen solo. Y se escucha detrás de la puerta algunos compases de aquel Nonino, escrito 5 años antes, y cuenta a su hijo: papá nos pidió que lo dejáramos solo durante unas horas, nos metimos en la cocina, primero un silencio absoluto, al rato oímos que tocaba el bandoneón, era una melodía muy triste, terriblemente triste, estaba acompañando a Dios Nonino. Esto lo dice Daniel Piazzolla. Y ahí, de ese dolor de la despedida del padre, y diciéndole abuelo, porque era la forma que los nietos le decían, surge, para mí, la canción más representativa de Buenos Aires. Adiós, Nonino.

Esa chispa creativa que combinó la emoción de la pérdida del padre, el recuerdo de Buenos Aires y la música que creó Astor Piazzolla, ese enorme compositor, también motivó la inspiración de otra canción con la que nos vamos a ir a la tanda. Este primer bloque, todas las canciones se relacionan, porque entre otras cosas Piazzolla, que dijo eso de la comparsita, también grabó la comparsita en al menos tres versiones, porque la comparsita permite varias variaciones, no está bien dicho, pero bueno, variaciones para que se luzcan también los instrumentistas. ¿Y qué fue lo que pasó que generó esa inspiración relacionada con Astor Piazzolla? El 5 de agosto de 1990, mientras se encontraba en París, Francia, Piazzolla tuvo un grave accidente cerebrovascular, que un episodio de trombosis cerebral que lo dejó incapacitado. Después, tras 2 años de convalecencia, fallece en Buenos Aires el 4 de julio de 1992. En ese agosto de 1990, Fernando Cabrera escucha la noticia y también, según ha contado, de un tirón, de una sentada, como se dice cuando se escribe algo, compone la balada de Astor Piazzolla. La balada de Astor Piazzolla, que tiene características muy particulares, por ejemplo, no es un tango, es una guitarra tocada más bien al estilo Bob Dylan, con algo del folk norteamericano, pero con una letra hermosísima que Fernando le dedica como aliento para que se recuperara. Un peleador se la está pasando en una clínica de, se la está jugando en una clínica de París, dice en la última parte de la canción. Ese tema finalmente sale en el disco Fines de 1991, creo que es, y es una enorme canción. Yo tuve la suerte de que en 2019, cuando vino el quinteto Astor Piazzolla, entrevisté al bajista de ese contrato, de ese, perdón, de ese quinteto, que era, se llamaba Rivas, se llama Sebastián Rivas, Sergio Rivas, perdón. Y le pregunté si la conocía la canción de Fernando. Me dijo que no, se la mandé, y creo que también de esa forma llegó a la esposa de Astor Piazzolla, que es la que regentea este quinteto. O sea que todo va cerrando en esa inspiración, en esa dedicación, en esa emoción que tienen los autores. Con la balada de Astor Piazzolla nos vamos a la tanda. Volvemos con otras inspiraciones, otras emociones, en un programa muy especial de historias de música.

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Primero un cuento personal, voy a ser infidente. Mi queridísimo amigo, hermano, el doctor Juan Miguel Petit, actualmente en la Comisión de Derechos Humanos, decía que esa canción, aparte de lo hermosísima que es de Darnold Chance, que es pago, el final, este timbre, teléfonos y despertadores se sentía identificado porque le costaba tanto despertarse para estudiar, que usualmente estudiábamos juntos en algún tiempo, que ponía los timbres para que lo llamaran, el teléfono que te llamaba la señal. La señal indicará, te llamaba, o te decía, no la señal indicará, sino que había alguien que te llamaba, los despertadores y todo, y aún así le costaba levantarse. Con el abrazo grande a Juan Miguel, me estoy dando cuenta, mientras escucho este programa, mientras lo voy escuchando con ustedes, y mientras le mando un gran abrazo a Carlos Taruselli de allá de Rosario, que me hizo ya un pedido, quiero recordar que todos estos programas quedan colgados en la red, en los medios públicos, que todas estas canciones, todos estos temas de gran inspiración tienen una conexión interna. Aquí también, esta canción, esta enorme letra de Eduardo Darnold Chance, que está en el disco Surcidor, para mí, el disco que más me gusta de Darnold Chance, pero hay tanto, está Sansueña, pero este disco en 1981 es algo que congrega los discos que venían antes y después de Eduardo. Y en este disco tuvo varios arregladores, entre otros un muy joven Fernando Cabrera, que es el que hace el arreglo de esta canción. ¿Por qué también se relaciona con Piazzolla? Porque bueno, también esta canción está dedicada al padre de Darnold Chance, Pedro E. Darnold Chance Brun, médico, que viajaba en una media esfera blanca Volkswagen 1966 y que falleció en 1979, en el mismo momento que a Eduardo le comunicaban las fuerzas del orden de que tenía prohibida las actuaciones. Por lo tanto, él graba Surcidor sabiendo que no lo va a poder presentar. Le duró hasta varios años. Una de las primeras veces que apareció en público fue en el concierto de presentación del disco de Baldío, y en esa pesadumbre que tenía de no poder expresar su arte, le llega la noticia desde Tacuarembó que había fallecido su padre, y ahí él le debía una canción, que es esta hermosura que la va haciendo a poco, agregando todos los temas. Acá no hay un flechazo de inspiración, sino que hay un dolor que se va transformando en una canción. Como le dije, Fernando fue uno de los arregladores, también estuvo Recaño, también estuvo Bernardo Aguerre, y cuenta el periodista Graciano Argentino que cuando grabaron esta canción, y eso lo constaté con el propio Fernando, estaba Fernando detrás de un vidrio y cantando en Sondor Eduardo Darnold Chance. La grabaron en toma 1, y ustedes notarán que cuando termina de cantar la canción, Darnold Chance llora. Terminaron de grabar, Fernando cuenta que guardó la guitarra, se miraron y dijeron ya está, y salieron caminando, y durante un buen rato no pudieron hablar nada. Eso es lo que es la inspiración, y eso es el reflejo del sentimiento en una canción. Hay veces que también, y volvemos, ya le dije que está todo conectado, volvemos a Mato Rodríguez y la comparsita, que una fiebre, que un estado, en el caso de Mato Rodríguez el temor de la muerte, pero en otro caso el sentirse mal y no saber qué hacer, termina generando una canción muy importante. Al que le pasó esto fue a Garo Laquerian, que en ese momento integraba La Trampa como compositor y guitarrista, que un día estaba ardiendo de fiebre en su casa ya por el 2005. No sabía qué hacer, o sea, en la cama se sentía mal, y encontró un librito de sonetos de Federico García Lorca. ¿Qué librito era? Sonetos del Amor Oscuro, una obra póstuma que fue editada en el 1984, que trata de poesía homoerótica. Y ahí él empezó a leer los sonetos y encontró El poeta dice la verdad. Tomó una guitarra e hizo la primera versión de esta canción, que sale en el disco de La Trampa Laberintos, que es una de sus más importantes canciones o más famosas canciones de La Trampa. Pero aparte, alguna vez le dijo a Ignacio Martínez en el libro Sin miedo a la oscuridad que estaba orgulloso de esa canción, esa poesía, porque es como él era Walt Whitman, el amor es universal y lo que propone la canción es trascender los modelos tradicionales. Cuando una maestra se lo daba, esta canción, a los niños, Garo se preguntaba si realmente había entendido lo que era sentido de la letra. Más allá y todo eso, la inspiración de Garo generó este gran tema de La Trampa, que es lo que sigue en esta historia de música dedicada a la inspiración.

Hay dos canciones de las que nos quedan que fueron una inspiración muy importante a partir de un sueño, o al menos eso dicen sus autores. 1965, los Rolling Stones se estaban asentando como una banda muy importante, que hacían cover, que hacían tema de ellos, cuando un día Keith Richards estaba durmiendo y él dice, siempre ha contado así, es gran fabulador Keith Richards, su autobiografía es imperdible, vida, si no la leyeron. Es una buena cosa para hacer. Se despertó con algo en la cabeza. Agarró una guitarra, agarró un cassette, lo puso en un grabador y grabó un riff. ¿Qué es un riff? Esas frases de guitarra que las hace identificable. Él no sabía que en ese momento estaba grabando quizás el riff más importante o más reconocible de la historia. Dice que ese cassette tenía un riff de unos medio minuto, un minuto y después ronquidos el resto porque largó la guitarra y siguió durmiendo. Ese riff se transformó en I Can Get No Satisfaction, que es el tema con que los Stones suelen cerrar sus actuaciones por ser de los más famosos y populares. Así que la inspiración vino en un sueño, o al menos así dice Keith Richards, y nosotros vamos a la tanda porque tenemos tres temas más y no tenemos que apurar.

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Una noche, cuando iban a salir Eric Clapton con su esposa, Patty Boy se demoró, se peinaba, se cambiaba de vestido, y él se tiró en un sillón y empezó a escribir la letra de esta canción. Dice que es tarde en la noche, ella se está vistiendo y cuenta lo que pasa, pero después cuenta lo que pasa en la noche, que ella está preciosa esa noche, y que termina volviendo a la casa con el dolor de cabeza, quizás porque en esa época todavía Eric Clapton era un bebedor consuetudinario, y ella lo termina acostando y le termina diciendo: estuviste hermosísima esta noche. Wonderful Tonight fue grabado en 1977 en el álbum Slow Hound, y esa inspiración vino de eso. Así como le dije que la canción más versionada de todos los tiempos también ha sido un sueño. Paul McCartney estaba durmiendo en la casa de su novia Jane Asher de aquella época, y cuando se despierta en la calle que daba en Wimpole, tiene una melodía en la cabeza. Se sienta en el piano y la graba para no olvidarse esa melodía. Pero él está cansado, convencido de que se la robó a alguien, se la sacó de algún lado. No podía ser tan perfecta la melodía. Entonces, ¿qué hace? Le pone una letra, Scramble Eggs, o Baby How I Love Your Legs, huevo revuelto, nena, cómo me gustan tus piernas. Y le va preguntando a todos los que saben de música de quién es ese tema. Y le dicen, no sé, pero está bárbaro. Hasta que finalmente se convence que es de él. La graba con una orquesta, no con la banda, en el álbum Help. Y Yesterday vas a ser la inspiración instantánea de un sueño, convertida en la canción más versionada de todos los tiempos.

En un reportaje que me hicieron, me preguntaron cuál era la mejor canción, la más grande canción de todos los tiempos. Yo no tuve duda de elegir esta. En inglés, después me preguntaron en uruguaya y ahí vamos a dejarlo en la duda. A Day in the Life de los Beatles del año 1967 de Sgt. Pepper's Hotel Band, que cierra el álbum, fue una inspiración de Lennon leyendo un periódico. Ahí leyó la noticia de que había muerto su amigo Tara Brown, el heredero de la cerveza Guinness, de la fortuna Guinness, amigo íntimo de Lennon, y que le había introducido a McCartney en el consumo de LSD, que se mató en su auto. Y ahí empieza con otras noticias del diario y empieza a armar una canción que le faltaba algo. Y ese algo fue una parte que escribe, inspirado por McCartney en sus días de que se levantaba, salía corriendo, tomaba el café, pegaba unas pitadas, clara alusión a la marihuana, y se subía al ómnibus. Con el ingreso de una orquesta sinfónica, con pocas indicaciones, termina quedándose esta obra maestra de inspiración de dos, la última gran colaboración de Lennon y McCartney, con la que nos vamos diciéndole que mañana tenemos a todos los colaboradores y amigos hablando, opinando y escuchando sus canciones del Indio Solari, que Rosana Ramos trabajó mucho en esa producción, pero que va a salir fenómeno, esperemos mañana, con Diego Peto Rodríguez en los controles. Y antes que nada, mucho más importante que todo, que tengan un excelente lunes, una mejor semana con mucha inspiración. Chao.

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Señoras y señores, muy buenos días, buenas tardes, buenas noches. Feliz arranque de semana. ¿Cómo le va? Diego Rodríguez en controles, Rosana Ramos en producción, Demian Caula a quien les habla. Estamos aquí en Rock al Rock Experience por Radio Cultura 1290M y en el portal de los medios públicos www.mediospublicos.uy, acompañándote en vivo de 13 a 14 horas en este nuevo horario, en esta nueva temporada 2026, y la repetición claramente en el clásico horario en la noche a las 23 horas, de 23 a 0. Bueno, un programa principalmente va a estar dedicado a lo que va a ser la música del Indio Solar, y es impresionante las imágenes que llegan desde Argentina, de lo que fue la despedida, el velorio. Bueno, la verdad que sin duda es uno de esos grandes personajes de la cultura rioplatense, obviamente principalmente de la República Argentina. Pero bueno, Los Redondos, el Indio, si hablamos de cultura, creo que

tenemos que hablar del Río de la Plata por la influencia que tuvo, y creo que de alguna manera fueron en los países donde más desarrolló su mística y su historia, ¿no? Que fue Argentina y Uruguay. Así que bueno, un poco en el próximo bloque vamos a estar compartiendo algunas canciones ya de la etapa solista, los 80, los 90 y aquel Momo Sampler del año 2000, toda la época de Los Redondos. Y después, bueno, desarrolló una carrera con Los Fundamentalistas durante todo el 2000, sí, los 2000, 2000 y la década del 2010 también, donde, bueno, llegó a editar 5 discos de estudio. Así que vamos a escuchar algunas canciones de esa época, recordando la música del indio, acá en Rock al Rock Experience. Arrancábamos con un clásico del Gulp del año 1984, estamos hablando del Infierno está encantador esta noche. Seguimos en Rock Argentino, le damos un descanso al indio por el momento y vamos a escuchar a la banda Autos Robados, la canción El Golpe.

Bueno, ahí sonaba Autos Robados, banda también de mucho crecimiento en los últimos años en la República Argentina. Quien sacó disco nuevo es el señor Fito Páez. Nuevo álbum del señor Fito Páez llamado Jain. Y de ese disco vamos a escuchar una de sus canciones y nos vamos a ir a la tanda. Y después sí, en el próximo bloque, haciéndole la previa al mediotanque cultural del Bigote Fernández, nos metemos en... nada, en recorrer un poco algunas canciones de la época solista de El Indio Solari con, no solista porque en definitiva formó otro proyecto que hoy también sigue trascendiendo como Los Fundamentalistas del Aire Acondicionado. Vamos a irnos a la tanda con Fito, escuchamos Nuestro Templo, canción que forma parte del Shine, a la tanda y el próximo bloque, El Indio Solari.

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Bueno, bloquecito dedicado a escuchar algunas canciones de la segunda parte de la obra del Indio Solari con Los Fundamentalistas del Aire Acondicionado. Es un proyecto que debuta discográficamente en el 2004, cuando el último disco de Los Redondos había sido en el año 2000, el Momo Sampler. Bueno, con Los Redondos editó 10 discos, bueno, en realidad 9 y un disco doble, ¿no? Año 85 el Gulp, en el octubre, en el año 86 Un Bayón para el Ojo Idiota, del año 88 el Bang Bang, Estás Liquidado del 89, La Mosca y la Sopa del 91, en el 93 el disco doble, Lobo Suelto, Cordero Atado, volumen 1 y volumen 2, el Luzbelito, año 96, en el 98 editan Último Bondi a Finisterre y el Momo Sampler, ya en esta época más electrónica de Los Redonditos de Ricota. Y el primer disco que aparece de Los Fundamentalistas del Aire Acondicionado es El Tesoro de los Inocentes, editado en el 2004. De ese disco escuchábamos la canción que da nombre al disco, El Tesoro de los Inocentes. Continuamos en la discografía de Los Fundamentalistas, año 2007, editaban El Porco Rex, y de ese disco escuchamos Sopa de Lágrimas.

Bueno, seguimos recordando al Indio, que bueno, la verdad que obviamente vamos a estar toda la semana y cuando tengamos principalmente donde vamos a desarrollar un poquitito más de historia va a ser con Rock al Boli, que bueno, es un entendido, ha visto, tiene de esos primeros shows de Los Redondos, ¿eh? Seguramente nos va a contar un montón de historias y un montón de anécdotas de lo que fue y lo que significó también, ¿no? El Indio Solari para la cultura rockera rioplatense. Bueno, seguimos. El tercer disco de Los Fundamentalistas del Aire Acondicionado es El Perfume de la Tempestad, publicado el 6 de diciembre del año 2010. De ese disco vamos a escuchar la canción número 7, Vino Mariani.

0: Bueno, seguimos disfrutando acá de la obra del Indio. Y bueno, acá el hombre seguramente tiene algún homenaje para hacerle. ¿Cómo le va, Bigote Fernández?
1: ¿Cómo está, Damián? ¿Cómo están todos acá? Estamos... Sigue el día gris.
0: Es tremendo.
1: Todo el fin de semana estuvo gris. Parece que las estrellas y el cielo estuvieran de luto todavía por la pérdida de este ser tan icónico y tan importante en la cultura rock del Río de la Plata, ¿no?
0: ¿Le tocó hacer algún medio tanque cultural en algún toque Los Redondos, Los Fundamentalistas, algo? ¿Tuvo?
1: Yo le voy a decir una cosa. Yo trabajé en uno de los shows de... A ver acá. De Los Fundamentalistas, como cajero. Vendía así, taca, taca, taca. ¿Cuántos vasitos querés? ¿Cuántos, Fernet? ¿Cuántos?
0: Ah, muy bien. O sea, tiene un historial.
1: Sí, y aparte me pasó de... La vez que yo trabajé, que no fue la última vez que vinieron ellos, sino la anterior, que vinieron Los Fundamentalistas, me tocó trabajar como de la parte donde estaban todos los argentinos, digamos. Estaba dividida como en dos las cajas.
0: Sí.
1: Un lado con los argentinos, otro... Y nada, los argentinos sufrían con el cambio.
0: Ah.
1: Era carísimo para ellos.
0: Claro, seguro.
1: Y bueno, ahí estuvimos... Supimos cumplir, muy bueno el espectáculo de Los Fundamentalistas. Y bueno, y ahora se pierde esta figura icónica del rock rioplatense, ¿no? Que supo recalar aquí en sus inicios.
0: Muy bien, ya me va a contar, lo veo con toda la data. Señores y señores, se viene el medio tanque cultural del Bigote Fernández, ya un clásico de los lunes aquí en Rock al Rock Experience. Nos vamos a ir a la tanda, continuamos escuchando música de la época de Los Fundamentalistas. En este caso vamos al cuarto disco, Pajaritos Bravos Muchachitos, fue editado en diciembre del año 2013. De ese disco nos vamos a la tanda escuchando A la Luz de la Luna, y en el próximo bloque, Bigote Fernández, un ataque cultural.

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Me emocioné. Aquí lo paño.

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2: Épica, épica la música del Indio, Fundamentalistas. Ahora estamos ya escuchando del último disco editado, que es El Ruiseñor, El Amor y la Muerte del 2018. Bigote Fernández, qué placer.
3: ¿Cómo le va, Damián? ¿Cómo están todos los radioescuchas? Una alegría, como siempre, estar aquí en este espacio cultural, motivando a las masas y trabajando por la cultura de este diminuto y bendito país.
2: Qué lindo. Bueno, ¿cómo tuvo el fin de semana?
3: Y estuvo raro.
2: Estuvo raro. Muchas sensaciones encontradas.
3: Sí, lo más, lo que tapó todo fue, bueno, la partida del Indio Solari, este ícono del rock rioplatense, tan querido por estos lares y tan formador de identidad de ambos.
2: Tremendo.
3: De ambos, margen del Río de la Plata.
2: Y hablábamos de eso, ¿no? O sea, hubieron proyectos que trascendieron quizás más a otros países latinoamericanos. Seguramente llegó, pero lo que significó en Uruguay y en Argentina es tremendo, el Indio.
3: Yo creo que también el Indio y los Redondos no trascendieron a otros países por decisión propia. Ellos fueron contraculturales, fueron anti-mainstream. Fíjense que el Indio Solari solo convocó a más de 300.000 personas en la Loma del Quinoto, en Olavarría, sin pisar un estudio de televisión, sin imprimir un afiche, sin invertir un peso en publicidad. O sea, el Indio era un mal negocio para todos.
2: Tremendo.
3: Menos para el Indio.
2: Tal cual.
3: Entonces, bueno, eso también explica por qué nunca salió de la Argentina. De hecho, las únicas veces que tocó fuera de Argentina fue acá en Montevideo.
2: Tal cual, sí, por eso decía, trascendió en el Río de la Plata. Es uno de esos representantes culturalmente fuertes de este lugarcito.
3: Sí, cuenta el mito, más allá de lo que todos sabemos, que tocó en el Pub La Esquina por primera vez en 1989, que Aldo Silva lo convenció de hacer una nota con Gustavo Rey, el director de esta radio. ¿Sigue siendo director de esta radio?
2: No, sigue. Pero está, lo tenemos, claro.
3: Gustavo Rey es un emblema de la radio nacional.
2: ¿Entrevistó al Indio, Gustavo Rey?
3: Entrevistó al Indio, claro que sí. De las pocas entrevistas que dio el Indio, porque no dio muchas entrevistas en su vida, lo entrevistó al Indio Solari, Gustavo Rey. Y después también cuenta la mitología, que a él le gustaba venir acá a Montevideo, porque acá en Montevideo como que
2: estaba tranquilo.
3: No lo juraba.
2: Claro.
3: Es que en realidad vos venís a Montevideo y hay mucho pelado del Ente Negro. ¿O no? En mi barrio había tres o cuatro que aparte se ponen pelados del Ente Negro y se creen el Indio Solari.
2: ¿Qué hace Indio?
3: Y no se leyeron ni un libro. Bueno, pero los queremos. Dice que le gustaba mucho ir a Tristán Arbaja. Dice que le gustaba el carnaval uruguayo también. Que su tablado favorito era el Albatros.
2: Ah, mire usted.
3: Y bueno, puede ser verdad, puede ser mentira, pero uno puede ir atando cabos, porque si nosotros nos ponemos a pensar, el Momo Sampler.
2: Es verdad.
3: Dice en su dedicatoria, inspirado en los parodistas, en las murgas y no sé cuánto de carnaval uruguayo.
2: Mire usted, cuánta información que trajo, digo, es espectacular.
3: También el fútbol es cultura, pero la cultura también.
2: La cultura es cultura, por supuesto, pero dígame usted, por ejemplo. ¿Tiene ahí, tuvo alguna época favorita de Los Redondos, algún disco, alguna canción, o la parte más de Los Fundamentalistas, o usted de costado siempre lo escuchó al Indio?
3: Bueno, a mí me gusta más la carrera solista del Indio que Los Redondos, en realidad. A mí me
2: parece. ¿Los Fundamentalistas?
3: El Indio.
2: El Indio y Los Fundamentalistas.
3: El Indio. Bueno. Vamos, a ver, paremos, pará, Damián. Parada, mira, yo sé que necesitamos volcar eso que se fue en algún lado, en algún plato, pero es el Indio. O sea, de hecho, los fundamentalistas se llamaban fundamentalistas antes de que el Indio ya dijera a algunos, che, vení, quería tocar los fundamentalistas.
2: ¿Ah, los fundamentalistas están antes que el Indio?
3: El Indio inventó los
2: fundamentalistas. Ah, bueno, por eso, sí.
3: Pero cuando los fundamentalistas del aire acondicionado se empezaron a llamar así. No había, no tenía integrantes.
2: Sí, te entiendo. Pero bueno, ahora quien representa la música del indio son los fundamentalistas. Y es están como... activos y están reactivos.
3: Sí, sí, es como era la banda control remoto del indio.
2: Tal cual.
3: Y sí, claro, es hermoso. En realidad es genial el indio. O sea, se adelantó a su tiempo, ¿me entiende? Yo creo que
2: fue
3: sí.
2: El primero que apareció con un holograma, aparte.
3: Pero claro, pero yo creo que Mick Jagger en un momento y Keith Richards y todo eso se van a dar cuenta de si vos vamos a poner guacho joven el indio. Y nosotros en casa lo manejamos con un joystick, como hace el indio. Es maravilloso. El indio estaba adelantado a su época.
2: Totalmente, sí.
3: Y bueno, fue una despedida masiva, como era esperable.
2: Más de un millón de personas. Día que llovía.
3: Es comparable con Maradona, nada más, ¿eh? Sí, o sea,
2: y yo creo que sí. Yo creo que a ese nivel.
3: La sensación de duelo nacional, de la gente a la calle, mucha familia, muchas generaciones abarcan al mismo ídolo. Esas cosas tienen en común, ¿me entiendes? Porque no todos los ídolos del rock abarcan a la misma. A varias generaciones, quiero decir, ¿me entiendes?
2: Tal cual.
3: Yo es que sé. O se vaya Charlie García, que Charlie García sigue vivo.
2: Qué maravilloso.
3: Todo plastificado ahí y los otros se van
2: a los mil telegramas está Charlie.
3: Va a llegar un momento que el mundo no va a quedar nada y solo van a quedar Charlie García y Mirta Legrand. Los dos. Quédense, Mirta, quédense, Charlie. Y acá estoy, boludo, no me puedo morir. ¿Estás plastificada vos también? Sí, dice Mirta. Bueno, y usted sabe que entre muchas de las cosas que uno vio en los medios, todos. Bueno, el fin de semana este que fue, o sea, cambió la programación de todo.
2: Claro.
3: Todo, de todo, o sea, fue como que tapó al fútbol, al mundial, todo, todo. Al menos en el Río de la Plata, quiero aclarar el Río de la Plata, porque capaz que más para el litoral y todo eso, no sé si era tan así. Y bueno, muchos artistas opinaban. O recordaban al indio, mejor dicho, ¿no? Y hay una escritora que está muy en auge en este momento, que se llama Mariana Enríquez, que es una escritora argentina, muy interesante, ¿eh? Yo les recomiendo leerla. Es argentina, pero vive en Australia. Y planteó una polémica, al menos para mí, que se la quiero plantear a todos los radioescuchas.
2: A ver.
3: Ella dijo que el fenómeno de los redondos... era un fenómeno que era parte de la identidad argentina y que los ricoteros solo podían existir en Argentina. O sea que si vos no sos argentino no podés ser ricotero. Yo acá conozco ricoteros en Montevideo.
2: Bueno, lo que pasa es que ahí discrepo ahí con la escritora de que hay que ampliar un poquito el mapa, no mucho más. Hay que ampliarlo al Río de la Plata.
3: Río de la Plata, Buenos
2: acá,
3: Aires,
2: acá la, acá la cultura ricotera es tremenda. Entonces, el que es ricotero, pero por favor, claro, está al nivel del ricotero argentino.
3: Sí, de la insoportabilidad del ricotero argentino, de lo
2: tal cual.
3: Entonces, yo pregunto, a los ricoteros uruguayos, ¿hay ricoteros uruguayos o los ricoteros son solo argentinos? ¿Tiene razón Mariana Enríquez o no tiene razón Mariana Enríquez? ¿Hay o no hay ricoteros uruguayos?
2: Ay, claro.
3: ¿Los ricoteros son solo argentinos?
2: No.
3: Bueno, yo creo que no. Lo que acá sí no hay son rolingas. Rolingas no hay.
2: Es difícil encontrar, porque... es verdad. Hay muchos seguidores de los Rolling Stones, claramente.
3: Sí,
2: y de
3: pero
2: esa cultura.
3: No como Argentina. Argentina es el país que tiene más seguidores de los Rolling Stones, más que en Inglaterra. Es increíble eso.
2: Es increíble, sí.
3: Es increíble. Entonces se pasó todo este fin de semana que hasta el clima parece que
2: está triste, sí, está triste. Pero el cielo. Clima está, el clima como en el Río de la Plata se anticipó a la muerte del indio, porque ¿hace cuánto? Yo me fui a Argentina hace como unas dos semanas y estaba, seguía así todavía.
3: Hace como 15 días que está así.
2: hay un par de horas perdidas de sol nomás.
3: Se ve que estaban armando todo allá arriba.
2: Está todo armado, ya tremendo,
3: estaban
2: tremendo.
3: Ya armando la bienvenida al indio.
2: Sí, tremendo.
3: Porque aparte uno se imagina cómo será, ¿no? Cuando uno se va, se muere. ¿Cómo será, no? Uno quiere creer que no es que se apaga la luz y ya está, ¿no? Uno no quiere creer que uno se muere y de repente empieza a ver una luz blanca, un tubo así, y empieza a sentir el llanto de un niño y está de repente saliendo por una vagina en un quirófano y naciendo de vuelta. No quiere imaginar eso. Uno quiere imaginar que hay...
2: Qué profundo que vino el bigote hoy. Mi cabeza me está dando vueltas con tanto pensamiento.
3: Uno quiere imaginar que hay una pradera.
2: Ya estamos hablando de cómo imaginarnos la muerte y el renacer.
3: Que hay una pradera con esos seres queridos que se fueron. Que uno tanto los quiere, sí. Con un fuego prendido.
2: Es lindo. Uno
3: tomando unos mates, un vino y volver... A ese lugar donde
2: y se
3: uno
2: abrazan
3: amó
2: con
3: la vida, ¿verdad?
2: Claro, y se abrazan con esos grandes referentes.
3: Porque,
2: que están por ahí también.
3: Como dijo el indio, lo mejor que te puede pasar con la muerte, que cuando te encuentre vivo.
2: Muy bien, qué hermosura.
3: Así que bueno, quiero despedirme. ¿Ya estamos, no?
2: Ya estamos.
3: Bueno, quiero
2: despedirme. Dejamos mundial para el que viene. Ya la próxima columna arrancamos.
3: Claro, hoy te valía la pena esto, Damián.
2: Totalmente.
3: El mundial ese aparte es una. Bueno, no voy a hablar de mundial. Ya estoy triste. O sea, bueno, nada, quiero decirles eso. Nada, que se fue un grande, se fue alguien inmenso, que ahora. Antes estaba ahí en Villa Leluar, que es donde vivía él. Ahora está en todos lados.
2: Se va a masificar. La cultura ricotera se va a masificar, claramente.
3: Así que bueno, va mi saludo para todos los ricoteros de Uruguay, de Argentina y de toda la galaxia.
2: Señoras y señores, esto fue el Meotanque Cultural del Bigote Fernández aquí en Rock al Rock Experience. Nos vemos mañana a 13 horas aquí en Radio Cultura 1290M y en el portal de los medios públicos www.mediospublicos.com. Y en producción Rosana Ramos, en controles Diego Rodríguez. Nos vamos, que pasen muy pero muy bien. Chau.

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Bueno, acá estoy, chiquillada, chiquilines, chiquilonis, chiquilinas, acomodándome, tomando posesión de este asiento, viendo allá a Bruno Ferreira que aparece. Hola Bruno, ¿cómo estás? Ahí el Peto operando el aire, por allá Alejandro Dalto en la producción de este programa. Y yo tomando posesión de este asiento, que es el que compartimos con mi compañero Demián Caula, que está cerrando, ¿viste? En el momento del cambio es como que en el infierno se mueven las llamas. Entonces, entre que Demi se va y yo estoy entrando, acá tenemos un ratito para instalarnos. Y le decía a Peto, espérame que abro la compu. ¿Qué tal, gente? ¿Cómo están? ¿Cómo pasaron el fin de semana? Qué fin de semana raro, ¿no? Entre, no sé, lo nostálgico que estaba hasta el clima. Esa niebla terrible. Muy, yo no conozco Londres, pero queda muy bien decir muy londinense. Viste que tiramos esa frase y decís, pero vos conocer Londres, no, ni ahí. Bueno, ese clima nostálgico que por ahí también tenía que ver con cómo teníamos los espíritus.

0: ¿no? Con la despedida del indio. Creo que para quienes somos ricoteros y ricoteras, fue un fin de semana especial. Yo estuve muy colgada mirando canales argentinos, ¿no? Viendo qué pasaba, viendo esa juntada multitudinaria en Plaza de Mayo, ¿no? Gente que estaba ahí en grupo, conversando, charlando, escuchando su música. Le contaba hace un ratito a Ale que hablaba con mi hermana. Mi hermana conoció a Los Redondos por un CD que yo llevé a casa, que era Un Bayón para el Ojo Idiota. Y cuando puse el cassette, dije CD, cassette, pongo el cassette, mi hermana me decía, pero qué horrible eso que estás escuchando, es espantoso, no sé qué, así como andaba muy, muy refunfuneando. Y yo estaba orgullosísima porque a Los Redondos todavía los seguíamos como un grupo de gente más chico, ¿no? Y yo era como súper ricotera ya. Bueno, cuestión es que si yo he ido a ver a Los Redondos, mi hermana, pero me sacó varios cuerpos, porque iba a todas las fechas que tocaban, y si tocaban 2 días o 3 días, iba a los 3 días. Y bueno, me contaba que se fue obviamente a Plaza de Mayo a despedir al indio. Y me reí mucho con el cuento que me hacía porque mi hermana es muy mandada, ¿viste? Se manda a todos lados sin ningún tipo de drama. Y me decía, yo andaba así como colgada de un semáforo con otra chica. Y de golpe me dice, empezó a sonar jijiji, todo el mundo empezó a saltar. Me dice, yo me descolgué del semáforo y caí ahí en el pogo. Me dice, y cuando terminé de bailar jijiji, me volví para casa. Así que esa fue su despedida y habrá habido múltiples despedidas. La mía fue recontra tranquila, mirando desde casa. Me hubiese gustado estar ahí presente. Y ahora, bueno, veía las colas, ¿no? Que hay para el sepelio, digamos, el momento en que se va a despedir, nos vamos a despedir de ese cuerpo, me sumo también. Las colas increíbles, increíbles, decían, no sé, son 30 cuadras, son 35, son 40, y así van subiendo, llega gente de todos lados para despedirse del indio. Así que bueno, ese un poco fue mi viaje de fin de semana, pero también el sábado fui al teatro. Ajá, y hoy estaremos hablando de teatro porque el invitado de hoy es el amigazo querido Roberto, el Robert More, que andará por estos pagos en un ratito y que estrenó este fin de semana Reykjavik. No te cuento mucho más porque está bueno que el que cuente sea Robert More. Bueno, acordate que te podés comunicar con nosotros al 092-490-290 y ahí podés mandar mensaje, mensajecito, mensajesote, foto, por dónde andás, qué estás haciendo. Y también acordate que tenemos un Instagram que es arroba no se arde en el infierno y ahí todos los días te colgamos las notas, las fotos, te dejamos un link para que vayas desde ese link directo a medios públicos y escuches la nota del día, con quién estuvimos charlando, con quién estuvimos compartiendo esta hora de lunes a viernes a las 14 horas. Señoras y señores, ya no se habla más, arrancamos con música de lunes en No se arde en el infierno.
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1: Bueno, arrancamos escuchando Messier Periné y mezclando un poco esta situación climática del fin de semana, que también tuvo que ver con los corazones y también con la política, ¿eh? ¡Qué momento en Bolivia! ¡Qué conmovedor, che! ¡Qué conmovedor ver toda la gente movilizada, ¿no? Un gobierno que toma decisiones prácticamente pareciera contra su propia gente, y ahí todo el mundo movilizándose en una situación muy, muy caótica. A mí me conmovió muchísimo y creo que es una de esas noticias que hay que seguir de cerca, ¿no? ¿Qué es lo que va pasando? ¿Cuál es el día a día? Ahora seguramente ya te informaste que están al borde como de decretar como este estado de excepción, y que desde el gobierno habilitaron a las Fuerzas Armadas a poder, liberar caminos por las buenas o por las malas. Así que bueno, un abrazo grande para la gente de Bolivia desde acá, que está viviendo ese momento tan, tan, tan convulsionado. Y qué suerte que existe la música, ¿no? Que siempre te trae como un lugar un poco más, a un espacio un poco más mimoso, a cuidar un poco más los corazones. ¿Y quién te va a cuidar mejor el corazón que Paula Gó? Vamos a escucharla haciendo Tequila. Siempre.

Bueno, acaba de llegar, irrumpió en el estudio mi invitado de la tarde de hoy, el señor Selfilero. No digas nada, tenés prohibida la palabra. Digo selfilero por nos vivimos sacando selfies. Vamos a hacer lo siguiente. Vamos a irnos a la pausa y volvemos para hablar largo y tendido con Robert Moreno.

0: te dejamos en el limbo por un ratito y enseguida volvemos.
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0: Le estoy pidiendo acá, Diego, urgente aire, aire, porque ya arrancamos la charla, Robert
1: Moret. Sí, siempre hacemos lo mismo, arrancamos.
0: Taca, taca, taca.
1: Es que tenemos mucho para hablar siempre.
0: Totalmente, siempre, nos sobran las palabras.
1: Sí, no hay selfie que nos dé el tiempo para todo lo que tenemos para hablar.
0: Bueno, recién le decía a Robert que, bueno, estrenó este fin de semana, como te estaba contando antes, Reykjavik. Y yo decía, por favor, porque aparte es una obra larga, duró como 2 horas, ¿verdad? Capaz que un poquito menos.
1: Sí, 1:45, 1:50.
0: Ahí está, 1:45.
1: Depende si me acuerdo bien de la letra o no.
0: Mucho texto. Aparte de otras cosas que espectaculares, ¿no? Pero digamos, uh-huh. Yo te pensaba, Robert...
1: Pues claro, vos veías al actor, vos lo veías de ese lado.
0: ¡Claro! Yo decía, wow, ¿qué onda estudiarte todo eso?
1: No, o sea, lo que fue, una locura.
0: Claro.
1: Entonces, el último tiempo, nosotros estábamos ensayando de 10 de la mañana a 13 y con Bianchi nos juntábamos 8 y media a repasar letras hasta las 10 y no, cosas que no había forma, ¿no? Nunca nos... a Bianchi sobre todo, a mí me cuesta más la letra a veces ponerla en el lugar que va correcto porque
0: claro.
1: Yo lo ubico dentro de la obra. No, como un puzzle, tiro claro. La pieza y cayó ahí. Después me doy cuenta que no va, pero... No, pero acá era... sé que me toca hablar a mí. Ahora, ¿qué personaje habla y qué dice ese personaje?
0: Claro.
1: Porque muchas veces dicen lo mismo diferentes personajes.
0: Claro.
1: Y ese es el... Que por suerte, ayer de noche estuvimos con el autor, tuvimos los actores, la directora...
0: Que es Mariana Weinstein.
1: Mariana Weinstein. Nuestra Larisa, porque Larisa siempre se está mencionando la obra,
0: claro.
1: Pero Julieta, la hija de Mariana, nos pasó letra y nosotros la pusimos Larisa porque era como siempre estábamos esperando la salvación de Larisa.
0: Claro.
1: Y estábamos con el autor y le dijimos en un momento, mira, te voy a decir una cosa, en un momento te empezamos a odiar de una forma que no está escrita.
0: Oh, qué fuerte.
1: Claro.
0: Sumo a esto que vos decís, y para vos que estás ahí del otro lado acompañándonos, que cada uno de ustedes, o sea, tanto vos como Bianchi, hacen muchos personajes.
1: Sí.
0: Entonces, por eso es que Robert dice, claro, ¿qué personaje dice qué cosa en qué momento?
1: Si bien somos tres personajes, que somos
0: claro.
1: Bailén y Waterloo, que son dos nombres de dos batallas perdidas por Napoleón, y el muchacho, que es Santi Reyes, que también tiene el mérito de aguantarse toda la obra mientras nosotros vamos, venimos, hacemos, y él está ahí, como viste,
0: sí,
1: muy difícil.
0: Sí.
1: Y claro, nosotros... Tenemos el personaje que son Gustavo hace Bailén y a Boris Spassky y yo hago Waterloo y a Bobby Fischer. Pero después tenemos toda la gama de personajes que rodea desde Kissinger, todos los él hace el padre Lombardi, un personaje extrañísimo. Como todo lo que concierne a Bobby Fischer, a Robert Fischer, que era el campeón uh-huh. americano y que termina ganando la final de Reykjavik. Es todo de una. Porque él era judío. Pero a la vez, nosotros, viste, cuando arrancamos con él, decía padre, ¿qué era? Claro, era un padre, un cura jesuita, pero que era jugador de ajedrez.
0: Ah, mirá vos.
1: Claro, y era número 47 del ranking mundial. O
0: claro,
1: sea,
0: porque a mí también digo, qué raro el padre.
1: Él le consulta todo al padre, y nosotros decíamos, pero claro. Eso fue al comienzo, te pones a estudiar un poco claro. Y te salta la ficha enseguida de por qué. De toda esa locura. Yo creo, los ajedrecistas
0: sí.
1: A ese nivel tienen abierto un campo del cerebro, de la mente, que para mí les cierra otras, ¿no? Habilidades sociales y ese tipo de uh-huh. cosas, ¿no? Y más con Fischer, sobre todo, estaba totalmente loco. Las cosas
0: claro.
1: que hacía, ¿no? O sea... Pierde el primer partido, no se presenta el segundo en la final del campeonato, lo querían matar.
0: Qué bárbaro.
1: Porque era la primera vez que, aparte de. Esto está marcado dentro de la Guerra Fría.
0: Uh-huh.
1: Era la primera vez que Estados Unidos tenía la oportunidad de derrotar a Estados Unidos, ¿no?
0: Claro.
1: Que Estados Unidos tenía la oportunidad de derrotar a la Unión Soviética, que
0: claro.
1: tenía la hegemonía del ajedrez.
0: Pero aparte, lo que está buenísimo es cómo entra el Estado. Dentro de esos personajes que
1: claro.
0: también están como medio presionando porque ese partido termina siendo Estados Unidos-Rusia.
1: Eso es Estados
0: ¿no?
1: Unidos, la Unión
0: full.
1: Soviética, full,
0: full.
1: Full. Y se termina metiendo de una manera. Y a mí lo que me sorprendió, por ejemplo, en la Unión Soviética había 5 millones de personas federadas jugando. Wow. Claro, se enseñaba en las escuelas.
0: Claro, claro.
1: Pero descubrir acá el mundo del ajedrez, que mucha más gente de lo que yo podía imaginar, ¿no? Si bien la obra tiene como eje y esa final de ajedrez, esa final de del campeonato mundial, hay mucho. No se centra solo en eso, ¿no? No es que Total. Si no sabes de ajedrez no lo vas a entender. Pero mucha gente que conoce de ajedrez. Y ya me perdí el hilo porque
0: no importa, el hilo es lo
1: ¿A
0: que
1: vos te gustó la obra?
0: Sí, a mí me encantó.
1: Yo te vi que estabas disfrutando.
0: Me encantó.
1: Porque aparte yo te veía a vos, estaba Bárbara,
0: sí.
1: Y estaba mi pareja, Noelia. Era como una línea
0: claro,
1: de tres.
0: Claro, vos es tu pareja.
1: Claro.
0: Pero qué crack.
1: Porque yo miro el público.
0: Claro. Ah, sí, mirás.
1: Claro, o sea, el momento que le digo, si un espectador abre un caramelo, tiene que ser expulsado, se lo dije al autor.
0: Claro.
1: Los dos días, que no sabía dónde estaba sentado. El primero que hice fue buscarlo. Dije, claro. a vos te lo voy a decir.
0: Vos
1: no vayas a hacer un ruido.
0: A vos mismo. Bueno, me gustó muchísimo. Claro, yo ignoro sobre el tema del ajedrez. Para mí, Reykjavik o decir Pupurulo era lo mismo. ¿Me entendés?
1: Claro.
0: Entonces, fue como una sorpresa. Obviamente que antes leí un poco de qué venía, pero
1: sí.
0: Era como todo nuevito para
1: claro.
0: mí, ¿viste? Y en un momento dije, ¿pero qué estoy viendo? Como una especie como de Esperando a Godot me dio. ¿Viste?
1: Mira.
0: Dos tipos, era como, en un momento era como absurdo lo que estaba pasando.
1: Claro, totalmente.
0: Es absurdo lo que pasa, ¿no?
1: Sí, son la obra en sí son dos tipos que van a jugar.
0: Claro.
1: Van a jugar y lo que juegan Tal. Es a representar esa final. Entonces,
0: claro.
1: Que es muy loco, porque al autor se le ocurrió, él dice que cuando era chico estaba muy muy influenciado porque el padre y el abuelo compraban el diario para seguir la cosa que acá también pasaba.
0: Ajá.
1: La gente leía en el diario cómo habían sido las jugadas y cómo había terminado el partido.
0: Claro.
1: Las seguían día a día. Anda a explicarlo hoy en día a alguien de menos de 25.
0: Olvídate.
1: Que la gente compraba el diario para ver cómo, había, cómo habían sido las jugadas del partido.
0: Claro, claro.
1: De la partida. Y él dice que de chico quedó muy influenciado por eso y que saliendo a correr un día pasó por el nombre del parque ahí en Madrid y vio dos personas jugando y dice, ¿no estarán jugando a que están jugando la final de Reykjavik?
0: Claro.
1: Muy loco.
0: El
1: autor tratamos de encontrarle alguna. ¿Viste como lo que te decía de los ajedrecistas? ¿No? El autor es filósofo, matemático, es autor, integra la Academia Nacional de Letras, la Real Academia de Letras, es premio Príncipe de Asturias, integra el jurado. Tiene familia. O sea, ¿en qué falla este tipo, no?
0: ¿Qué es lo que le está sucediendo?
1: Las cosas populares no le llegan. Le voy a tocar con el fútbol porque no tiene ni idea. No, hincha el Real Madrid, hablando acá. No, pero y Peñarol y Nacional.
0: ¿Qué le está pasando?
1: No le sacamos la ficha.
0: Uy,
1: en
0: algún lado tiene que...
1: No, anoche fuimos a tomar la cerveza con él y nada. Discutimos abierto así.
0: Qué bueno.
1: Divino.
0: Bueno, y el día del estreno estaba ahí. Qué viaje, ¿no? También saber... ¿Vos sabías que él estaba en el público?
1: Sí. Sabíamos, sí. Yo lo primero que hice fue buscarlo. Y también teníamos una picardía, porque a nosotros nos enseñó a jugar, yo sé mover las piezas,
0: uh-huh.
1: Pero todo el marco teórico del ajedrez y de lo que pasó, Jorge Tócar, entonces el padre del periodista, ¿no?
0: Sí.
1: Que él fue federado y todo, y entonces cuando en un momento, nosotros era la gracia decirle ese parlamento al autor y decir, y Gustavo dice, el personaje dice, acá está reservado para viejas glorias y nombra una cantidad de ajedrecistas, Burba, que ni sé qué, metió Tócar.
0: Claro.
1: Fue el chiste interno nuestro.
0: Claro, claro.
1: Éramos dos gurises chicos, esperando que
0: lo nombramos, lo nombramos.
1: Que Tócar nos cuenta una historia, porque le preguntamos, ¿no? Bueno, ¿vos cómo llegaste al ajedrez? Y nos cuenta que ahí en esa época, en el 70 y poco, empezó a ir con 13, 14 años al Palacio Salvo que se jugaba y terminó un partido que estaba jugando Lincoln Maistegui y se agarró las piñas.
0: No.
1: Lincoln Maistegui yo sabía que era muy pasional en todo.
0: Ajá.
1: Pero ahora cuando te dicen termina un partido de ajedrez y se agarran a las piñas, ¿no?
0: Claro, olvídate, como no, es incompatible.
1: No lo entendés.
0: Claro.
1: Pero en sí el ajedrez es un juego muy violento. es verdad que tiene una violencia, pues es un juego de...
0: A ver, tirame más datos, porque realmente te juro que ignoro...
1: ¿No sabes jugar?
0: Sé mover las piezas.
1: Sabes mover las piezas, sí, básicamente.
0: Pero sí. No tengo estrategias, ¿no? Claro, no bueno. Recuerdo jugadas,
1: no,
0: ¿viste?
1: Obviamente, no. Estos anormales tienen esa cosa, ¿no? En un momento de la partida, en un momento del campeonato, Spassky se encuentra con una jugada y empieza a repasar, y claro, se acuerda que hay una jugada similar de una partida que jugó un tipo en 1832.
0: O sea, una locura.
1: Lo que tienen en la cabeza, claro, esos tipos es infernal. O sea, claro, no es solamente... date cuenta que el tipo... O sea, el equipo con el que viajaban era el médico, el traductor, tenían preparador físico, asistente, un psicólogo, tenían alguien que los para que se distrajera, que él era jugaba al tenis. O sea, el séquito que tenía, claro, el ruso era más los campeones mundiales que estaban con él, ¿no? Él,
0: claro,
1: tenía el número 3, el número 5 y creo que era el número 8 del mundo que estaban en su equipo.
0: Qué fuerte. Ahora, lo que me mató...
1: Y que venían cargados con una furia y que lo habían sometido a lo más bajo al que había perdido en la semifinal con Fischer, a Petrosian, a Taimanov. Lo trataban de verdad.
0: Horrible.
1: O sea, el tipo tenía todos los privilegios. Perdió y cuando llegó a Moscú, claro, nada.
0: Cucaracha.
1: ¿Qué? Andá a hacer la fila en el aeropuerto,
0: qué
1: ya
0: fuerte,
1: de esa mano,
0: qué locura,
1: ¿no?
0: Vos sabés que, como te decía, ignorando absolutamente todo lo que tiene que ver con el mundo del ajedrez, me mató el momento que escribe, guarda en un sobre. ¿Eso sucede en los partidos?
1: Sí, es una demencia. Es una demencia.
0: ¡Qué locura!
1: Porque hay una cantidad de tiempo entre los relojes que se van sumando, ¿no? Entonces, cuando se llega a 5 horas, se corta. Y se corta en donde está. Entonces, queda registrado, el árbitro hace las anotaciones y cada uno se va. Y queda la jugada del que le toca, hace la jugada, la pone en un sobre cerrado, no la ve nadie y eso queda custodiado. Y hasta claro, imagínate lo que es esa noche, ¿no?
0: No.
1: Se van hasta el otro día, ¿no?
0: Tenés
1: 20 horas.
0: Sí, sí. Y eso se recontra vive en lo que sucede en el escenario, ¿viste?
1: Claro.
0: Digo, wow, qué loco todo lo que sucede, no pueden dormir, las tensiones, ¿no?
1: Claro,
0: el riesgo estado que empieza a entrar en esos personajes.
1: Totalmente.
0: Son la ojito que si perdés se pudrió todo.
1: Se mata, claro, claro. Te cortan con todo. Y yo ayer estaba mirando la final de Roland Garros con Sasha Zverev, que nuevamente estaba claro, un loco que tenía todo para ganar. Le tocó la época de... agarró el final de Nadal y Djokovic.
0: Claro.
1: O sea, no tenía forma. Dijimos, está, era todo para él.
0: Claro.
1: Le aparecieron Alcaraz y Sinner. Y no, ¿viste? Y estaba ganando y en un momento pierde. Y vos decís, la cabeza de esos tipos, ¿no?
0: Upa.
1: Estar jugando a la final, o sea, querer ganar su primer gran slam. A ese nivel, ¿no? ¿Cómo,
0: claro,
1: ¿cómo manejar los nervios a ese nivel, ¿no?
0: ¿Cuál fue tu gran slam? Así que dijiste, ¡pa! ¡Qué momento! ¿Cómo controlo este nervio?
1: A mí lo que pasa es que yo con los nervios que vengo practicando hace años, que doy talleres de teatro, me pueden llamar al 097-115-444.
0: ¡Vamos! ¡Vamos!
1: Se larga, yo estoy en la Sociedad Protectora de Animales y el chivo siempre hay que cuidarlo. No,
0: muy
1: yo
0: bien.
1: Digo una cosa que, viste, los nervios siempre van a estar.
0: Claro.
1: Siempre van a estar. Lo que puedes hacer es transformarlo de esa energía que el cuerpo la toma como negativa del estrés en algo positivo. Y yo tengo un mantra que es: yo estoy bien, me va a salir bien, estoy haciendo lo que me gusta. Y es mi concentración.
0: Claro.
1: Aparte, yo hago una cosa que es totalmente el estilo Bobby Fischer. Yo me planteo estrenar unos días antes.
0: ¿A verte? ¿Cómo?
1: Nosotros entramos a la sala recién el martes.
0: Ajá.
1: El miércoles. Miércoles, jueves y viernes, que tuvimos ensayo con público. La semana anterior, yo hubo un día que dije, yo estreno hoy en el ensayo. Entonces fue, está. Ese fue el día complicado,
0: claro,
1: para mí. Que no se lo dije a nadie ni nada. Y estrené. Y bueno, un ensayo medianamente teníamos ahí. La letra iba, venía, no sé qué. Y ya está. Entonces el día del estreno, no te voy a decir que fue una función normal.
0: Claro.
1: pero fue mucho más controlada de lo que me podría haber pasado.
0: A mí me pasa con vos, Robert, cuando te veo actuando, que digo, claro, sos, ¿cómo te digo? No hay lugar vulnerable, porque tu desfachatez es tan grande que todo llega, cualquier bala llega, se hace pum pum y cae, ¿no?
1: Sí.
0: Es como eso lo que yo digo, como bueno, re tranqui el tipo, digo, está bueno copiarte eso.
1: Sí, sí. Sí, es como re vanidoso de mi parte, ¿no?
0: Pero sí está bárbaro. Pero, ¿cuál es con ser vanidoso?
1: Pero poder disfrutar las cosas y bajarlas así, ¿viste? Para que llegue al otro lado, que no llegue la tensión, que no llegue el nervio, que llegue lo que está viviendo este tipo y nada. Que era un tipo que ayer fue en la escuela de espectadores y me decían, se acordaban de Nadal, con todos los tics. Yo te hablo de tenis como...
0: Yo de tenis me gusta mucho.
1: Ah, sí, viste, sí. No, porque yo tengo
0: el
1: esa
0: tenis
1: cosa,
0: me gusta mucho, muchísimo.
1: Enfermedad del tenis.
0: Claro.
1: Y lo hablo como que si todo el mundo me siguiera, ¿no?
0: Sí, sigo bien.
1: Y me hablaban con todos los tics que tenía Nadal con el saque, viste, que era la gorrita, sacarse el pantalón de tuje, todo eso, ¿no? Y es un poco eso, ¿no? Vos... Nada, que la gente, si la gente ve la atención, se queda con otra cosa, no llega mensaje directo. Porque de última es entretenimiento, hagas lo que hagas, podés hacer la tragedia más tragedia de todas, porque estar haciendo Antígona, ahora no deja de ser entretenimiento, la gente se tiene que entretener, y para entretener tenés que darle el material para que se lo arme el público, pero también que sea disfrutable, ¿no? Si ves al actor sufriendo en escena, el que está sufriendo es el personaje.
0: Olvidate.
1: La circunstancia del personaje. Claro. No el actor, viste, todo.
0: Vos sabés que ando con una mala memoria horrible. ¿Cómo era el teléfono de las clases?
1: 097-115-444. Y justamente estamos en la segunda etapa del año, en la cual se puede incorporar cualquier persona los sábados a las 10:30 de la mañana o los sábados a las 14 horas.
0: Bueno, vos que estás ahí del otro lado acompañándonos, estás escuchando a Robert Moré, que acaba de estrenar Reykjavik en la Zabala Muniz, en el Solís, este fin de semana. Estás en Radio Cultura, en la 1290 AM. Esto es No se arde en el infierno, y soy Mónica Navarro. Quédate ahí que seguimos charlando con Robert Moré. Vamos a darle de comer a Cerbero y enseguida volvemos.
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0: Hemos entrado en desgracia. Hemos entrado en desgracia.
1: Estamos en el segundo ciclo, ¿no?
0: Ambos dos.
1: Empezando el tercer ciclo, ¿viste? El ciclo de los 28 claro. años, 28, sí. 28, ya está. Empezamos el tercero.
0: Ambos dos tenemos reumatólogo, eso ya.
1: Sí, ¿eh? No, no. No, no, es terrible. ¿No? Es terrible asumirlo. Pero bueno.
0: Claro.
1: No, pero estamos bien.
0: No, ni que hablar.
1: Estamos muy bien.
0: Por lo menos de afuera.
1: No, escúchame.
0: Por lo menos
1: nos
0: de afuera.
1: Nos seguimos viendo y nos seguimos acordando.
0: Total.
1: De que somos amigos,
0: sí.
1: Del nombre y
0: sí,
1: de que
0: sí.
1: Nos sacamos selfies.
0: Por lo menos hasta ahora.
1: ¿Viste? Eso.
0: Qué fuerte. Mira,
1: para eso ya es mucho.
0: Es un montón.
1: Para algunos que ya es mucho eso.
0: Es un montón. Mira, la semana pasada tenía dentista el jueves. El miércoles yo llamo a mi dentista. Le digo, hola Lucy, escúchame, nos encontramos mañana, ¿no? Voy para el consultorio. Sí, claro. Jueves, 6:30 de la tarde, mensaje de Lucy. Digo, ¿qué le pasará?
1: Claro.
0: Mensaje, onda. Escúchame, Mónica, enojada.
1: Claro.
0: Escúchame, Mónica, ayer me llamaste para confirmar la consulta de hoy y me estoy yendo después de haberte esperado una hora. Tragedia eso.
1: Sí.
0: Entonces, cuando pienso en estos olvidos y uno todo, ¿no? Y te veo a vos recordando todo ese texto. Donde hay mucha acción, mucho movimiento en escena.
1: Muchísimas cosas, cada cosa te cambia. Pero pará, te cuento una.
0: Contame,
1: empecé
0: porfa.
1: A dar clases en el centro de formación penitenciaria, ¿no?
0: Ajá.
1: A los agentes policiales que van a trabajar ahí, los operadores que son civiles que trabajan ahí, ¿no? Primera clase todo bien, tenía la segunda clase el viernes de la semana que seguía. 7:30 de la mañana.
0: Sí.
1: 7:30 de la mañana,
0: perfecto.
1: El viernes,
0: siete
1: estoy
0: y media.
1: Ahí.
0: Ajá.
1: Comparto la clase con una persona que me está ayudando pila, Sonia Rodríguez, le mando un beso. Y bueno, 7:27 y no había llegado. Perdón, un lugar que queda a 6 cuadras de mi casa, la primera vez que fui me pasé 7 cuadras. Tuve que correr para llegar. La segunda vez que fui me pasé 3 cuadras.
0: Muy bien.
1: Esa era la
0: bien.
1: Tercera vez que iba a dar clase.
0: Claro.
1: 7:27 le digo, Sonia, estoy acá. No la veía.
0: Claro.
1: La puntualidad ahí, no sé lo que es. Bueno, 7:30 me mandé para dentro del
0: claro.
1: salón.
0: Hola.
1: Entrás, son todos policías.
0: Claro.
1: Buen día, señor.
0: Claro. Hola.
1: Y me miraban con cara rara. Son muy respetuosos los chiquilines, muy respetuosos. Y me miraban con una carita, ¿viste? Y yo dije, ¿qué
0: estaría pasando?
1: Estoy
0: algo.
1: Solo.
0: Claro.
1: Bueno, y arranqué con no sé cuánto. Y de repente digo, chiquilines, está pasando algo acá. Y entonces ellos tienen como un referente, un líder, no sé cuánto. Sí. Le digo, no me digan que no me tocaba venir porque. No me tocaba ir. 7:30 de la mañana.
0: No.
1: 7:30 de la mañana.
0: ¡Qué maravilla!
1: Ah, cosas. Pero
0: cosas.
1: No, retomando lo que decías
0: sí.
1: vos. Claro, el tema de la letra también está. Vos la anclás, la atás.
0: Con la acción.
1: Con claro. la acción.
0: Obvio.
1: Entonces, claro, si siempre. Esto que acabas de hacer, agarrar la taza.
0: Claro.
1: Si no la agarras siempre en el mismo lugar, un día que me lo cambias, del otro lado se te cae la cortina blanca.
0: Olvidate.
1: Y quedaste en Narnia, ¿eh?
0: Claro.
1: Que la gente dice que, viste, no lo sabe o no tiene por qué saberlo. Un gesto tan simple como cambiar la mano con la que tomás la taza, ¡cluc! Quedaste en blanco.
0: Olvídate.
1: Sí, ayer yo tuve una quedada, ya nosotros nos cubrimos, nos salvamos. Ayer arrancó la obra y un momento, ¡ping! ¿Viste? Me quedé que no podía salir porque quería. Y estuve toda la obra pensando qué era lo que iba...
0: Claro.
1: Que me carcome eso.
0: Ay, qué fuerte.
1: Porque
0: qué fuerte.
1: Decís, ¿qué era lo que no dije? ¿Qué era lo que no dije? Porque después, si era muy importante, yo qué
0: claro.
1: sé, aunque no me importe, yo lo digo en algún lugar.
0: Claro.
1: Aquella vez que yo recordé que estaba
0: claro,
1: atacó y lo
0: claro.
1: digo. Pero, fue terrible.
0: Claro.
1: Pero eso tiene que ver mucho con el oficio. Y claro, me pasa también que es, la memoria es como un músculo que se ejercita. Uno está todo
0: claro.
1: el tiempo aprendiendo. Más allá. La profesión te lleva a leer mucho, ¿no? Estás constantemente leyendo obras, textos, y en sí estás aprendiendo cosas de memoria de forma permanente. Entonces,
0: claro.
1: Pero no deja de ser que cuando tenés mucho texto y una cosa, nada. Pero, nada, es lindo.
0: Ah, claro.
1: A vos te pasa lo mismo. Es el que lo mira desde afuera decís,
0: sí.
1: Cuando conocés todo lo que tenés que hacer, lo que vivís, decís, yo no, ni ¿qué? Ser músico, ni loco, o sea... Claro, cuando te veo en el recital, te veo brillando, te veo el videoclip y todo, decís, qué lindo. Ahora, toda esa remada que hay para hacer todo eso. No,
0: olvídate,
1: ni loco. Ni loco. Y uno hace esto con un gusto. Yo me acuerdo cuando arranqué, que yo trabajaba en revelando fotos. Otra de las profesiones
0: me
1: que ya se fue.
0: Revelando
1: fotos.
0: Fuji.
1: Sí, Fuji. No, Kodak. Yo era de Kodak.
0: Era Kodak.
1: Yo trabajaba para Kodak. Tengo título, ¿no?
0: ¿De Kodakero?
1: No, para revelar. Tenía que hacer un título que no sé qué del color. Para aprender a revelar el rollo, con las máquinas, para todo. Bueno, no importa. ¿Por qué venía esto de que estábamos hablando? ¿Por qué no está Aris?
0: Está a las 5 de la tarde, Aris.
1: ¿Sabés que yo quiero confesar que yo a Aris lo amo?
0: Ya lo sabemos.
1: Lo sigo desde chiquitito y es un amor que tengo por él incondicional.
0: ¿Pero querés que yo intervenga?
1: No
0: sé, contar algo.
1: A mí me gustaría que fuera natural.
0: Cualquier cosa.
1: Nunca dije hablando con Aris esto mismo de vos.
0: ¿No?
1: Jamás.
0: Jamás.
1: Jamás.
0: Jamás, nunca.
1: Jamás.
0: Escúchame.
1: No, ¿por qué contesto?
0: ¿Vos sabés qué?
1: Yo trabajaba los sábados de mañana.
0: Sí.
1: Y era el peor castigo, era lo peor que me podía pasar, trabajar los sábados de mañana. Y sin embargo, ahora trabajo los fines de semana, todo el sábado de clase, y los generalmente sábado noche tengo función, y el domingo tengo función.
0: Claro.
1: O llego a tener trasnoche, porque se hacen fiestas particulares y eventos con personajes 097-115-444.
0: Muy bien.
1: Sí.
0: La vi a Mariana Weinstein,
1: Weinstein
0: un par de veces que me la crucé, que estaba contigo también. Como re cariñosa contigo.
1: Sí,
0: ¿no?
1: Sí.
0: Como
1: ¿no?
0: muy cercana. Me parece que ella tiene como un modo que cuando está laburando con actores, con actrices, está como un poco mamá polla.
1: Sí, totalmente.
0: No,
1: totalmente.
0: Me viaja eso con
1: y
0: ella.
1: Y es como te aísla de todo el... No te enterás de todas las tormentas y las cosas que pasan.
0: Ah, bien.
1: No,
0: qué
1: buen
0: ojo
1: que toda
0: tenía.
1: Producción que tiene y está muy atenta, muy... no entiende nada de fútbol, ¿no? Nosotros somos, los tres somos enfermos de fútbol, no entiende nada, pero claro, en un momento ensayamos un domingo de mañana.
0: Claro.
1: Un domingo de mañana.
0: Un domingo de mañana.
1: Y generalmente, bueno, te llevan unos bizcochos, un mimo, ¿no? Ella nos llevó sobres de figuritas.
0: ¡Ay, no! No.
1: Pero nos
0: no,
1: llevó a
0: no,
1: Santi y a mí sobres
0: montón.
1: De figuritas. A Gustavo, que sabe que no junta el álbum, le llevó un Ricardito. Me parece que es un detalle.
0: Gestos divinos.
1: Claro, ¿me entendés? Que va ahí, al
0: total,
1: punto.
0: Total, total.
1: Es muy cuidadosa de los actores y todo, y nos mantiene. Yo tengo una relación muy, muy, muy cercana con ella.
0: Ajá.
1: Me llevo bárbaro. Cuando era directora de cultura, de los Blancos Pillos, que nos reímos, porque ella es blanca, y yo le digo Blanca Pilla.
0: Blanca Pilla.
1: Y ella me era el zurdo, que no sé cuánto.
0: Claro.
1: Pasaba dos por tres por San José, por donde está el...
0: A visitarla.
1: Sí, a tomar un café.
0: Claro, a tomar un cafecito.
1: Nada, esa cosa que... que nos une, o sea, que aún en la política, que podríamos tener un punto de inflexión, nada, es muy generosa con el trabajo, ¿no?
0: Claro. ¿Y cómo planteó ahí la dirección? ¿Cómo fue el laburo contigo, con ustedes, con los actores?
1: Tiene esa habilidad que tienen los directores, que te van haciendo creer que vos sos el que propone las cosas y viste, y decís, mira qué bueno esto que encontré.
0: Claro.
1: Y después te das cuenta que...
0: Te
1: hacían elegir, ¿viste?
0: Claro, no hay mejor dirección que aquella que vos decís, me dirigí solo, yo hice lo que quise.
1: Qué buen hallazgo que tuve acá,
0: claro,
1: qué bueno todo esto,
0: che,
1: qué bueno esto que encontramos acá,
0: claro.
1: ¿No? Sí. Y sí, te das cuenta. No, mucha libertad y apostando a la creatividad y tal. Y ella proponía algo, y si vos proponés algo que es mejor que eso, si sirve para la obra. El actor generalmente es una isla que cree que todo lo que propone es lo mejor del mundo, ¿no? Y dices, todas mis ideas son buenísimas.
0: Claro.
1: Capaz que sí, pero ¿sirven para la obra? No,
0: claro.
1: No. Capaz que no.
0: Claro.
1: Entonces también está eso de saber decirle a un actor que no cuando un actor cree que encontró algo valioso, y porque vos lo defendés a muerte, ¿no?
0: ¡Wow! Y aparte, digamos que una palabra mal puesta puede dañar el corazón del otro, ¿no?
1: Totalmente, claro. Porque vos estás con el ego... nosotros tenemos que trabajar con el ego totalmente. Si yo no creo que soy el mejor del mundo, no puedo hacer este trabajo. También tengo que tener la humildad de saber que yo voy a aprender, en este caso de mis dos compañeros, todo, ¿no?
0: Claro.
1: Yo particularmente me apoyé muchísimo en Santiago. Santiago recién cumplió 23 años. Es Nada.
0: Se ve mucho compinchaje entre ustedes.
1: Pero yo le preguntaba
0: miradas,
1: mucho a él,
0: ¿viste?
1: Mucha
0: qué,
1: cosa,
0: qué bien,
1: ¿viste?
0: Qué lindo
1: decime, decime todo lo que tengas para decirme. Más allá que con Santiago fue alumno mío. Mientras
0: bueno.
1: él estaba haciendo la IAM, yo le metí a, cuando dirigí Ópera Idiota, a que hiciera un personaje, para que, un personaje importante en la obra para que participara. Pero nada, tiene 23 años. Entonces decís, tiene todo el talento del mundo, es joven. O sea, decime lo que tengas para decirme.
0: Claro.
1: Porque, viste, ya uno se empieza a oxidar, no solamente le crujen las rodillas, también te crujen las ideas.
0: No solamente,
1: ¿viste?
0: Tenemos reumatólogo.
1: Claro, claro. Ana Pregali, le mando un beso.
0: Divino,
1: divina.
0: Divino, divino.
1: Sí. Este,
0: bueno,
1: sí.
0: Así que pila de conversación entre los
1: mucho,
0: tres también.
1: Mucho,
0: claro.
1: Mucho.
0: Buenísimo.
1: Y Mariana tiene nada, es muy cálida, muy, muy, muy amena. Y este, y nada, tiene idea. Yo había trabajado con ella, habíamos hecho una obra de Abel González Melo, el cubano, que se llamaba Mecánica, que transcurría en Varadero, Cuba, y también vino el autor, que Mariana consiguió, esas cosas que son.
0: Qué bárbaro.
1: Este,
0: qué bárbaro.
1: Que es tan bueno que cuando viene el autor. Porque
0: ¿y qué dijo el autor? ¿Qué dijo?
1: Él estaba maravillado. Él estaba,
0: ¿ah, sí?
1: Porque él había dirigido la obra.
0: Claro.
1: Él la escribió y
0: la
1: dirigió,
0: la dirigió
1: totalmente, nada que ver. Hizo otra apuesta que nada que ver. Yo no quise ver lo que hay. A mí no me gusta ver nada
0: claro.
1: filmado ni nada.
0: Ah,
1: ¿no?
0: Y a mí me parece que tampoco.
1: No, no,
0: no está,
1: viste,
0: bueno.
1: Te cuestionás. No.
0: O de alguna forma, capaz que hasta querés copiar alguna cosa. No,
1: no tiene nada que ver.
0: Sí.
1: Lo contexto,
0: sí,
1: viste,
0: sí.
1: El contexto siempre es tan importante.
0: Re.
1: Que. Y él estaba maravillado. Y claro, y el domingo, que nosotros sabemos. Los actores siempre, viste, te equivocás en dos cosas y decís, ah, oh, qué función horrible. Y vos venís y me decís,
0: ¡wow!
1: Divino, que no sé cuánto, que quedaste fascinada. Porque sos muy cariñosa y siempre me decís lo mismo. digo, salvo cuando fuiste a ver en enero, porque no pudiste ver, porque te hice pasar letra, pero ahí fue otra cosa. Nosotros sentimos que la función del domingo fue terrible porque nos equivocamos para veces. Y él estaba fascinado porque descubrió otras cosas.
0: Claro.
1: Él estaba realmente encantado con la puesta en escena, con cosas que no sabía, que lecturas que se hicieron de la obra que él no tenía ni idea.
0: Claro.
1: Entonces,
0: me encantó la escenografía simple, esas hojas.
1: Sí.
0: Me parecieron re lindas.
1: Sí, y que da
0: muy
1: para
0: lindas.
1: Que da para jugar como con diferentes, que son una cantidad de elementos las hojas.
0: Claro.
1: En un momento son piezas, en otro momento son los micrófonos, en otro momento son las cartas, son una cantidad de cosas
0: espectacular,
1: que
0: muy
1: en la
0: hermoso.
1: Tierra que
0: uh-huh.
1: No, fascinado. Estamos muy contentos con el trabajo, nos fue realmente bien, sentimos que la gente ha disfrutado muchísimo. Es una obra de 1:45
0: uh-huh.
1: que para el momento actual de la gente que no te aguanta más de 1 hora, 1 hora 10 y ya está como loca, se aguanta, se lleva lo más bien. Y a mí me queda toda esa cosa de haber descubierto lo que fue este personaje que hago yo. Porque de Boris Spassky no hay tanto. Boris Spassky terminó, o sea, ellos terminaron como con una especie de amistad después de esto. Una especie,
0: claro.
1: Como un amor platónico.
0: Claro.
1: Porque, claro. ¿Qué otra mente te puede llegar a entender?
0: Totalmente.
1: Porque
0: ¿Con quién más compartir ese momento,
1: esa
0: situación puntual?
1: Cuando se claro. habla de belleza, nosotros le preguntábamos a Tócar, ¿por qué hablan de belleza? Y dice, no, porque hay momentos que se genera en el juego cosas que son bellas, movimientos que son bellos. Entonces, por ejemplo, en la sexta partida, cuando el Fischer le gana a Spassky, Spassky lo aplaude.
0: Claro.
1: Que es todo un acto. Aplaudir a tu rival ahí, los rusos lo querían
0: matar.
1: Y bueno, Fischer, con todas las locuras que hizo, que jugó en Sarajevo, que lo tenía prohibido, que no lo dejaban, después la revancha, y no pudo volver. Y lo agarran en Japón, y lo arrestan y lo van a extraditar. Entonces Islandia le da un pasaporte y se salva y va a vivir a Islandia. No podía salir de Islandia porque iba preso. Y Spassky va. Cuando muere Fischer, Spassky va y dice, ojalá me entierren a tu lado.
0: Qué bien.
1: Y declara que...
0: Qué locura.
1: Spassky, que también, ¿no? Primero no lo dejaban salir, después lo invitaron a irse, se casó con una rusa, vivió en Francia. En un momento le dijeron, che, tenés que volver. Volvió, pero era como una apátrida, porque estaba... él lo dice, dejó de ser Spassky. Fue el tipo que perdió con Fischer.
0: Claro.
1: fue el tipo que perdió con Fisher. Quedó marcado para toda la vida.
0: Para siempre.
1: Y este, y hace esa declaración, ¿no? Dice, fue la única persona con la cual, este, claro, esas mentes, ¿con quién podían compartir eso, no? Esas cosas. Nosotros, ¿no?
0: Una pasión extraña, ¿no?
1: Yo me saco selfies con mucha gente ahora.
0: La selfie. ¿Cómo haces conmigo? No hay
1: una selfie como contigo.
0: Olvídate, ahora no.
1: ¿Cuántas selfies tenemos? ¿Cuántas selfies tenemos y tan diferentes?
0: De verdad que tendríamos que tener un drive para guardar las selfies.
1: ¿Cómo hacerlo?
0: Porque la vez pasada lo contaba acá al aire. Digo, realmente con Robert Moré estamos envejeciendo juntos.
1: Tenemos un registro de...
0: pero de años.
1: De años. Desde chiquito, que yo me acuerdo que te fui a ver.
0: Mira, cállate,
1: a,
0: Robert.
1: ¿Cómo era la humana?
0: Cállate, 14:57.
1: ¿Cómo se llama?
0: Lección de anatomía.
1: La lección de humana, te digo eso. El abuelo te tira...
0: Humana soy.
1: Este, ahí. Nunca sabemos qué fue... Nunca supe quién compró el pase, que venías de Argentina y te quedaste. Vos sos el jugador que dice Nacional, dice Uruguay.
0: Claro, totalmente.
1: Claro. Sos mulera.
0: Soy mulera.
1: Yo soy mulera del arte.
0: Totalmente. Bueno, escuchame una cosa.
1: Sí.
0: Entonces, Reiki, ¿por qué tanta seriedad tuvimos hoy? ¿Qué onda? ¿Qué tenés? ¿Fichurines?
1: Tengo las figuritas.
0: ¿Los fichurines?
1: Sí, porque me voy acá a un lugar a cambiar figuritas.
0: No, increíble. Vino con unas cajitas con figuritas posta.
1: Claro.
0: Escúchame, Reykjavik, entonces, de Juan Mayorga. ¿Cuándo van a ser las funciones?
1: Quedan dos fines de semana. Uh-huh. El sábado que viene, que es 13, está prácticamente agotado.
0: Upa.
1: Para el domingo quedan muy poquitas. Uh-huh. Y después el otro fin de semana, 20 y 21. No sé si estoy habilitado a decir esto.
0: Sí, te habilito.
1: Sí, no, desde el Solín nos propusieron seguir.
0: ¡Oh, qué bien!
1: No ahora inmediatamente, porque, o sea, viste que el Solín,
0: sí,
1: la fecha
0: se
1: programa, claro.
0: Y todo, sí,
1: pero
0: sí...
1: Por la repercusión que tuvo y la venta de entrada, vamos a decirlo, ¿no? Cuando vendés entrada y la
0: todo
1: obra,
0: el mundo te quiere.
1: Claro. Sí, el director habló con Mariana y nos dijo, así que bueno, habrá que ver las fechas para poder seguir.
0: Bueno, Reykjavik entonces te está esperando este próximo fin de semana y el otro en el Teatro Solís en la Zabala Muniz. Acordate que desde tu casa nomás entras al celu. Y podés comprarte...
1: No te llevan ni...
0: Cantel,
1: sí.
0: Totalmente. Te compras ahí la entrada y te vas a ver a mi amigo.
1: Elegís el lugar.
0: Robert Moré.
1: Y me gritás desde la pradera. ¡Eh! Moré, vine por Mónica, dale, Moré, metele.
0: Imagínate, todos reconcentrados.
1: Sí, claro.
0: Bueno, Moré, muchas gracias por la visita,
1: muchas
0: amigo.
1: Gracias por
0: estuvimos muy serios
1: a participar
0: hoy.
1: Participar de tu próximo video. ¿Por qué nunca aparezco en tus videoclips?
0: Bueno,
1: nunca me invitaste.
0: Es verdad, es verdad, pero siempre me decís.
1: Siempre, digo, ¿por qué?
0: Bueno,
1: porque yo
0: para
1: quiero
0: para el próximo.
1: Que mi carrera despegue. Entonces quiero aparecer en un videoclip tuyo.
0: Fuiste a mal puerto, amigo.
1: Arreglamos la tarifa ahora.
0: Bueno, dale.
1: Dos tichonos.
0: Dale, dos tichonos.
1: Sí.
0: Dos fichus.
1: Dos
0: fichus.
1: No, en tres meses no, se pasa, no va a haber. Dos ticholos es más.
0: Bueno, entonces, gente querida, les mando un abrazo grande. Escuchaste durante toda esta tarde a Robert Moré y al espectáculo Reykjavik que está haciendo en el Teatro Solís en la Zabala Muniz. Le mando un abrazo grande a Mariana Weinstein, que también la agité. Le digo, dale, venite, no sé qué. Estaba complicada, así que igual le
1: dejamos... Andaba cuidando al autor, llevándolo.
0: Claro.
1: El autor le dieron la llave de la ciudad.
0: Totalmente. Eso me contaba.
1: Y una charla ni nada.
0: Eso vino
1: 4 días, 5 días y está. Pobre hombre, va a volver con 10
0: kilómetros. Lo llevaron de gira por todos lados. Bueno, la gira continúa mañana aquí, en este mismo lugar, en No Se Arde, en el infierno.

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Muy buenas tardes para todos, bienvenidos. Día lunes. ¿Está gris? Sí. ¿Plomizo? También. ¿Húmedo? Mucho. Pero bueno, estamos en junio, ya transitando la mitad del año, ya queda menos para el verano. Ya casi estamos en Navidad. Que, bueno, un poco exagerado. Pero estamos más cerca, ¿o no? Tenemos 14 grados de temperatura en Montevideo, 15. La visibilidad 15 kilómetros, la humedad 82%, mucha humedad y se siente. Mañana todo mal, mañana, pasado, recién en la tarde del miércoles va a levantar un poco el sol y la temperatura. Mañana 15 grados, cubierto, probables precipitaciones escasas pero probables. Lo mismo para la tarde, lo mismo para el miércoles en la mañana y en la tarde y noche del miércoles ya nuboso. Algunas nieblas y neblinas, pero tranquilo, tranquilos todos. ¿Qué va a pasar el jueves que comienza el Mundial? El Peto, ¿usted viene a trabajar en el Mundial? Porque usted es muy futbolero. No, no viene. Nada, se va para allá, se va para Miami, está muy bien. A ver Uruguay, muy bien. Las probabilidades de lluvias el jueves baja, así que todo el mundo escuchando la radio, mirando la tele y disfrutando de ese gran espectáculo, ¿no? Y el fin de semana va a estar lindo, nos dice la gente de Inumet, pero falta mucho para eso, así que les cuento más adelante. Arrancamos con Non Palidece junto a Fito Páez, junto a Fabiana Cantilo. Este es el arranque de Parte del Aire.

Estamos arrancando la semana, estamos en parte del aire por Radio Cultura 1290 AM, mediospublicos.uy. Y ustedes ya saben, porque ya se están comunicando al WhatsApp, 092-490-290. Fácil, ¿eh? 092-490-290. Si a ustedes les gusta escribir o conocen a alguien, bueno, está la convocatoria 2026 de los premios a las letras de la Dirección Nacional de Cultura, del Ministerio de Educación y Cultura, que convoca esta nueva edición del Premio Nacional a las Letras, incorporando además avances relevantes en materia de reconocimiento autoral, porque tiene una actualización de la normativa y fortalecimiento del ecosistema editorial nacional. Entre las principales novedades, obviamente, están las bases que profundizan la regulación vinculada al uso de herramientas de inteligencia artificial, porque ahora cualquiera puede agarrar y pedirle a la inteligencia artificial que le haga un texto y presentar y ganarlo. Bueno, eso está legislado ahora. Entren en la página del Ministerio de Educación y Cultura o envíen un mail a premiosnacionales@mec.gov.uy y que haya suerte para todos.

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0: Hermosa canción, divino, Pardo Di Nardo haciendo Los Buenos Vientos, sonando aquí en Radio Cultura. Tenemos a Peto Rodríguez, que hoy no lo nombré, pero está operando el aire, los estamos acompañando. Hoy, si tienen ganas de ver un buen espectáculo, si les gusta la música, el flamenco, el baile, el cantejondo, bueno, todo lo que tiene ese baile que hay una cantidad de escuelas en Uruguay para aprender a bailarlo. La bailaora de flamenco de estilo clásico, la Escuela Sevillana, con un reconocimiento a su talento desde temprana edad. Estoy hablando de Gloria del Rosario. Bueno, primer premio de Federación Provincial de Entidades Flamencas de Sevilla en el concurso del Tablao Villarrosa, que ha transitado festivales de España, de Francia, que estrenó un espectáculo que se llama De tu mano en el Festival de Jazz 2025, que es el referente indiscutido del género a nivel mundial. Bueno, todo eso va a estar esta noche en el Teatro Solís a las 20 horas. Las localidades están en Tecantel o en las boleterías de la sala en el marco de esta tercera cumbre flamenca, un viaje emocional donde la danza, bueno, se convierte en memoria, en tributo, en un acto de amor al flamenco. Gala Gloria del Rosario, hoy 20 horas, Teatro Solís. Jaime Ross.
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Estamos haciendo radio, estamos disfrutando de muy buena música. Bueno, ¿qué les voy a hablar de todo lo que pasó con la muerte del Indio Solari este fin de semana? Que no se haya dicho, que no se haya visto. Pero bueno, siempre ha estado su música en programas que hemos hecho desde hace tantísimos años. Y el otro día cerramos el programa con la voz del Indio Solari junto a sus redonditos de ricota. Impresionante todo lo que ha pasado en estas horas. Quiero comentarles además sobre algo que estaba leyendo aquí, que es lo que va a pasar hoy lunes a las 20 y a las 22 horas allí en la calle San Salvador y Jackson, en el Mingus, que es un bar con cubierto artístico. Va a haber un homenaje a Eduardo Darno Jans esta noche a cargo de Felipe Auchaín, y va a estar también Andrés Pigato. Es a las 20 y a las 22 horas en el Mingus en San Salvador y Jackson.

13 grados con 6, la temperatura en este momento en la capital del país. Estamos haciendo radio y ustedes se están comunicando al 09-2490-290.

0: Bueno, nos comenzamos a retirar. Estamos escuchando a Caro Araquelian, la música del bar. Peto Rodríguez estuvo en los controles. Ustedes a través del WhatsApp, gracias por los mensajes. Mañana volvemos a las 5 de la tarde para compartir juntos este encuentro, para ser un poco más parte del aire. Los dejo con Laura Canoura en vivo, en La Barraca, haciendo el tema de Belchior, Como nuestros padres.
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0: La bienvenida para todos, para Dieguito Rodríguez en los controles técnicos de sonido, para Carolina de Cuadro,
1: ¿cómo te va, Nelson?
0: Que está un poquito ahí contenta, como la época que se jugaba a las bochas se arrimó al balí.
1: A un puntito, te respiramos la nuca.
0: Ahí
1: creo
0: está.
1: Que estás sintiendo
0: y,
1: la respiración.
0: Y perdimos la punta, Carolina, perdimos la punta del anual. Les costó, ¿eh?
1: Sí.
0: Les costó, desde
1: difícil.
0: La quinta fecha de la apertura, que estábamos en la punta, a veces compartida, a veces no, y bueno, las cuatro

0: primera fecha de este intermedio. Les costó bastante ganarnos la punta. Bueno, y ahora está todo.
1: Ahora puede pasar cualquier cosa.
0: Como este bache que tenemos de un mes, es como para arrancar de cero de vuelta.
1: Totalmente.
0: Más o menos. Más
1: sí,
0: o menos.
1: Hay que rearmar, hay que reorganizar.
0: Más
1: mucho.
0: O menos, sí. Ver cuáles fueron los errores, los por qué, tratar de solucionarlo. Bueno, Nacional ya largó a 7 y pico para afuera. Yo creo que está bien. Tienen que disminuir mucho los planteles.
1: Polémica con la salida del Diente, sí. ¿No? Y el jugador que se ve que está bastante molesto porque incluso en sus redes sociales eliminó absolutamente todas las fotos que lo vinculaban con Nacional.
0: No, ya tenían problemas, ¿no? En México le había
1: con
0: dado...
1: Baba, sí.
0: Sí, así que no sé, y ahora medio como que no... Por ahí parecía que se habían reconciliado, pero en definitiva capaz que no. Bueno, el Diente es raro. Es un gran jugador, ¿no? Me parece que sí.
1: Yo creo que sí.
0: Es medio raro.
1: Sin duda, pero algo debe haber. Algo debe haber.
0: Medio que todos los demás que están ahí en la lista es medio como razonable, me parece, ¿no? Uh-huh. Parece que es una buena... En fin, bueno, pasaron cosas. Ya despedimos gente que arrancó de gira la semana pasada, jugadores de fútbol, otra gente del mundo del arte. Tenemos que agregar a Chunchuña Villafañe, que es una mujer, fue durante toda su vida una mujer hermosísima, destacadísima modelo en Argentina, creo que llegó a ser Miss Argentina, pero bueno, también fue una gran artista, una estirpe de artistas increíbles, porque fue la mujer de Horacio Molina, Horacio, que lo tuvimos acá, hablando de su obra, lo que tiene que ver con la trayectoria tanguera, una de las voces del tango más connotada de la República Argentina. Y recuerdo todavía la charla que está por ahí, y bueno, y ahí en ese rico acervo de estos últimos 20 años del Tungelé, en algún momento vamos a tener que rebobinar un poco eso también, cuando apareció el tema de la nena, la hija, se le caía la baba, ¿no? Porque mi hija esto, porque mi hija lo otro, y es fantástico lo que hace, pero me da mucha pena que no vuelva a actuar como en la televisión como cómica, porque era muy cómica. Estaba hablando de Juanita Molina. Bueno, la mamá de Juanita Molina era Chunchuña Villafañe. Tremenda mujer, ¿eh? Tremenda mujer, muy jugada, muy comprometida con todas las causas populares, sociales, y lo que todo el mundo coincide, bellísima, ¿no? Una mujer bellísima. Y bueno, dejó este mundo, creo que el pasado viernes, una cosa así, o sea que bueno, seguía marchando gente un poco de gira en el correr de esos días, y bueno, lo que trastocó, pateó todo el tablero, hasta ahora está todo absolutamente convulsionado, esas cosas que pasan en la Argentina, no pasan muy seguido, pero cuando pasan, pasan, y eso se está volviendo muy argentino además. Hay millones de personas en la calle todavía haciendo cola para despedir al indio Solari, que bueno, si alguien impactó el Río de la Plata, América toda, ¿no? Lo que pasa es que claro, una de las características de Patricio Rey, los Redonditos, en fin, es que eran muy argentinos, tan argentinos que les costaba incluso salir de Argentina, sí. Cuando tenían ofertas para hacer giras permanentemente. Hay acá una especie de parangón con Jaime Ross. Jaime Ross, lo único que le interesaba era llenar estadios, pequeños lugares, grandes lugares, lo que fuera, pero siempre adentro de Uruguay, ¿no? Ni siquiera Argentina le resultó atractiva, ¿no? Cuando podría haberla caminado de arriba para abajo. Hasta hoy, estoy seguro que si lo llaman para hacer una gira, rompe todo, pero el tipo no...
1: Sí, tienen el reconocimiento, pero son músicos muy vinculados con su país.
0: Sí.
1: A ver, hay que salvar las distancias, ¿no? Pero nosotros los uruguayos, la verdad es que con los argentinos no tenemos tantas diferencias, ¿no?
0: No.
1: Somos bastante parecidos, entonces creo que también la figura de Patricio, del Indio Solari, de Patricio Rey, y bueno, y todo lo que tiene que ver con los Redondos, es algo que también nos une y también compartimos como sentimiento. Este fin de semana, fueras a donde fueras, sonaba un tema de los Redonditos de Ricota.
0: No, pero además... brotó en Plaza de Mayo, fue, ¿no? Que se concentraron cerca.

0: con quién había escuchado a Los Redondos por primera vez y que había vuelto a hablar con esas personas, novios que se reencontraban con sus ex porque era con quien escuchaban a Los Redondos. Y hay historias como muy lindas que, bueno, que hablan de eso, de lo que es la música para nosotros, de lo que nos ha marcado a lo largo de la vida y de lo que son figuras como la de este ser que es... Creo que es de esas figuras que van a quedar a lo largo de la historia y que va a costar encontrar otra igual,
1: ¿no? Yo no recuerdo bien, calculo que fue los 80 y pico. Uno iba caminando por las calles y de las ventanas, de los ómnibus, era la música de Los Redondos, permanentemente, mañana, tarde, noche, acá en Uruguay. Y el otro fenómeno parecido fue el de La Vela Puerca. También uno iba caminando por calles, hacía, ¿no?, de las ventanas, de las radios, de lo que fuera, era una cosa realmente infernal. Y bueno, eso pasó con Los Redondos acá, que acá también tiene medio Uruguay fanático.
0: Bueno, yo no
1: totalmente.
0: Me acuerdo cuándo fue que ellos vinieron al centenario, acuerdo del año exacto. Pero ahora me voy a fijar y lo voy a chequear. Pero yo vivía a 3 cuadras del centenario y era chica. Y me acuerdo que mi padre me dijo, este fin de semana no se puede salir de casa, me dijo mi padre, porque era impresionante la cantidad de gente que había venido, que estaba acampando en los alrededores del estadio.
1: Sí.
0: Y me acuerdo de eso, de ser chica y de mirar por atrás de la ventana, porque mi viejo no me dejaba salir, porque era tal el caos y el quilombo que había a 3 cuadras de casa. Que me acuerdo de haberlo visto por la ventana y era impresionante la masa que movía. Bueno, tengo amigos que fueron al famoso concierto en Tandil. Yo estuve a punto de ir y hoy es una de las cosas de las que te arrepentís,
1: claro,
0: en la vida, de no haber
1: fue
0: hecho.
1: El último.
0: Fue el último y hoy me arrepiento de no haber ido. Realmente no fui porque me abrumó y me asustó la inmensidad.
1: Quedó chico Tandil, ¿no?
0: Bueno,
1: cosa increíble.
0: Con el diario del lunes me acuerdo que dije, menos mal que no fui, mirá el quilombo que hubo y todo el caos que pasaron.
1: Sí, creo que
0: pero
1: murió alguien
0: hoy,
1: ahí, ¿no?
0: Sí, hubo varias personas. Sí. Hoy digo, ta madre, me perdí ver al Indio Solari en vivo, pero bueno, esas cosas que uno con el diario del lunes quizás hubiera tomado decisiones diferentes.
1: Yo no sé él, pero Sky 2x3 andaba por acá.
0: Los fundamentalistas también, hasta el año pasado vinieron.
1: No,
0: este año vinieron,
1: pero andaban
0: también.
1: Medio, cruzaban medio. Sky, era él, obviamente, todo el mundo lo reconocía, pero solía vérselo en las librerías de Tristán Narvaja, del centro, un día de semana, buscando libros, o, bueno, las disquerías, revolviendo discos, de tanto en tanto aparecían. No de incógnito, porque no se vestían raro ni nada, no, al contrario, se vestían siempre arriba del escenario, pero ahí andaban por la calle. No.
0: Mira, en el 2001 era, yo tenía 15 años.
1: Ajá.
0: 2001.
1: Sí, bueno, mayor historia que la que hicieron, imposible, ¿no?
0: Creo que...
1: Imposible, una cosa que no estamos con eso de, qué lástima, todavía tenían tanto para dar, ¿no? Pues ya está, con lo que dieron tenemos para rato todavía.
0: Ya está, dejaron, bueno, hay quienes dicen que han dejado el mejor disco de la historia del rock argentino, que es Octubre, ¿no? Después alguien que sepa, entienda un poco más de música,
1: sí,
0: podrá
1: sí
0: discutirlo, debatirlo y hará el ranking de cuál es el mejor disco de la historia de rock argentino, pero sin duda que encabezan.
1: Acá están los 10 libros para entender la construcción del mito del Indio Solari y Los Redondos. Bueno, uno es Indio Solari, La vida es una misión secreta, Indio Solari, Tu aliento vas a proteger, Redondos, Solos y de noche, Fuimos reyes, Los Redonditos, 2 libros, Indio, 100 veces Redondos. Hay un poco los que veo las fotos de las tapas que están, bueno, están las 10 frases destacadas que dejó el Indio a lo largo de su vida.
0: Bueno, pero es que es imposible resumir las frases del Indio en 10, porque estos días, por ejemplo, yo veía que la gente compartía frases que lo habían identificado o partes de canciones. Y es impresionante.
1: Mirá, pero están buenas,
0: tiene.
1: ¿eh?
0: A ver,
1: no tengo miedo a la muerte. La curiosidad es más grande que el miedo. La vida para mí no es una cosa que se deba proteger entre algodones. El algodón está haciendo daño.

0: esa vida. El lugar más lindo y seguro del mundo que tuve fue el escenario. Es un lugar maravilloso. Es entrar ahí, hacer tu gracia. La vejez es una cagada. Yo no sirvo para viejo. Hacer canciones es lo que me mantiene vivo. Hay días en que me quiero matar y hay días que ni se nota. Hay dolor, hay mal humor. Es la vida. No emito juicios sobre mi vida porque me es imposible estar de acuerdo conmigo. Yo vivo con asombro de la juventud porque, en general, los artistas añosos convocan a gente que, si no es de su edad, anda alrededor de eso. Que no me pase eso es grato. Dan por sentado que tengo departamentos en Madrid, en París, en Nueva York, que tengo bitcoins y no tengo una mierda de eso. Ni bien termino de escribir una letra, soy un testigo más. Son momentos, son impresiones que uno vomita casi sin saber cuál es el motivo. No me gusta ni el pasado ni el futuro. El pasado porque ya no tenemos la posibilidad de hacer nada con él. Y el futuro es una aventura de la imaginación. Tan buena, no sé
1: son
0: quién.
1: Son todas frases que seguramente no dijo en entrevistas, no son frases de sus canciones, pero eso,
0: claro.
1: Resumir 10 frases del Indio Solar y de sus canciones es realmente muy, pero muy difícil porque sus letras están cargadas de frases que podrían ser una remera, un tatuaje o un graffiti. Hay banderas en nuestras canchas de fútbol. Bueno, por ejemplo, Peñarol compartió muchas cosas del Indio Solar,
0: claro,
1: el fin de semana.
0: Claro.
1: Porque, claro, su hinchada se identifica mucho.
0: Claro.
1: Hay muchísimas, muchísimas banderas, canciones de los hinchas que
0: se puede quejar
1: fueron
0: Peñarol,
1: marcados.
0: Se puede, el Fito Páez y Los Redondos, ¿no? Ya.
1: Bueno, ahí Los Redondos, uno de los primeros conciertos que hicieron en Uruguay fue en el Palacio Peñarol. Hace muchos años, cuando no eran todavía la banda que terminaron siendo, ¿no? Y hay una canción de la hinchada de Peñarol que dice: vinieron a tocar los Ramones en el Palacio. Y él, cuatro letras que empiezan con P, siguen con U, T, O, de Elton John en el Parque Central. Esa es la canción, ¿está? Y ahora los hinchas quieren cambiarla y a partir de mañana empezar a cantar: vinieron a tocar los Redondos en el Palacio.
0: Está bien. Bueno, ahí están las listas de las canciones también, yo qué sé. Bueno, está bárbaro. Les recomiendo algo extraordinario que se publica en la República Argentina. De tanto en tanto nos estamos metiendo en esas páginas. Pongan Diario de Cultura, nada más. Pongan Diario de Cultura. Y ahí hay no sé cuántas ventanas para toda esta historia. Bueno, ¿qué es el Parkinson, la enfermedad que tenía el Indio Solar y cuáles son sus síntomas? Hay como un especial que se armó en el correr de este fin de semana, y que, bueno, está muy bien concentrado todo ahí, así que les recomiendo la página. Diario de Cultura, y seguramente después lo van a adoptar, porque es impresionante, es muy completo, muy argentino, obviamente, pero, bueno, también... proyecta cosas para otros eventos culturales que están pasando en otras partes del mundo. Sobre todo es muy interesante la parte que tiene que ver con cine, bueno, con los canales, con las plataformas, con Netflix, con todas esas historias. Ahí tienen para resolver. Así que, ¿esto qué es? Bueno, la muerte del Indio Solari, citarán a declarar como testigo a la médica que lo trataba por el Parkinson, no sé. En fin,
1: bueno,
0: estas cosas como a Maradona, que ahora empiezan con eso.
1: Son meras formalidades.
0: Increíble.
1: Siguiendo un poco la línea de los grandes músicos, no quiero dejar sin comentar lo que se vivió este fin de semana en el Antel Arena, que fueron dos Antel Arena totalmente colmados por Jorge Drexler.
0: Qué bárbaro.
1: Con un show que... yo voy a confesar que a mí la música de Jorge Drexler no es algo que me encante, pero por supuesto que reconozco
0: es muy bueno,
1: que es
0: sin
1: él
0: duda.
1: Como músico, como artista. Y bueno, lo que me pasó fue ver a la gente muy emocionada por lo que estaba viendo y por lo que estaba viviendo. Tengo mensajes de amigas que salieron de ver el show que desbordaban una emoción y una alegría, y creo que eso fue lo que vivió toda la gente que fue a la Antel Arena en un show que duró casi 3 horas, que estuvo cargado de nuestras raíces. Estaba presentando su último
0: muy en candombe.
1: Que tiene todo, es como toda una exploración de las raíces del candombe, del afro uruguayo. Bueno, en el primer show estuvo ni más ni menos que el Negro Rada. hizo una rueda de candombe en el medio del espectáculo, hubo murga, estuvo Pitufo, ayer estuvo hasta Américo de los Negroni, o sea, estuvo ahí hasta la fusión de la cumbia. La verdad que fue impresionante lo que hizo un artista de un nivel tremendo, que bueno, que pasó por el Ante la Arena, y a veces es lindo también ver cómo viene cualquier artista de cualquier país y te agota un Ante la Arena, bueno, ver que los nuestros también lo hacen.
0: Que es un medio Uruguay que me parece que Drexler recién en los últimos años está empezando a cultivar. Desde que se fue para España, que ese salto tan impresionante, ¿no? Es como un salto, el gato de siete, el salto de siete leguas, ¿no? La bota de siete leguas, ¿no? Un salto muy, muy, muy impresionante. Bueno, trabajó mucho España, trabajó mucho Europa, Estados Unidos incluso, bueno, otras partes de América. Solía llenar desde hace mucho escenarios como el Ante la Arena, en cualquier parte de todo este territorio que más o menos nombrábamos, pero no era la característica de Uruguay. Incluso las veces que actuó no congregaba demasiada gente. Bueno, ahora hay todo un trabajo hasta que viene incluso por el lado de curtir esta música tan uruguaya también, ¿no? Darle un poco más de mucho candombe, mucha murga, sí, este, como que está bueno el haber hecho fama y ahora, una vez famoso, meterse hasta el tuétano en nuestras raíces, las raíces de su país, y bueno, para darle también un impulso a nivel mundial, ¿no? Me parece que es muy bueno lo que está pasando con Drexler. Vienen ahí en su soñada La Paloma, todos los eneros haciendo un festival ahí en la playa, hace ya 3-4 años, con muchos aparceros que ha congregado en el mundo, bueno, ni hablar, brasileños, argentinos, los viene congregando, los viene invitando, y ha hecho, ya es un punto de interés anual, así que está muy bien lo que viene haciendo ahí este músico uruguayo, que primero salió a conquistar el mundo antes que el Uruguay, y después vino a conquistar el Uruguay. Una cosa interesantísima, lo de Don Drexler. Bueno, no sé qué más hay en la vuelta, mi estimada Carolina. Han pasado muchas cosas. Bueno, obvio, no se sabe bien qué es lo que va a pasar en Perú. Hay empate técnico.
1: Hay un empate técnico. La última información que tengo, quizás está escuchándonos Martincito Nassif, que el miércoles va a hablar de esto, y capaz que él tiene una información un poco más certera y actualizada, pero yo lo que estoy encontrando de hace 2 horas es que por primera vez el candidato Sánchez supera a Fujimori por 50,008% de los votos. Son 2.900 los votos de diferencia que hay entre el candidato de izquierda y la candidata de derecha. Esto es lo que tengo con el 93,92% de los votos escrutados.
0: Bueno,
1: es impresionante la diferencia, ¿no? Porque ¿te acordás lo que fue la diferencia acá de las elecciones Martínez, la calle Pou, que claro, también fue un empate técnico, y que recién el lunes a la noche tuvimos la información de que había ganado la calle Pou por 30.000 votos, y dijimos que ha ajustado todo? Acá están hablando de 3.000 votos de diferencia, es impresionante.
0: Claro, es muy lindo lo del empate técnico, pero es muy jodido para el que tiene un voto menos. Es empate técnico y todo festeja, ¿no? Todo
1: claro. ¿Te acordás que acá pasó ahora en las elecciones, en la intendencia o en la alcaldía, que ganó por un voto?
0: Sí,
1: hubo una persona, sí. Lo entrevistamos, llamamos, sí, por teléfono.
0: Andaban buscando a ver quién era el que había emitido ese voto. Algunos para abrazarlo y otro para romperle la cabeza. No, pero qué fenómeno extraño que es Perú, ¿no? Los Fujimori, padre, hija, han sido realmente siniestros para ese país, golpistas, corruptos, no sé cuántas condenas tienen por lo que sea. buscan, bueno, hay ahí una justicia también medio politizada, demasiado politizada, como pasa un poco en la República Argentina, y entonces le saca las castañas del fuego a esta gente, y bueno, y sigue llamando la atención. A ver, mientras no gobernaron los Fujimori y con el viejo, el japonés, en Cana, se las arreglaban para estar atrás de todos los golpes de Estado de los otros que votaban. Lo más grave de todo, porque fue una tendencia muy, muy de izquierda, fue la última, la de Castillo. Este hombre que está a punto de ser presidente ahora es del riñón de Castillo. Anda hasta con su sombrero, el sombrero ese prestado. Pero bueno, ahí también lo sacaron de cuajo, inventaron esos golpes extraños parlamentarios que empezaron a sucederse también en Brasil y en otro lado, y lograron voltearlo y tirarlo, y siguen presentándose, y bueno, es increíble también cómo logran la adhesión, ¿no? Cómo una sociedad con un 50% de los que viven, que son muchos millones en Perú, premia estas tendencias de extrema derecha, de corrupción. Es decir, que tenemos un 50% de la población peruana que realmente deja mucho, mucho, mucho que desear por estar atrás de esta gente, ¿no? De esta gente que son verdaderos delincuentes, ¿no? Y, bueno, han estado en cárcel. La Keiko hasta hace poco estaba también en situación de estar detenida. Yo, no, la verdad que yo...
1: Es la cuarta vez que se presenta. Sí, las tres veces anteriores, bueno, fue derrotada.
0: Bueno, y acá acordate... pierde por esos 3.000 votos, por 1.000 votos, por 500 votos, y acordate el lío que va a armar, y va a salir a cuestionar, y no sé qué, y no sé cuánto, y otra vez, siempre lo mismo, y realmente me cuesta mucho comprender ese país que, sinceramente, ¿no? Pienso que, bueno, hay países que políticamente... están con muchos problemas, bueno, democracias que están muy complicadas, ¿no? Pero algunos están muy enfermos, ¿no? Para mí, ni hablar la República Argentina, ¿no? Es una democracia que está muy, pero muy enferma, es una sociedad que está muy enferma, hasta con problemas de salud mental muy serios, muy masivos, y lo mismo pienso un poco de Perú. Es una sociedad muy, pero muy enferma. Hay que ver las diferencias que tienen en una elección general. De repente alguien gana una elección por un 18%, Carolina, y el otro le sigue, y van a un balotaje después el otro que sacó un 10. ¿No? Es muy, muy horrible lo que está pasando realmente en Perú. Es inexplicable que más o menos se repita, es decir, tampoco lo solucionan, porque año tras año, elección tras elección, estamos siempre en el mismo problema. Y esto no tiene otro fin que ya tuvieron las elecciones anteriores. Es decir, es una cosa increíble, ¿no? No aprenden, no mejoran, hay un dominio ahí, la verdad, extrañísimo, me cuesta mucho entender el fenómeno del Perú, y sobre todo esta hegemonía de gente que ha sido oprobiosa y terrible, no solo para Perú, sino para todo el resto de América Latina y el mundo, como los Fujimori. Realmente, que eso siga, que siga dependiendo un país entero de gente así, realmente es increíble. Y la verdad, y que además, bueno, se les permita participar de las elecciones, yo qué sé, es gravísimo lo que está. Está todo podrido en Perú, mi estimada Carolina, es un poco lo que pienso. Bueno, ¿y qué más? ¿Hay algo más? No.
1: No, no hay
0: no,
1: nada
0: lo de Colombia no, nada, no, todavía falta.
1: Lo ampliarán el miércoles con Martincito, pero hay unos días para el próximo balotaje. Seguramente cuando hablen con Martín el miércoles ya habrá presidente electo en Perú.
0: No, más bien.
1: En las próximas horas esto ya se va a terminar conociendo.
0: Más bien. Bueno.
1: Bueno, y nos vamos escuchando al indio, nos vamos con el tema que ocasionó el pogo más grande del mundo, con Jijiji.

0: volvemos.
1: Ya volvemos
0: con el Tunguilí.
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0: Bueno, hay un acontecimiento para mí muy interesante y además no veo que tras su reciente fallecimiento hayan existido más movidas o capaz que de a poco algo estén preparando. Pero acá, muy cerca de donde están los estudios de Radio Cultura, nada más y nada menos que en el Palacio Taranco, cerquita, mañana mismo, hay un homenaje a Edgar Morin. Ya le paso los detalles. Es mañana, apenas termina el tungue a las 5 de la tarde, ya pueden arrancar todo para. Ya hay que estar ahí a las 5 de la tarde en el Palacio Taranco, preciosísimo. Porque bueno, hay una exhibición de un film y es una muy buena idea que nos propone de fogón en fogón. Ahí está, Roberto Sabán, que hace muchos años que está con este emprendimiento periodístico de difusión de muchas cosas del Río de la Plata, muchas cosas de Argentina, pero bastante cosas de acá también. Y bueno, me resulta interesante preguntarle cómo es que se le ocurrió este homenaje. ¿Cómo andás, Roberto?
1: ¿Qué tal, Nelson? Gusto, qué gusto escucharte.
0: Bueno, igualmente, ni hablar. ¿Cómo surge esto, estimado Roberto?
1: Bueno, esto surge de una forma muy, muy casual y es la siguiente. Nosotros hace un par de años que mantenemos un vínculo estrecho difundiendo un poco la obra pictórica y cinematográfica de Lucía Weinberg Sazón, que tiene casualmente su estudio, su atelier, enfrente del Palacio Taranco. Lucía es una cineasta uruguaya con muchos años viviendo en Francia, y en su filmografía ella ha, digamos, filmado a los grandes sabios que tuvo cerca. Y uno de los que tuvo cerca oportunidad de entrevistar fue a Eugène Morin, a este filósofo, antropólogo que acaba de morir con 104 años, un hombre que la UNESCO lo ha elevado a una categoría mayúscula, un hombre que luchó en la resistencia
0: No, es
1: francesa contra.
0: impresionante, ¿no? ¿Qué no hizo, ¿no?
1: ¿Qué no hizo?
0: Y son alucinantes su producción ensayística, bibliográfica. No sé, si pusiéramos a repasar la lista de todos los libros que escribió a lo largo de su vida, yo qué sé, por lo menos desde mediados de los años 30, 40, 40 en realidad, en adelante hasta que se murió. Lleva un tiempo contarlo, ¿no? Tener la exacta cantidad, año tras año, de repente en un año tres, cuatro libros, es una cosa, una producción, y además en un campo complejo, ¿no? Complejo, como es el de la filosofía, y un poco a la manera de él, que es compleja también. Entonces,
1: Tal cual. Así se llama un poco la teoría, ¿no? La
0: pues
1: teoría del conocimiento.
0: claro, también eso, seguro. Impresionante. Es increíble, la verdad que. Y haber estado en la resistencia, en la Guerra Civil Española, con las brigadas aquellas que saltaban para el otro lado, actividad armada en el ejército, y después en el campo de la filosofía. La antropología, yo qué sé, no sé, es alucinante realmente, ¿no?
1: El nombre de él es Salomón Naum.
0: Sí.
1: Él dice que el nombre se lo puso el padre, pero que lo de Eugène Morin se lo puso él por su obra y por su trabajo político, ¿no? Es un hombre que es un poco para iniciados, Nelson. Creo que no es un nombre de difusión fácil. Y ahí viene el vínculo con otra persona que va a estar mañana a las 5 de la tarde ahí en el Palacio Taranco, que es el profesor Nelson Villarreal Durán, que es director de de Derechos Humanos en el Ministerio digamos, Ministerio Sociales, que fue también director de
0: del MIDES, decís.
1: Del MIDES, del MIDES. Ahí está. Ahí está. Y antes había sido, en la presidencia de Tabaré fue director de Derechos Humanos de presidencia. Es docente de la facultad en Eudelar y en la Católica. Y un apasionado de Morel. Y no se conocían esta cineasta ni este filósofo. Yo lo conocí a los dos, tengo vínculo con ambos, porque Nelson maneja una columna de filosofía y política en nuestro programa de radio desde hace varios años. Y dije, ay, pero vamos a juntarlos, y que hablen de Morel desde dos visiones. Y acá viene la tercera pata, Nelson, que es lo apasionante de este encuentro de mañana, es que nosotros venimos usando, tenemos el privilegio de que Laura Malosetti Costa, la nueva directora del Museo de Artes Decorativas de Montevideo, nos ha generosamente dado la hospitalidad para generar nuestras entrevistas del canal de Fogón y Fogón en alguna de las salas. Y cuando yo le pido sala para grabar nuestro programista o nuestro canal de este encuentro del filósofo y la cineasta, me dice, pero yo esa película, el documental El Hombre que Caminaba de Lucía Weinberg, lo vamos a programar para la semana que viene. ¿Y por qué no hacemos algo conjunto?
0: Qué bueno,
1: ahí se generó la tercera pata que da pie a este encuentro público de una entrevista de Fogón y Fogón, pero con público. Y después va a venir el documental El Hombre que Caminaba. Y mirá esto, Nelson, vos sabés que Lucía venía hace tiempo intentando entrevistarlo en París, no encontraba agenda posible, hasta que un momento la compañera de Morán le dice, mirá, va a salir en taxi de tal lugar a tal otro, va a estar media hora, 40 minutos, va a estar adentro de un taxi.
0: Qué bueno.
1: Si querés, metete en el taxi y lo filmás ahí. Y así fue.
0: Qué bárbaro. Bueno, y tuvieron tiempo para conversar, ¿cómo es? Debe ser muy muy muy interesante la charla arriba del taxi.
1: Es una charla donde él revela algunas facetas de esa charla que se da a veces en la intimidad, donde no hay público, donde no hay cámaras, donde es una cosa espontánea. Ahí surge Eugene hablando en ladino, en ese español antiguo, porque él nació en Tesalónica, familia de Faraví. Así que el idioma, el viejo castellano, el ladino, el judío español, también se va a escuchar en la voz de Eugene en esta película.
0: Estoy viendo la foto del flyer y sí, efectivamente, está como en la parte izquierda del asiento de atrás, ¿no?
1: Ahí está. Esta capacidad cinematográfica de poder adaptarse a cualquier circunstancia para pescar el testimonio, ¿no?, de este hombre que marcó época.
0: Qué interesante, ¿no? ¿Cómo lo encontraron ahí? Bueno, pobre Morín, en realidad también. Hasta en su viaje en taxi tuvo que... ¿Cómo estaría su agenda, mi estimado Roberto? Que, ¿no? Hasta un viaje en taxi dio lugar a una entrevista, ¿no?
1: Y el título del documental es El Hombre que Caminaba, pero está filmada El Loco Sentado, ¿viste?
0: Bueno, espectacular. Es mañana a las 5.
1: Sí, mañana a las 5.
0: En el Taranco. Esta conversación del filósofo y docente universitario, el profesor Nelson Villarreal Durán, y la película de Lucía Weinberg, Sazonel, el hombre que...
1: Sazón. Él está de más. Hay un error ahí en la tipografía. Sazón.
0: Bien, y de fogón en fogón, volando siempre.
1: Y siempre acercándose a los fogones que estén prendidos, para que si nos dan lugar, un lugarcito, ahí nos metemos y escuchamos lo que tiene para decir, lo que está en alrededor del fogón.
0: ¿Cuánta producción tenés en Argentina en relación a la uruguaya? Porque estás muy de los dos lados del Plata.
1: Estamos de los dos lados del Plata.
0: Cada vez
1: Yo te.
0: más parejo.
1: No, la producción es mayoritariamente uruguaya. Yo diría que estamos un 20% Argentina y un 80% uruguaya. Te voy a confesar algo al aire, Nelson. La hospitalidad y la capacidad de recibir periodismo alternativo como es el nuestro no es la misma de este lado de la orilla que del otro. Si fuera diferente, nosotros la producción en Argentina sería mayor, pero no es
0: Pero
1: posible.
0: esto es por momento por estas épocas, ¿no?
1: No, no, no, no, no,
0: Siempre
1: eso
0: fue
1: tiene,
0: igual.
1: sí, siempre fue igual.
0: Mira. Pero tenés mucha producción en Argentina,
1: Sí,
0: muchísima.
1: tenemos, sí, igual, de todas maneras, no toda la que quisiéramos. Hay mucha más en la Argentina. Hay mucha restricción. La gente que, bueno, funcionarios que no quieren salir públicamente porque probablemente haya jefes en celo y bah, pero son distintos momentos, pero lo común es que el acceso es más complejo para un periodista alternativo. Ojo, si fuéramos la Deutsche Welle o la radio y televisión francesa, el trato hubiera sido distinto. Pero bueno, igual, no nos quedamos atrás. Hay
0: ¿Cuáles
1: cosas.
0: son las cuáles a manera de título nomás, ¿no? Tres, cuatro, no sé, algunas más producciones últimas que hayas hecho.
1: Mirá, el Malba
0: Sí.
1: acaba de inaugurar una muestra sobre arte latinoamericano de la colección tanto de Constantini personal como del Malba, porque vos sabés que el Malba también
0: Sí,
1: compra.
0: no,
1: Y
0: dos
1: allí.
0: por tres, Constantini está dejando que su colección aparezca allí, ¿no? Sí, es verdad.
1: Es una colección absolutamente descomunal, cronológica de
0: Qué
1: la
0: lindo.
1: última parte del siglo XX. Allí hay tres barradas
0: Claro.
1: que no sé si ya los han puesto alguna vez, seguramente sí, ya los tenía visto, pero corresponden a la producción de 1912 en Barcelona, en pleno vibracionismo, una fiesta para quedarse delante de esos
0: Qué bueno.
1: barradas. Y hay torres del 1912 también sobre ciudad, sobre Nueva York. Y su impacto de la ciudad y los carteles, los camiones, qué sé yo. Preciosas obras
0: ¿Y estuviste
1: de Uruguay.
0: ahí?
1: Claro,
0: Ah.
1: sí, ya varias veces ya la recorrimos. Y bueno, ya, sin hablar de los mexicanos, se vuelve a ver a el sin trabajo, de Berni, aquella obra de los 20, hecha sobre alpillera. Si a vos te acercás y ves la trama de alpillera, ves el cocido adelante. Anda. Ese es uno muy
0: Más o
1: interesante.
0: menos.
1: El otro highlight es la colección de la familia Helft, que está en dos galerías, una galería en la calle Viamonte y otra en la calle Defensa. Helft fue un gran coleccionista argentino, Jorge, fallecido hace un año o dos. Vivió en Montevideo unos 3, 4 años. Fue responsable de traer a Picasso a Montevideo. Él y la mujer coleccionaron desde los años 60 obra contemporánea. Y ahora se está exponiendo esa colección privada y bueno, es otro de los
0: Y
1: highlights.
0: ahí anduviste metiendo cámara.
1: Mirá, ¿sabés qué, Nelson? A Helft yo lo conocí ahí en el Museo de Arte visuales, ¿no? Cuando trajo a Picasso. Nos hicimos, no sé, nada, amigos no, pero bueno. Y después durante 2 años, yo lo seguí, toda la semana, lo llamaba los días lunes, para que me hablara de algún artista, de alguna obra, y tenía tanto para contar, tantas anécdotas, de un coleccionista en serie, un tipo apasionado por tener más, pero con calidad, con profundidad, así que hay una serie de 40 y pico de entrevistas que están en el canal de Fogón y Fogón, que se llama Charlando de Arte con Jorge Gel. Y bueno, para mí fue un impacto ver las obras en vivo de tanto que me habló durante esos 2 o 3 años en que nos encontrábamos toda la semana para que él contara las anécdotas de cómo lo compró, dónde lo compró, porque con todos los artistas tuvo vínculo. Para darte un ejemplo, ¿querés 2 minutos más?
0: Sí, cómo no, claro. No, fue fascinante lo que estás contando. Claro.
1: Además, ¿te acordás esa obra de Ferrari, el avión con el Cristo?
0: Lo más gracioso es que me hablaste de un 20% de producción en Argentina y un 80% acá en Uruguay, y me largaste 2 bombazos de Argentina.
1: ¿Te acordás de esa obra de Ferrari? Era un gran bombardero norteamericano que servía de crucifixión a un Cristo.
0: No me acuerdo mucho.
1: La tenés en el radar, muy, muy grande, una escultura enorme. Bueno, Ferrari, León Ferrari, que era muy amigo de Held, le dijo, mirá, la voy a tirar. No, le dijo, dámela, yo te la guardo. Es más, te la pongo en la fundación, que si bien yo voy a manejar solamente obra mía, voy a poner que esta es obra tuya. Y la dijimos, ¿cómo la vas a tirar? Oh, te la hago corta. Terminó ganando el Balón de Oro de la Bienal de Venecia de aquellos años por parte de esa obra.
0: Qué bárbaro, qué bien. Qué bueno. Bueno, genial, estimado Roberto. Vamos arriba con De Fogón y Fogón. La gente para conectarse con todas estas producciones tuyas, ¿va a dónde? ¿A YouTube? ¿A otros portales?
1: Sí, a YouTube.
0: YouTube. Sí. Fundamentalmente YouTube.
1: Nada más.
0: Está. Y ahí pone De Fogón en Fogón y listo.
1: Sí.
0: Perfecto. Y ahí se encuentra con todos tus trabajos, estos que estabas nombrando y todos los anteriores también. Bueno, muy a mano entonces. Espectacular.
1: Nelson, te esperamos mañana a las 5 Artes Visual, en el arte
0: en el decorativo. Taranco. Sí, es muy lindo ahí. Estamos
1: ya, y a ver, lo importante del Taranco, déjame pasar un aviso, tener una directora como la que han elegido para poner al frente de esta institución ha sido una de las enormes adquisiciones de esta gestión de cultura, de traer a Laura Manosetti, una uruguaya que es una niña mimada de las artes plásticas en Argentina, porque ha sido una de las curadoras de mayor prestigio, obra de Argentina del siglo XIX, en Argentina, en el Museo de Bellas Artes, memorables puestas, curadurías, y su trabajo académico. Así que, bueno, haber traído a Laura Malosetti al Uruguay y ponerla al frente de una institución es parte del espíritu de Eugène Morin, la multidisciplinaridad.
0: Exactamente, ¿viste? Exactamente. Sí. Bueno, ya estamos viendo, ¿no?, esos antecedentes ahí con encuentros como este de mañana. A las 5 de la tarde termina el tungue y arrancamos para el Palacio Taranco. Un abrazo grande, Roberto.
1: Chao, Nelson.
0: Muchas gracias.
1: Un gustazo estar contigo.
0: Nos vemos. Abrazo. Hasta mañana.
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0: Bueno, recibimos, saludamos una vez más por acá, cosa que nos cae muy, muy, pero muy bien. Al queridísimo Mauricio Ubal, que lo tenemos ahí en línea, que lo estábamos escuchando, que lo estábamos disfrutando un poco en esto tan suyo de la cosa de futbolera llevada a la canción, la cosa de la canción murguera, que hace poco hicimos acá también todo un recuento más o menos histórico. Y está muy bueno porque se pone en valor una serie de producciones que están en la trayectoria de Mauricio, con tanta grabación, tanto disco, y algo que reitero es muy de él, esto de vincular el fútbol con la murga, con la canción uruguaya, con, bueno, y algo que hay un cancionero futbolístico también, ¿no? Que se ha hecho muy amplio dentro de la música popular nuestra, y bueno, y de los que más ha aportado es sin duda Mauricio. Bueno, ¿cómo andás, Mauricio?
1: ¿Cómo anda don Nelson? Estimado, supongo que estará usted un poco más ancho y no entrará por las paredes, y por las puertas, mejor dicho, de los estudios de ahí de la radio, con el siendo campeón, nada menos que campeón uruguayo con la Academia, con Racing, así que bueno.
0: Estamos un poco más tranquilos, sí, fue en el momento de la consagración fue muy impactante, muy inesperado y muy extraña la forma como se dio, muy de más del lado de la cuestión de la magia que de la
1: Sí.
0: realidad.
1: Y bueno, eso tiene el fútbol también, ¿no?
0: Claro,
1: Sí.
0: claro,
1: Esa
0: claro.
1: cosa no todo está previsto y no todo se puede calcular, y eso es lo que le da un sabor muy especial al tema futbolero, aunque siempre te pueden poner condicionantes, te pueden poner un penal con las manos en la espalda y cayendo usted, como le cobraron a Jiménez contra Portugal, creo que fue,
0: Es verdad,
1: y a
0: sí.
1: partir de ahí que el Uruguay afuera, ¿no?
0: Sí, es verdad, es
1: Y
0: verdad.
1: después, aunque se le diga nada, fue un error del juez, ya fue.
0: Sí, los partidos, hoy por hoy, esos minutos de descuento tan grandes, ¿no?
1: Sí.
0: No, siempre son, yo qué sé, 6, 7, 8, a
1: Sí.
0: veces hasta 10 minutos de descuento, y de repente hay hasta 3 goles en los
1: Totalmente,
0: descuentos.
1: totalmente.
0: No, es una cosa maravillosa, ¿no? Y ver, yo qué sé, aquellas selecciones que, bueno, tus canciones tienen mucho de eso, ¿no? Aquel conglomerado brasileño de los 70, ¿no? Le ponían ritmo de samba, ¿no?
1: No, es muy
0: Cuando
1: impresionante.
0: empezaban a tocar Pelé, Garrincha, todas aquellas bestias, ¿no? Y le ponían.
1: Rivelino, Tostão,
0: Sí,
1: Jairzinho.
0: le ponían ritmo de samba y estaban zambando los tipos dentro de la cancha, ¿no? Y lo mismo, yo qué sé, no sé, creo que esta canción, Al fondo de la red, creo que más de una jugada, acompañó más de una jugada de. O yo no me acuerdo si fue un homenaje que se le hizo.

0: hizo o en la despedida o durante a Francescoli.
1: Sí.
0: Le pusieron con la forma de pararla y todo, y estaba el tipo en imagen haciendo todo eso que vos contabas en la canción.
1: La canción ha tenido la fortuna de que las distintas generaciones la van tomando, una vez que la conocen, la van tomando y le colocan los cracks, los goles, los festejos del momento, ¿no? Al no estar atada la canción a ningún nombre en particular, no nombrar a nadie, a ninguna camiseta. Entonces permite eso, ha permitido a lo largo de los años que bueno, aparecen nuevas figuras y la canción se prende de esa, ¿no?
0: Yo
1: Así que
0: creo
1: para mí es un fenómeno.
0: que a gurisitos de hoy fútbol se la han puesto también.
1: Sí, totalmente.
0: Sí, es impresionante. Es,
1: Yo me acuerdo
0: claro.
1: que la primera vez que oí que fue cuando empezaron con aquello de Salayeta y Rivera, ¿te acuerdas?
0: Ah,
1: En el
0: claro.
1: Mundial de Malasia, creo que era.
0: Sí. Que salimos segundo,
1: Ahí va.
0: perdimos la final y festejamos como si hubiéramos sido campeones del mundo.
1: Totalmente. Y hay una canción que adoptó ya a esas piernitas y a esas jugadas, jugadores que bueno, que ya eran la otra generación de Francesco y de Ramos, que habían sido un poco también en su momento. En el momento que yo hice la canción eran ellos dos íconos que
0: Ah,
1: para mí eran
0: seguro,
1: muy lindos, ¿no?
0: seguro, sí. Sí, bueno, pero no es una, Mauricio, son unas cuantas, ¿no? ¿Cómo te viene un poco esa beta compositiva? Porque, bueno, hay que gustar mucho de la canción, bueno, la composición, la murga, en fin, pero hay que gustar mucho del fútbol, me parece, ¿no?
1: Eso, sin eso no existe, ¿no? La verdad que lo hice porque para mí era algo natural en lo que uno tenía ya de niño, de adolescente, esa atracción por el juego, porque las canciones mías tienen que ver con eso, con el disfrute del juego. Y claro, después el bagaje propio de cada uno que lleva, ¿no? Las lecturas de todo tipo que uno tiene, le lleva a que cuando está frente al papel y tenés que empezar a escribir, tengas una serie de cosas a favor, ¿no? Pero sin esa sabiduría natural, es decir, sabiduría simplemente de haberlo vivido, ¿no? No hay otra, de campito, de saber cómo es correr atrás de una pelota, la sensación de espiritual de formar parte de un cuadro, esa cuestión rara que existe para nosotros con el fútbol, pues seguramente son otros deportes que tienen lo suyo, ¿no? Pero para nosotros el fútbol nos hace formar parte de esos colectivos en los cuales pueden cambiar las reglas, ¿no? Le pueden cambiar la lógica. A veces te enfrentás con equipos más poderosos y lo terminás ganando por una serie de cosas que tiene que ver desde el azar hasta el empuje anímico, en fin. Yo creo que pasa en todos los grupos. En todos los grupos empieza a haber una sinergia o no la hay, ¿no? Y bueno, yo creo que en lo de Tabal y el 2010, entre otras cosas, además de buenos jugadores, por ejemplo, hay una sinergia muy especial.
0: Sí, sin duda, sin duda.
1: Entonces, esto es el otro jugador que juega y que no lo ves, pero que te permite lograr cosas importante frente a equipos que de repente tienen mucho más poderío, ¿no?
0: Claro, sí.
1: Vos me hablabas de Racing, mirá vos.
0: Sí.
1: Seguramente pasó algo, ¿no? Listo, ¿no?
0: Bueno, sí, un núcleo fantástico. Muchachos que se quieren, que...

0: vos tenés un tenista, bueno, el tenista es el solo, contar. Están los equipos, igual que en el básquetbol. A veces en el básquetbol tiene mucho más vértigo, ¿no? Pero en el básquetbol
1: Sí.
0: también a veces pasan esas cosas, ¿no?
1: Antes podía ser un poco también que ahora no es tanto, ¿no? Creo que ese último síntoma se dio un poco más en Argentina últimamente, que es el sentido de patria. Yo me acuerdo que con Guambia fuimos ahí a entrevistar a Odulio Varela, y Odulio Varela decía: yo quería ser campeón del mundo porque era bueno para mi patria. Y de alguna manera, bueno, quería ganarle a los portugueses porque se portaron muy mal con Artigas, ¿no? Una cosa, ese sentido de patria de un tipo humilde, ¿no? Porque, ¿no? Ni siquiera, no sé, yo que sé, tenía un cargo en el gobierno,
0: Sí.
1: ¿no? Es decir, ese sentido natural de patria, ¿no? Así que no. Está un poco eso también, yo qué sé, no sé, bueno, aquellos núcleos increíbles que hemos tenido acá en Uruguay, los quinquenios famosos de Oro, de Peñarol, de Nacional, ¿no? ¿Qué pasaba ahí? ¿Qué era lo que se juntaba ahí, ¿no?
0: Pero
1: ¿No?
0: bueno, en el caso de las canciones te diré que a mí me ha ayudado también el hecho de que soy un amante, que conozco esto y que bueno, pude reunir en un momento determinado, juntarme con la Contrafalsa, con el Pitufo,
1: Claro.
0: que le dieron una dimensión muy especial.
1: Claro, pero ya eran temas tuyos, ¿no?
0: Sí, eran temas míos,
1: Claro, pero ahí,
0: pero
1: claro.
0: como siempre juega un papel importante los que entran a la cancha.
1: Claro.
0: Vos podés armar lo que sea. El otro día yo escuchaba, después de mucho tiempo, escuché el disco entero de 11 canciones en el área, que hicimos en el año 2000. Y claro, tiene una suerte de recursos mínimos que lo hacen estar en vigencia, ¿no? Siendo solamente las voces, muchas canciones son las voces y la percusión, como en la canción que a veces escuchábamos, la versión de Al fondo de la red. Entonces, eso se sostiene cuando está bien hecho, bien arreglado, con las voces claritas y bueno, eso yo tuve esa fortuna también de jugar con esos jugadores, tener esos jugadores en el equipo, y es una maravilla, ¿no?
1: Sí, y
0: Una maravilla.
1: ellos confiesan que, bueno, está bien, tuvieron un compositor un poco, también, ¿no? Así como vos tenías esos jugadores, ellos tuvieron en vos una especie de director técnico.
0: Sí, es como
1: Una
0: es
1: cosa
0: como
1: de ida y
0: hablábamos
1: vuelta,
0: recién,
1: ¿no?
0: claro, es como hablábamos recién, es la conjunción, la sinergia de la composición con los intérpretes, con la dirección, estas cosas. Bueno, cuando tenés y cuando podés reunir eso, los resultados se notan, ¿no? Así que eso me hace muy feliz. Y bueno, y lo que sí es cierto es que nosotros hicimos, empezamos por lo menos a profundizar allá en los 80, principios de los 80, una beta cancionística ligada al tema futbolero que no estaba,
1: Claro.
0: o que estaba en cuentagotas.
1: ¿Y sí?
0: Y bueno, primero con Rumbo y después
1: Claro.
0: yo mismo como solista, bueno, me gustó profundizar eso. Y hoy en día las canciones futboleras son algo que está en el menú de todos los compositores,
1: Y
0: ¿no?
1: la mayoría, por lo general, con murga, ¿no?
0: Sí.
1: Ha quedado como un matrimonio ahí entre. Hay otras
0: Hay con candombe también, ¿no?
1: hay con candombe, hay con rock, son todas muy lindas, pero
0: Sí.
1: pero hay como un matrimonio más fuerte que se asocia más fácilmente entre la murga y el fútbol, ¿no? Es decir, hay.
0: Yo diría que toda esa cuestión de la murga y el candombe, si bien son cosas culturalmente diferentes,

0: colombiano lo podemos juntar, o por lo menos los uruguayos lo podemos juntar, bien, y creamos las cosas que son un híbrido. Eso tiene que ver mucho con nuestra identidad, identidad de sonido y identidad artística, ¿no? Que esa es la gran diferencia con cuando haces un tema en onda pop o rock, simplemente, que eso hay muchos en todo el mundo. Ahí es donde hay un sello más local, y eso nos da una identidad importante, ¿no?
1: Ahora me contás un poco qué es esto que estás largando. Tengo que ir a una tandita acá, porque
0: Bueno.
1: me la está pidiendo Dieguito. Cuando no, me está pidiendo una tanda. Vos lo conocés a Diego, ¿no? Así que
0: Sí.
1: imaginate.
0: Saludos para él.
1: Ya volvemos,
0: Gracias, Tomás.
1: estimado Mauricio.
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0: Bueno, temas que tienen que ver con, discos de Mauricio Ubal. ¿Qué pasa? Ante la antesala, Mauricio, de este mundial que está ahí ya a la vuelta de la esquina, largamos este paquete de canciones. ¿De qué manera? ¿En qué forma? ¿Cómo es esta historia? Contame un poquito en qué estamos.
1: Se trata de ponerlas, como siempre, en ruedo. Hoy en día son distintas las formas de escuchar, que la tecnología nos empuja a escuchar de determinada manera, ¿no? Y se escucha mucho en el teléfono.
0: Bien.
1: Y bueno, entonces lo que proponemos es ponerlos en el ayuda memoria, digamos, armar un playlist de estas canciones que tienen también su momento, más que en otros casos.
0: Aclarame un poquito lo de playlist en relación a álbum, a disco en las plataformas. ¿Cuál sería este formato?
1: No, no, el a ver, hoy en día es muy común que vos armes en la plataforma que te guste, ¿no? Es decir, sobre todo en Spotify, funciona mucho. Es la más popular, la plataforma más popular junto con YouTube. Vos podés armar, juntar los temas que te gusten, más allá del disco que sea, más allá de la compañía que haya editado el disco, vos podés armarte tu playlist. Y en este caso lo que nosotros buscamos es hacer memoria de que ese tema está, porque ya tiene unos cuantos años esto, ¿no?
0: Sí.
1: Y sin embargo, bueno, cuando los pones otra vez y los mostrás otra vez y la gente tiene la oportunidad de escucharlos en la radio, como en tu casa otra vez, se recuerda y se renueva el interés. Así que es eso. Son distintos caminos un poco para llegar a lo mismo.
0: ¿Y de cuántas canciones estamos hablando, Mauricio?
1: Mira, yo llegué a hacer más o menos el otro día, hacía un raconto de las canciones específicamente futboleras que yo he hecho, y son alrededor de unas 14, 15 canciones. Yo tengo unas cuantas
0: Y sí, la verdad que
1: para
0: sí.
1: un tema específico como es el fútbol. Pero bueno, me han motivado y tal vez te confieso que me queda alguno todavía por componer.
0: Qué bueno.
1: Porque el fútbol tiene muchos aspectos, muchas caras, ¿no? Que son rescatables como motivo de canción. Y ahí ya me quedaron, después que hice 11 canciones en el área, me aparecieron algunos temas que digo, bueno, esto en algún momento lo voy a hacer. Y uno de los casos fue, por ejemplo, el Mazurkiewicz.
0: Claro, que es una de las más recientes, sí.
1: Es una de las más
0: Sí.
1: recientes y que, bueno, floreció sola ahí, floreció independiente. Pero tengo algunas otras ideas que capaz que en algún momento las voy sacando.
0: Aparte de Leandro Andrade, Mazurkiewicz, ¿qué otro te faltaría para poner un poco ahí la? Porque yo digo, qué tipos grandes, ¿no? ¿En qué épocas distintas? Pero que hay que ver, yo qué sé, ¿no? Haber sido dos veces campeón olímpico, campeón del mundo, las sudamericanas que ganó, ser uno de los mejores danzantes de París.
1: Sí,
0: O sea,
1: totalmente. La historia de Leandro Andrade tiene todo un aspecto de tragedia, ¿no? La tragedia de vida, la forma cómo vivió, cómo muere, es muy especial. Tal vez a mí lo que me interesa de todas esas cosas es poder rescatar el aspecto humano
0: claro.
1: cuando retrato a algún jugador. No solamente por la maravilla que puede hacer en la cancha, de eso hay mucho, sino también, bueno, alguna otra cosa que poéticamente y narrativamente puede ser interesante. Entonces, bueno, como posibilidades siempre está cualquier jugador, grande, pequeño, o un niño que juegue y que lo vea jugar tiene la se despierta el interés, como me pasó a mí con el fondo de la red, ¿no? El fondo de la red no nació de imaginarme los grandes jugadores, sino viendo jugar a los niños, chicos,
0: Claro,
1: en la canchita de baile, por la
0: claro.
1: forma de pararse, es exactamente eso. Yo me maravillaba viéndolo como los tipos se paraban en la canchita con una postura, con las piernitas medias flecas, con las manos en ancas, en la cintura. Y bueno, mira, pero eran unos chiquititos,
0: Sí.
1: de 6 años, 7 años, y ya se paraban en la cancha como jugadores grandes. Entonces, había algo en ellos que ya es atractivo de por sí, y eso me inspiró esa cuestión simple, es decir, por la forma de parar. Bueno, ahí me abrió la puerta a esa canción, que por cierto es una canción que me ha abierto muchas puertas, ¿no?
0: Sí, bueno, ya Maravilla Negra es otra cosa, ¿no? Ya es el personaje y un poco lo que decíamos de Mazurkevi también, ¿no? Es
1: También,
0: decir, que porque
1: también.
0: yo creo que Mazurkevi hasta hoy es el mejor golero del mundo, ¿no? Es una cosa. Ahora tenemos tipos que vuelan como él, que aquella cosa de Superman, ¿no?
1: Sí.
0: Pero cuando lo declararon el mejor golero del campeón, que fue en el 70, ¿no? Y el 74, ¿no?
1: En el 72, creo que fue en el 72 o en el 71, Yacine hace un partido de homenaje porque se retiraba y le entrega los guantes, como diciendo: Vos sos el tío.
0: Yacine, sí.
1: Yacine, la araña
0: La
1: negra.
0: araña negra, sí.
1: Y eso quedó ahí como. Lo que pasa es que somos Uruguay, si fuera Argentina. Si fuéramos de Argentina a Brasil, esto se hubiera quedado como una cosa muy grande. Como es Uruguay, siempre nos pasó
0: Pero
1: lo mismo.
0: claro, pero teníamos un tipo muy muy muy avanzado para su época, ¿no? Es decir, encajaría perfecto hoy,
1: Sí.
0: con el tipo de entrenamiento que hoy es muy distinto del que tenían antes, ¿no?
1: Totalmente.
0: El tipo volaba, nació volando. Yo lo vi jugar en Racing, es decir,
1: Sí.
0: antes de que fuera Peñarol. Y lo he hablado con un montón de gente. No evolucionó nada desde que salió de Racing hasta que fue declarado uno de los mejores goleadores del mundo. Ya atajaba así en Racing. Ya
1: Sí,
0: salió completo desde Racing. En Peñarol, igual que en Racing. Y a medida que pasaban los años. Y en la selección, igual que en Racing y en Peñarol. No, ya, no lo vi. No lo vi en. A ver, se dio un fenómeno extraño. La generación de él y del Cajarilla Morales fueron campeones de cuarta, campeones uruguayos de cuarta división en Racing, perdón, de quinta división y al año siguiente de cuarta división. La misma generación. Y no lo vi ni en quinta ni en cuarta, pero lo vi en primera. Y era el mismo Mazurkevich hasta el último de sus días, en la forma como atajaba, ¿no? Y como esa cosa de Superman ya la tenía desde jovencito, desde que debutó como golero. Una cosa brutal.
1: para mí esa cosa felina que tenía
0: Totalmente, totalmente,
1: de gato así y con una
0: sí.
1: agilidad fuera de lo común.
0: Sí, bueno, o sea que tenés letra. Bueno, y después ya entraste un poco en un cancionero más para la celeste, ¿no? Ahí está la más linda, por ejemplo. ¿De qué discos son las canciones, más o menos? Acá, bueno, la primera la grabaste en Colibrí y después la hiciste con la Contrafarsa, ¿no?
1: Exacto.
0: Y esta
1: Sí.
0: también, y bueno, la más linda, por ejemplo, también. Pero ¿qué otras hay y qué
1: disco,
0: otros
1: el
0: discos?
1: disco, el disco central de esto es
0: Son las 11 canciones,
1: 11
0: claro.
1: canciones en el aire. Es decir, la gente que le gusta eso, este disco tiene, bueno, tiene 11 canciones, que no por casualidad son 11, ¿no? Pero
0: Claro.
1: ahí me di el gusto de hacer un desarrollo. Esto tiene que ver con un espectáculo. Yo hice varias canciones para un espectáculo que se llamó El Tercer Tiempo. Un espectáculo que se hizo unos años antes del disco, en el año 98, por ahí. Después el disco se hace en el 2000. Estaba la selección uruguaya al mando de ¿cómo es? El argentino que se fue, no me sale el nombre, el jugador de fútbol
0: Pasarela.
1: de Pasarela. Y tenía toda una cuestión ahí que me provocó, me faltaba una canción y yo, y bueno, falta una canción de Uruguay. Y ahí me puse a ver, había muchas canciones de Uruguay. Y a mí no me resulta fácil cuando tenés canciones tan lindas por ahí, bueno, buscar, encontrar un punto para que motive a hacer una canción. Porque la verdad, Nelson, si vos tenés ahí varias canciones que están mortales, es como...
0: Son muy buenas. La más linda es de las más lindas, es Bárbara. Y coincido contigo que hay, no sé, cuatro o cinco más que están a ese nivel, ¿no? Son preciosas.
1: Sí, por
0: Son
1: eso. Entonces,
0: realmente preciosas.
1: encontrar el punto de decir, bueno, encontrar la imagen. A mí la imagen creo que más es eso cuando hablo de como que el tiempo se detiene, ¿no? No me acuerdo ahora el verso, pero digo, para preguntar cómo van. Y el tema del tiempo con el fútbol siempre es una constante en mis canciones, porque siempre me atrajo mucho la fugacidad de lo futbolístico, ¿no?
0: Claro.
1: Todo muere muy rápido en el fútbol. La gloria, las derrotas, porque permanentemente ganás un gran partido, ganás un campeonato y a la semana que viene tenés que demostrar y seguir demostrando que seguís siendo bueno. Y a los dos partidos, si no, si seguís perdiendo, empezás a perder, chau, lo que aquel campeonato que ganaste no te sirve de mucho.
0: Claro.
1: Entonces todo es jugar. Y en la cancha, la vida útil del jugador es muy breve.
0: Exacto.
1: Fíjate que el jugador se jubila del fútbol y tiene prácticamente, yo qué sé, 40 o 50 años por delante, es fácil.
0: Sí, prácticamente toda la vida por delante, sin duda.
1: Entonces, eso mismo es una tragedia, porque ¿cuántos jugadores hay que terminan y después están perdidos? Porque no se prepararon para ese momento, para el tercer tiempo no se prepararon. De ahí era la cuestión del espectáculo, y hay una canción específica que se llama así, el tercer tiempo. El pitazo final borró la cancha, digo por ahí, ¿no? Cuando se termina todo, dejas de jugar, bueno, ¿qué haces? Hoy en día hay más preparación, yo encuentro que la gente ya se
0: Tiene
1: soluciona.
0: una connotación con la vida también, ¿no? De cualquiera, ¿no? En cualquier oficio, ¿no? O sea,
1: Pero cualquier oficio vos lo llevás de repente hasta los 60, 70 años.
0: sí, claro,
1: El
0: claro.
1: futbolista muere a los 35. O según como venga, pero digo,
0: Sí, básicamente, sí.
1: a los 35 ya sos muy viejo en el fútbol. Sí, terminás jugando como muchos jugadores en la B. Está bien. Pero la vida sigue para arriba. El ascenso, bueno, dependerá del físico de cada uno, pero anda por los 30 y algo.
0: Sí, sin
1: Y
0: duda.
1: después te queda toda la vida por delante. ¿Y qué haces con el resto de la vida si no te preparaste, no? Eso un poco habla del tercer tiempo. Y bueno, y de la gloria fugaz, es otra canción. Hay otra canción que se llama Gloria Fugaz.
0: Sí.
1: Gloria, gloria, gloria fugaz, como la burbuja del champán, tanto por ahí. Porque es así. Es decir, cuántos cracks que de repente quedan ahí por la mitad o porque se lesionan, también es otra de las cosas. Entonces tiene mucho de tragedia, que diga el fútbol con la gente gritando e hinchando o silbándote si no le pegas bien. Es decir, es un tiene mucho alimento para canciones el fútbol. Eso lo descubrimos temprano. Y bueno, y yo empecé a trabajar con eso y bueno, hoy en día es algo ya común, forma parte del menú de los compositores, por lo menos acá en Uruguay. Pero en su momento no era tan así, ¿no?
0: se habló de lo buen jugador que era el Pitufo.
1: Sí.
0: ¿Vos jugaste? Las veces que hemos hablado, Mauricio, ¿cómo jugaba? ¿Jugaba
1: Yo
0: bien? ¿Cuál era tu puesto?
1: jugaba como futbolista, era un buen músico, te diría. Yo era, en un momento, yo tuve buen físico.
0: Acá están todos riéndose, está Carolina, Diego, todo.
1: Yo tenía en un momento inicial, por circunstancias que no eran el caso, yo tuve un muy buen entrenamiento y ahí eso lo hacía, empecé a hacerlo notar en la mitad de la cancha. Le corría a todo el mundo, le sacaba la pelota y no era tampoco un turro con la pelota, ¿no? Pero bueno, también siempre me gustó jugar, siempre me encantó jugar, ir al toque. Y tempranamente también me pasó de que empecé a cuidarme, porque me pasó de lastimarme, de embromarme las manos. Y ahí entonces en algún momento dije, no, esto no puede, no es para mí.
0: Y no, porque había las manitos había que cuidarlas
1: Exactamente.
0: para la viola, claro.
1: Exactamente. Y a mí me pasó una vez que estuve como 3 semanas sin poder tocar la guitarra y dije, no, no, no, esto está todo bien, pero no hay. Entonces, a partir de ahí, bueno, me dediqué a hacer jueguitos y jugar con mi nieto después, años después, jugaba con mis nietos, todo bien, pero no fui más al toque porque no. Además, te vas haciendo mayor y te parece que vas a llegar a la pelota y no llegás. Y le pegás a alguien o te pegan a vos y eso empieza los que juegan al fútbol de mayores saben que eso ocurre y hay que mirar un tiempo, un momento y decir, no, pará, está bien, hasta acá llegué.
0: Espectacular, Mauricio. ¿Cómo hacemos para escuchar estas canciones? ¿Qué ponemos?
1: Ah, en
0: ¿Spotify?
1: plataforma, 11 canciones en el área, Mauricio igual, un contrafarsa. Ahí están.
0: Espectacular. Bueno, gracias por este rato. Hay
1: Oh, gracias, Federico.
0: una última que de repente no tiene nada que ver con esto, pero ¿se mantiene la mística para este campeonato que empieza ahora?
1: Está raro, ¿no?
0: Bueno, por eso te preguntaba, ¿no?
1: Está raro, depende de muchas cosas, depende de la sinergia que se pueda lograr internamente en el grupo, que eso tal vez sea lo más, porque no hay grandes así jugadores que estén en un momento, salvo Valverde, Bentancur, pero si no se lesiona Bentancur, en fin, hay que ir al equipo y ahí es donde tiene que ver la sinergia esa que hablábamos de que ocurra algo que los lleve a estar muy atentos, muy concentrados y sacar el mejor partido del juego colectivo. Y después que también tengan, como siempre, un poco de suerte, porque sin eso, el azar es una de las cosas que tiene como característica el tema del fútbol, ¿no?
0: Sí, el azar y algunos intereses en juego que siempre están
1: No,
0: ahí.
1: eso sin duda.
0: En Uruguay, teniendo grandes jugadores, eso se nos vino muy, muy encima. Quizás ahora nos aflojen un poco, ¿no? Quizás, porque
1: No sé.
0: siempre están esas cosas raras en los mundiales,
1: Siempre
0: en
1: está esa
0: contra de
1: cosa rara.
0: Uruguay, sí.
1: Siempre está esa cosa rara que te las complica. Yo te hablaba de los penales, pero hay montones de circunstancias que a veces
0: Claro.
1: que ocurren, que ocurrieron en el 2010, ocurrieron en el 18,
0: Sí.
1: con todo lo que pasó en el Mundial de Brasil con Suárez.
0: Eso fue impresionante.
1: Fue increíble toda
0: Eso
1: esa
0: fue
1: sangre que hubo.
0: increíble, increíble que no solo lo expulsaran de la cancha y del campeonato, sino de todo Brasil. No podía estar en Brasil el tipo, una cosa increíble.
1: No, y además no podía saltarse en una cancha o un estadio.
0: Todo porque mandó de alguna u otra manera a Inglaterra e Italia para la
1: Claro,
0: casa.
1: totalmente.
0: Increíble. Así de fuerte la cosa. Bueno, un abrazo
1: Un
0: grande,
1: abrazo grande,
0: Mauricio,
1: Nelson.
0: querido. Que pases
1: Suerte.
0: lindo. Hasta
1: Vamos
0: pronto,
1: arriba,
0: hasta pronto.
1: Uruguay.
0: Vamos arriba, Uruguay.
1: Tal vez.

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3: Con su permiso voy a adentrar aunque no soy convidado, pero en mi pago un asado no es de naides y es de todo. 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
0: En el

Bueno, un poco de Amalia, sobre todo hacía un tiempito que no la escuchábamos y apareció por acá en la conversación que tuvimos hace poco a propósito de ese álbum que hicieron sobre Zita Rosa y Amalia de la Vega y bueno. Dijimos, vamos a volver sobre Amalia. Con este formato del cuarteto de guitarras, las tres guitarras y el guitarrón. Y bueno, final entonces para una de sus clásicas canciones. Ahí estábamos con la guitarra trasnochada y ahora nos vamos con La Mata de Arrayán Florido. Gracias, Diego. Hasta mañana.

Bueno, habíamos prometido la mata de Rayán Florido. Hay tiempito para escuchar algo, por lo menos. Y ahí estamos, entonces, cerrando con Amalia de la Vega, un clásico dentro del folclore y la música popular uruguaya.

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Muy queridas amigas, muy queridos amigos. Sí, ya me están llegando todos mensajes. Si esto es Radio Clarín, si a las horas pares, como me dice Diego Peto Rodríguez, que lo tengo al otro lado del vidrio. Eduardo me dice que es tango. Sí, hoy va a haber de todo. Porque es el comienzo de una semana muy especial en Historias de Música. Con Rosana estamos, y Rosana Ramos estamos armando lo de mañana. Mañana va a ser un programa totalmente atípico, un programa con las opiniones de los colaboradores y oyentes sobre el Indio Solari. Programa de homenaje, un primer programa de homenaje. Pero ya estamos pensando la semana siguiente, que Julián Uría va a venir a hablar del disco de Paul McCartney, pero ya estamos pensando en la obra de teatro que va a venir el miércoles a acompañarnos, a también ver las bandas de sonidos de una obra de teatro muy importante. Quien va a venir va a ser Fernanda Muslera y Pablo Isasmendi. Y la obra de teatro a la que me estoy refiriendo es Contraluz, una experiencia teatral en formato bar. Bueno, de ahí hay una banda de sonido que vamos a hablar y vamos a explicar por qué es esa obra, que ya les digo que está causando un revuelo bastante importante. Y para seguir, vamos a recibir a Casa Cubierta el jueves y vamos a cerrar la semana con el blues de Henry Flores. Imperdible. Pero hoy, ¿por qué esto? ¿Por qué la comparsita? Porque ya hace tiempo que quería hablar de un tema y traer ejemplos contantes, ejemplos claros de esa cosa inexplicable que es la inspiración. Inexplicable y explicable, porque yo creo que la inspiración se forma con una serie de experiencias personales que no sabemos dónde las guardamos. Por ejemplo, siempre se dijo, y yo lo ratifico con las dos manos, de que no se puede ser un buen escritor si no se es un gran lector. Y uno sabe las cosas que leyó, dónde van quedando, en qué lugar del olvido, peleándole al olvido, en el lugar de la memoria, escondido en ese lugar que uno no sabe cómo llegó, y aparecen después en forma de lo que llamamos inspiración. Hay toda una discusión en este momento con el tema de inteligencia artificial, porque la inteligencia artificial, para generar obras, necesita, sin duda, de una alimentación, de un entrenamiento a través de otras obras. Algunos autores muy respetables, la querida Beatriz Bugallo, la persona quizás, y sin quizás, que sabe más de propiedad intelectual aquí en Uruguay, quiere asimilar eso que hace la inteligencia artificial con la inspiración del ser humano. Es decir, ella dice, la inspiración se la entrena, la inteligencia artificial se la entrena para que tenga lo mismo que tenemos, por ejemplo, los escritores o los músicos, de insumos para después generar obras. No es tan fácil, yo creo que la inspiración es mucho más difícil de explicar que un simple amontonamiento o un simple cúmulo de experiencias. ¿Por qué empiezo con la comparsita? Bueno, elegí la versión de D'Arienzo, que es quizás la más bailable, hay muchas. Porque la comparsita, para los que tuvimos la suerte de ver, por ejemplo, el espectáculo, que ahora el año que viene se cumplen 10 años, que hizo Coral, Andrés Varela y Sebastián Bendarik, del delirio, sabemos que la historia más fidedigna, familiar, de cómo surge ese tango, es una noche de fiebre, una noche de delirio de Gerardo Matos Rodríguez. Gerardo Matos Rodríguez, que había nacido en 1897, estaba enfermo en su casa, cuidado por la criada, Sista, y por su hermana, Becha, a él le decían Becho, a la hermana Becha, y se pensó que tenía tuberculosis. Y se pensó que se iba a morir. Y en ese delirio, en esa alta fiebre, él comienza a ver algo en ese sueño. Rosario Infantozzi, que es la que más ha escrito sobre el tema y la que más sabe, sobrina nieta de Gerardo, nieta de la Becha, de Ofelia, la hermana, que empezó a sentir algo que lo llevaba, como una melodía que lo llevaba. A él le gustaba mucho silbar. Se pasaba silbando todo el tiempo en la casa. Y empieza a silbar esa melodía. Como no se podía levantar de la cama, agarra un pedazo de cartón, un lápiz y dibuja un teclado. Matos Rodríguez tenía, dicen, oído absoluto, pero no sabía música, no había estudiado formalmente música. Su hermana sí, no tenía oído absoluto, es más, no era muy agraciada en cuanto a su oído musical, pero sí sabía solfeo, algo, y sabía música. Entonces, ¿qué hizo Gerardo? Le dibujó ese teclado, le fue en la cama, en el medio de la fiebre, tocando las notas que él sentía en su cabeza, que en medio se silbaba para él, y la hermana
De una forma rudimentaria escribió la primera versión de la comparsita. Cuando termina le dice, silbame a ver qué escribí. Y él se lo silba, se lo chifla, como decíamos cuando éramos chicos. Y la hermana se ofende mortalmente porque es un tango. Esa música desclasada, esa música de prostíbulo, esa música pecaminosa. Y Becha, según me contó Rosario, nunca tocó en el piano la comparsita. Pero bueno, la inspiración estuvo ahí y vino por eso. Y en ese delirio genial se creó el tango de todos los tangos. Denostado, por ejemplo, criticado, por ejemplo, por don Astor Piazzolla, que con esas declaraciones rimbombantes que le gustaba hacer a Piazzolla, dijo que era el peor tango de todos los tiempos. Pero reconoció, tiene una magia difícil de explicar. Y también el propio Piazzolla después lo grabó. Pero el propio Piazzolla es el que nos va al segundo caso de esa inspiración

No en este caso fulminante, porque llevó dos etapas, pero que hay un suceso que lo inspira. Piazzolla en 1959 estaba de gira en Puerto Rico y se entera, le comunica que su padre había sufrido un accidente fatal en su Mar del Plata natal en una bicicleta que le costó la vida. Él se encierra en el cuarto. Él tenía ya grabado una canción, ya escrito una canción, Nonino, y que había creado en París allá por el 54, y empieza a manejar eso. Pero lo agarra eso y de recién, un mes después, se siente en octubre de ese año en la ciudad de Nueva York y pide que lo dejen solo. Y se escucha detrás de la puerta algunos compases de aquel Nonino, escrito 5 años antes. Y cuenta a su hijo: papá nos pidió que lo dejáramos solo durante unas horas. Nos metimos en la cocina, primero un silencio absoluto. Al rato oímos que tocaba el bandoneón. Era una melodía muy triste, terriblemente triste. Estaba acompañando a Dios Nonino. Esto lo dice Daniel Piazzolla. Y ahí, de ese dolor de la despedida del padre, y diciéndole abuelo, porque era la forma que los nietos le decían, surge, para mí, la canción más representativa de Buenos Aires. Adiós, Nonino.

Esa chispa creativa que combinó la emoción de la pérdida del padre, el recuerdo de Buenos Aires y la música que creó Astor Piazzolla, ese enorme compositor, también motivó la inspiración de otra canción con la que nos vamos a ir a la tanda. Este primer bloque, todas las canciones se relacionan, porque entre otras cosas, Piazzolla, que dijo eso de la comparsita, también grabó la comparsita en al menos tres versiones. Porque la comparsita permite varias variaciones, no está bien dicho, pero bueno, variaciones para que se luzcan también los instrumentistas. ¿Y qué fue lo que pasó que generó esa inspiración relacionada con Astor Piazzolla? El 5 de agosto de 1990, mientras se encontraba en París, Francia, Piazzolla tuvo un grave accidente cerebrovascular que propició trombosis cerebral que lo dejó incapacitado. Después, tras 2 años de convalecencia, fallece en Buenos Aires el 4 de julio de 1992. En ese agosto de 1990, Fernando Cabrera escucha la noticia y también, según ha contado, de un tirón, de una sentada, como se dice cuando se escribe algo, compone la balada de Astor Piazzolla. La balada de Astor Piazzolla que tiene características muy particulares, por ejemplo, no es un tango, es una guitarra tocada más bien al estilo Bob Dylan, con algo del folk norteamericano, pero con una letra hermosísima que Fernando le dedica como aliento para que se recuperara. Un peleador se la está jugando en una clínica de París, dice en la última parte de la canción. Ese tema finalmente sale en el disco Fines de 1991, creo que es, y es una enorme canción. Yo tuve la suerte de que en 2019, cuando vino el quinteto Astor Piazzolla, entrevisté al bajista de ese contrato, de ese, perdón, de ese quinteto, que era, se llamaba Rivas, se llama Sebastián Rivas, Sergio Rivas, perdón. Y le pregunté si la conocía la canción de Fernando. Me dijo que no, se la mandé, y creo que también de esa forma llegó a la esposa de Astor Piazzolla, que es la que regentea este quinteto. O sea que todo va cerrando en esa inspiración, en esa dedicación, en esa emoción que tienen los autores. Con la balada de Astor Piazzolla nos vamos a la tanda. Volvemos con otras inspiraciones, otras emociones, en un programa muy especial de historias de música.

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Primero un cuento personal, voy a ser infidente. Mi queridísimo amigo, hermano, el doctor Juan Miguel Petit, actualmente en la Comisión de Derechos Humanos, decía que esa canción, aparte de lo hermosísima que es de Darnos Chance, que es pago, el final, este timbres, teléfonos y despertadores se sentía identificado porque le costaba tanto despertarse para estudiar, que usualmente estudiábamos juntos en algún tiempo, que ponía los timbres para que lo llamaran, el teléfono que te llamaba la señal. La señal indicará, te llamaba, o te decía, no la señal indicará, sino que había alguien que te llamaba, los despertadores y todo, y aún así le costaba levantarse. Con el abrazo grande a Juan Miguel, me estoy dando cuenta, mientras escucho este programa, mientras lo voy escuchando con ustedes, y mientras le mando un gran abrazo a Carlos Taruselli de allá de Rosario, que me hizo ya un pedido. Quiero recordar que todos estos programas quedan colgados en la red, en los medios públicos. Que todas estas canciones, todos estos temas de gran inspiración tienen una conexión interna. Aquí también, esta canción, esta enorme letra de Eduardo Bernal Jans, que está en el disco Surcidor, para mí, el disco que más me gusta de Bernal Jans, pero hay tanto, está Sansueña, pero este disco en 1981 es algo que congrega los discos que venían antes y después de Eduardo. Y en este disco tuvo varios arregladores. Entre otros, un muy joven Fernando Cabrera, que es el que hace el arreglo de esta canción. ¿Por qué también se relaciona con Piazzolla? Porque, bueno, también esta canción está dedicada al padre de Darnos Jans, Pedro E. Darnos Jans Brun, médico, que viajaba en una media esfera blanca, Volkswagen en 1966, y que falleció en 1979, en el mismo momento que a Eduardo le comunicaban las fuerzas del orden de que tenía prohibidas las actuaciones. Por lo tanto, él graba Surcidor sabiendo que no lo va a poder presentar. Le duró hasta varios años. Una de las primeras veces que apareció en público fue en el concierto de presentación del disco de Baldío, y en esa pesadumbre que tenía de no poder expresar su arte, le llega la noticia desde Tacuarembó que había fallecido su padre. Y ahí él le debía una canción, que es esta hermosura que la va haciendo de a poco, agregando todos los temas. Acá no hay un flechazo de inspiración, sino que hay un dolor que se va transformando en una canción. Como le dije, Fernando fue uno de los arregladores, también estuvo Recaño, también estuvo Bernardo Aguerre, y cuenta el periodista Graciano Argentino que cuando grabaron esta canción, y eso lo constaté con el propio Fernando, estaba Fernando detrás de un vidrio y cantando en Sondor Eduardo Darnos Jans. La grabaron en toma 1, y ustedes notarán que cuando termina de cantar la canción, Darnos Jans llora. Terminaron de grabar, Fernando cuenta que guardó la guitarra, se miraron y dijeron ya está, y salieron caminando y durante un buen rato no pudieron hablar nada. Eso es lo que es la inspiración, y eso es el reflejo del sentimiento en una canción. Hay veces que también, y volvemos, ya le dije que está todo conectado, volvemos a Mato Rodríguez y la comparsita, que una fiebre, que un estado, en el caso de Mato Rodríguez, el temor de la muerte, pero en otro caso el sentirse mal y no saber qué hacer, termina generando una canción muy importante. Al que le pasó esto fue a Garo Lakerian, que en ese momento integraba La Trampa como compositor y guitarrista, que un día estaba ardiendo de fiebre en su casa ya por el 2005. No sabía qué hacer, en la cama se sentía mal, y encontró un librito de sonetos de Federico García Lorca. ¿Qué librito era? Sonetos del Amor Oscuro, una obra póstuma que fue editada en el 80, 1984, que trata de poesía homoerótica. Y ahí él empezó a leer los sonetos y encontró El poeta dice la verdad. Tomó una guitarra e hizo la primera versión de esta canción, que sale en el disco de La Trampa Laberintos, que es una de sus más importantes canciones o más famosas canciones de La Trampa. Pero aparte, alguna vez le dijo a Ignacio Martínez en el libro Sin miedo a la oscuridad que estaba orgulloso de esa canción, de esa poesía, porque es como él era Walt Whitman, el amor es universal y lo que propone la canción es trascender los modelos tradicionales. Cuando una maestra se lo daba, esta canción, a los niños, Garo se preguntaba si realmente había entendido lo que era sentido de la letra. Más allá y todo eso, la inspiración de Garo generó este gran tema de La Trampa, que es lo que sigue en esta historia de música dedicada a la inspiración.

Hay dos canciones de las que nos quedan que fueron una inspiración muy importante a partir de un sueño, o al menos eso dicen sus autores. 1965, los Rolling Stones se estaban asentando como una banda muy importante, que hacían cover, que hacían tema de ellos, cuando un día Keith Richards estaba durmiendo y él dice, siempre ha contado así, es gran fabulador, Keith Richards, su autobiografía es imperdible, vida, si no la leyeron, es una buena cosa para hacer. Se despertó con algo en la cabeza. Agarró una guitarra, agarró un cassette, lo puso en grabador y grabó un riff. ¿Qué es un riff? Esas frases de guitarra que las hacen identificable. Él no sabía que en ese momento estaba grabando quizás el riff más importante o más reconocible de la historia. Dice que ese cassette tenía un riff de un medio minuto, un minuto y después ronquidos el resto porque largó la guitarra y siguió durmiendo. Ese riff se transformó en I Can Get No Satisfaction, que es el tema con que los Stones suelen cerrar sus actuaciones por ser de los más famosos y populares. Así que la inspiración vino en un sueño, o al menos así dice Keith Richards, y nosotros vamos a la tanda porque tenemos tres temas más y nos tenemos que apurar.

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Una noche, cuando iban a salir Eric Clapton con su esposa, Patty Boy se demoró, se peinaba, se cambiaba de vestido, y él se tiró en un sillón y empezó a escribir la letra de esta canción. Dice que es tarde en la noche, ella se está vistiendo y cuenta lo que pasa, pero después cuenta lo que pasa en la noche, que ella está preciosa esa noche, y que termina volviendo a la casa con el dolor de cabeza, quizás porque en esa época todavía Eric Clapton era un bebedor consuetudinario, y ella lo termina acostando y le termina diciendo: estuviste hermosísima esta noche. Wonderful Tonight fue grabado en 1977 en el álbum Slow Hammond, y esa inspiración vino de eso. Así como le dije que la canción más versionada de todos los tiempos también ha sido un sueño. Paul McCartney estaba durmiendo en la casa de su novia Jane Asher de aquella época, y cuando se despierta en la calle que daba en Wimpole, tiene una melodía en la cabeza. Se sienta en el piano y la graba para no olvidarse esa melodía. Pero él está cansado, convencido de que se la robó a alguien, se la sacó de algún lado. No podía ser tan perfecta la melodía. Entonces, ¿qué hace? Le pone una letra, Scramble Eggs o Baby How I Love Your Legs, huevo revuelto, nena, cómo me gustan tus piernas. Y le va preguntando a todos los que saben de música de quién es ese tema. Y ellos dicen, no sé, pero está bárbaro. Hasta que finalmente se convence que es de él. La graba con una orquesta, no con la banda, en el álbum Help. Y Yesterday pasa a ser la inspiración instantánea de un sueño, convertida en la canción más versionada de todos los tiempos.

En un reportaje que me hicieron me preguntaron cuál era la mejor canción, la más grande canción de todos los tiempos. Yo no tuve duda de elegir esta. En inglés, después me preguntaron en uruguaya y ahí vamos a dejarlo en la duda. A Day in the Life de los Beatles del año 1977 de Sgt. Pepper's Hotel Band, que cierra el álbum, fue una inspiración de Lennon leyendo un periódico. Ahí leyó la noticia de que había muerto su amigo Tara Brown, el heredero de la cerveza Guinness, de la fortuna Guinness, amigo íntimo de Lennon, y que le había introducido a McCartney en el consumo de LSD, que se mató en su auto. Y ahí empieza con otras noticias del diario y empieza a armar una canción que le faltaba algo. Y ese algo fue una parte que escribe, inspirado por McCartney en sus días de que se levantaba, salía corriendo, tomaba el café, pegaba unas pitadas, clara alusión a la marihuana, y se subía al ómnibus. Con el ingreso de una orquesta sinfónica, con pocas indicaciones, termina quedándose esta obra maestra de inspiración de dos, la última gran colaboración de Lennon y McCartney, con la que nos vamos diciéndole que mañana tenemos a todos los colaboradores y amigos hablando, opinando y escuchando sus canciones del Indio Solari, que Rosana Ramos trabajó mucho en esa producción, pero que va a salir fenómeno, esperemos mañana, con Diego Peto Rodríguez en los controles. Y antes que nada, mucho más importante que todo, que tengan un excelente lunes, una mejor semana con mucha inspiración. Chao.

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Había una vez un gallo convencido de que ser gallo era ordinario y feo, y en su pasión por convertirse en pato llegó a olvidarse hasta del cacareo, y practicaba caminando como un pato, imitando la elegancia de los patos más pulidos. Y todo el mundo lo miraba con asombro, pues mezclaba en su lenguaje cacareos con graznidos. Asamblea de los gallináceos para estudiar sus raras actuaciones y ver a qué corrientes filosóficas correspondían sus desviaciones. Yo nunca he visto a ningún pato ser buen gallo, y a este gallo haciendo el pato no lo encuentro nada lógico. En mi opinión, el que prefiera ser mal pato en lugar de ser buen gallo es un caso patológico. Cada vez más pato notó un detalle que agravó sus males. Vio que tenía patas de gallo.

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Vengo de un pueblo que es parte de la Sudamérica. De su barro y de su flor, conservo las manos llenas. Cuando construyo mi canto, siento la voz de la tierra como una campana alta, golpeando en mi sangre intensa. Vengo de donde la noche siempre sostiene una estrella sobre la verde prosapia de las claras madres selvas. Ando en llamas transparentes en cada y toda vivencia. Amo el amor, siempre ando enamorándome a tientas de una mujer, de una rama, de una golondrina plena de yodo y viento marino.

siempre, sobre un escenario o en una esquina cualquiera, o en la raíz de la luna, o en el verde de la hierba, intento que sea mi canto, grano de trigo o arena, índice y faro, contra las sombras siniestras. Sigo creyendo en el hombre, en su raíz, en su médula. Lo miro pájaro puro atravesando la niebla, diamante y carbón tatuando su memorial en las piedras. Sufro el herrumbre tremendo del yugo de las esperas, mas no dejo que el silencio en mí realice su fiesta. Me encanta tener amigos que dentro del alma tengan tremendos vasos de sueños, tibias lámparas fraternas, y el corazón como un mapa lleno de espigas abiertas, sembrador, molinero, no contemplativa estrella. Compañero de la vida, hombre de camisa abierta, vengo de un pueblo que es parte de la Suramérica y no tengo más historias

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Muy, pero muy buenos días, audiencia. Esto es Música de Dos Orillas, el programa que se dedica al estudio, la difusión y la investigación del buen tango. Nos acompaña la señora Verónica Castro en controles técnicos, Elvio López, quien les habla eligiendo la música para ustedes, responsable del programa de hoy. Y comenzábamos con la orquesta del maestro José Libertella, del año 1964. Esta orquesta que tuvo su renombre y que comenzara en el año 1961 hasta el año 1969. El maestro José Libertella es un músico, bandoneonista, director y arreglador, nacido en Italia en el año 1933, falleció en Alemania en el año 2004. Extensa trayectoria que comenzara en la década de 1950 con la orquesta Símbolos Mar Moderna, posteriormente en el año 1956, una etapa muy importante para su formación. Actuó en la fila de bandoneones junto a Alfredo Marcucci y Julián Plaza en la orquesta de Carlos Di Sardi. Luego, en el año 1959, formó esta, su propia orquesta, y además acompañó a varios cantores, entre ellos Miguel Montero. Es decir,

que fue un maestro de una gran dirección en la interpretación y además con un estilo bandoneonístico muy a lo Pedro Lawrence, arrebatado, es decir, marcadamente ejecutante en la sonoridad, y un hombre que además tuvo un impulso creador cuando en el año 1973, junto al maestro Luis Estazo, forma el famosísimo Sexteto Mayor. Esta orquesta que escuchamos recién, el tango de Francisco Canaro, 9 puntos, año 1964. En esta orquesta el primer violín es Eduardo Balzac, compañero por muchos años en el Sexteto Mayor en las décadas siguientes. Escucharemos ahora otra obra de Francisco Canaro, Halcón Negro.

Año 1964, la orquesta del maestro José Libertella, de Francisco Canaro, Halcón Negro. Y entre los músicos que compartían esta orquesta estaba, decíamos, Eduardo Balzac como primer violín, Alberto Celenza, un contrabajista de larga trayectoria, Adriano Fanelli, uno de los grandes violonchelistas de la época, que incluso actuó en la orquesta de Aníbal Troilo, Andrés Rivas, un gran violista que también participó.

Qué bien que suena esta orquesta del maestro José Libertella, esta grabación del año 1965, que se llama Universo y que le corresponde a su autoría. José Libertella, un músico que ha dejado mucha huella, es decir, un músico que ha elaborado muchísimo y que además se apropió de una línea estética que se le reconoce ya prácticamente en forma universal dentro del tango. Y para finalizar este bloque, con este testimonio discográfico de la orquesta de Libertella de los años 60, vamos a escuchar, con un arreglo especial que el propio Libertella hizo, el tango de Gerardo Matos Rodríguez, La Comparsita.

La orquesta del maestro José Libertella, año 1965, de Gerardo Matos Rodríguez, La Comparsita, Se Lucía, primer violín de Eduardo Balzac, y por supuesto, el maestro director en su bandoneón.

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Uno de los grandes discos de la trayectoria artística de Sandra Luna es este disco que se llama Tango Varón, del año 2010. Ella está acompañada acá en la dirección musical por un gran violonchelista, Daniel Pucci, que realmente arregla muy bien y además de hacerle lucir la voz a Sandra Luna, envuelve con su sonido todo el marco interpretativo de esta excelente cancionista Sandra Luna. Hemos escuchado de Eladia Blázquez A un semejante. Esta versión es impecable, la hace muy bien. Es una de las grandes versiones de este tema donde hay que poner mucha fibra para cantarla. Y acá lo hacen muy bien en el envolvente musical de este violonchelo de Daniel Pucci. Y ahora un tango clásico de Gardel y Lepera. Y acá juega también un rol muy importante el violonchelo más la guitarra. El tema se llama Soledad.

La cancionista argentina Sandra Luna, acompañada musicalmente en los arreglos por el violonchelista Daniel Pucci, la participación del gran guitarrista Edgardo Acuña y esta obra de Gardel y Lepera, Soledad. Y ahora un tema nuevo de hace poco tiempo, 20 años aproximadamente, es un tema nuevo, 20 años, de Osvaldo Montes e Ítalo Curio, En un recodo del tiempo.

En un recodo del tiempo de Osvaldo Montes e Ítalo Curio, la voz de Sandra Luna, en este disco del año 2010. Y ahora, finalizando el bloque con esta muy buena voz argentina, vamos a escucharla a Sandra Luna en un tema de Gardel y Lepera, donde aquí, en esta tersa melodía, se establece un profundo diálogo entre la voz de Sandra Luna y el violonchelo de Daniel.

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Este tema tiene una particularidad, no solamente la muy buena interpretación de Sandra Luna, sino lo que actúa musicalmente el violonchelo de Daniel Pucci, haciendo como un semicírculo musical, envolviendo la voz de Sandra Luna con un arreglo muy especial que le basta la solvencia de ser el único instrumento que acompaña en este tema a Sandra Luna. Lejana Tierra Mía, de Gardel y Lepera, grabación del año 2010 de este disco que se llama Tango Varón. Y ahora vamos a escuchar una orquesta que dirige el contrabajista Fernando Romano, año 2001. El contrabajo, que tiene esa voz densa y gruesa, que es el piso de la orquesta, que es el asentamiento rítmico de todo el grupo orquestal. De Enrique Mario Franchini, tema otoñal.

La orquesta del maestro Fernando Romano, contrabajista, año 2001, y de Enrique Mario Franchini, tema otoñal. Y no solo a veces se reciben mensajes de críticas, también un mensaje como este, que es profundamente sublime. Muchas gracias, compañero López, por esta música de tango. Todos los días la recibo con mucha alegría, internado en un hospital de esta ciudad. Un abrazo muy grande. Nos vamos con la orquesta de Fernando Romano en un homenaje a Eduardo Rovira, una suite, un hombre que influyó muchísimo en la vida musical del maestro Fernando Romano, Eduardo Rovira. Una suite homenaje a Eduardo Rovira. Muchas gracias y hasta mañana.

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0: 8:04 de la mañana, bienvenidas, bienvenidos, somos La Escucha, vamos hasta las 12 del mediodía a través de la 1050M y de la 94.7 y de una serie de repetidoras instaladas en todo el país. Por ejemplo, en Artigas somos la 98.7 y en 33 la 92.7. Buen día, Ale Barreto, el operador que maneja los controles, maneja las perillas, no aquellas perillas tan famosas que manejaba el expresidente Lacalle, sino las perillas de este programa, y nos lleva, por supuesto, hasta las 12 a buen puerto, como siempre. Estamos con todo el equipo desplegado, aquí papeles varios, veo arriba de la mesa, subrayados, mates, toda la parafernalia para arrancar el programa del día de hoy, así que los empiezo a saludar. Buen día, Yerezade.
1: Buen día a todo el equipo, ¿cómo les va? Buena mañana.
0: Bien, bien, bien. Buen día, Bruno Esteves.
2: ¿Qué tal? Buen día, un gusto.
0: Y buen día, Nelson Díaz.
3: Buen día, ¿cómo andan, compañeros?
0: Buen día, Flor del Día.
3: Bueno, sí, muchas gracias, muy amable.
0: ¿Cómo anda?
3: Bien, ¿y
0: a
3: usted?
0: Nelson, a Nelson hay que
2: qué generoso.
0: No, se va a poner los lentes.
3: Me estaba limpiando los lentes para colocarme los lentes.
0: Agárrense porque volvieron los lentes. Cuando se ponen los lentes, no sé si es que hay una temática complicada donde puso el ojo o en qué estamos, en un parlamento donde vuelan las comisiones para un lado y el otro, algunas terminan, otras siguen en proceso, las comisiones investigadoras. Todavía se está discutiendo sobre una comisión en particular que puede derivar no en una comisión, sino en dos comisiones o en ninguna. Así es el intríngulis parlamentario, pero ahí le voy a pedir a Nelson que despliegue así sus herramientas, sus armas, y nos cuente qué está pasando en el Parlamento con la investigación sobre la gestión de ACE. Iba a decir del directorio anterior de ACE, pero no, porque están en cuestionamiento varios directorios.
3: Varios, yo te diría, les diría que creo que no va a haber ni una ni dos comisiones, porque hoy se va a tratar las dos propuestas en la de comisión investigadora de ACE y no hay quórum a nivel político. Hasta el momento ni el Frente Amplio ni la coalición tienen los votos suficientes como para aprobar algunas de las dos iniciativas presentadas en la Cámara Baja. Vamos a recordar que estas propuestas plantean, por ejemplo, desde el punto de vista del Partido Nacional, que se analice, se investigue desde el 2015 a la fecha, ¿no? Toda la gestión de la administración, justamente, de los servicios de salud del Estado, en tanto el oficialismo plantea que sea desde 2020 al 2024. Esta es la diferencia. Hubo algunos acercamientos, sobre todo de tanto del oficialismo como de la oposición, con Cabildo Abierto, ¿no?, que era un poco el nexo para donde iban los votos, pero lo cierto es que al Frente Amplio le estarían faltando dos votos y a la oposición uno. Habló el coordinador de bancada del Partido Nacional, Pablo Abdala, con mucho malestar, ¿no?, porque según trascendió, estuvo hasta último momento hablando con Álvaro Perrone, Cabildo Abierto, y no llegaron a un acuerdo. Dijo, auguró, previó que va a ser un choque político importante no llegar a un acuerdo en este sentido.
0: Recordemos que Perrone les había propuesto acompañarlos en esta comisión si reflotaban el proyecto que tiende a liberar los presos, lo voy a llamar así directamente porque ese, sí, ese es el sentido, liberar a aquellos presos de más de 70 años que están recluidos en Domingo Arena, a los delincuentes que están allí por delitos de lesa humanidad. Y bueno, Perrone de alguna manera en algún momento dijo, bueno, yo los acompaño, pero ustedes acompáñenme en esta, ¿no?
3: Sí, digamos que era la moneda de cambio que pedía Álvaro Perrone.
0: Y no se la llevaron.
3: Perrone
0: dijo con Juan Martín Rodríguez acá. Con él lo estuvimos hablando acá. Cuando estuvo en el estudio. Bueno, que no se la iban a llevar, ¿no? Que sí se podía revitalizar ese debate y volver a traer el tema de los presos de Domingo Arena o de la liberación anticipada de presos nuevamente al debate, pero que una cosa no tenía que ver con la otra, ¿no?
3: Exacto, y lo que dijo Perrone, que era una payasada, ¿no?, cualquiera de las dos investigadoras, que no iba a votar ninguna de las dos, que era una payasada, y citó como ejemplo, mira, dijo, si se aprobaran ambas, se daría el hecho de que, por ejemplo, Leonardo Cipriani, quien fue presidente, obviamente, de ACE en el periodo pasado, sería citado a dos investigadoras para declarar lo mismo. por eso cree que es una payasada. Recordemos que Identidad Soberana, el diputado Gustavo Salle, liderado por Gustavo Salle, va a votar la comisión presentada por la oposición. Pero de todas formas no hay quórum ni para un lado ni para el otro.
0: No le da a nadie los votos.
3: No, y es parecido a lo que ocurrió con Cardama también, ¿no? Digo, eso es un hecho similar,
0: digamos. En Cardama se terminó haciendo una comisión bicameral, ¿no? La solución, porque iba a ir una comisión por diputados y otra por el Senado, y se laudó con tener una comisión precisamente que vinculara a las dos cámaras, ¿no?
3: Sí, y como...
0: Acá las dos propuestas salen de diputados y las dos propuestas son antagónicas en el sentido de la investigación, ¿no?
3: Y como radiografía, como foto, el papel de Álvaro Parrone, en este caso de Cabildo Abierto, ¿no? Que se mantiene en esa posición de, bueno, un
0: toma y nombrémosla, porque no se la nombra, Silvana Pérez Bonavita, ¿no?
3: También, sí, claro. Sí,
0: la que otra es como, legisladora del Cabildo Abierto, Bonavita, que tiene mucho menos presencia mediática.
3: Exposición mediática, exactamente. Bueno, pero se plantean ahí como que, bueno, hacen valer ese voto, ¿no? Esos dos votos.
2: Siempre sorprende igual Parrone, así que
3: yo me aguantaría un poco. Sí, pero por lo menos en las últimas manifestaciones está como un poco que quiere, cambio.
0: Confirmame esto, la coalición republicana precisaría, además de los votos de Identidad Soberana, que ya los tiene, sí o sí los votos de Cabildo Abierto. La comisión presentada por el oficialismo le daría solo con los votos de Cabildo Abierto. No necesita sumar los votos de Cabildo Abierto y los votos de Identidad Soberana.
3: No.
0: ¿Estamos de acuerdo?
3: Estamos de acuerdo, sí. Necesitaría solamente los votos de Cabildo Abierto. Veremos qué ocurre, pero hasta el momento, hoy se va a plantear justamente en el Parlamento estas dos propuestas, pero hasta el momento está estancado.
0: Sí, recordemos que en paralelo hay una denuncia penal presentada por ACE. Sí. Ayer el presidente Álvaro Danza estuvo reunido con Fiscalía explicándole algunos de los alcances de la denuncia, ¿no? Que se realizó. Entonces, en paralelo, la justicia y el fiscal, creo que es Gilberto Rodríguez,
3: señor.
0: El que tiene el caso, bueno, va a tener que estudiarlo. Y en todo caso hacer algún tipo de acusación.
3: Bueno, de hecho, mira, el diputado oficialista Carlos Varela salió al cruce de los dos, de tanto de Pablo Abdala como de Álvaro Parrone, como una especie de tercer vía, y dijo, bueno, el tema ya está en la justicia igual. Fue elevado a la justicia. Así que veremos qué ocurre.
0: Claro, todas estas comisiones que pretenden instalarse o las que ya están instaladas, todas tienen denuncias corriendo en la justicia. La de Cardama, la denuncia presentada por el gobierno contra el astillero y contra su directorio, y la de María Dolores, que bueno, ya lo engancho, que terminó sus actuaciones en el día de ayer, donde la oposición presentó una denuncia penal que está corriendo en la justicia y que tuvo como resultado el fin del trabajo de la comisión, que se van a presentar cuatro informes diferentes. Uno del oficialismo, que básicamente dice que está todo bien,
3: sí.
0: que la compra es parte de una política de Estado y que la estancia María Dolores ya está dando sus frutos en el sentido para la cual se la compró. Se habla de la plantación de maíz que se hizo y de cómo se está asistiendo ya con forraje a los productores. Está la posición de la coalición republicana, que entiende, no asegura que se hayan cometido delitos, pero entiende que podrían haberse cometido delitos. Allí ayer se informó en conferencia de prensa, estaba Carlos Ristrom, que es como el vocero de la coalición republicana en cuanto a este tema, así que esa denuncia también está corriendo en paralelo por la justicia, pero lo cierto es que en la comisión no pudieron demostrar que se haya cometido un delito, solo tendrá que dirimir la justicia, sí.
3: Y con una posición diferente la de Parrone, justamente en esta comisión. Parrone dice, bueno, ya está, ya se compró, ya está, no.
0: Parrone dijo
3: no que sigamos con esto.
0: Que es imposible comprobar si hubo delito, no sigamos con esto, bien como decíamos, y además le preocupa a Parrone la figura de
2: dirigente de tal intendencia, Canelones.
0: Exacto, iba a buscar el nombre, Bruno, gracias por la asistencia. Sí. Parrone está preocupado por la situación de Chiesa. ¿Quién es Chiesa? Chiesa se desempeñaba como director de la granja, hoy está en la intendencia de Canelones, y en la compra de María Dolores ofició como representante de la parte privada cuando
3: claro, el gobierno compra a María Dolores. Guillermo, fue una especie de intermediario cuando por la normativa no podía hacerlo, incluso luego de dejar el cargo por un año no podría haberlo hecho, que fue lo que ocurrió. Ella no estaba en ese momento, pero tenía un periodo de un año para no hacer esa función de intermediario en la venta.
0: Así que así están establecidas tres posturas. No está establecida, hoy estaba leyendo una nota de prensa que publicó La Diaria, no está establecida la postura del informe de Identidad Soberana, pero por supuesto va a estar mal con todo el mundo, sí. Va a estar mal con Soros, partiendo desde Soros.
3: La Agenda 2030.
0: Hacia abajo, por supuesto que la compra va a estar mal. Así que bueno, comisiones que terminaron su trabajo, comisiones que siguen trabajando y comisiones que no sabemos si se instalarán. Así está nuestro Parlamento Nacional. Pero bueno, se nos viene el Mundial y se bajó un representante.
2: El ámbito político está agitado también con el Mundial, El presidente de la República no viaja finalmente a ver a nuestra selección, al partido inaugural de lo que es esta Copa Mundial del Fútbol. Finalmente decidió, bueno, no va a viajar, que había pedido ya a la Cámara de Senadores el pedido para viajar al exterior entre el 13 y el 18 de junio. Bueno, con motivo de lo que pensaba hacer en Miami, por motivo de, bueno, el partido de la selección uruguaya. Fuentes cercanas al gobierno comentaron a la prensa que le comentaron al presidente de la República justamente que, dado los últimos hechos de trascendencia pública en nuestro país, no era recomendable hacer este viaje a, bueno, la Copa Mundial 2026, por lo que se ha decidido dar marcha atrás y hacer un pedido para que no se vote la salida al país. Quien sí va a viajar al primer partido de la selección uruguaya es el canciller Mario Lubetkin, junto con una delegación uruguaya a ver el partido de la selección. Va a ser el 17 de junio, también va a haber una juntada con los uruguayos en el exterior, junto con, bueno, representantes del Ministerio de Turismo, el Instituto Nacional de Carnes, Vitivinicultura.
0: Después del partido va a haber un día dedicado a Uruguay, no va a haber un evento
2: exclusivamente a nuestro país, el Instituto de la Leche, la Secretaría Nacional de Deportes, UTE y demás, para, bueno, festejar con los uruguayos que viven en el exterior, aquellos que también viajan a ver a la selección a esta Copa Mundial de Fútbol.
0: Y Miami es una colectividad de uruguayos
3: grande, muy importante.
0: Dentro de lo que son los números de Uruguay, son muchos menos los uruguayos en Miami que de los habitantes de otros países, ¿no? Pero para Uruguay es importante la cantidad de uruguayos que viven ahí.
2: No es el primer viaje que se cancela, recordemos que el presidente iba a viajar a Japón este año.
0: Eso lo habías contado acá mismo.
2: Y bueno, justamente las autoridades, el círculo cercano, le recomendaron que lo deje para el año que viene.
0: Sí, fue todo el periplo de Orsi en cuanto a esto fue muy particular, ¿no? El 4 se mandó ese pedido para ausentarse, sí, al Parlamento, para ausentarse porque si un presidente se va más de 48 horas tiene que solicitar el permiso. Por eso se discutió mucho cuando, claro, se subió al portaaviones si tenía que haber pedido permiso o no. Finalmente no sé finalmente en qué quedó, cómo quedó laudado ese tema. Es un tema ya viejo, parece, el de los portaaviones, que sucedió
3: hace muy poco,
0: claro. ¿No? Hubo otros temas que le ocuparon más la agenda a Orsi. Hizo ese pedido después en el Complejo Celeste, creo que fue, que dijo que estaba pensando si iba a viajar por el tema de que se empieza ingresa la rendición de cuentas, sí, al Parlamento, y es un tema importante para estar acá en el país como presidente de la República. Después, en el evento en Canelones, fue ahí que dijo...
2: No, lo llamaron el fin de semana en una radio deportiva, que sí, no recuerdo el nombre.
0: Sport.
2: El fin de semana, la Sport. ¿No? Y dijo que no, que finalmente que no.
0: No, pero en un momento dijo...

0: y
1: lo agarraron
0: cuenta.
1: Reconsiderando.
0: Me levanté pensando.
1: Claro. Pero decirles que cuando estuvo con la selección prometió que si Uruguay llegaba a la final, él iba a estar. Por lo tanto, evidentemente no va a ir.
0: Dos
1: ¿no?
0: cosas, ¿no? Sí, dos cosas. Sí. Es difícil que Uruguay llegue a la final, pero no si llega a la final Uruguay no, y no fuiste en ningún a ningún partido antes,
2: no
0: es complicado que ir, ¿no? Porque bueno, si perdés te van a acusar de que...
1: Se llama exitismo, ¿no? Si vas en el último partido.
2: Para aquellos que se queden por la capital, el Impo, ayer presentó la nueva pantalla que va a estar ahí para... Bueno... ver tradicionalmente la Copa Mundial de Fútbol ahí a la planada de la Intendencia de Montevideo. La vieja será reutilizada por el Servicio de Comunicación Audiovisual Nacional y el SODRE. Y bueno, nada, la pantalla nueva es impecable, tiene más, mejor definición y demás.
3: La anterior tenías que estar a 10 metros para ver con resolución.
2: Claro.
3: Y la actual, a tan solo 5 metros de distancia, ya ves con buena calidad.
1: Y bueno, capaz que Orsi está viendo la pantalla del Impo.
2: Puede ser.
1: En la planada,
2: puede
1: la Intendencia,
2: ser.
1: Sentadito ahí de sobre todo.
2: También miembro del Parlamento, no se querían perder la despedida de la selección y fueron al Complejo Celeste ayer, encabezado por Rodrigo Goñi, Luis Galo, Carlos Ristrón y demás, a entregarle un presente. Bueno, así que el sistema político está un poco entusiasmado, no como el hombre de negro, pero por lo menos...
1: ¿Le habrán llevado tablitas de asado y cuchillo como regalaron en el Parlamento? No,
2: no. Esas quedaron ahí guardadas.
0: Lo que pasa es que por la dieta no pueden andar jugadores con una tablita de asado y unos cuchillos. Son,
1: la proteína, animal.
0: Fútbol, sí, pero
3: mucha grasa el asado.
0: Es fútbol profesional.
2: Y además informar que hoy también, perdón, se va a presentar el equipo de que va a transmitir la Copa Mundial del Fútbol en Canal 5.
0: Exactamente.
2: A las 11 horas en el LAT.
0: Va a estar el reflejo aquí en la radio, por supuesto, porque tenemos integrantes que son como nuestros representantes.
2: Claro. Un saludo para ellos.
0: Para nosotros es como, no sé, cuando ves un uruguayo que juega la final de la Champions, bueno, eso es como nos sentimos nosotros con nuestros compañeros de la radio que van a estar ahí. Además van a ser los dos comentaristas principales de la transmisión de Canal 5, van a ser... los dos, dos de los integrantes de Derechos Exclusivos, Mario Bardanca y José Carlos Álvarez de Ronnie. A Pariete lo vamos a tener en los relatos. Justo llega un mensaje al 098-62050, ya que estamos hablando del Mundial y de la transmisión. Dice así, Daniel, buen día chicos, buen martes, una pequeña consulta. Bueno, como es pequeña le vamos a dar lugar. Ahora que estamos, un chiste Daniel, ahora que estamos con el tema Mundial, dicen... Me gusta cómo lo plantea. Dicen que en Canal 5 se va a ver. Sí, se va a ver en Canal 5, Daniel. Acá viene mi pregunta. Yo tengo televisión de las de antes. Yo hoy en día el Canal 5 no lo puedo ver. Y en la aplicación de Antel TV tampoco está. Gente como yo que no tiene televisión de las modernas. ¿Cómo hacemos? Un abrazo. Si no tenés una televisión de las modernas, pero tenés internet, lo vas a poder ver por Antel TV.
2: Claro.
0: Es que se van a transmitir los partidos. Yo no sé si es casteable. Si no tenés una tele moderna, tampoco te sirve que sea casteable. ¿En qué sentido lo digo? Es si desde el teléfono lo podés pasar a una televisión inteligente. Casteándolo, no tengo esa referencia si es un producto casteable, si se va a poder
3: depende
0: ver.
3: Depende del modelo de
1: televisión.
0: Por eso, claro. No es el caso de la televisión de Daniel, que si no le puede poner una antena digital, pero después están las antenas de aire.
1: De aire.
0: Daniel, no sé. A ver. El usuario de Antel TV en la compu dice también el Ale que nos apunta, sí, pero lo que pasa que a veces sale, yo se lo digo a la audiencia, a veces queda restringido a los teléfonos y ni siquiera te podés loguear en una compu. Estoy hablando de algo que no sé cómo va a ser, no sé si lo vas a poder ver en la compu, en el teléfono seguro que lo vas a poder ver, después hay otros dispositivos que quizás te permita o quizás no, porque ahí entran a jugar temas de derechos y esas cuestiones que hacen a ese deporte en el cual a través de los derechos se recauda tanto y tanto y tanto billete. Así que, Daniel, no te podemos dar una solución, quizás apelar a la vieja antena. Dicen que antes los viejos de antes decían que si la antena no te agarraba muy bien, le clavaras una papa cruda a uno de los...
1: Es cierto.
0: ¿Te acordás?
1: Sí, claro.
0: Estos jóvenes no sé si se acuerdan de esta cosa.
3: Con Bruno nos miramos como diciendo...
0: ¿De qué hablan?
1: Estos curretes.
3: Sí, claro, yo estoy más de tu lado.
0: ¿De qué habla esta gente?
3: Siempre.
0: Decían que funcionaba.
1: Sí, decían.
0: Que le clavabas una papa cruda y te agarraba mejor la señal. El 5 se puede ver por aire, pero obviamente si tenés una tele con la antena digital, además se ve bárbaro, ¿no? Se ve full HD. Estaría bueno que te pudieras conseguir una tele de

0: Está dentro de tus posibilidades. Bueno, Yerezade, la dejamos para el final.
1: Sí.
0: Hablamos mucho de fútbol.
1: Hablaron de todo.
0: Y hablamos de todo.
1: Parlamento.
0: Pero
1: yo vengo con esos temas que a mí me gustan, que tienen que ver con los combustibles, siempre para...
2: A picantear.
1: No, a picantear no tengo ese estilo, digamos, pero sí con el tema de que estamos con una nafta bastante alta a raíz de las subas de los últimos meses. Y también los estacioneros se vienen quejando de estas subas y justamente una de las solicitudes que hacen es que se bajen los impuestos, ¿no? Porque prácticamente la mitad del precio que pagamos hoy son impuestos y bueno, ellos dicen que se podría hacer alguna modificación para que la gente no tenga que estar pagando la nafta super, por ejemplo, al día de hoy está 93 pesos con 36. Vos vas ahí al surtidor y ves casi 100 pesos y decís, ¿por qué? ¿Por qué tanto?
0: ¿Por
1: y
0: qué
1: el gasoil
0: este
1: también?
0: País?
1: Claro, 61,76.
3: ¿Por qué tengo auto a nafta?
1: También, bueno, ahora voy a ir con el tema eléctrico. También
0: puedes. Estás en la mira.
1: Sí, estás en la mira, Nelson. También, ayer, por ejemplo, me pasó, ayer, no antes de ayer, que fui a cargar justamente combustible y digo, ¿cómo debe ser para un turista extranjero que no tiene los precios que manejamos acá, que tenemos los combustibles más caros de la región, pensarán, ¿no? ¿Cómo vive esta gente? ¿Cómo hace para vivir, tener auto?
0: Es lo que nos preguntamos
1: sí, y ahí,
0: nosotros todos los
1: exacto,
0: días.
1: Exacto, tras Pulé le dije, ¿cómo hacemos? Es la verdad, la magia del uruguayo. Bueno, la cuestión es que UNBEN no solamente se pronunció sobre esta cuestión de la suba de los combustibles, sino también, por supuesto, de los autos eléctricos. ¿En qué sentido? En que las ventas de combustible están cayendo, sobre todo en determinadas zonas. En algún momento llegamos a comentar, mismo aquí en La Escucha, que por ejemplo en la zona de Carrasco había ya una pérdida de un 12%, justamente por el tema de la adquisición de autos eléctricos. Bueno, y la Unión de Vendedores de Nafta hizo un informe que detalla que entre el 2020 y el 2025 el Estado dejó de recaudar unos 439 millones de dólares por incentivos a la movilidad eléctrica y estima que esa cifra podría alcanzar los 1.439 millones entre el 2026 y el 2030 si se mantienen los beneficios. ¿Cuánto es lo que representan los autos eléctricos? Bueno, cerca del 20% de las ventas de autos de cero kilómetro, esto con fecha del 2025, pero ya están alcanzando el 29% en los primeros meses de este 2026. UNBEN dice que, bueno, ellos no están en contra de la movilidad eléctrica, pero que dicen que el crecimiento fue impulsado justamente por las exoneraciones excesivas por parte de IMESI y también aranceles de importación y la reducción en la patente. Y otra cosa que ellos dicen es que esto beneficia a personas con alto poder adquisitivo, porque muchos de los autos eléctricos, no todos, están con un valor arriba de los 30 mil dólares, poquito más, poquito menos, pero promediemos en eso. Estamos hablando de coches SUV, o sea, unas camionetas que tienen muchas prestaciones y bueno, tienen un costo que es bastante alto y bueno, por eso uno ve que en las zonas de mayor poder adquisitivo, como Carrasco y demás, se haya visto disminuida la compra de combustible porque allí hay autos y hay autos más de tope de gama, ¿no? Cuando hablamos de autos eléctricos. Bueno, la cuestión es que ellos consideran que esto no sería necesario, pero hay quienes también dicen que es muy incipiente todavía el auge de los autos eléctricos y que no está todavía como que de alguna manera aceitado el parque automotor. O sea, que el número que hay en total no es lo suficientemente como para decir que hay un mercado maduro. Todo esto surge también a raíz de declaraciones del ministro de Economía, Gabriel Odone, que dijo que, bueno, que como ya hay un mercado que está asentado, de alguna manera ya se pueden ir quitando los beneficios. Pero bueno, se está analizando por estas horas y la que salió con este tema y de alguna manera en contra de lo que ha dicho el secretario de Estado es la ministra de Industria, Fernanda Cardona, que sostuvo sobre esta decisión de los autos eléctricos de que están exonerados, ¿no? Y de grabarlos nuevamente, de como volver, no volver, sino que empezar a aplicarle los tributos. Dice que ya no está tomada esta resolución, que de hecho señaló Odone que el mercado se encuentra maduro para revisar el incentivo de los autos fiscales, pero ella dice que no estamos en un momento oportuno para poder tomar esta decisión. Y en ese sentido ella decía decía que una cosa es mirar cómo aumentó la venta en un año y otra cosa es cuánto representan los eléctricos en todo el parque automotor. Y agregó que en este momento no cree que todavía estemos en condiciones de grabar esto. Y bueno, dijo que también que en estos días estaban previstas una serie de reuniones con el titular de Economía para, bueno, tratar de ir abordando este tema, justamente de, bueno, a ver qué decisión se toma. Ya lo había dicho Done hace algunas semanas de que, bueno, las exoneraciones, así como se fue sacando la exoneración que hablábamos del tema de ese beneficio que tenía UTE para aquellos que cargaban en su casa, bueno, la idea es ir retrocediendo y dándole...
0: ¿Hubo lobby de las PAE ahí? ¿Presionó la PAE?
2: Estaba pensando que tenemos...
0: ¿Consiguió una aliada inesperada en
2: Tenemos derecho a réplica, ¿no? Desde la Asociación de Propietarios de Vehículos Eléctricos, desde la APD. Y en mi condición de presidente decir que para nosotros...
1: Presidente y único miembro.
2: Por el momento, una unipersonal es. Por el momento, el tema está saldado. Nos acogemos a lo que dijo la ministra.
0: Sí, el tema está saldado. La ministra dijo que eso se va a definir junto al Ministerio de Economía y Finanzas, así que
3: está de viaje.
2: Pero también dijo que no era
0: poca chance de éxito ahí.
2: No era momento, ella dijo que no era momento.
3: Pero está de viaje a Odone, de dejar que llegue y se hable.
0: ¿Hubo presión de las PAE a la ministra de Industria?
2: Tuvimos una reunión informal. Tomamos un café, hablamos con la ministra.
0: ¿Le informaron de la situación?
2: Le informamos de la situación.
0: ¿La sensibilizaron, digamos?
2: Totalmente.
3: Invítela al programa.
2: Podríamos invitarla, ¿no? A hablar un poco de ese tema y de otros, obviamente.
0: Bueno, nos estamos yendo a la pausa. Un mensaje más. Álvaro, oyentes que se responden entre sí. Es una nueva categoría. Álvaro dice así: díganle a Daniel que no la complique, porque si no puede ver el 5, que es la señal que está en todo el país, menos puede ver los otros canales. Pará, Álvaro. Dale vida a Daniel. Entonces yo creo que hizo esa pregunta por preguntar nomás. Ya no existen televisores de 1950, porque con uno de los 80 y de tubo, el 5 es lo primero que agarrás, dice Álvaro. No es tan así, Álvaro. Depende muchas veces de la antena que puedas tener y de la zona en la que puedas estar.
1: Claro, Daniel lo dijo dónde era.
0: Claro, Daniel capaz que está en una zona del país donde no llega o no tiene una buena antena, por eso le dábamos el recurso de ponerle la papa cruda. En la zona del cordón, dice Daniel, que está, y dice, la polémica entre oyentes.
1: Queremos foto de ese
0: vamos
1: televisor
0: a seguir
1: ahora.
0: Atentamente.
1: Daniel. Dice, televisor de los de antes, o sea que debe ser de tubo.
0: Sí, sí. Lamentablemente el 5 no lo puedo ver, dice Daniel, que está en ese conflicto.
3: No sé qué va a suceder con YouTube, con los derechos de televisión y demás por la transmisión del Mundial, porque Canal 5 transmite muchas
0: veces. No se puede.
3: No sé qué va a pasar.
2: No lo sé.
3: Yo pienso por los derechos y
0: no
3: demás.
0: Lo sé a ciencia cierta, pero en YouTube no. No, en ese momento el canal no va a transmitir por YouTube, seguro que no, porque hay tema de derechos ahí, ¿no? Aunque YouTube lo podés geolocalizar y bloquearlo para Uruguay, si quisieras, claro. ¿No? Una transmisión por YouTube, pero no. No creo que... Bueno, muchachos, ¿la seguimos entonces?
2: ¿Cómo no? Seguimos.
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0: 8:32, vamos a recorrer el Uruguay a través de la página de Inumet y me voy a parar en un mensaje para ir primero a la región este, un mensaje que nos llega desde La Valleja, con una queja, dice: Inumet da visibilidad alta, entrando a minas no se ve a 200 metros. Mira, me paro, no tengo el nombre de quien manda ese mensaje, pero estoy parado acá posicionado en La Valleja, no está el dato que a veces está de la visibilidad en estos momentos, así que da para sospechar de esa situación. Sí dice que hay 99% de humedad y que la temperatura para esa zona, y ya abarcamos toda la zona este del país, es de 8.6 grados centígrados en estos momentos, con viento soplando del noroeste a 3 kilómetros en la hora, una mañana con algunas lloviznas y con nieblas y neblinas. Eso sí dice cuando uno despliega el pronóstico para la zona este, con vientos entonces soplando en estos momentos del noroeste, como decíamos, la mínima fue de 5 grados y la máxima sería 16. Y sí, está anunciada mucha niebla para mañana, miércoles 10, con una mínima de 7 y una máxima de 17. Y el sol comenzaría a salir en horas de la tarde. Eso es lo que dice el Instituto Nacional de Meteorología sobre la zona este. Y nuestro oyente, que está entrando a la ciudad de Minas, dice que no se ve a 200 metros.
1: A tener los recaudos necesarios. Me quedo por el este, pero me voy hacia el norte, o sea, región noreste. En estos momentos, llovizna, 12 grados la temperatura, la humedad al tope 100%, la visibilidad es de 300 metros, 16 es la temperatura máxima prevista para hoy, en la mañana continuará el cielo nuboso y cubierto con precipitaciones, continúan también las nieblas y las neblinas, algo que se va a dar también hacia la tarde de noche, en la tarde precipitaciones escasas, cielo nuboso y cubierto, y mañana se espera una mínima de 7, una máxima de 17, con neblinas, nieblas, cielo nuboso, pero sin lluvias para la región noreste del país.
0: Y bueno, seguimos al contrario de las agujas del reloj y nos vamos para la zona del noroeste del país, 12 grados la temperatura en estos momentos, viento del sureste a 7 kilómetros en la hora, 94% de la humedad, y allí sí aparece el dato de la visibilidad, 8 kilómetros, aunque también se anuncia o están establecidas nieblas y neblinas para la mañana. En la tarde-noche continuará más o menos igual en esa zona del país. La máxima llegará a los 18 grados. Mañana amanece nuboso y cubierto con nieblas y neblinas. A la tarde sale el sol tímidamente y se anuncia una mínima de 7 y una máxima de 18.
1: En la zona suroeste del país, cielo nuboso, 10 grados la temperatura, la humedad 96%, máxima para hoy 16 grados. Continuará en toda la jornada con cielo nuboso y cubierto y probables precipitaciones escasas en la mañana y ya con más alta probabilidad en la tarde. Y nuevamente nieblas y neblinas tanto en estas horas como hacia la tarde-noche. En la jornada de mañana miércoles en el suroeste del país, según Inumet, se espera una mínima de 7, una máxima de 16 grados. Continuará el cielo nuboso y cubierto con probables precipitaciones.
0: Y nos venimos al área metropolitana, 7.8 grados la temperatura, vientos del noroeste a 7 kilómetros en la hora, 100% la humedad, y así, acá sí, en esta zona del país, Inumet aclara que hay 400 metros de visibilidad. Eso es lo que dice, cubierto en la mañana, probables precipitaciones, pero escasas, nieblas, neblinas, misma situación para la tarde noche, 15 de máxima, mañana miércoles 10, 9 de mínima, 14 de máxima, una mañana que amanece con el cielo cubierto y despejaría hacia la tarde noche, donde un sol asoma tras las nubes. Vamos a ver qué pasa entonces por aquí, por esta zona del país.
1: Y cerramos con el centro sur, donde en estos momentos hay mucha, pero mucha niebla, así que atención a aquellos que están tras el volante, 100 metros tan solo la visibilidad que marca Inumet a esta hora. En cuanto a la temperatura, alcanza los 10 grados, la humedad al 100%, máxima para hoy de 16, con precipitaciones escasas a lo largo de todo el día, y estas nieblas que se dan hasta ahora pueden registrarse también hacia la tarde-noche, o neblinas, también indica Inumed. Mañana la mínima para el centro-sur será de 8 grados, la máxima de 15, con probabilidad de precipitaciones, nuboso y cubierto, y continúan las nieblas y las neblinas.
0: Bueno, nos vamos a ir a la pausa, ya les vamos a contar de los contenidos para el día de hoy, y me sirve este mensaje que nos manda Estela, que dice: buen día, no he escuchado información sobre el paro de los camioneros e interrupción del tránsito en las rutas, esto se dio fuerte en el día de ayer. Soy Estela, de 33, y ayer circulé por Ruta 8, no sé cuál fue tu experiencia en Ruta 8, Estela, pero nosotros en algunos minutos vamos a irnos a Rocha y vamos a hablar con nuestro corresponsal, uno de los dos que están en el departamento, vamos a hablar con Marcos Molina, que sí estuvo en un corte de ruta en el día de ayer, tras esta movilización de camioneros autoconvocados por este tema que tiene que ver con esa guía para el transporte de carga, que está el debate si tiene costo, si no tiene costo, cuánto les va a llevar operativamente a los transportistas llenar esa guía, cuánto tiempo les va a quitar de su trabajo. Ayer, como les decíamos, hubo autoconvocatoria en varias zonas del país. Algunos legisladores del Partido Nacional concurrieron a algunas de ellas. Se cita en la diaria, por ejemplo, al senador Da Silva y al senador Botana como que se hicieron presentes en alguno de estos cortes.
1: En los accesos, en el puerto.
0: Bueno, ahí me decía Nelson que estuvo complicado.
1: Estaba complicado. Yo pasé ayer y había varios camiones, había pancartas.
0: Todo el acceso a Ruta 5, ¿no?
1: Exacto. Tanto de un lado para afuera como viniendo hacia Montevideo, de los dos lados. Estaba la policía caminera presente justamente para, digamos, que en esos cortes no se interrumpiera completamente el tránsito. Pero bueno, evidentemente una afectación siempre causa.
0: Sí, así que vamos a ver cómo estuvo Rocha ayer, que recordemos que está la 9, que es la que conecta con Brasil, y bueno, y también hay una gran circulación de camiones que pasan de la frontera de un lado hacia el otro, así que en minutos el Uruguay en el instante va a arrancar con Marcos Molina, entonces desde Rocha, y después bueno, vamos a hacer la recorrida en títulos como hacemos habitualmente, pero tenemos entrevista en el día de hoy.
1: Tenemos, y nos va a estar visitando en los estudios de Radio Uruguay Virginia Cáceres, ella es dirigente del Partido Colorado y fue también una postulante, una candidata a lo que fueron las elecciones de la Intendencia de Montevideo.
0: Así que va a estar con nosotros. Hoy quizás tengamos un contacto internacional con nuestro columnista de economía que está en Bruselas. Digo quizás porque hay siempre temas de comunicación y de la agenda que tiene Luis Custodio en Bruselas. Ya le vamos a contar en qué está. Así que bueno, tenemos la escucha para rato. Un mensaje más que tiene que ver con los cortes. En la rotonda de la 8 y la 9 están al lado de un lado de la ruta, hay un carril cerrado en entrada en Minas también, dice este mensaje que llega a través del 098-62-1050. Si están por algunos puntos del país y nos quieren contar si hay rutas cortadas todavía por este paro de autotransportistas, de paro autoconvocado de transportistas, bueno, recibimos con gusto su mensaje.
1: Y hablando de paro, atención, porque mañana está previsto el paro mañana general, claro, parcial por parte del PIT-CNT, que en algunos sectores no va a ser parcial. Se decidió que fuera por 24 horas, como el caso de la educación. Mañana igual seguramente estemos brindando detalles al respecto.
0: Nivel de complicación siendo madre de una niña escolarizada. 100%. 110, 100%. Si existiera el 110.
1: Yo ya lo había visto esto hace semana y media y ya gestioné todo como para decir, bueno, sé que ese día seguramente no tenga clase y tengo que solucionar. Sí. Pero bueno,
0: el paro es de 9 a 13 con convocatoria, con manifestación, pero bien, como decía Yerezade, hay algunos organismos.
1: En la educación básicamente es 24 horas. Así que, y bueno, después daremos los detalles porque COFE estuvo brindando un comunicado donde, bueno, justamente
0: cómo se va a parar,
1: anuncia, ¿no? Claro, qué sectores, bancos y demás. Después capaz que podemos brindar mañana seguramente o sobre el cierre, en algún huequito podemos mencionar algo. Lo que sí tenemos que mencionar es nuestro Instagram, @laescucharnu.
0: Ayer no lo mencionamos.
1: No lo mencionamos en todo el día. Venía hoy manejando y pensé eso. No hemos dicho el Instagram, que venía subiendo de seguidores y bueno, no lo decimos y la gente no puede seguirnos.
0: Así que entonces, repitámoslo.
1: @laescucharnu.
0: Bueno, nos pueden seguir por ahí. Nos vamos rápido a la tanda porque tenemos que ir a la llamada con Marcos Molina desde el departamento de Rocha, contándonos cómo está la situación en estos momentos y algunos testimonios que recogía en el día de ayer.
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0: 8:46, hay 8 grados de temperatura en Montevideo y nos vamos a Rocha, la región oeste. Allí está nuestro compañero Marcos Molina. Vamos a hablar de este paro de transportistas autoconvocado, como decíamos. Están este tema de las guías que van a tener que, con las cuales van a tener que trabajar, este, en el medio, en el centro de la polémica. Hubo cortes ayer, en el día de ayer, en rutas de varios puntos del país, y Marcos tiene información de lo sucedido en Ruta 9. Buen día, Marcos, ¿cómo andás? Gracias por recibirnos.
1: Guille, abrazo, ¿cómo estás? Buen día, Yere.
2: Buen abrazo día, buen mí, día.
0: ¿Cómo gracias. Están? Bien. Bien. ¿Cómo está Rocha? ¿Dónde estás? ¿Estás en la capital
1: en este momento? Estoy en la capital, vine hace un ratito, llegué hace un rato a la capital, salí muy temprano desde la República de Aguas Dulces.
0: Qué lindo.
1: Y la Ruta 9 muy temprano estaba con una niebla muy densa, la verdad, estaba difícil para manejar, estaba complicado. Estos días han sido de mucha niebla sobre las rutas del departamento.
0: Y niebla sí, pero la ruta libre, liberada, digamos.
1: Sí, sí, la ruta liberada. Inclusive la movilización que hablabas ayer de los transportistas se realizó para ubicarnos a todos en la ruta 9 y la intersección de la ruta 15, quien va hacia La Paloma.
0: Claro.
1: Digamos, entre el primer semáforo y la rotonda que van a La Paloma, por ahí estuvieron los transportistas.
0: Entre las dos estaciones de servicio.
1: Exacto, para ubicarlos, ahí va, al ingreso de la ciudad. Bueno, como tú decías, los transportistas están reclamando un no rotundo a la guía electrónica y aseguran que la medida afecta especialmente a los pequeños trabajadores del interior. Cuando hablamos de pequeños trabajadores, aquellos que tienen 1, 2, hasta 3 camiones. En Rocha la medida consistió en la presencia de unos cuantos camiones, yo diría unos cuantos camiones, con el entendimiento del tránsito y cortes muy pequeños de 4 o 5 minutos, buscando explicar el reclamo a quienes circulaban por la ruta, ¿no? Los transportistas sostienen que el problema no está en los controles, sino en la forma en que se pretende implementar esta guía electrónica. Señalan ellos algunas dificultades vinculadas a la conectividad acá en el interior, al acceso a la tecnología y la realidad de los caminos y los establecimientos en el departamento, en el interior profundo, donde muchas veces, y doy fe, no hay buena señal. Hay señal, pero en algunos momentos se pierde, o condiciones para realizar trámites digitales en tiempo real. El transportista Daniel Germán explicó que por qué el reclamo tiene una lectura particular desde nuestro departamento. Señaló que no se trata de oponerse a los controles que hace el ministerio, sino de advertir que la guía, tal como está planteada, no contempla la realidad de estos pequeños transportistas, productores y trabajadores del interior. Lo escuchamos.
3: Sigue todo igual, no tenemos más información. Nosotros seguimos parados en una posición que es no a la guía rotundamente, y en la parte del ministerio se dice que sí a la guía con algunos cambios, con menos renglón en vez de 16.8, pero nosotros es un no rotundo a la guía. Acá lo que nos perjudica es armar una guía electrónica como ellos quieren en lugares que está pensado en una oficina Montevideo, que está pensado con buena computadora, con buen sillón, con secretaria, donde nosotros nos movemos, no hay antena, no manejamos bien la tecnología, no tenemos una computadora y nos tenemos que mover con esa guía para que no nos multen. Acá somos los departamentos que más chicos y hay 200 camiones, hay lugares que hay muchos camiones que están y también se sumó la parte agropecuaria. Hay delegados de diferentes partes del país, 2 por departamento, y lo que salga de las reuniones en Montevideo, veremos qué pasa. La idea es parar, enlentecer un poco el tránsito. Acá en Rocha se corta 5 minutos, 10, se deja para circular, se le explica a la gente. Digo, la idea es todo en calma, sin agredir a nadie, sin insultar a nadie. Es un reclamo bien pacífico. Es hasta un no a la guía. Digo, vamos a ver hasta dónde se aguanta. Acá el ministerio sabe que ellos tienen fuerza, ellos no pierden nada. Nosotros estando parados acá, todos estamos perdiendo plata.
1: Bien, Guille, Yere, los transportistas aguardan la respuesta del ministerio y mantienen la medida con presencia en ruta. Estos cortes breves que hablábamos y bueno, la misma movilización de ayer. El reclamo va a continuar, saben que va a haber un desgaste, pero eso fue lo que nos expresaron ayer.
0: O sea que siguen este tipo de movilización, que no incluye que la ruta quede cortada, pero donde se está informando a la población y a las diferentes personas que van pasando por ruta. ¿Cómo se lo está tomando la gente en general, no? La gente que ve enlentecida de alguna manera en la marcha, pero bueno, no cortada, no tiene que parar necesariamente. ¿Cómo se lo está tomando?
1: Bueno, ayer lunes, si bien se iba mucha gente hacia Montevideo, no es de los días de más tráfico. La gente se lo tomó bien. Habría que ver qué pasa un viernes, ¿no? O un sábado.
0: Claro.
1: Ahí no sé, porque la gente viene muy ansiosa a descansar. Entonces, ahí no lo tengo muy claro qué podría pasar. Pero ya te digo, van a continuar, salvo que esto, a partir de hoy, bueno, la ministra se iba a reunir con algunos transportistas, se solucione de alguna forma, pero viste que hablan de un no rotundo, ¿no?
0: Sí, hablan de un no rotundo y también desde el ministerio se dice que no va a haber marcha atrás, que se va a negociar con los transportistas lo que haya que negociar, pero también no va a haber marcha atrás, o sea, la guía vino para quedarse.
1: Sí,
0: se le harán, en un punto se le harán las modificaciones que salgan de lo producido por las negociaciones o no. Pero me parece que no hay un camino, una vuelta atrás, no es guía, no. Es quizás guía con algunas particularidades, bueno, y algunas modificaciones que se le puedan hacer, teniendo en cuenta algunos de los reclamos de estos transportistas autoconvocados.
1: Sí, da la sensación que el camino es ese, sí. Totalmente.
0: Marcos, totalmente. Te tenemos que dejar ir, porque tenés programa de radio ahora. ¿Cómo viene tu agenda?
1: A las 9 estamos emitiendo, a partir de las 9 hasta las 11:30, el programa en el canal y la radio.
0: En canal y en la radio. ¿Y qué tenés así? ¿Qué contenido podrías vender? Si alguien se quiere cambiar y dejarnos de escuchar a nosotros, no me los banco más, me voy a escuchar a Marcos.
1: Nos sorprendimos hace un rato con la noticia en producción de que falleció un director de la Intendencia Departamental de Rocha anoche. Nos agarró sorpresivamente porque los directores de la Intendencia o en una alcaldía son vecinos. Claro. Los conocemos, están a la vuelta de nuestras casas. O sea, es el vecino que tiene una panadería, un almacén, un camión o simplemente un profesional. Y falleció un director de la Intendencia, Ramón Lorente, director de la parte de higiene. Y bueno, los primeros minutos vamos a estar hablando con gente que lo conoció, nombre del Partido Nacional de toda la vida, y lamentablemente nos despertó esa sorpresa.
0: Bueno, Marcos, buena jornada entonces y gracias por estos minutos como siempre.
1: Guille, un abrazo también, Yere. Estamos y seguimos en la escucha.
0: Muchas gracias.
2: Chao, chao.
1: Abrazo.
0: Pasó entonces Marcos Molina. Mientras estaba hablando Marcos, nos llegaron algunos mensajes críticos, en un 100% de los que tengo acá, los que puedo leer, en cuanto a la posición de los camioneros autoconvocados. Por ejemplo, dice, obviamente, es una movida política partidaria. No vi a Da Silva ni a Botana proponiendo una solución. ¿Cuántas veces cortaron la ruta entre 2020 y 2024? Y después amplía cuánto sale la guía. No podemos llenar 8 renglones, pero podemos chatear, mandar audios, usar Facebook, Spotify, X, Insólito. No soporta el mismo análisis crítico. Parece que todos queremos un país sin ningún control. Y
2: bueno,
0: así
2: en ese sentido
0: va.
2: Lili también decía lo mismo.
0: En la misma línea, ¿no?
2: Exacto, sí. Dice que detrás de todo eso lo que predomina es la resistencia a los controles. Y bueno, decía que usan los celulares para otras aplicaciones, hacen compras por internet e incluso conducen usando los celulares.
0: Bueno, vamos a recorrer otros departamentos desde el punto de vista de la información. Cuando son las 8:55, estamos esperando a nuestra invitada. En unos minutos se viene Virginia Cáceres, de Sede Montevideo, integrante del Partido Colorado, ex candidata a intendenta. Vamos a hablar de...
2: Presidenta de la ANEP.
0: Exactamente, vamos a hablar de temas políticos, pero también de temas relacionados a la ciudad y, ¿por qué no?, a la educación también. Pero ahora nos vamos al departamento de La Valleja, donde según un oyente había mucha niebla a la entrada de Minas. Desde allí nos informa Karen Corvo.
2: Cese de 130 trabajadores afrales.
0: El intendente de La Valleja, Daniel Ximénez, informó que se cesaron 130 trabajadores afrales en el marco de un proceso de modernización y cambios en la gestión de los recursos humanos.
2: Antes de anunciar las desvinculaciones, se realizó un estudio de la situación socioeconómica de cada trabajador que ingresó en el periodo electoral.
0: Y de La Valleja hacemos unos pocos kilómetros y nos vamos al departamento de Maldonado. Allí está Mónica Rudelli.
2: Movilización del Zunca.
0: El sindicato de la construcción realiza hoy una movilización frente al Hotel Enjoy mientras prepara su paro parcial nacional con concentración para el miércoles 10 de junio.
2: La medida es en el marco del conflicto con Criba por el despido de 14 albañiles e irregularidades en la obra del resort Cipriani en Playa Brava.
0: Y cerramos en Rocha Este. Estuvimos en Rocha Oeste. Desde el este nos informa Rubén Pérez.
2: Todos goleando.
0: Empresarios y autoridades de los municipios de Chuy y Chuy. Así lo dije, lo intenté decir en portugués para que se entienda, no sé cómo anduve. Anunciaron la instalación de una pantalla gigante para ver varios partidos del Mundial.
2: La movida, que se ha denominado Copa Fest, se va a estar desarrollando sobre la denominada Avenida Internacional. Esto a partir del próximo lunes 15 de junio, jornada en la cual se va a estar dando el debut de la selección uruguaya en la fase de grupos del Mundial 2026 ante su par de Arabia Saudita.
0: Y no sé cuándo debuta Brasil, pero me imagino que también el partido de Brasil será transmitido, si es una pantalla ahí en medio de la Internacional. Y cierro con lo que nos informa Rubén, diciendo que esta iniciativa, según el empresario, se dio tras el acuerdo logrado con los gobiernos de los dos municipios fronterizos y tiene como objetivo, además, la integración de los dos pueblos. 8:58, hacemos la pausa, ya seguimos con la primera escucha.
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0: 9:03, suenan unos rock and rolls ahí, unas guitarras invaden el aire, el éter de la 1050 y de la 94.7. Estamos esperando a nuestra invitada del día de hoy, Virginia Cáceres, que aún no ha llegado, pero como se establecieron algunas consultas de cuán abarcativo era el paro, qué servicios iba a afectar, vamos a volcar esa información aquí para que todos la tengan presente, para organizarse para el día de mañana. Yerezade, que es muy planificada, ya tenía el tema de su niña en el radar, entonces ya había hecho todos los movimientos posibles, pero estoy seguro que a mucha gente la agarra de sorpresa.
1: Mucha gente posiblemente, ¿no? Que sí, que no está acostumbrada a ver informativos o escuchar la radio,
0: sí, y
1: se entera por la escuela.
0: Y de repente la escuela le mandó el comunicado y quedó en el fondo de la mochila del nene.
1: Igual el grupo de padres que generalmente existe en todos los salones, sí. Yo creo que es un tema que uno por lo menos lo tira.
0: ¿Viste? Qué droga los grupos de padres, ¿no?
1: Son complicados. Este año viene muy tranquilo el grupo de padres. El año pasado fue fatal.
0: Yo, vos sabés que tengo la suerte, creo, que agarré el coletazo, como mis hijos cuando iban a la escuela, no existía tanto el WhatsApp, y los grupos, el WhatsApp que entra en 2014, mis niños ya ahí empezaban su periodo liceal, y bueno, tuve algún grupo, pero no ese grupo intenso de padres de la escuela, como me cuentan algunos amigos.
1: Sí,
0: ¿no?
1: Algunos que son muy intensos, sí, o te preguntás, fulanito se olvidó la botellita de agua. Tiene que contestar, o sea, si no contesta nadie, uno da por sentado que ninguno lo tiene. Pero empieza el padre, uno que dice, yo no, el otro, yo tampoco. Y así van contestando y se
0: ríe. No es necesario, señor.
1: También, por ejemplo, está enfermo, no va. Que se mejore. Bendiciones. Qué cosa. Entonces son mensaje acumulativo, que es brutal. Creo que hemos perfeccionado el arte de la comunicación del WhatsApp, por lo menos en lo personal, ¿no? Quizás soy más seca que lo que era antes, pero es como que ya estoy tan harta de tantos mensajes. Y nosotros que tenemos tantos grupos,
0: exactamente,
1: listas, ¿no?, de difusión, es como que ya para mí es normal, bueno, ya lo leí, que te salga el tic celeste y quédate tranquilo que lo vi, no te voy a contestar, porque si no, perdés una vida, se te va la vida contestando mensajes.
0: ¿Qué tema ese? O sea, eso que yo dije, que el comunicado quedó en el fondo de la mochila, no existe más, ¿no? Te mandan el aviso por WhatsApp.
1: Tenés el cuaderno, escuela. En el caso de la escuela de mi hija, tenés un cuaderno de comunicados, pero no mandan ahí. Te manda el WhatsApp, ponele, te mandan un WhatsApp de la escuela. No me lo han mandado hasta ahora, y es mañana el paro, así que no sé si vendrá algo hoy o no.
0: Bueno, para esos desprevenidos y para los desprevenidos en otras áreas que de repente tienen algún un tipo de consulta en la salud o tienen que ir a una oficina pública, este espacio, este bloque está dedicado a todos ustedes y me incluyo.
1: Bueno, mañana el paro de del PIT-CNT, que es un paro general parcial, va desde las 9 de la mañana hasta la 1 de la tarde. Y bueno, como consecuencia de esto, algunos servicios se van a ver afectados durante toda la jornada, como por ejemplo el sindicato de maestros o el de profesores, que decidieron hacer una paralización por 24 horas. Por eso es parcial para algunos sectores, pero para otros no lo es. Esto se va a estar haciendo la concentración, esta movilización y concentración en Santín Carlos Rossi, frente al local APEX, el programa universitario de la Universidad de la República, en el Cerro. Y uno de los lemas de esta convocatoria es por un Uruguay de transformaciones profundas, por justicia social, trabajo y salario, pero además va a incluir algunos reclamos hacia el gobierno, como la aplicación de un impuesto de 1% al más rico, la reducción de la jornada laboral y también por una rendición de cuentas de cara a las necesidades del pueblo. Esto último va a estar relacionado con la preocupación que ya fue expresada por parte de la Central de Trabajadores luego de que se conocieran los lineamientos del gobierno de Orsi para lo que es la rendición de cuentas que se va a estar presentando este próximo 30 de junio. Según dijo el ministro de Economía y Finanzas, Gabriel Odone, luego de un consejo de ministros reciente por este tema, habrá reasignaciones presupuestales para cumplir con un gasto adicional de unos 30 millones de dólares para concretar algunas de las propuestas acordadas en el marco del diálogo social, y definió priorizar la infancia, la seguridad, las personas en situación de calle y el empleo. Los mensajes principales son que se mantienen los compromisos presupuestales respecto al incremento ya votado de 2027 y que se abra un espacio para las recomendaciones que surgieron del diálogo social, que se hará mediante una reasignación de recursos al interior del Poder Ejecutivo. Fue lo que resumió Odón en una conferencia de prensa que hizo el pasado 27 de mayo. COFE, por su parte, según dijo su secretario general del PIT-CNT y el titular de COFE, José Lorenzo López, definió estos lineamientos del Ministerio de Economía como bastante complejos, dado que la rendición deberá ser costo cero. En cuestión, para aquellos que se están preguntando por dónde vienen las afectaciones del PIT-CNT, bueno, COFE emitió un comunicado en el día lunes y detalló justamente cómo va a ser la afectación que tendrán los diferentes servicios públicos en la jornada de mañana.
0: Arranco por salud pública, ¿te parece? Los servicios de la Administración de Servicios de Salud del Estado se van a ver afectados entre las 6 y las 6. Entre las 6 de la mañana y las 6 de la tarde solo se atenderán urgencias, emergencias, pacientes oncológicos y los pacientes internados en los diferentes centros en régimen de guardia gremial en ese horario. Eso lo señaló el sindicato, o sea que si tenías una hora programada, bueno, vas a tener que reprogramar.
1: En el INAU no van a funcionar ninguna de las oficinas centrales y tampoco ningún servicio de atención directa en tiempo parcial. Entre las 7 de la mañana y las 7 de la tarde, los servicios de INAU e INISA van a estar atendiendo a los internos en régimen de guardia gremial.
0: Registros públicos no atenderán al público durante toda la jornada, solo se reciben vencimientos y caducidades.
1: En cuanto a la corte electoral, va a estar parando durante todo el día.
0: O sea, si tenías programado ir a renovar la credencial, que no creo que nadie o muy poca gente en esta fecha, son típico que uno se acuerda
1: más sobre las elecciones,
0: más sobre cualquier periodo electoral, pero por ahí alguien muy organizado ya dijo, lo voy a hacer con tiempo esto, este año me voy a organizar bien, voy a sacar la credencial, que a veces te la piden para trámites, ¿no? Sí, por sí. Eso hay que tenerla. Bueno, mañana paro durante toda la jornada, como decía Yerezade. Operadores penitenciarios del Ministerio del Interior paran 24 horas en régimen de guardia gremial.
1: Bueno, otros ministerios, el paro va a ser entre las 9 y las 13, en este paro parcial definido por el PIT-CNT, al igual que el Servicio Público de Meteorología.
0: Y atención, entonces, paro de maestros sindicalizados por 24 horas. En el caso de la Asociación de Maestros del Uruguay, el paro para el miércoles se fijó en toda la jornada, o será durante toda la jornada, en reclamo de acciones ante la urgencia edilicia, plan de obras y reparaciones ya, reza el afiche que difundió el sindicato en sus redes y que hoy publica El Observador.
1: Y profesores de liceos públicos también paran 24 horas. Desde la Federación Nacional de Profesores de Educación Secundaria, FENAPES, también anunciaron que el paro va a ser por todo el día, esto en reclamo por el cero presupuesto.
0: Bueno, ya llega Victoria Cáceres a la escucha.
1: Virginia.
0: Virginia, perdón. Virginia, me confunde.
1: ¿Quién es Victoria?
0: No sé.
1: ¿Qué momento?
0: No, porque me confunde su apodo, pero está bien, Viquita, que le dicen, ¿no? Lo he escuchado por ahí, Viquita Cáceres, y ahí me daba que podría haberse llamado Victoria. Entonces,
1: bueno, Vicky,
0: en mi mente,
1: quedó Victoria.
0: Que hace asociaciones raras, no, pero estaba bien, como decía Yerezade, no es Victoria, es Virginia, ya ingresará al estudio. Nos vamos con una canción, estuvimos hablando tanto de el Día Mundial de los Océanos en el día de ayer, y hoy nos fuimos a Rocha, y Marcos nos hablaba de la entrada, vos que sos como yo, que te gusta la paloma, nos hablaba de la entrada de la paloma, ¿por qué no escuchar un
1: rato?
0: ¿No
1: te pasa cuando estás llegando ahí que pasás la estación de servicio
0: ANCAP,
1: típica?
0: La primera.
1: Ahí está, y ya ves la rotonda, y sabes que vas a girar a la derecha.
0: ¿No?
1: Ah, una cosa. Ya sabes que te queda el último, y
0: esos
1: aparte
0: últimos
1: ese tramo,
0: 30 kilómetros,
1: que tenés radar y tenés también cruce de fauna autóctona.
0: Sí,
1: tenés que ir tranqui.
0: Y es una ruta estrecha, o sea que no venís de una doble vía y triple vía en algunos casos, ahora que llega hasta ahí, hasta esa zona, sí, tenés que bajar.
1: Pero te viene como, ya sabes que estás ahí, ¿no?
0: Una ansiedad tremenda.
1: Haces una ansiedad brutal.
0: Bueno, para trasladarnos al menos mentalmente hacia la costa de Rocha, Florencia Núñez haciendo Mar Atlántica para irnos a la pausa.

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18 minutos pasan de las 9 de la mañana, ahora sí lo voy a decir bien, recibimos en vivo a Virginia Cáceres. Gracias Virginia por venir, estuvo complicado para estacionar.

0: Estudio. Virginia Cáceres es doctora en Derecho y Ciencias Sociales por la Universidad de la República desde el año 2012, ejerciendo la profesión hasta 2023, vinculada al área de Derecho de Familia y Violencia basada en Género.
1: Diplomada en Género y Políticas de Igualdad por la Universidad Flaxo Uruguay y magíster en Políticas Públicas por la Universidad Austral de Argentina.
0: Es miembro de la Red de Abogadas Feministas formada en 2020 y colaboró con la organización Mujeres de Negro hasta marzo de 2021.
1: Entre 2013 y 2018 fue funcionaria administrativa de la Corte Electoral y luego se desempeñó como abogada de la Oficina Nacional del Servicio Civil.
0: Secretaria letrada de la Corte Electoral desde 2019 a 2020.
1: Secretaria General del Consejo Directivo Central de la ANEP entre 2020 y 2023, pasando a ocupar el cargo de presidenta desde 2023 a 2025, convirtiéndose en la primera mujer en ocuparlo.
0: A nivel político partidario, en febrero de 2025, el Partido Colorado la nombra candidata a la Intendencia de Montevideo por la coalición republicana.
1: Se vincula al partido a los 15 años gracias a la militancia de su hermana mayor, militando por primera vez en una agrupación con Gustavo Osta en la elección de 2004.
0: En 2009 armó la agrupación Foro Universitario del Partido Colorado.
1: Ese mismo año milita en Propuesta Vallista con José Amorín Valle y Tabaré Viera, entre otros.
0: Actualmente es prosecretaria de la Cámara de Representantes desde mayo de 2025 a la actualidad.
1: Integrante del programa de streaming Políticamente Correctas junto a las nacionalistas Valentina Arlegui y Victoria Vera.
0: En mayo de 2026 lanzó el Centro de Estudios Sede Montevideo, un espacio para pensar y diseñar políticas públicas que fomentan el desarrollo de la capital uruguaya. Hasta allí nuestra presentación. ¿Qué le hubieras agregado que no está?
2: Bueno, de aspectos de la vida cotidiana que también hacen a la vida profesional, y ahora estoy estudiando. Empecé otra maestría porque estaba con un poquito de tiempo, entonces empecé a hacer otra maestría, estoy haciendo un MBA, una maestría en Administración de Empresas y Alta Gerencia, y también en la Universidad Austral. Y bueno, y después entre lo de sede, la militancia, milito en Vamos Uruguay y las actividades ahí de coordinación y de trabajo en la actividad política, bueno, también se llevan una buena parte del tiempo.
0: Leyendo tu perfil, bueno, está de más decir que sos muy feminista, porque...
2: No sé si muy feminista.
0: Bueno, está expresado, ¿no? Por lo menos has participado, bueno, está bien, no, muy o poco, está mal como hice la apreciación.
2: No está mal.
0: Pero sos decir, feminista, sí, y has trabajado mucho en género. Se me ocurre empezar un poco por ahí. ¿Cómo ves la situación de la mujer en el Partido Colorado? Vamos a tu fuerza política específicamente, a nivel de representatividad, a nivel de oportunidades, a nivel de la relación con los compañeros varones, sobre todo que la mayoría de los dirigentes más representativos del partido son hombres. ¿Cómo definirías la situación hacia adentro de tu colectividad,
2: ¿no? No, por supuesto que no estamos en este momento en un momento de mayor esplendor de la participación de las mujeres en el Partido Colorado. No puedo evitar empezar diciendo que es un problema general en el sistema político uruguayo, porque no es solamente de un partido. Por supuesto que cuanto la expresión electoral de los partidos políticos es más grande, esas dificultades pueden reducirse, y cuando son más chicas, las dificultades obviamente que se potencian, porque además de las cuestiones de género, estás hablando de cómo se divide y se distribuye el poder dentro de los partidos políticos. Entonces eso hace que si la expresión electoral es más chica, es más difícil esa participación. Particularmente en mi partido, obviamente en este momento estamos con un nivel, digamos, bajo de participación de acceso a los cargos, no de participación. Tenemos dos diputadas a nivel de Montevideo, son las dos diputadas titulares que tenemos, después no tenemos senadoras, suplentes sí, tenemos varias legisladoras que están trabajando muy activamente, y hago la diferenciación con la participación porque sí, adentro de la estructura del partido hay un montón de mujeres que participan, como siempre pasa, que después obviamente se dificulta a la hora de acceder a los cargos de definición o decisión.
0: ¿Qué establecerías como las dificultades principales, y si hay alguna particularidad dentro del Partido Colorado, ¿no?
2: Mira, yo creo que no hay ninguna particularidad propia del Partido Colorado. Me parece que esto es un problema que es transversal a todos los partidos. Esto es un tema que lo venimos charlando con las mujeres de los distintos partidos ya hace un tiempo, en esto de tratar de generar una evaluación de la aplicación de la ley de cuotas y de cómo avanzar hacia la paridad, en, bueno, tratar de identificar

0: qué cosas no salieron de la manera que uno esperaba o tuvieron un resultado distinto a lo que se planteó cuando se empezó a trabajar en la aplicación de la ley de cuotas. Y yo hablo mucho, creo que hay una cuestión que tiene que ver con los efectos no deseados de la ley de cuotas, que es lo que, más allá del resultado objetivo, que es medible, que es la cantidad de mujeres que acceden a los cargos de legisladoras en los distintos periodos, hay una cuestión que es subjetiva, que es cómo impactó esa ley adentro de los partidos políticos. Porque para mí el problema parte ahí, parte en las estructuras de los partidos políticos. Si vos generás dentro de los partidos espacios en donde los liderazgos de las mujeres puedan florecer de alguna manera y sostenerse en el tiempo con mayor fortaleza, después eso se va a trasladar casi que naturalmente a la hora de ocupar los espacios de poder. Y creo que la ley de cuotas lo que nos mostró es eso, es que más allá del empuje que vos le podés dar para que efectivamente una mujer ocupe un cargo de legisladora, si no haces un trabajo previo adentro de las estructuras de los partidos que permitan generar liderazgos de mujeres y sostener proyectos políticos, igual la ley de cuotas sola por sí misma no alcanza. Y me parece que es ahí en donde tenemos que empezar a trabajar, específicamente en el Partido Colorado, en tratar de ayudar a las mujeres, que son muchas las que hay trabajando en la estructura del partido, pero que logren sostener sus proyectos políticos propios. Porque después empiezan a jugar y a operar otras cosas. Nosotros en el Partido Colorado tenemos una forma de definir cómo se arman las listas que está atada al resultado electoral de la interna. Nosotros en el Partido Colorado todos marcan, digamos, todos tienen que sacar lista en la interna y luego de eso se arma un ranking de cómo salió el resultado electoral para saber quién va en el primero, en el segundo y en el tercer lugar. Que en lo que respecta al Partido Colorado entendemos que esa hasta ahora es la mejor forma que conocemos o por lo menos la más democrática para acceder a los lugares en la lista. Entonces tenés que trabajar en el momento previo para que sean más las mujeres que puedan también sacar sus propias listas y marcar sus votos y ayudarlas a generar esos espacios. Entonces, creo que si bien hemos avanzado mucho en todo lo que tiene que ver con la aplicación de la norma y el efecto que generó en el sistema político en general entender la importancia de la participación de las mujeres, hay un paso previo que tenemos que hincarle el diente, que es en generar y ayudar a las mujeres a tener sus proyectos políticos propios.
1: Hace unos días la senadora del Frente Amplio, Constanza Moreira, se refería justamente a la cuota política femenina y decía que es necesario también contar con más recursos y que las mujeres sean cabeza de lista. ¿Compartís esta lectura de la senadora?
0: Sí, a eso es a lo que me refiero con ayudar y generar más proyectos políticos liderados por mujeres. Que las mujeres sean cabeza de listas y que puedan liderar proyectos y espacios. Porque eso genera que después cuando, por lo menos de nuevo, en cómo funciona o cómo se arman las estructuras internas y las listas en el Partido Colorado, que es por la cantidad de votos que vos sacás en la interna, podés empezar a competir desde otro lugar. Por supuesto que hay que generar espacios que habiliten y que ayuden a que las mujeres se animen a liderar, que tiene que ver con desde la financiación de cómo poder sacar una lista hasta cuestiones que tienen que ver más con cómo ocupar los espacios y cómo, bueno, liderar proyectos, que creo que ahí es donde nos está faltando un poco. Yo digo, el periodo pasado InMujeres hizo una propuesta, tenía un proyecto que estaba muy bueno, que creo que no se está haciendo ahora, que tenía que ver justamente con eso. Hacían era un programa de fortalecimiento para las mujeres políticas, en donde era un curso que duraba creo que un mes más o menos, o un mes y medio, que tenía diferentes áreas de trabajo y eran para mujeres políticas que hubieran ocupado algún cargo a cualquier nivel y se les enseñaba desde cómo hablar en público, oratoria, cómo hacer una nota en prensa, aspectos electorales que te permiten después avanzar en negociaciones con otros compañeros de tu propio partido para ver acuerdos. Todo lo que tiene que ver con cómo armar tu espacio, con cómo liderar tu espacio, bueno, me parece que ahí es donde nos está faltando el empuje más
1: ahora
0: grande.
1: Hay cierta injusticia, podemos llegar a decir, en cuanto a eso, porque el hombre quizás no tenga que hacer un curso para llegar a la política. O sea, la mujer siempre tiene que esforzarse más.
0: No, yo no creo que... bueno, a ver, sí, la mujer tiene que esforzarse más. Lamentablemente funciona así. O sea, constantemente, y no, esto no tiene que ver con ponerse en un lugar de víctima del mundo, porque estoy lejísimos de eso, por supuesto. Pero sí, la realidad es que nosotras siempre tenemos que estar dando como pruebas constantes de capacidad, de que estamos ahí porque llegamos por nuestros propios méritos. Es la historia de nuestra vida, eso es así. Lo que digo con esto no es tanto porque las mujeres necesiten capacitación, sino porque en política uno ve mucho que hay un aspecto que todavía es tan cultural y está tan arraigado en nosotras, que a nosotras nos cuesta dar el paso de decir sí quiero liderar un proceso o sí quiero tener un espacio político liderado por mí. Todavía nos cuesta el liderazgo, pero no porque nos cueste, porque no tengamos la capacidad de hacerlo, sino porque nos cuesta tomar la decisión o vernos a nosotras mismas en esa posibilidad de liderar un espacio político, y terminamos siempre trabajando para otros. Entonces, creo que fortalecer desde el lugar de, mira que este espacio también es para vos y vos también puedes estar acá, y mira, no es tan difícil hacerlo, o sea, tú también lo puedes hacer, en eso de empoderar y ayudar a dar el paso, no porque necesite más capacitación o formación.
2: Enmarcada, Virginia, en esto que estamos hablando, fuiste candidata a intendenta de Montevideo. ¿Qué enseñanzas te dejó esa candidatura, sobre todo en esa relación con los varones que no quieren ceder su cuota de poder, ¿no? ¿Qué aprendiste?
0: Mirá,
2: que podrías transmitirle a otras mujeres, ¿no? Que podría servir para esto que estamos hablando.
0: La candidatura es un antes y un después en mi vida, te diría, profesional y política y personal. Porque yo milito desde que tengo 15 años en el partido, o sea, podría marcar un montón de situaciones en las que yo aprendí mucho del vínculo y de cómo relacionarme con mis compañeros varones, porque en un espacio en donde mayoritariamente son varones, mi militancia siempre estuvo vinculada a la relación de amistad que generé con mis compañeros varones, porque no éramos muchas las mujeres que estábamos ahí desde que empecé. Entonces, cuando tengo la posibilidad de la candidatura, ya vengo con una trayectoria y con un recorrido que creo que en ese aspecto, o sea, siempre tenés algo para aprender, pero no fue lo que más me marcó, porque yo ya venía en este proceso de aprender a cómo estar en espacios en donde sean solamente varones. Por supuesto que la candidatura te cambia por completo, porque también es eso, no es entender. Vos podés participar mucho en política, podés haber ocupado cargos y demás, pero estar en la primera línea de una candidatura es como entender la política desde otro lugar, y creo que eso te cambia totalmente la perspectiva en lo que tiene que ver con la financiación, el tema de la plata, las estrategias, cómo pensar, cómo armar una campaña desde el lugar de tener los datos, ir midiendo, pensar, bueno, que sos la candidata de todo el partido y tener que articular con los distintos sectores. Es un aprendizaje que es espectacular para cualquiera que le gusta la política. Con respecto a esto que vos me preguntás puntualmente, yo creo, o por lo menos lo que intento hacer siempre que tengo la posibilidad de estar en algún lugar en donde yo tenga que coordinar o ser la que lidere el proceso, es tratar de abrirle la puerta a otras mujeres. Creo que eso es el aprendizaje más importante. No sirve de nada no sirve de nada para lo que nosotras queremos lograr, que es una mayor participación de las mujeres en política, que una mujer llegue y que esa llegada no implique una apertura de un espacio para otras mujeres que vengan atrás. Porque el objetivo es ese, ¿no? Es ir rompiendo espacios y ir llegando, pero como punta de lanza a la que le toque, pero sabiendo que hay un montón atrás y que la puerta no se puede cerrar. El día que me proclamaron a mí como candidata, yo me enteré, porque no lo sabía ahí, que en realidad el Partido Colorado nunca había tenido una candidata mujer a la intendencia de Montevideo. Un dato que es rarísimo en la historia del Partido Colorado, que nunca una mujer haya sido candidata. En un espacio, además, que sabemos que electoralmente tampoco tenés grandes posibilidades por cómo estaba armada la estructura electoral de Montevideo. Entonces, ni siquiera en ese contexto una mujer había podido ser candidata. Bueno, creo que mi objetivo, una de mis motivaciones es que, si bien me designaron a mí, bueno, que a partir de ahora sea algo habitual y que las mujeres dentro del Partido Colorado en Montevideo, que son un montón y que tienen un montón de experiencia trabajando y militando y que conocen el departamento perfectamente, bueno, puedan también acceder a la posibilidad de tener un cargo y que ser candidatas o a la intendencia, que es el mayor de los cargos, o a cualquier otro. Pero creo que el aprendizaje más grande es ese, es siempre tratar de que tu llegada no sea la primera y la última, sino que sea la primera de otras que vengan atrás.
2: Justo Yele comentaba la nota que le hacíamos a Constanza Moreira hace unos días, donde hablamos de estos temas, y lo agarro con lo que decías de la plata y lo que cuesta hacer una campaña, que también es más difícil en ese sentido para las mujeres. ¿Qué aprendiste de financiación? ¿Tuviste que poner plata de tu bolsillo, por ejemplo?
0: Eso era imposible.
2: ¿Y qué aprendiste de la financiación de una campaña? Y ya lo ato con otros temas, ¿no? Una financiación de campaña siempre cuestionada, venimos hablando en estos días bastante de ese tema a raíz de la situación del presidente Yamandú Orsi, pero es algo que permea a todos los partidos, y que los partidos, si bien hemos avanzado en ese tema, no lo pueden resolver del todo, no pueden demostrarle a la población cristianidad y transparencia al 100%. ¿Qué aprendiste de financiación?
0: Bueno, primero, no, yo no puse nada. Eso, o sea, ya lo sabían cuando a mí me convocaron, que yo no tenía la posibilidad de hacer un aporte. Eso fue algo que también me parece que es importante en esto que estábamos hablando antes, ¿no? De la participación de las mujeres, porque el partido definió como partido llevar una candidatura y además financiarla todo el partido económicamente para llevar esa candidatura a alguien de sus estructuras, y a mí eso me pareció valioso y que tiene que ser también una oportunidad y un aprendizaje para otras instancias. ¿Qué aprendí? Que hacer política sale muy caro, mucho más caro de lo que yo pensaba. Siempre supe que hacer política era caro, pero hacer una campaña electoral es muy caro. Y en Uruguay es muy caro en comparación con lo chiquito que somos y con las posibilidades que tenemos. Y creo que eso lo tenemos que mejorar de alguna manera, porque si no termina siendo la política y la forma que uno tiene de hacerse conocer un espacio solamente para muy pocos, ¿no? Para quienes puedan financiarse una campaña. A mí los aportes lo hicieron, por un lado Unir para Crecer y por el otro lado Vamos Uruguay, que son los dos sectores que tiene el Partido Colorado, los dos más importantes. Ellos fueron los que financiaron la campaña. Cada uno de ellos iba llevando sus conteos, y los contadores de los sectores, bueno, después fueron los que me pasaron todos los datos de lo que se gastó. Fue una campaña muy austera, o sea que no fue difícil en el sentido de cómo controlar y saber cuáles eran los gastos, porque los gastos estaban como muy meticulosamente pensados, hacia dónde.
1: ¿Cuánto sale una campaña?
0: Sale muy caro hacer una campaña. Depende, ¿sabes lo que pasa? Depende si estás en Montevideo o si estás en el interior. No hay una cifra que yo te pueda decir, porque si vos querés hacer una campaña con, no sé, te voy a decir un disparate, $1,000,000, la puedes hacer. Si la querés hacer con $2,000,000, también la puedes hacer. Si la querés hacer con menos o la tenés que hacer con menos, también la puedes hacer. Obviamente que lo económico te va a limitar tus posibilidades en cuanto sobre todo a la publicidad, ¿no? Y cuando no sos muy conocido y tenés que apostar a eso. Ahora, la podés hacer con mucho menos, por supuesto, y no es igual Montevideo que el interior, porque en Montevideo necesitas mucho más fuerza de publicidad para levantar voto opinión, que capaz que en el interior no pasa tanto, o las radios o los medios de comunicación en el interior son menos que en Montevideo, entonces eso te permite, bueno, manejarte de otra manera, porque allí es donde se va la mayor parte del dinero, se te va en publicidad, en lo que tiene que ver con radio, televisión y cartelería en la vía pública, los grandes carteles. No hay una cifra que vos puedas decir, para hacer una campaña tenés que tener tanto. Podés hacerla, podés gastar muchísimo dinero, de hecho en nuestro país tenemos varios ejemplos de gente que ha gastado muchísimo dinero haciendo campañas, o podés hacer una campaña más modesta. Lo que sí no puede pasar es, primero, la falta de transparencia. Me parece que es muy importante seguir avanzando en mejorar la ley de financiación de los partidos políticos, entendiendo que la forma en cómo se financian los partidos es importante porque hace la democracia, y si nosotros queremos tener una democracia, seguir teniendo una democracia fuerte como la que tenemos, tenemos que invertir como Estado para que los partidos puedan financiarse y hacer sus campañas, y tratar de reducir al máximo todas las posibilidades o todas las alternativas que puedan darse, que generen o que puedan llegar a generar esta posibilidad, bueno, de malutilización de dineros a través de aportes que puedan hacer los privados.
1: Mencionabas dos sectores del Partido Colorado, Unir para Crecer y Vamos Uruguay. ¿Hay un liderazgo o una puja entre Pedro Bordaberry y Andrés Ojeda?
0: Yo creo que en el partido hay dos liderazgos que son clarísimos. Uno es el de Pedro y otro es el de Andrés Ojeda. y cada sector se siente representado por ese liderazgo, cosa que no es nueva en el Partido Colorado tampoco.
2: Perdón,
0: ¿no?
2: Que te interrumpa, porque fuiste la candidata de todo el partido, te propusieron los dos sectores, pero el cargo actual que tenés como prosecretaria, sí, de la Cámara de Representantes fue iniciativa de Vamos Uruguay. Sí. ¿Vos dónde te ubicas?
0: Yo soy de Vamos Uruguay, sí. Desde que yo estuve un tiempo sin poder hacer política, de hecho en la interna no pude participar porque estaba en la presidencia de ANEP, entonces estaba inhibida, pero una vez que salí de la presidencia de ANEP ya empecé a trabajar de nuevo en Vamos Uruguay, que es el sector al que pertenezco. Pero les decía que en realidad estas dos liderazgos del partido no son nuevos. El Partido Colorado históricamente fue así, siempre tuvo dos liderazgos muy fuertes, Jorge Valle y Julio María Sanguinetti. Y cuando el Partido Colorado además tiene sectores fuertes, sectores identificados, fuertes, con presencia, con identidad propia, que compiten en el buen sentido de la palabra, es cuando al partido le ha ido mejor. Entonces a mí me parece muy sano y muy saludable que hayan dos sectores pujantes que tengan ganas de trabajar y de marcar sus propios perfiles.
1: ¿Qué significó la vuelta de Bordagarry? Porque estuvo mucho tiempo alejado de la política y lo decidió, digamos, sobre cercana a la fecha de la elección, que fue todo, digamos, una sorpresa para muchos.
0: Sí. Hoy viste que con el diario pasa el tiempo y uno como se va olvidando, pero durante mucho tiempo muchos le fueron a golpear la puerta constantemente a Pedro para pedirle que volviera, mucho tiempo. O sea que no sé si fue tan sorpresa que volviera, porque era lo que muchos estaban buscando, o sea, le iban a pedir constantemente que él volviera. Yo creo que es un aporte, un gran aporte para el partido, sin lugar a dudas. Y en este momento en donde él se está desempeñando, que es en el Senado, me parece que hace un gran aporte para el trabajo del Senado en general, enalteciendo con las discusiones. Es un tipo que es súper profesional, es muy estudioso de los temas. Cuando elige un tema y se mete en un tema, se mete a fondo y siempre está tratando de generar y de pensar ser propositivo y generar proyectos. A mí me parece que está haciendo un gran aporte. No me sorprende porque la oportunidad anterior que él fue senador, creo que hubo consenso, inclusive personas de otros partidos políticos que destacaban su labor como senador por esto que te decía, por su estudio y por lo profesional que es. Así que a mí me parece que está haciendo un gran aporte en el Senado y creo que a la interna y a la estructura del partido le hace muy bien esto de generar un sector fuerte como Vamos Uruguay, con presencia en todo el país, que está trabajando, que está armando trabajando en armar una estructura que permita distintos espacios. El sábado estuvimos en Durazno en un congreso de jóvenes que se hizo, que organizaron los jóvenes de Vamos Uruguay, en donde hubo espacios de formación, de discusión, para empezar a trazar cuáles son las líneas políticas que Vamos Uruguay tiene en los distintos perspectivas con las que trabaja. Así que a mí me parece que se está haciendo algo muy lindo desde allí.
2: Este ambiente positivo que destacás de estas dos fuerzas que de alguna manera compiten en esa interna del Partido Colorado, se vio algo hackeado a partir de lo que sucedió en la Junta Departamental de Montevideo con esa votación para los apoyos extrapresupuestales que pedía Mario Vergara, y ya nos sirve para introducirnos en el tema Montevideo, que te tiene como actora. Pero bueno, allí, dentro de los votos que consigue el oficialismo, consigue el único voto del partido para alguno de los proyectos, consigue el único voto del único representante que tiene del Partido Colorado en la Junta Departamental de Montevideo, que es Federico Paganini, que es del otro sector, no el sector que vos representás, no es de Vamos Uruguay, sino es de Unir para Crecer, y fue muy criticado por algunos legisladores de Vamos Uruguay, por Gurméndez, el propio Bordagarry fue en ese estilo más cauto que tiene, fue el más cauto, pero los otros le dieron duramente al edil Paganini. ¿Cómo viviste vos esa situación? ¿Cómo lo analizás, lo que sucedió en la Junta? ¿De qué lado te ponés? ¿También te ponés del lado de la crítica? Por ese trabajo que hiciste en Montevideo, ¿comprendés un poco más la actitud a la hora de votar de Paganini? Contame un poco algunas reflexiones sobre esto que te estoy planteando, ¿no?
0: Mira, primero, en general te digo con respecto a los fideicomisos. Yo había tenido la oportunidad de charlar en algunos otros espacios. Y para mí, a ver, el fideicomiso del saneamiento no había demasiada discusión. Es el saneamiento en Montevideo, es bueno, la única intendencia que tiene que financiarlo con sus propios medios. Y son obras que son muy grandes, por lo tanto, creo que allí, bueno, de hecho, se terminó. Terminó pasando que se votó unánime, creo que no había demasiada discusión al respecto. Después, con respecto a los otros fideicomisos, a mí realmente lo dije varias veces, creo que la intendencia debió hacer un esfuerzo más grande en tratar de incluir algunos aspectos de esos fideicomisos en la estructura del presupuesto quinquenal de la intendencia. Y voy a poner el ejemplo de las veredas, que para mí es un tema muy importante. Estamos hablando del derecho a circular por la ciudad de algunas personas, y durante la campaña además fue un tema que estuvo muy presente, porque hay zonas en Montevideo en donde no tiene veredas directamente, y eso es un riesgo para la gente. O sea que no pongo en discusión ni en debate que hay que hacer veredas y hay que arreglar las veredas en donde están rotas. Ahora, fíjate que se termina aprobando un fideicomiso que nos compromete económicamente, o sea, tenemos una deuda para saldar por aproximadamente 25 años, 40 millones de dólares para arreglar menos del 20% de las veredas de Montevideo. A mí la verdad que me parece, o sea, en la ecuación del gasto, lo que te vuelve y la cantidad de años que quedamos endeudados, me parece un disparate. O sea, no me parece que sea una ecuación que nos sirva a los montevideanos. Cuando terminemos de pagar este fideicomiso, ese apenas 20% que se va a haber hecho va a estar roto de nuevo, porque además las veredas es algo que tiene un uso muy grande y que por lo tanto tiene que estar continuamente en refacción. La intendencia debió hacer un esfuerzo para tratar de incluir dentro del presupuesto quinquenal algún rubro específico que permita avanzar en un proceso de construcción de veredas y de arreglo, sobre todo teniendo en cuenta que también tenía pensado hacer esto, que al final no se terminó aprobando, pero lo del fondo rotativo, que es que los vecinos terminan pagando, o sea, que era dinero que le iba a volver de alguna manera a la intendencia. Por lo tanto, en ese aspecto me parece que las veredas no había que, estaba bien no acompañar esa, salvo que la intendencia hubiera replanteado, que creo que no llegó, por lo menos desde mi punto de vista, satisfactoriamente hacerlo, más allá de los replanteos que hizo. Y después lo mismo con los demás fideicomisos. Pongo el ejemplo de las veredas porque me parece como el más claro y el más evidente, pero además los otros lo mismo. El de la basura. Estamos planteando supuestamente un cambio en lo que es la matriz de cómo se genera o cómo se limpia la ciudad, así nos lo plantean desde la intendencia, cosa que yo coincido, que a mí me parece bien que debemos cambiar la forma en cómo se están recogiendo los residuos y cómo mantenemos limpia la ciudad. Ahora, de nuevo, un fideicomiso simplemente para hacer un recambio de contenedores, para comprar contenedores, y lo único que saco de ese fideicomiso son los contenedores, que los 45 contenedores soterrados que se compraron, que esos son los únicos que tienen un mayor nivel de durabilidad y que requieren una obra más grande, que son muy caros, y son los que yo saco de ese fideicomiso, que son los que me parecía que valía la pena endeudarse como para comprarlos. Ahora, los demás es un recambio de contenedores, que de nuevo...
2: Pero entran dentro del plan los contenedores intradomiciliarios y ese sistema que plantea la División de Limpieza de la Intendencia como para buscarle una solución.
0: Totalmente. Ahora, si la solución que estamos buscando, la solución de raíz que estamos buscando, implica un recambio de contenedores y nosotros no logramos incluir ese recambio de contenedores dentro del presupuesto quinquenal de la Intendencia como parte de del dinero que se tiene que utilizar para el plan de limpieza, dentro de 10 años, ¿qué durabilidad tiene ese contenedor de plástico? 10 años, 25 años va a durar un contenedor de plástico.
2: Y en ese sentido, ¿cómo juzgás entonces el voto que le dio el edil de tu colectividad, Federico Paganini? Y lo ato con esto, hoy por ejemplo el directorio del Partido Nacional se reúne a partir de las 10 de la mañana para tratar el tema de sus propios ediles que votaron a favor de estos proyectos. Lo decíamos hace un rato, dentro de tu sector fueron muy duros con Paganini. ¿Cuál es tu opinión acerca de ese voto que dio, ese aval que le dio un legislador de tu partido, del otro sector, a estos planes?
0: Mira, lo que tengo entendido, yo de nuevo no integro los órganos del partido por lo que comenté antes, pero lo que tengo entendido es que esto no pasó ni por la convención ni por el Comité Ejecutivo Departamental.
2: ¿Y tendría que haber pasado?
0: Bueno, tendría que haber por lo menos planteado, sí, es el tema más importante. Convengamos que la Junta Departamental en todo el país, ¿no? Pero en este caso en Montevideo, no tienen momentos de mucho protagonismo por cómo quedan después estructuradas las fuerzas dentro de la Junta, ¿no? El momento de mayor posibilidad de discusión, de debate y de negociación política es cuando la intendencia te trae los fideicomisos para poder votarlos, porque necesita votos de la oposición para poder llegar a ellos. O sea que es el momento de la Junta Departamental. Y entiendo que sí, hubiera sido sano y saludable para el partido y para un espacio departamental dentro del partido generar un debate o por lo menos escuchar a los convencionales o traer el tema en el Comité Ejecutivo Departamental. Creo que hubiera sido saludable. Ahora la decisión ya está tomada, el edil ya fue y ya votó. Entiendo que lo hizo, obviamente, el ejercicio de su cargo, pero que no fue una definición del partido, ¿no? O sea, no fue en representación o mandato de ninguno de los órganos del partido.
2: ¿Y en ese sentido tendría que recibir alguna sanción, alguna tirada de orejas? ¿Qué opinas al respecto?
0: No, yo no creo en las sanciones posteriores después de... no creo en la sanción como mecanismo aleccionador para alguien que está ejerciendo política. No, ni en este caso ni en ningún caso. No comparto esa mirada. Cada partido define cómo proceder, ¿no? Pero yo no comparto esa mirada. Lo que sí me parece que, obviamente, tiene que haber un aprendizaje de todo esto. Primero, las definiciones o por lo menos las discusiones deben pasar por los espacios institucionales del partido para que después, inclusive hasta para quien está ocupando el cargo y tiene que después tomar la definición, porque una cosa es definir y vos decir, bueno, el partido más o menos me guió y me dijo por dónde les parecía, y otra cosa es ir y hacer lo que a vos te parezca y que después tener que escuchar que hiciste tal o cual cosa. Entonces es saludable para todos no mandatar, pero sí discutir y escuchar a los convencionales y a los integrantes del Comité Ejecutivo en cuáles son esas miradas.
1: Hablando de la Intendencia de Montevideo, ¿cómo evalúas la gestión del Intendente Mario Vergara?
0: Bueno, yo creo que el intendente es una continuidad del proyecto político, que el mismo proyecto que viene gobernando Montevideo hace muchos años. Creo que el intendente arrancó con mucho entusiasmo, genuino entusiasmo, pretendiendo, bueno, esto de, dicho por ellos mismos, es verdad que la gestión está estancada y que Montevideo necesita cambios, porque en eso coincidíamos todos, que Montevideo necesitaba cambios rápidos en algunos temas, como por ejemplo en el tema de limpieza. Creo que hubo un empujón, unas ganas que se pusieron de tratar de cambiarlo, pero que rápidamente se diluyeron y que hoy estamos exactamente en la misma situación. Yo espero que ahora con lo de los fideicomisos, que supuestamente eran las herramientas que tenía la Intendencia de Montevideo para poder hacer los cambios que nos estaban planteando, bueno, ahora empezar a ver resultados de verdad, sobre todo en el tema de la limpieza. La ciudad está muy sucia, realmente muy sucia, y no podemos seguir así. Entiendo que hay un proceso de cambio y que los contenedores, este proceso de cambiar a contenedores intradomiciliarios va a llevar un tiempo en el que el objetivo que se trazó la Intendencia se empieza a visualizar, pero en el mientras tanto que no se terminan de cambiar todos los contenedores, hay que dar una solución a los contenedores que todavía están en la calle desbordados de basura en muchas zonas de Montevideo, y eso todavía no lo estamos viendo. Así que creo que le falta todavía, sobre todo con las grandes necesidades que tenía el departamento.
1: Durante la gestión anterior, Carolina Gosse había dicho que había un problema también, que eran las personas en situación de calle que generaban el desborde de esos contenedores. Hablando de personas en situación de calle, ¿cuál es tu reflexión o lectura de lo que está pasando y también de este plan que se está llevando adelante?
0: No, el problema que tenemos como país, ¿no?, con personas en situación de calle, es un problema que realmente creo que nos hace la diferencia y que nosotros no estamos, por lo menos hasta ahora, no estamos logrando visualizar la importancia o el impacto que va a tener, que tiene y que va a seguir teniendo este tema y a nivel país, y las dificultades que cada vez más vamos a tener para abordar estas situaciones. Con respecto al plan Yo no veo tal plan, esa es la realidad. La verdad es que más allá de los anuncios que se hicieron en su momento y la rapidez con la que se salió a presentar un plan del que nunca habíamos escuchado nada, la realidad es que no se ve. No se ve un trabajo articulado de los distintos organismos del Estado. Superamos una primera instancia que era la discusión de si se tenía que aplicar o no la ley de faltas, en donde había mucha resistencia por parte del gobierno nacional en aplicar la ley de faltas, no querían aplicarla. El año pasado se hizo un gran operativo para no aplicar la ley de faltas, que dio muy buen resultado. Este año se empezó de la misma manera y se desinfló a los 3 días porque no escuchamos más hablar del operativo. Y seguimos escuchando, uno ve a la gente que está en situación de calle con la que podés charlar, o inclusive en algunas notas que le han hecho, hay una constante que se repite por parte de las personas, que es la misma: no quieren ir a los refugios porque los refugios le roban, la pasan mal y demás. O sea que hay un tema con la estructura de cómo funcionan los refugios en el MIDES. Hay un problema estructural en el MIDES con los funcionarios tercerizados que hace meses que no cobran, que no es un problema de ahora, es un problema mucho peor, desde que nació el MIDES, y los funcionarios están sin cobrar. Por lo tanto, hay un problema estructural adentro del MIDES, y el problema de las personas en situación de calle, que sigue avanzando y no le encontramos el camino o la forma para solucionarlo. Entonces digo, me parece que tenemos que entender que esto acá se nos estamos jugando el país, se está yendo en esto. Tenemos una población que cada vez crece más, que está absolutamente relacionada y vinculada con las personas que están en cárcel, con los varones jóvenes que entran y salen constantemente de la cárcel y que no le estamos dando ninguna solución. Por supuesto que hay que atender la situación de las personas que están en calle, pero tenemos que ir 2 pasos para atrás y empezar a vincular y a trabajar mucho mejor con las personas que están privadas de libertad, para que cuando salgan de la privación de libertad no terminen en calle como única opción, y cuando están en calle no vuelvan a la cárcel en ese círculo vicioso que se termina conformando. Creo que todavía nos falta muchísimo por hacer, y creo que el rol del MIDES y el liderazgo del MIDES en este tipo de políticas ha quedado absolutamente diluido. Hasta ahora creo que no había ninguna duda por parte de ningún uruguayo que el MIDES era el que se encargaba de atender a las personas que estaban en situación de vulnerabilidad. Para eso fue creado el MIDES, hasta que escuchamos al ministro de Desarrollo Social decir que las personas en situación de calle no es un problema del MIDES y que es un problema de todos los ministerios también. Entonces, me parece que hay un problema de liderazgo en un problema, en enfrentar un problema que es sustancial para el país, y que esa es la principal preocupación que deberíamos tener hoy todos los uruguayos.
2: Virginia, se nos fue el tiempo, pero te quiero hacer la última pregunta. Te pido nomás brevedad, porque nos tenemos que ir a la pausa. No, se nos fue realmente el tiempo. ¿Te estás preparando para el 2030? Y esto tiene que ver con este centro de estudios sede Montevideo. Lo más breve que puedas y ya cerramos por ahí.
0: Yo me estoy preparando siempre para todo, porque nunca sabes.
2: 2030, pensando en la candidatura, sí, municipal, hago la referencia directa.
0: SEDE no está, no se creó, no nace para eso o con ese objetivo. SEDE nace como un espacio para tratar de aprovechar todo lo que aprendimos durante la campaña, todas las personas que conocimos, alejándonos o generando un espacio que no esté asociado directamente a lo político partidario, porque no tiene ese objetivo, no es para personas del Partido Colorado solamente, sino porque justamente en la campaña conocí un montón de personas muy valiosas de Montevideo, de distintos espacios, que creo que tienen mucho para aportar a la ciudad, más allá de lo que después terminen votando. Y yo estoy convencida de que sí podemos generar una agenda de futuro para Montevideo a partir de los aportes de esas personas, y ese es el objetivo de SEDE.
1: ¿Y qué es lo que se ha, digamos, hallado en este tiempo de trabajo de SEDE?
0: El primer punto de partida, el primer tema fue movilidad. Hicimos un conversatorio sobre movilidad con la sociedad civil y con algunos técnicos. Y a partir de allí, bueno, generamos un documento que después con mucho gusto se los puedo compartir, que tiene una mirada de lo que creemos en SEDE, que hacia dónde tiene que ir la movilidad de Montevideo, y después algunas dudas y algunas tensiones que empiezan a surgir a partir del proyecto de movilidad que está arriba de la mesa, que todavía le falta mucha tela para cortar, y que creo que nosotros todos los ciudadanos tenemos todavía la posibilidad de hacer muchos aportes en ese sentido. Cuanto mayor información tengamos, mejor. Así que el objetivo de SEDE es también poder acercar información de calidad para que podamos participar en la construcción de la movilidad de la ciudad. Y lo que nosotros concluimos es que necesitamos en Montevideo hacer un cambio de paradigma. Hasta ahora tenemos una ciudad que fue construida pensando en el automóvil o como medio, como lo más importante dentro de la cúspide de la pirámide, digamos, de organizacional de la movilidad, y creemos que hay que cambiar ese sistema y que el peatón y las personas tienen que estar en el centro de la política de movilidad, y a partir de allí empezar a construir una ciudad que invite más a caminar y a tener espacios públicos de calidad que permitan transitar la ciudad desde otro lugar. Obviamente que la movilidad es el eje, pero a partir de allí se empieza a construir todo lo que tiene que ver con el diseño urbanístico de la ciudad, que es donde nosotros podemos mejor aportar como ciudadanos, pensando en qué ciudad queremos construir.
2: Virginia Cáceres, gracias por estos minutos.
0: No, gracias a ustedes, un placer realmente.
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0: 10 horas y 5 minutos. Me voy a bajar un poco el volumen acá porque alguien me estuvo toqueteando. Haber sido
1: no bajando, digas eso. Seguro. Alguien me estuvo toqueteando el volumen. Aclaremos.
0: Pablo Alfano.
2: Sonó inquisitivo.
0: Usted
2: sonó.
0: Puede esperar unos minutos porque está el jefe sí, desde Bruselas.
2: Está el jefe máximo.
0: Así que vamos a recibir a Luis Custodio, que está en Bruselas entonces participando de actividades de la Unión Europea en materia de energía. Están hoy, esta delegación está de visita en las instituciones europeas. En la mañana tuvieron reuniones con los portavoces de la Comisión Europea y ahora salió unos minutos, está en el Parlamento Europeo y salió unos minutos para hablar con la escucha en directo desde la capital de Bélgica. No sé si Bruselas en realidad, me metí en, o es Amberes la capital de Bélgica, me metí en un laberinto que no me tenía por qué meter. Luis, buen día, ¿cómo estás? Buenas tardes para vos, ¿no?
3: Buen día. Y buenas tardes para nosotros. Sí, la capital de Bélgica y la capital de hoy por hoy, de todas las instituciones europeas por acá.
0: Bien, te escuchamos ahí con alguna dificultad, pero se te escucha, se te interpreta lo que querés decir. Contanos un poco de estas actividades que te tienen ahí, que te tienen ocupado en estos días y te tienen viajando por el continente europeo.
3: Mira, acá en este trabajo de Bruselas, donde se ha invitado periodistas de Latinoamérica para participar, ahora se está desarrollando la Semana de la Energía en el edificio del Parlamento de la Unión Europea, pero en realidad la llegada aquí no obedece a esto, sino a actividades vinculadas con economía y energía de Europa, con periodistas de Latinoamérica. Somos un grupo de 6 o 7 periodistas de Centroamérica, Caribe y Sudamérica. Pudimos conocer en entrevistas con los voceros, en intercambio con distintos funcionarios del escalafón importante, digamos, técnico de la Unión Europea, la forma en que Europa está encarando este momento de coyuntura tan compleja, ¿no? Porque es clave lo que ha pasado en materia de energía, primero con la guerra en Ucrania y después en el Medio Oriente y el cierre del Estrecho de Hormuz, el gas que dejó de venir de Rusia, no nos olvidemos, la infraestructura que quedó ahí, cerrada las canillas, pero que de ahí no se puede mover para otro lado. Eso ha generado dificultades. Y después, si bien no había una dependencia fuerte del petróleo de Hormuz para el continente europeo, sobre todo para los 27 países de la Unión, sí le genera una distorsión de precios enorme y dificultades de otro tipo, como pueden ser fertilizantes, por ejemplo, también en otros derivados de los hidrocarburos. Y esto ha llevado a replantearse algunas cosas en Europa, a ajustar fundamentalmente la agenda, ¿no? Y sobre todo esa agenda verde que ha sido característica de Europa, que se ha manejado durante mucho tiempo, que ha tenido detractores, que le ha costado unificar dentro de Europa. No nos olvidemos que hay países que son dependientes del carbón, tenemos energía nuclear, no todos han apostado claramente por lo verde. Y entonces la consigna que en su momento era energía limpia, ahora los europeos dicen energía limpia, segura y competitiva. Lo de segura se agrega precisamente por buscar fuentes seguras, por relocalizarse, por buscar socios confiables, una cuestión ya casi que de defensa estratégica después de lo que ha pasado con los gasoductos y Rusia. Y lo de competitiva porque evidentemente hay que ajustar el discurso. Es muy cara la energía limpia, es más cara por lo menos que la energía convencional, y por lo tanto hay que disponer de recursos para ayudar a que se aplique en la industria y en distintos rubros esa energía limpia y luego sí pueda ser competitiva y no se incrementen los costos. Europa está trabajando mucho en ese sentido, tratando de mantener sus objetivos, y sobre todo la energía ha pasado a ser una cuestión ya de geopolítica, no solo de geoeconomía, para los europeos, teniendo en cuenta todo lo que ha ocurrido alrededor. Y no es cuestión, dicen los europeos, de dejar de estar extremadamente dependientes y vulnerables del gas ruso y pasar a depender de otro socio, de proveedor, porque, por ejemplo, están comprando el gas líquido desde Estados Unidos fundamentalmente. La intención es diversificar y tampoco quedarse preso de un socio que le genera incluso algunas resistencias, como puede ser Estados Unidos en este momento a los europeos. esta actividad también ha permitido, Guince, Yere, poder hablar, por ejemplo, con los voceros del área comercial y hablar del Mercosur, indudablemente del tratado, que es un tema que está también en el día a día acá, en las agendas de Bruselas. Hoy hay actividades también de embajadores y que trataremos de compartir del Mercosur y celebración por este evento. Pero concretamente hay un par de temas que son interesantes que hablábamos hoy con el portavoz oficial de comercio. Primero, la cuestión de la carne, sobre todo de la carne con Brasil. El corte que han tenido de la carne brasileña por no cumplir con determinados estándares sanitarios que pretende la Unión Europea. Han sido muy contundentes, ¿sí?, ante la pregunta del colega de Folha de São Paulo, que está aquí conmigo, a quien le preguntó qué podían arreglar. Y dijo, bueno, Brasil tuvo todo el tiempo advertido en más de una oportunidad de cuáles eran los estándares para ajustar eso. Bueno, no lo han ajustado. En esas condiciones no venden carne a la Unión Europea. Y estamos hablando de cuotas importantes, ¿no? Enseguida vi el resquicio, ¿viste? Y piqué por ese lado. Yo le digo, bueno, a ver, buena parte de la carne uruguaya que se exporta al mundo, incluido la Unión Europea, es de frigoríficos propiedad de las mismas empresas brasileñas que tienen estos problemas ahora. Esto se traslada a Uruguay. No, una cosa es la carne que proviene de Uruguay, más allá que la empresa sea la misma, el mismo grupo empresarial. Por ahora, Uruguay no tiene inconvenientes, la cuestión no es por frigoríficos, sino por plantas y el país que están instalados. Despejado esto, que me parece interesante de ratificarlo, creció también la conversación sobre las cuotas, por ejemplo, ¿no? Y se puso firme el vocero, dice... No nos interesa, es problema del Mercosur cómo se arreglan y se distribuyen. Claro. El acuerdo da una cuota general, por ejemplo las 99.000 toneladas de carne bovina, y se tienen que encargar ustedes, o sea, los integrantes del Mercosur, de cómo distribuirla. Y si no se ponen de acuerdo, bueno, la cuota se irá completando hasta que estén completa y cerrada. O sea, aquello del que llega primero va acumulando. No les mueve un ápice a los europeos que aquí todavía no tengamos la cuota, aunque hay un dejo de este comentario con cierta displicencia de decir, bueno, todavía ustedes lo tienen pendiente. La Unión Europea tiene una enorme cantidad de problemas, indudablemente no es que estén parados en el mejor de los mundos en este momento, pero por ahí van algunas de las cosas en las que hemos estado participando, una agenda muy intensa que va hasta el día viernes. Estaremos en Amberes también visitando instalaciones. El hidrógeno verde es otro tema fundamental. Si bien le había bajado el perfil la Unión Europea al tema del hidrógeno, eso rebotó allá y algunos proyectos que en su momento se congelaron. Bueno, acá hay una ratificación. Se puso una pausa para ver qué pasaba con toda esta coyuntura, pero sigue estando en la base de la generación de energía limpia, que son los objetivos que se plantea para 2030, 2035, 2040 y 2050 de la Unión Europea. Con la neutralidad en el carbono, la descarbonización de la industria fundamentalmente y del transporte, que se la tiene más avanzada que nosotros. Hay unos 200 y pico de proyectos en camino por allí que ya lo tienen en carpeta. Entre esos 200 y tantos están los de Uruguay también. Hay memorándum de entendimiento donde los europeos dicen, bueno, ahí va a haber disponible, bueno, quizás estemos dispuestos a comprarlo, ¿no? Y por ahí puede haber una buena oportunidad también, seguramente, en la que ya ha avanzado antes que esto. Y pero hay una ratificación importante de que sigue siendo una cuestión básica para los europeos. Algunos de los temas que han pasado por aquí, estoy abierto a que me digan lo que quieran conversar.
0: No, se me ocurre, y volviendo a la energía y brevemente nomás, lo que hablabas, sí. Energía limpia, segura y competitiva. Si llegaste a hablar del caso uruguayo acá, destacamos mucho lo que fue la reconversión de la matriz energética en nuestro país. Incluso el otro día nos visitaba el presidente de la Comisión Técnico Mixta de Salto Grande y nos comentaba, nos comparaba con España y nos decía, Uruguay está años luz en cuanto a las posibilidades que tiene de soluciones energéticas, comparándose con países como España, por ejemplo, que esto se vio en los grandes cortes de energía que sucedieron en España no hace tanto tiempo, que le dimos difusión, por supuesto, todos los medios. ¿Tuviste la oportunidad de que te hablaran o de conversar sobre el caso uruguayo?
3: Sí, claro, claro. Bueno, tú hablabas del apagón ibérico, claro. El apagón de la península ibérica, como lo llaman acá, y ellos asumen, sí, que hay que invertir en infraestructura porque en algunos casos está vetusta en Europa. No porque no se esté el problema en la generación, sino muchas veces hasta el problema es hasta la distribución. Hay dificultades técnicas bastante importantes en ese tema y asumen que tienen que hacer inversiones. Uruguay es un caso modélico, ellos lo consideran absolutamente, con todos los técnicos que pude tocar el tema, conocían absolutamente en detalle de Uruguay, cómo se cubre con su fuente tradicional hidráulica prácticamente la que la mitad de la generación y el otro mitad con renovables nuevas, como es el caso de la biomasa, la eólica y la solar. Lo conocen que muchos días al año tenemos el 100% cubierto, pero ven como una posibilidad en que Uruguay pueda sumarse de alguna manera a una red de integración regional a nivel del gas natural. Se identifican fuentes como el Presal en Brasil o como Vaca Muerta en la cuenca neuquina en la República Argentina. Posibilidades para Uruguay, posibilidades para generar a través de esto también, utilizando el ciclo combinado, por ejemplo, que Uruguay tiene en Punta del Tigre y demás. O sea que el combustible de transición, como se le llama, el gas natural, entiende que Uruguay tiene ahí una buena oportunidad, pero además del crecimiento indudable de las renovables, que entienden que el país está muy bien conceptuado desde ese punto de vista, además de todas las características que ya conocemos del país estable institucionalmente y demás, que siempre se encargan de repetirlo la contraparte cuando uno conversa en el exterior. Eso es indudable. Hay cierta expectativa, en algunos no se conocía, que hay prospección de petróleo en marcha en Uruguay, offshore, y las condiciones que se han dado. Ahí me parece sí que no estaban del todo atentos a esa situación. Algunos, otros sí conocían, y hasta las empresas que tienen los bloques, pero lo ven como algo para esperar y ver. Pero si Uruguay, como las renovables, lo plantean como un líder en una Europa que está, insisto, con el tema de energía muy preocupado, en un país que tiene esos problemas también, con un transporte complejo como tienen aquí, donde vemos, ahora estoy mirando por la ventana y en la cuadra que estoy enfrente hay 3, 4, 5 conexiones para vehículos eléctricos en esta zona, pero también lo asumen como una dificultad, todo un desafío en la energía en esta capital de Europa, en la que de ratos hay sol y de ratos llueve, ¿no? Es con paraguas acá.
0: Pero que tienen una de las mejores cervezas del mundo, eso es lo que dicen. Y me asiente con la cabeza, bueno, Alfano, ¿no?
3: Centenares de las mejores cervezas del mundo y cervezas viejas, ¿no? En Bruselas es una muy bonita ciudad, no es muy grande, 1 millón de personas aproximadamente. Al ser la capital de Europa hay 60-70% de extranjeros. Al haber esos sueldos de las instituciones europeas, tienen un PIB per cápita acá en Bruselas que anda arriba de los 60.000 euros, es casi tres veces lo que es el PIB nuestro, que es muy bueno para América Latina, y sin duda la cerveza, los chocolates.

0: la gente tiene un horario para sacar un día X basura, clasificada, otro día otra, pero puede ser que el camión pase tarde, o no pase, o pasó antes, puede ser que la saques tarde, y si no, si te fijan es multa, te revisan la basura a ver si hay una carta o una, no sé, de la energía eléctrica, y tiene tu nombre para clavarte 60 euros, pero bueno, si no lo encuentran, te pierdes. Pero pasa, queda en la calle. Y no sé, yo no he visto acá, pero me dicen que en algunos casos, bueno, algún perro suelto por ahí puede haber, o incluso gente que hace, porque hay también mucho menos, pero hay gente indigente en la calle también acá. Y también hay monumentos grafiteados acá. O sea que problemas como basura, gente en situación de calle, graffiti indeseables, también los hay en mucha menor proporción y con una fiscalización alta, una represión fuerte desde el punto de vista de la sanción si te encuentran cometiendo algún ilícito de ese tipo o alguna falta, pero tiene esos problemas presentes esta ciudad también.
1: Bien, Luis, gracias por estos minutos. Como lo tengo Alfano, que estaba calladito acá, si tenés que bajarle un lineazo, es este el momento, si no, te despedimos. Si tenés que decirle a Alfano, Alfano, resolveme tal situación, es ahora.
0: Claro, si no, déjame por interno, así escucho que dice.
1: Te dejamos por interno entonces, Luis. Un abrazo grande.
0: Abrazo grande para todos. Chau, chau, nos vemos.
1: Bien, Luis Custodio, entonces, desde Bruselas, en este encuentro relacionado a la energía, fue amplia y profusa la información. Así que ahora nos vamos a concentrar en lo que están trabajando los que se quedaron acá, ¿no? Porque algunos se van, pero otros se quedan aguantando el mostrador, como Pablo Alfano, que está trabajando para la edición de las 12 del Servicio Informativo de las Radios Públicas. Pablo, ahora sí, oficialmente, buenos días.
2: Sí, buenos días. Vieron que ayer estuvo durante buena parte de la mañana, durante buena parte de la jornada, mucha cantidad de rutas nacionales y los accesos a Montevideo y principalmente a la terminal portuaria. Interrumpido el tránsito un poco.
1: Hoy hablábamos justo con Marcos Molina y nos contaba lo que había sucedido en Rocha, por ejemplo, ¿no?
2: En muchísimas rutas este grupo de autoconvocados, que son unas entre 600 y 700 pequeñas empresas de transporte de carga, hablo de pequeñas empresas porque no son las empresas de gran porte, ¿no? Hicieron esta paralización con cortes intermitentes, donde básicamente repartían folletería y estaban reclamando por la en rechazo a esta guía electrónica de carga del transporte, y también quejándose. Por ahí vimos la respuesta de la ministra Fernanda Cardona, de Industria, Energía y Minería, también quejándose por el precio del combustible. Bueno, eso fue ayer, y ayer fueron recibidos una delegación de estos autoconvocados por la ministra de Transporte, Lucía Echeverri. Hoy está previsto, ahora en el correr de la tarde, que sean la otra pata de los transportistas de carga, que es la Intergremial de Transporte Profesional de Carga, es decir, los representantes de las grandes empresas, también van a ser recibidos por autoridades del Ministerio de Transporte. Eso está previsto en horas de la tarde, para escuchar un poco los planteos de lo que es esta queja, este rechazo a esta guía electrónica de carga del transporte, que los transportistas le dicen Gran Hermano, porque aparentemente vigila todo lo que hacen. Y bueno, esa va a ser una instancia, una nueva instancia de negociación. Después hay varias actividades. A las 11, en más o menos una media hora, está previsto que el secretario de Presidencia de la República, Alejandro Sánchez, mantenga una reunión con una delegación de la Confederación de Sindicatos Industriales del Uruguay. ¿Cuál es el motivo de esta reunión? Básicamente que los sindicatos industriales del Uruguay están preocupados por el impacto que va a generar la puesta en marcha en la industria uruguaya, en la mano de obra uruguaya, que haya Uruguay esté a punto de ingresar al tratado internacional llamado Transpacífico, y además toda la cautela y la precaución que tienen estos sindicatos con el tema de la puesta en funcionamiento del Tratado de Libre Comercio entre el Mercosur y la Unión Europea, lo cual dicen que les quita competitividad de alguna manera. Esa va a ser

0: a las 11 de la mañana, y a las 11 también, pero más lejos, para el lado de Carrasco, en el Latu, tenemos la presentación, que es una noticia de entre casa, Canal 5, la Dirección Nacional de Telecomunicaciones, que es del Ministerio de Industria y Energía, y Antel van a lanzar la programación oficialmente de la cobertura del Mundial 2026, que se va a transmitir en forma abierta y gratuita, como lo hemos dicho infinidad de veces. Ahí se van a dar a conocer los contenidos y las propuestas que van a integrar esta grilla de cara al Mundial. Vamos a tener a todos los compañeros de periodismo deportivo, y no tanto del canal como de acá, de la radio. En concreto acá van a estar Mario Bardanca, José Carlos Álvarez de Roni y Jorge Parietti, que va a estar en el relato de los partidos. Y ese lanzamiento, que está previsto ahora a las 11 de la mañana, va a contar con la presencia de, ya está confirmada, la presencia del presidente Yamandú Orsi, los ministros José Carlos Maía, Educación y Cultura, la ministra de Industria, Energía y Minería, como les decía, Fernanda Cardona, y la directora de Canal 5 y presidenta del Servicio de Comunicación Nacional Audiovisual, Erika Hoffman.
1: Eso y allí va a estar el móvil de la radio pública.
0: Y ahí va a estar Marco Rivero, que ya se estaba yendo para ahí, con toda la cobertura para el mediodía. Además de que van a estar, obviamente, los compañeros de Canal 5 y de otros medios, porque esto trasciende a los medios públicos, más allá de que es una iniciativa.
1: Salvo los canales de televisión, todos los otros medios van a estar. Digo yo, porque los canales son competencia directa en el caso de, ¿no? Me imagino yo. O bueno, está Orsi también, ¿no?
0: No sé, claro.
1: Está la ministra Cardona, hay varios temas, es interesante.
0: No olvidemos que van a haber dos ministros y va a estar el presidente, que ayer oficialmente
1: dijo
0: que no iba al Mundial. Explicó por qué no iba al Mundial, es porque hay dos leyes importantes en curso, pero seguramente los canales privados van a querer, aunque Orsi ya aclaró, y esto se los tiro a los colegas, que va a hablar solo de fútbol. Pero quién no se sabe.
1: Y nunca, bueno, se sabe. Viste que en el país de las alegorías futbolísticas para todo, quizás hay un periodista medio pícaro que, en base a una alegoría futbolística, le puede preguntar, bueno, algo de agenda, ¿no?
0: Alegoría futbolística, el ministro José Carlos Maía. Es una persona que le encanta el fútbol y se pone.
1: El hombre de las piedras.
0: Es el hombre de las piedras, el profesor de las piedras. Y le encanta hablar con la alegoría futbolística porque es futbolero.
1: Muy futbolero. Bueno, Pablo, ¿me rematás con alguna más?
0: La última. En la tarde, la Comisión de Defensa de Diputados, y esto es importante también, recibe una delegación del Centro de Maquinistas Navales. Los tipos están denunciando irregularidades, entre ellas varios tripulantes extranjeros en embarcaciones, no todas, pero en embarcaciones pesqueras con bandera nacional. Esta denuncia ya la han hecho, ahora la van a hacer en la Comisión de Defensa de Diputados, y después de esa reunión, por esto mismo, estas denuncias, que para mi gusto son muy graves, van a tener una reunión los maquinistas navales con el comandante en jefe de la Armada, José Luis Elizondo. Esto va a ser en el correr de la tarde.
1: A seguir atentamente entonces esos temas. Gracias, Pablo. Los escuchamos a las 12 en punto del mediodía. Gabriela Lavarello, Gustavo Pérez Berrueta, los conductores del informativo. Escuchen entonces sus voces a partir del mediodía. Hacemos la última pausa en la primera escucha.
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0: 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Suenan los Sucará cerrando la primera escucha, haciendo el surco, esta canción de Chabuca Granda. Ayer escuchábamos a Chabuca Granda en este marco de las elecciones en Perú. Yo hoy leía en redes sociales, como digo, sigue el tema. Voy a ver si me tiene alguna actualización. Lo último que leí, Roberto Sánchez, presidente de Perú, ¿no? ¿Estamos de acuerdo o cambió la situación, cambió el panorama? Y en el minuto a minuto, Keiko Fujimori pasó al frente.
1: Bueno,
0: buen día, Diego.
1: Sí, buen día, Guille, buen día,
2: Yerzada. Buen día, ¿cómo estás? Dice, ¿cómo andan? Bien, ¿vos?
1: Sí, bien, bueno, según la OMPE, aunque todavía, viste que el escrutinio no está al 100%, ¿no? Por lo menos, según los últimos datos, falta un poquito todavía. En realidad, ayer nos decía Jackie Fox que va a llevar unos cuantos días con esa diferencia, terminar de decir, poder proclamar.
0: Ayer cuando yo dejé el aire, iba primero Keiko Fujimori, sí, y a la tarde-noche, claro, había pasado Sánchez.
1: Claro, pero...
2: Raúl Fitti había dicho que eso podía pasar, porque cuando hablamos con él temprano, iba primero Fujimori, sí, claro. Después subió el otro candidato y finalmente hubo ahí como una sube y baja permanentemente.
1: Claro, pero bueno, seguramente falta todavía contar los votos del exterior. Y eso lleva su tiempo. Ayer nos explicaba Jackie Fox, la periodista con la que hablábamos desde Lima, que eso es un trámite bastante lento, porque es toda información que tienen que proporcionar las propias representaciones diplomáticas del Perú, en algún caso hasta llevar ellos mismos las actas, en fin, tiene una cierta complejidad. Y en realidad los resultados que se esperaban ayer vieron, sobre todo para terminar el escrutinio, tenían que ver con las actas de los lugares más alejados, de las zonas más alejadas de Lima, y donde en principio el voto ha favorecido a la izquierda y a Sánchez en particular, con lo que era relativamente esperable que justamente que Sánchez se acercara y pudiera suceder lo que ahora sucede, que aparece él primero, ¿no?
0: La diferencia, por lo menos hasta ayer mínima, que llegué, eran 20.000, 25.000 votos. Sí, ¿no? En un país donde votaron algo así como 16, 17 millones de personas, ¿no? O sea, una cifra, si acá 20.000 votos, imagínense, es una cifra magra, imagínate lo que es en un país donde votan 16 millones de personas.
1: Sí, bueno, y en el exterior hay más de un millón y pico de habilitados, pero no es obligatorio el voto.
0: Claro.
1: En el exterior, a diferencia de en Perú sí es obligatorio, en el exterior no es obligatorio.
0: Dicen facilitar. Que votan unos 500.000, escuchaba ayer, bueno, de los que están en el exterior.
1: Ahí está, entonces hay que esperar. Eso ayer nos decía Jackie Fox, esto con estos números, con lo que viene dando, esto va a llevar unos cuantos días para que se pueda llegar a proclamar, y después, si es que alguno de los dos, al que no le favorezca tanto la cosa, no impugna, ¿no?
0: Claro.
1: Entonces, bueno, hay para un rato todavía, ¿no?
0: Bueno, dejamos al Perú, no va a ser tema de la segunda escucha de hoy, salvo en este pase, en este espacio, actualizando la información. ¿Cómo venimos?
1: Bueno, les cuento que hoy, 9 de junio, es el Día Internacional de los Archivos, ¿no? Esto fue establecido por la UNESCO en 1948, y hoy vamos a dedicarle nuestro espacio central en un rato a un trabajo realmente muy destacado, que vienen haciendo varios archivos vinculados a la temática de la memoria, pero en particular las radios públicas están jugando un papel importante en el tema, porque participan del proyecto de recuperación, organización y digitalización de archivos vinculados a las asociaciones de familiares de detenidos desaparecidos a nivel de toda América Latina, ¿no? Este es un proyecto ambicioso que fue presentado además para obtener fondos ante la Universidad de California, la UCLA. Y hay varios países implicados, y Uruguay está jugando también un papel importante con el aporte de las radios públicas de nuestra área de archivos, que aquí dirige Fabricia Malán. Va a ser ella, Fabricia, nuestra entrevistada después de las 11, en un ratito, pero además también Patricia López Melo, integrante de Madres y Familiares de Uruguayos Detenidos Desaparecidos. Desde Argentina vamos a tener también a dos personas que van a participar a distancia, Celina Flores y Laura Zabal Jauregui, que son parte del equipo de Patrimonio Memoria Abierta, ¿no? Todas ellas de alguna manera nos van a explicar dónde está la importancia justamente de estos archivos que vienen siendo ordenados, digitalizados, qué nos permite, qué importancia tiene, qué nos permite como material fundamental para acercarnos a toda la historia de los últimos años, en particular los periodos de la dictadura, lo que pasó después. Bueno, allí hay realmente un mucha información interesante que compartir con nuestros oyentes y sobre todo entender qué rol juegan estos archivos, por qué es tan importante de alguna manera preservarlos en buenas condiciones, no solamente por una cuestión museística, si se quiere, o de decir, bueno, hay que preservar la memoria, sino que realmente todo eso es material que sirve para la investigación, para nuevas investigaciones, ¿no? Son archivos que tienen una importancia. Bueno, y vamos a compartir además material ya digitalizado.
0: Me encanta la cuestión archivológica, sí, radial. Sí, sí. Acá y en los medios, acá vos trabajaste en canales privados. Es a veces que te enfrentás a cómo en una época no había ninguna consideración, no, y los rollos se pasaban por arriba, ¿no? Se volvía a regrabar y a regrabar y a regrabar, y todo lo que se perdió ahí. Es algo que mirado desde la perspectiva del hoy es infame, ¿no? Pero bueno, sí, estaban preparados en esa época, tampoco los vamos a acusar a quienes pasaban por arriba un rollo porque recibirían la orden y no había tanta conciencia de la importancia de preservar ese acervo, ¿no?
1: Sí, te puedo hablar horas de eso, en el caso de Canal 12 lo viví de cerca. Claro. Buscando, bueno, materiales que desaparecieron y generalmente termina siendo tarea de personas con nombre y apellido puntuales que se ponen el tema al hombro con mucha pasión y amor. Y bueno, recuerdo que claramente el caso de Canal 12 y Telemundo, habría que hablar de un funcionario en particular que en todos estos años ha hecho un trabajo formidable de orden, haciendo muchas horas extras a pura pasión para tratar de por lo menos lo que quedó, que no le pasaron por arriba, tenerlo en buenas condiciones y salvarlo, ¿no? No sé, de tantas cosas que se perdieron. Me acuerdo que en un momento hubo gente que pasó a ver si por casualidad no teníamos, creo que el último recital que hizo Piazzolla en Montevideo, si no fue el último, anduvo ahí en el Club Atenas, lo transmitió en vivo Canal 12. Íntegro, no existe, lo pasaron por arriba. ¿Entendés? Entonces, ejemplos de esos hay.
0: Me deprimí, me acabo de deprimir, me arruinó el día.
1: En Uruguay hay a rolete ejemplos de ese tipo. Bueno, está. Pero bueno, hay gente que trabaja ahí mucho y muy bien, y hay cosas muy buenas, y las radios públicas participan de todo ese proceso. Vamos a hablar de eso en un ratito. Antes, enseguida de la pausa, vamos a acercarnos a la situación que está enfrentando el Liceo número 61 del Cerro, que hoy comenzó una serie de medidas de conflicto a raíz básicamente de un reclamo muy simple, aunque no parece ser tan simple, que es el de un ascensor. Es decir, en el Liceo 61 del Cerro, precioso liceo con una vista sobre la bahía, que tiene bachillerato completo, hace ya tiempo que reclaman un ascensor para que las personas y estudiantes que tienen alguna discapacidad puedan acceder a los pisos superiores. Un liceo que tiene dos plantas, que tiene laboratorio, biblioteca, toda una serie de instalaciones. Bueno, no han logrado hasta el momento tener una respuesta positiva de secundaria, que dice que no tiene plata, aparentemente.
0: Me hiciste acordar, me desbloqueaste el recuerdo del IABA y todo lo sucedido, ¿se acuerdan? En el periodo pasado, con aquella aquella famosa rampa, ¿no? Pero bueno, otra gestión, otro momento y otro liceo, pero se me desbloqueó ese recuerdo.
1: Bueno, comenzaron medidas a partir de hoy que incluyen la ocupación. Vamos a ver, como sabemos en instantes, con Verónica Méndez, presidenta de ADES Montevideo, para que nos explique cuál es la situación y sobre todo, en particular, qué posibilidades vislumbran ellos de que haya algún tipo de solución para este liceo, ¿no? También hablaremos de una exposición muy original en Facultad de Arquitectura, el Reencontrazo, que incluye, bueno, rescatar la memoria de la Facultad de Arquitectura, de sus estudiantes, de la experiencia a la salida de la dictadura, de cómo se estudiaba en aquella época, lo que suponían las entregas, la recuperación del gremio post-dictadura en facultad, en la FADU. Bueno, hay una exposición muy original, la pude ver allí en el hall de la FADU, que recupera el ambiente del trabajo en los talleres en la década de los 80, seguida la salida de la dictadura. Vamos a conversar de eso, de esa linda experiencia con Germán Gil, que hasta el viernes nos proponen toda una serie de actividades.
0: Bueno, con música nos vamos. ¿Nosotros? ¿Con qué música? ¿Con qué línea editorial en el día de hoy?
1: Bueno, viene tanguera la cosa. Hoy en la agenda, más adelante, cultural, les vamos a hablar de varias actividades, música, toques, conciertos que hay vinculados al tema tango. Y junto, esa preciosa entrevista que tuvieron con Fernando Cabrera ustedes días atrás, con un dúo que les recomiendo escuchar, se llama Dúo 1071, como el número de la calle en la que viven sus integrantes. Matías Crasio, un violinista, y Abril Farolini, bandoneonista de Florida, hacen una música maravillosa y grabaron una versión de, por ejemplo, de Fernando Cabrera, Que yo les invito a escuchar, a deleitarse, porque es una maravilla el arreglo que hicieron, instrumental por supuesto, acá no está la letra, podrán cantarla si quieren arriba, pero acá abajo.

0: Abril Farolini en bandoneón, Matías Crasium en violín, dúo 1071. En las plataformas pueden encontrar sus músicas, en este caso una versión de, por ejemplo, de Fernando Cabrera. Y para aquellos que estuvieron en el concierto de Natalia Lafourcade, la mexicana, por ejemplo, hace poquito allí en el auditorio Adela Reta, bueno, fueron los invitados, ¿no?, que hicieron una versión maravillosa del violín de Becho con Natalia Lafourcade allí en el escenario. Bueno, si los ven por allí, no se los pierdan en vivo. También los pueden escuchar entonces con sus músicas, las primeras composiciones que fueron y arreglos que fueron agregando en plataformas este dúo de artistas uruguayos muy talentosos. Una pausa y ya continuamos.
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0: Las 10:49, Tamara Mardones, buen día.
5: Buen día, ¿cómo estás, Diego? ¿Cómo está la audiencia?
0: Bueno, sorprendí esta mañana porque si bichaba Inumet, lo que anunciaba, cubierto con probables precipitaciones escasas, nieblas y neblinas para la mañana de hoy en Montevideo, el área metropolitana, pero me encontré con un cielo, por lo menos hoy temprano, bastante despejado.
5: Bueno, pero fue una linda sorpresa, ¿o no?
0: Celeste, sí, claro. No? Nah, claro. Claro, obvio, obvio. Pero fresquito, húmedo.
5: Pero es cuando es al revés, ¿viste? Cuando no te la pronostican y salís así desprevenido y dices, ¿qué pasó acá? ¿Qué pasó?
0: Bueno, ¿cuántos graditos tenemos?
5: Este momento en la zona metropolitana tenemos 12 grados con 2, 15 grados la máxima pronosticada para hoy en Montevideo. Y bueno, ya ese veranillo que hablábamos la semana pasada, claramente eso fue, ya es historia, ¿verdad? Porque se siente el frío, poquito, 15 grados hoy la máxima, 14 mañana, 13 el jueves. Bueno, abrigarse.
0: 80% el índice de humedad, bueno, y este... Por ahora, en principio, una semana dentro de todo, bueno, bastante amigable por acá. Pero me querés llevar ¿Lejos para dónde?
5: Para el Chuy. Tengo ganas de conseguir ticholos y alguna cosita.
0: Sí,
5: ¿te parece?
0: Bien.
5: Bueno,
0: sí.
5: por la zona
0: nos
5: de
0: Rocha. ¿Nos pueden escuchar allá?
5: Nos pueden escuchar, por supuesto, en la 93.5 del Chuy. No sí. Estoy hablando de Rocha. Rocha también, por supuesto, que tiene una repetidora de Radio Uruguay. Pero el Chuy no puede escuchar en la 93.5. Y abarcando todo el departamento, bueno, ahí capaz que hay alguna lloviznita por el este del país, por Rocha, neblinas, 12 grados con 7 la temperatura.
0: Bien, más temprano hablábamos en la escucha, justamente los compañeros hablaban con Marcos Molina, corresponsal desde Rocha, con información desde allí en relación con las movilizaciones de los camioneros. Volvemos a Montevideo, vamos a hablar ahora de la situación en el Liceo del Cerro, el Liceo número 61, ubicado allí en Egipto, en la calle Egipto, con una vista impresionante hacia la bahía, frente a la bahía de Montevideo, que tenía previsto comenzar esta mañana con una serie de medidas en reclamo de un ascensor para hacer accesible el edificio. A través de una carta, el gremio ya hace unos días plantea que es el único liceo de bachillerato completo en la zona y no es accesible para todos. Hay integrantes de la comunidad educativa que no pueden acceder a espacios esenciales de la institución, como los laboratorios, como la biblioteca. El gremio del centro educativo recuerda que la dirección y los docentes comenzaron los reclamos ante la Dirección General de Educación Secundaria en 2025, el año pasado, pero la respuesta, según dicen ellos, fue que no hay dinero para construir un ascensor. Estamos en comunicación telefónica con Verónica Méndez, presidenta de ADES Montevideo, los docentes de la educación secundaria. Verónica, buen día.
6: Buenos días a la audiencia. Gracias por el contacto.
0: ¿Cómo es la situación esta mañana allí en el Liceo del Cerro? Porque se hablaba de una ocupación por tiempo indefinido. ¿Eso es lo que comenzó?
6: Sí, comenzó hoy a las 7 de la mañana. Los compañeras y las compañeras del núcleo del Liceo 61 tomaron esa resolución de parar y ocupar por tiempo indeterminado a partir de hoy a las 7 de la mañana para ver si se puede acceder a lograr lo que están pidiendo, ¿no? Que es que todo el edificio, que es un edificio muy lindo en el cerro, que tenga accesibilidad a todos los espacios.
0: Es un edificio que tiene dos plantas, ¿no?
6: Sí, es muy lindo el edificio, tiene una vista hermosa, sí. Tiene los laboratorios, tres laboratorios en el primer piso, la biblioteca, el espacio de usos múltiples, pero a esos espacios se accede por dos escaleras, lo que dificulta entonces para los estudiantes y los docentes que tienen movilidad reducida, obviamente el acceso. Por eso los profes y las profes decidieron entonces, desde el año pasado están solicitando la construcción del ascensor. Sabemos que no hay mucho dinero, digamos, para la educación, y por eso decidieron ocupar hoy para ver si se puede conseguir ese dinero. Igualmente, el jueves pasado formamos parte de una instancia bipartita en el mismo liceo, donde junto al núcleo concurrió FENAPES, la Federación Nacional de Docentes, y el director general de Educación Secundaria, Manuel Oroño, donde estuvo viendo el lugar y ahí, de primera mano, más allá de todas las notas que había enviado el núcleo, pudo conocer la situación hablando con los docentes.
0: Decías viendo el lugar, ¿ustedes saben ya o tienen por lo menos a nivel arquitectónico algún tipo de evaluación, de estudio que indique que que es posible ubicar un ascensor allí?
6: Sí, la instancia bipartita fue el jueves, el viernes hubo una instancia con FENAPES para tratar temas de infraestructura y ahí Manuel Oroño ya había pedido a la arquitecta que hiciera un estudio, porque tampoco es que se pueda poner un ascensor en cualquier lugar, hay que estudiar bien el edificio, en qué lugar sería, y ya se están buscando la solución. Ahora, este tema, la posible solución, se va a tratar mañana en la reunión del Consejo, de la Dirección General, ya no más Consejo. El tema es que Secundaria cuente con los fondos, porque si no cuenta con los fondos, hay que pedir una partida especial a la CODICEN. Y eso es lo que está viendo el núcleo, la respuesta de mañana de la DGES y después, qué movida se hace según la respuesta.
0: Pero entonces todavía no hay un no al ascensor, digamos, es decir, se está estudiando, hay una respuesta pendiente, hay algunos trámites o conversaciones todavía pendientes, esa es la situación.
6: Sí, el único, no hay un no, y el único no que sería el tema, obviamente, de los fondos, porque la voluntad está, y justamente porque queremos que todos los... tenemos una estudiante que hace quinto biológico y no puede ser que no pueda acceder naturalmente, sin problemas, a los laboratorios. Entonces, tenemos que asegurar desde todos, ¿no?, los actores, esa accesibilidad. Y bueno, y ahora está, digamos, digamos, para usar una metáfora futbolística, la pelota está en la cancha de las autoridades, que son las que tienen que decir, bueno, vamos a destinar este dinero para construir el ascensor, o puede ser otra solución, pero que sea segura y que le permita la accesibilidad total a todos los que tienen la movilidad reducida, ¿no?
0: Uh-huh. Esto no, digamos, hasta el momento no se había dado la situación, es decir, hay una sola estudiante ahora actualmente en con esta problemática, es decir, que tiene problemas de movilidad como para poder llegar a la planta superior.
6: Sí, el problema también que se nos plantea, no solamente por esta estudiante, sino porque no sabemos cuántos estudiantes no fueron al liceo porque saben que no es accesible, porque en la zona oeste es el único liceo que tiene todo bachillerato, incluso tiene turno nocturno, es decir, abarca una zona tan extensa de Montevideo, este liceo, tiene estudiantes desde Paso de la Arena, Santa Catalina, Casagó, La Teja, es decir, no sabemos si fuera accesible el liceo, cuántos estudiantes podrían haberse inscrito ahí, y a veces capaz que tienen que irse a un lugar más lejano, así que es también como una apuesta para el futuro, ¿no? En este caso, priorizando obviamente la situación de esta estudiante y de algún docente también tiene una movilidad reducida, pero justamente pensando en todos los que quizá podrían haber ido y no fueron porque no es accesible.
0: Bien. La ocupación implica que no hay clases, entonces, hoy en ese liceo.
6: No, hoy no hay. Mañana ya decretamos un paro de 24 horas para acompañar la movilización del TICNT, que va a ser justo en el cerro. Y después de la movilización, a partir de la 1, vamos a realizar una asamblea de todo ADES Montevideo en el gimnasio del liceo. Y ahí vamos a ver, bueno, a ver, según la respuesta de las autoridades, qué decisiones vamos a tomar como sindicato.
0: Verónica Méndez, presidenta de ADES Montevideo, gracias.
6: Bueno, gracias a ustedes por el contacto. Abrazo.
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0: Bueno, cambiamos de zona, nos vamos del cerro hacia la zona de Boulevard Artigas, casi Boulevard España. Allí está la Facultad de Arquitectura de la UDELAR, Facultad de Arquitectura, Diseño y Urbanismo, que estos días ha sido escenario de un reencuentro con múltiples actividades, pero también con exposiciones. Y estamos hablando del reencontrazo, 40 años de una generación post-dictadura, a la salida de la dictadura, bueno, de alguna manera fue protagonista de algunos acontecimientos muy significativos, como por ejemplo la recuperación del propio gremio de la Facultad de Arquitectura, el SEDA, después de los años de dictadura, en que se vio imposibilitado justamente de tener sus actividades, y esta movilización implica, bueno, múltiples actividades allí estos días en la FADU, ¿no? Por un lado, una jornada muy linda de reencuentro que se vivió el pasado viernes con ex estudiantes de la facultad, docentes también de la actualidad, música en vivo, la presentación de una murga que se llama Contra la Fachada, un baile, pero además una exposición o más de una muestra documental con exhibición de videos que recuerda un poco la historia de esos años, sobre todo de la dictadura y postdictadura, una muestra también de documentos históricos y la reconstrucción espacial de un rincón de taller durante una entrega en la década de los 80. ¿Cómo era? Bueno, eso se puede ver por estos días allí en el hall de la Facultad de Arquitectura, Diseño y Urbanismo. Germán Gil Vázquez, arquitecto, docente en varios cursos, ha sido uno de los coordinadores de estas actividades. Germán, buen día.
7: Sí, ¿cómo te va, Diego? Buenos días, muchas gracias por interesarse por esta actividad que impulsamos junto a un colectivo de más de 50 compañeros que trabajamos en la organización del evento. Esto surge en las elecciones universitarias pasadas, cuando nos encontramos con algunos amigos de la salida de la intervención que militamos juntos, con quienes seguimos teniendo un nivel de amalgama o de compañerismo que independientemente de la presión política en la que cada uno tenía su corazoncito, pusimos todo nuestro lo mejor de nosotros para poder recuperar la democracia y sacar la dictadura de la universidad, ¿no? Entonces dijimos, bueno, vamos a juntarnos, ¿y qué hacemos? Y bueno, y realmente el otro día bromeábamos como que armamos un monstruo de siete cabezas, porque eso creció de una manera impresionante. Tuvimos que armar comisiones de organización, finanzas, espectáculos, documentales, entrevistas de video, se recrea, surge la posibilidad ahí de recrear una edición especial de cierre de la revista Atraso, que fue la primera revista universitaria que se editó en 1982. Trazo fue un espacio de libertad académico, y bueno, que cualquier elemento que no fuera la información oficial eran espacios de libertad, ¿no? Fue un periodo muy rico, muy signado por el miedo, por la represión también, porque hubo detenciones antes del 85 de algunos compañeros, queríamos recuperar eso, ¿no? Todo lo que pudimos hacer en aquella época, ¿no? Para vincularnos, para mejorar la calidad de enseñanza, ¿por qué no documentarlo? ¿Por qué no recuperarlo de alguna manera? En estos tiempos de grieta, ¿no? Donde comentábamos, vos estás de un lado o del otro de la grieta, y no puede ser, como sociedad creo que somos... tenemos elementos, somos bastante más inteligentes, podemos organizarnos y cambiar las cosas, trabajar por el bien común, un poco fue, y generar comunidad, digamos, ¿no? Construir comunidad es mucho más constructivo y gratificante que sentarse a tirar piedras desde Instagram o Twitter.
0: Claro, ustedes el viernes, bueno, celebraron justamente la vigencia del compañerismo. Que derribó barreras político-partidarias y que de alguna manera ganó la batalla en pos de una universidad justa y democrática. Hay una foto, entre tantos documentos que están mostrando por estos días, allí en el hall de la Facultad de Arquitectura, sí, y en los pasillos, hay una foto que recuerda, bueno, lo que ocurrió el 1 de junio de 1984, era todavía la dictadura, en el final de la dictadura, cuando los estudiantes de la SEP, ACEP Arquitectura, convocaron a una asamblea en el anfiteatro, allí, impresionante, imponente, la foto es muy ilustrativa, con la cantidad de jóvenes que estaban allí, venciendo de alguna manera el miedo a la intervención, y que votaron retomar el nombre del Centro de Estudiantes de Arquitectura, el gremio, el famoso SEDA.
7: Sí, ¿no? La idea era un poco celebrar ese evento que fue como culminante, fue la primera asamblea de masas que hubo adentro de un centro estudiantil, y todas las cosas que fueron con ella también, ¿no? Por un lado, la idea de generar un bagaje documental, de todos los archivos, documentos, calcomanías, camisetas, banderas que había. Por otro lado, ¿por qué generarlo? Porque eso se estaba perdiendo, los archivos personales, y nos parece que la generación nuestra y las subsiguientes tuvieron aportes concretos en el sentido de la movilización y, bueno, cosas que valería la pena documentar, ¿no? Y ahí hay extractos, entre esos documentos que se colectaron, hay extractos de periódicos clandestinos, hay extractos de las primeras plataformas de ASEP, de los primeros escritos estudiantiles armando estatutos de los gremios, ¿no? Eso por un lado. Por otro lado, la idea del museo que surgió también en el desarrollo de esto, los medios de producción de la arquitectura cambiaron radicalmente entre el 80 y hoy, ¿verdad? Hoy es prácticamente todo digital, hay muy poco dibujo a mano. En los 80 había poquísimas computadoras con programas de diseño, era algo muy incipiente.
0: Claro.
7: Bueno, entonces, la facultad era muy distinta precisamente por los medios de producción de arquitectura, ¿no? Para poder hacer una entrega teníamos que estar encerrados 5 días, prácticamente sin dormir. Entonces, los talleres se conformaban en tu segunda casa, efectivamente.
0: Bueno, al punto que yo quería decir que en este reencontrazo, en todo esto que se ha vivido en los últimos días y que podrán todavía muchos, si quieren, pasar por allí, y ver lo que está expuesto hasta el viernes. Sí. Hay mucho humor, porque, bueno, sobre todo mirándolo desde el hoy, ¿no? En esa reconstrucción que hicieron de un espacio, de un rincón de taller durante una entrega en la década de los 80, hay una cantidad de elementos que, que visto desde el ojo, uno lo hacen sonreír al menos.
7: Estaba todo prohibido. Claro. Por eso nos reímos ahora, ¿no?
0: Claro.
7: Bueno, por ejemplo, no se podía traer comida desde tu casa a la facultad porque era una prohibición. Entonces, ¿cómo haces para estar 5 días sin comer? ¿No? Entonces, salíamos porque la facultad cerraba desde las 12 hasta las 6 de la mañana, cerraba con llave las puertas y no te dejaban salir si estabas adentro, ¿no?
0: Claro.
7: ¿No? Entonces, bueno, ahí hubo una serie de estratagemas para poder ingresar comida fuera de esos horarios. Por eso se expone una olla en la que se hacían los guisos a escondidas, en los talleres, por ejemplo. Se exponen, en fin, otros elementos.
0: Sí, una cantidad de elementos con los que ustedes trabajaban, que como decías hoy, muchos de esos elementos de trabajo para los estudiantes y para los arquitectos fueron sustituidos por la informática, ¿no?
7: Exactamente. Por ejemplo, las arañas, que son reglas para hacer textos prolijos, sí, o las plantillas de dibujo, ¿no?
0: Claro.
7: Pero bueno, el dibujo a mano sigue siendo fundamental, ¿no? Para la expresión de los arquitectos.
0: Sí, sí,
7: pero
0: sí, sí.
7: Ciertamente, todos esos aparatos vale la pena verlos. Claro. Hay una enorme caja de compases que era propiedad del padre de Lucía Rubolanqui, que ella lo donó ahora al Instituto de Historia, porque otra cosa que quería destacar es que tuvimos el apoyo del Consejo de Facultad de Arquitectura para hacer esto, y bueno, y ahí aparecieron todos los servicios de facultad, el Instituto de Historia, el Laboratorio de Diseño, que ayudó en la parte de las filmaciones, el Departamento de Cultura, Soporte, Decanato, en fin, verdaderamente estamos muy contentos por esto. Nos parece que logramos juntar más de 500 colegas y ex estudiantes, y nos seguimos viendo de las distintas fechas, ¿verdad? Porque apareció una señora que era generación 1961, una colega, entró en el 61 y estaba ahí presente, y bueno, hubo compañeros también de las generaciones actuales, 2016, ¿no? Entonces,
0: bien.
7: Abarco 2016.
0: Claro, abarco, bueno, se puede...
7: 50 años.
0: Sí, sí, ¿qué te parece? Bueno, una linda forma de recuperar la memoria. Hay una exposición todavía que se puede disfrutar hasta el viernes. Está instalada allí en el acceso, en la Facultad de Arquitectura, Diseño y Urbanismo, sobre Boulevard Artigas, en el hall, pero también en el pasillo que lleva hacia el decanato. Allí está esta muestra que se puede visitar, para los interesados, no solamente todos los vinculados a la arquitectura, los estudiantes, en fin, el público en general, por ahí se puede arrimar y con curiosidad y con una sonrisa encontrarse con todo lo que allí ustedes han preparado y producido con tanto esfuerzo, ¿no? Bueno, y queda para otro día hablar también de lo que fue la actuación de la murga contra la fachada, que supongo que hay registros, hemos visto algo en las redes sociales y que fue
7: sí,
0: también un momento...
7: Quedó grabado el streaming FAU, es importante ver cómo salen de la criogenia a la actualidad.
0: Sí.
7: Y están todos los músicos que apoyaron también,
0: claro,
7: ¿no?
0: Claro.
7: Que Tunda Prada, La Petina, Begoña Benedetti, Ferradas, realmente fue una fiesta de todos ellos fueron ex estudiantes de Facultad de Arquitectura.
0: Claro,
7: ¿no?
0: Claro. Bien.
7: Bueno,
0: Germán Gil Vázquez, arquitecto, docente, coordinador, uno de los coordinadores y responsables de todas estas actividades del reencontrazo. Muchas gracias por estos minutos.
7: Gracias a ustedes. Éxitos.
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0: Las 11 y 11 minutos en la mañana de Radio Uruguay. Les decía más temprano, hoy es el Día Internacional de los Archivos, una fecha establecida por la UNESCO, tiene su importancia, fue establecida en 1948, para destacar la importancia de preservar la memoria histórica y documental, promover su importancia vinculada a la investigación y el acceso de la información pública, fomentando la transparencia. Y qué mejor que hablar de un proyecto justamente que vincula a Uruguay, pero también a varios países, y que tiene que ver con la memoria, y que tiene que ver con los archivos y el trabajo sobre los archivos. Les cuento que las radios públicas participan del proyecto de recuperación, organización y digitalización de archivos vinculados a FEDEFAM, que es la Federación Latinoamericana de Asociaciones de Familiares de Detenidos Desaparecidos. Un proyecto que fue presentado ante una universidad de Estados Unidos, la Universidad de California. Y un trabajo que se ha desarrollado con archivos y organizaciones de distintos países de la región. Ya vamos a ver enseguida. Participan desde Argentina, desde Venezuela, desde Honduras. Hay allí distintos archivos y tareas que incluyen identificación, organización, descripción y digitalización de distintos tipos de materiales. Bueno, voy presentando acá en estudios conmigo esta mañana. Comienzo por casa. Fabricia Malán, licenciada en musicología, especializada en archivos sonoros, que ha trabajado ya desde hace unos cuantos años en archivos musicales y sonoros de la Universidad de la República y también del Ministerio de Educación y Cultura, y que la tenemos acá, trabaja en las redes públicas desde el año 2008. Coordina su archivo. Buen día.
12: Buenos días.
0: Gracias, Fabricia, por acompañarnos. Y bueno, está también por acá Patricia López Melo, integrante de Madres y Familiares de Uruguayos Detenidos Desaparecidos. Buen día, Patricia.
12: Buen día, un gusto.
0: Bueno, ya voy a saludar a quienes nos van a acompañar desde Argentina, pero antes sí decir que este proceso de trabajo se inició el año pasado, ¿no?
12: El año pasado, sí. En marzo, más o menos, o sea, en los contactos empezamos por ahí, marzo, yo no me acuerdo
13: por
12: muy
13: ahí,
12: bien,
13: marzo,
12: pero sí fue.
13: Sí, por ahí.
12: Marzo, abril, un
13: poco. Sí, sí, sí. Y llevó un tiempito, bueno, juntar todo lo que teníamos, porque es parte también de todo el proceso, juntar todo lo que había de audios en Madres y Familiares, que la verdad había bastante. Por suerte acá, con la pericia de la gente de la Radio Nacional, pudieron recuperar todo, creo. Así que nada, tenemos todo ese archivo desde los años 80, pienso yo que es, 80 y pico, digitalizado.
0: Ahí está. Estamos hablando de distintos soportes, me imagino. Hay seguramente mucho de documentos en papel originalmente, pero también después el sonido, ¿no?
13: El sonido, sí. Hubo una selección de documentos que hicieron las compañeras de Memoria Abierta de parte del archivo de familiares correspondiente a FEDEFAM, que Madres y Familiares lo integró desde sus inicios. mucha documentación que fue digitalizada en Madres y Familiares, y la parte de audio y eso, acá colaboraron Fabricia y el equipo, que bueno, hicieron tremendo trabajo, porque es increíble volver a escuchar voces que no escuchábamos hace tiempo, la verdad.

0: Sí, los, perdón,
1: Sí.
0: los soportes que nosotros recibimos fueron cassette, cintas de cassette y cintas de carrete abierto, unas cintas chicas, y había también un mini cassette, que ese, bueno, ese no lo pudimos digitalizar porque no tenemos los medios aquí en
1: Por
0: la
1: ahora,
0: radio por
1: claro.
0: ahora.
1: Ahí está.
0: Así es.
1: Bueno, decías voces, hay voces, pero también vamos a ver algunos ejemplos. Hay música, hay jingles, por ejemplo. En fin, ahí es un material
0: Sí.
1: extremadamente variado, ¿no? Mencionabas también a Memoria Abierta, Patricia, recién, que es una coordinadora de organismos de derechos humanos creada por organismos históricos en Argentina en el año 2000, ¿no? Justamente especializados en derechos humanos. Y ahí vamos a sumar a Celina Flores y Laura Zabaljáuregui, que son parte del equipo de patrimonio de Memoria Abierta desde Argentina, ¿no? ¿Las tenemos allí ya? ¿Están las dos? Celina y Laura, ¿están por allí? Buen día.
0: Hola, buen día, ¿nos escuchan bien?
1: Sí, bien de bien, muy bien.
0: Sí, acá estamos nosotras dos y está Emiliano Main, que también, que es parte del equipo y que fue en algún punto el que nos hizo el vínculo con Fabricia y con la gente de la radio. Así que estamos acá los tres.
1: Ahí está, acá es Buenos Aires.
0: Acá es Buenos Aires, perdón, sí. Ciudad de Buenos Aires.
1: Ahí está. Bueno, ustedes también han tenido a nivel de los archivos un desafío y toda una historia, un proceso, ¿no?
0: Sí, nosotros, bueno, Memoria Abierta, como explicaste recién, fue creada por los organismos que nosotros llamamos los históricos ¿no? De derechos humanos, por Madres de Plaza de Mayo, línea fundadora, por la Asamblea Permanente por Derechos Humanos, bueno, estaban sus inicios Abuelas de Plaza de Mayo, el Centro de Estudios Legales y Sociales, el Servicio de Paz y Justicia, Familiares de Desaparecidos y Detenidos por Razones Políticas, que en el 2000 y después de una década de luchar contra la impunidad, después del cierre del primer proceso judicial en Argentina que había sido en los 80, bueno, nada, comprendiendo el valor que tenían los acervos que ellos habían venido juntando, deciden crear Memoria Abierta como una organización, por decirlo más profesional, para empezar a pensar la cuestión de la construcción de la memoria, ¿no? Y de la transmisión, donde el eje clave ahí van a ser los archivos, ¿no? Entonces ahí se crean tres programas. Uno es el archivo oral, que al día de hoy tiene más de 1.200 entrevistas, que es de acceso público. Un programa que se llama Topografía de la Memoria, que se llama Topografía de la Memoria, que tiene que ver con la reconstrucción del accionar territorial de las Fuerzas Armadas y la reconstrucción de los centros clandestinos de detención. Y el área que formamos nosotros, que es el patrimonio documental, que tenía que ver inicialmente con el trabajo con los fondos documentales creados por los organismos en cuanto a la necesidad que los organismos tenían en ese momento de saber qué tenían, de ordenar lo que tenían y de pensar qué podían hacer con lo que tenían, ¿no? En el 2000 bueno, se empezaba a abrir de nuevo la posibilidad de la reapertura de los juicios acá en Argentina, entonces básicamente estuvo muy enfocado en empezar a pensar la sistematización de la información que había en esos archivos, que ya habían aportado a la Comisión de la Verdad, a la CONADEP en 1984, y que claramente fueron los primeros también que aportaron a los procesos de justicia, ¿no? Entonces, inicialmente el trabajo con archivos estuvo, ¿no?, centralizado en la construcción de herramientas para la memoria y sobre todo en la sistematización de toda esa información producida inicialmente para los juicios, pero después se usaron para múltiples cuestiones y después a su vez Memoria Abierta fue, bueno, ¿no? Fue construyendo también una historia en sí misma en relación a archivos, fue recibiendo donaciones de archivos personales importantes, de archivos institucionales importantes, también todos vinculados con la temática de derechos humanos y también fue quien empezó un poco a reconstruir esta historia de lo que ustedes mencionaron hace un ratito, que es FEDEFAM. FEDEFAM es la Federación Latinoamericana de Asociaciones de Familiares Detenidos y Desaparecidos, que se
1: Sí.
0: crea en 1980, donde, bueno, algunos integrantes de Memoria Abierta fueron fundadores, como fue Madres y Familiares de Uruguay. Y bueno, entonces siempre como Memoria Abierta articula, ¿no? Su naturaleza es articular entre organizaciones. Bueno, el trabajo sobre el archivo de FEDEFAM fue como muy natural también en ese sentido. Y en un momento, creo que fue antes de pandemia, la sede de FEDEFAM tenía sede en Venezuela, en Caracas. Y bueno, que hacía un tiempo que ya había sido abandonada, entonces la Secretaría Ejecutiva de FEDEFAM nos pidió.

0: de unas organizaciones hacia otras en relación a no solo la información, sino en relación a metodologías de búsqueda, metodologías de, bueno, estrategias para pensar justicia tanto local como internacional, ¿no? Es un plafón gigante para pensar toda la lucha en relación a las graves violaciones a derechos humanos que tuvieron lugar en nuestra región. Entonces, bueno, dado el valor que tenía este archivo, hicimos todo lo posible, conseguimos recursos de donde sea y lo trajimos. Trajimos, ¿cuántas cajas eran?
1: 150 cajas.
0: 150 cajas
1: 150 cajas.
0: desde Caracas.
1: Sí.
0: Y eso también nos abrió, o sea, la posibilidad de que el archivo esté acá en Argentina y tener contacto de primera mano con ese archivo nos abrió la posibilidad de lo interesante que sería empezar a pensar en todos los archivos de las organizaciones que integran y que integran y que integran FEDEFAM y en armar un diálogo, volver a reconstruir ese diálogo, ¿no? Que bueno, que en muchos casos no continuó, ¿no? Entonces ahí es que empezamos a pensar estos proyectos más de diálogo entre archivos, ¿no? No es tan exclusivamente trabajar con un archivo, con el otro, y así fue que presentamos este proyecto a la Universidad de California en términos de trabajar con archivos de organizaciones fundadoras de FEDEFAM para armar una colección, bueno, que pudiera contar un poco esa historia y a su vez que pudiera contar un poco las particularidades de los archivos en términos de su pertenencia a FEDEFAM, pero también en términos de su pertenencia local,
1: Claro,
0: ¿no? Y entonces
1: quiere decir de lo que venís contando entonces que la Universidad de California aquí apoya con recursos, digamos, este trabajo.
0: exacto. Exacto, ellos dan los nosotros presentamos un proyecto, este es el primer proyecto regional, porque hasta ese momento la Universidad de California tenía todo un formato de proyectos más específicos, más chiquitos. Este es un primer proyecto regional, por eso tiene que integrar diferentes países. Y entonces, en realidad, nosotros, o sea, es una excusa, para nosotros es la excusa para obtener recursos, para hacer un trabajo que a nosotros nos parece súper importante, que es ayudar a las organizaciones en el empoderamiento y en la soberanía sobre sus propios archivos, ¿no? En términos de, bueno, si bien a la Universidad de California se les entrega una parte, una selección, nosotros tratamos de trabajar o de esto, de ayudar, como en este caso Uruguay, que salió espectacular, bueno, articular con instituciones locales que se puedan apoyar entre sí para que las organizaciones queden con lo que se pueda dentro del marco del proyecto, bueno, con su archivo más fortalecido, ¿no? Más
1: Bien,
0: allá del
1: claro.
0: armar la colección temática en sí.
1: Bien, vamos a ver un ejemplo que aquí justamente nos aportó Fabricia este trabajo que comenzó y en particular que desarrolló aquí las radios públicas, que ha desarrollado las radios públicas de su archivo en colaboración con familiares de detenidos y desaparecidos de Uruguay. Bueno, acá tenemos un primer ejemplo.

0: Bueno, un jingle del año 1989, Fabricia, con la música de La Bamba, ¿no? Por el voto verde. En este caso estamos hablando, bueno, de la ley de caducidad, ¿no? De la campaña pro-referéndum contra la ley de caducidad en Uruguay en 1989, ¿no?
1: Sí, así es.
0: Estos son los materiales. ¿Te acordás cuál era el original? ¿En qué materiales, en qué soporte estaba? ¿No?
1: En cassette, claro. Este está en cassette. Hay otros que no recuerdo si el de Sara. Sara Méndez
0: claro.
1: Y Simón es el que está en...
0: Bueno, acá está, que hay varios ejemplos de lo que fue esa campaña en ese año. No solamente un jingle, también, por ejemplo, un testimonio en voz.
2: 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Mi corazón me dice que Simón está con vida. 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
0: En este caso, una voz muy especial, muy particular, la de Sara Méndez.

0: ¿no? En ese momento que fue parte de la campaña, Patricia.
1: Sí, fue parte de la campaña y fue parte también de un spot que fue censurado, un spot televisivo que fue censurado, que no se permitió emitir. Justamente creo que el fin de semana, antes de que comenzara la veda para para el voto, y bueno, la manera que se encontró fue esta. Pero sí, el spot era muy fuerte y bueno, y los otros sabían que era muy fuerte.
0: Estábamos en democracia ya, ¿no?
1: Sí, pero
0: No, digo, lo menciono para retenerlo
1: no,
0: presente, pero sí,
1: sí,
0: pero,
1: pero
0: claro.
1: seguimos en democracia y
0: Sí.
1: sin embargo seguimos teniendo no justicia por los
0: Claro,
1: detenidos
0: claro,
1: desaparecidos.
0: claro. Pero bueno, hablemos, volvamos a la importancia que significa esto, porque uno dirá, pero es un material de audio hoy, claro, sería mucho más fácil, quizás sería un archivo informático, ¿no?
1: Sí.
0: El original estaba también en un cassette.
1: Sí.
0: Claro.
1: En el caso
0: Y
1: de...
0: si y tenía con muchas más chances de perderse, bueno, de deteriorarse, de perderse, ¿no? Fabricia.
1: Bueno, sí. No, en el caso de este, pues yo no me acuerdo mucho.
0: En
1: Había
0: cada
1: algunos
0: caso,
1: en
0: sí.
1: cada caso, pero este creo que sí que era uno de los que estaba en En cinta de carrete
0: cinta, sí.
1: abierto. Eran unas cintas pequeñas. El tema es, por ejemplo, cuando nos llegó la colección, trabajamos con Guillermo Chapital, que es el que digitaliza, también acá en el, sobre todo se ha especializado más en los cassettes y yo digitalicé las cintas. Entonces tenemos que ver un poco cómo viene ese material, digamos, qué condiciones está el soporte. Primero eso lo chequeo yo, si está, digamos, a simple vista y si no le falta algún material o la cinta está cortada o si la carcasa está rota, entonces hacemos primero un sondeo, digamos, de cómo están las condiciones físicas del cassette. Después digitaliza Guillermo y ahí también vemos, porque hay una parte que tiene que ver también con el soporte en sí físico, que puede ser también que tenga algún corte de la cinta, y bueno, ahí se empalma la cinta, se digitaliza toda esa parte, o que tenga que ver con el audio digitalizado en sí, y eso es otro proceso que se hace posterior. Pero bueno, estos trabajos sobre todo de preservación y de digitalización, hace bastante que lo venimos haciendo acá en la radio. Y también justamente nos estuvimos preparándonos durante unos años, capacitándonos y bueno, estamos trabajando en eso.
0: Vamos a ver otro ejemplo,
1: Bueno.
0: en este caso de material que no, nos va a permitir también ver otro tipo, ¿no? De la importancia, otro tipo de posibilidades que permite un trabajo de recuperación de archivo como este.
2: Y le pregunto a las dos, Luisa y Emilia, ¿en qué punto está en este momento? Es decir, tenemos la certidumbre, tenemos la seguridad que desde el punto de vista estrictamente jurídico se puede seguir investigando. ¿Por qué no? ¿Por qué no se puede llegar a nuevas comprobaciones que den algún tipo de consuelo, de alivio a esta terrible situación de buscar a seres que aparentemente nunca estuvieron en la Tierra, se volatilizaron? ¿A dónde choca esa posibilidad de investigar?
3: Y bueno, tenemos un caso muy claro, que es el caso de Simón Riquelo. Todos en este país saben el tiempo que este caso lleva en la justicia, cómo se va trasladando de un lugar a otro y cómo este caso no tiene solución. Tenemos que ahora la jueza de familia, la señora Toscano, pide de nuevo la prueba de sangre y el fiscal la niega. Vuelve a pasar esto al fiscal, su familia dotante, el procurador nombrado, el señor Vescovi, y todos niegan que se le
0: La
3: haga
0: voz que
3: esta
0: estamos
3: comisión.
0: escuchando es la de Luisa Cuesta, en una entrevista de 1992 en Radio Nacional, de Uruguay, que es X30, la radio, ¿no?, que llevaba ese nombre en ese momento. Y bueno, estamos hablando de alguien que muchos uruguayos conocen, pero para otros tantos, Patricia, también es bueno recordar, ¿no?, quién fue Luis Acuesta, militante y activista por los derechos humanos, que se dedicó y dedicó buena parte de su vida a la búsqueda de detenidos desaparecidos, y sobre todo a partir de, por supuesto, la situación de su propio hijo, ¿no?, Nevio Ariel Melo Cuesta, desaparecido en Buenos Aires en tiempos de la dictadura militar. Y Luisa ya no está entre nosotros. Entonces esta voz también cobra un valor, y ese testimonio, esa entrevista también importante, ¿no?
4: Es tremendo, y es la línea, lo que hablaba Luisa, es la línea que siempre mantuvieron las viejas, como les decimos, con amor y respeto total. El tema de encontrar justicia, encontrar verdad. O sea, siempre fue esa línea, y no fue una línea de revancha ni de odio ni nada. Lo que ella simplemente acá en este caso puntual reclamaba, que se hicieran los procedimientos judiciales para confirmar o descartar una identidad, y bueno, y esa fue la línea de ella siempre, el buscar, y como llegó a decir Luisa, que la llegué a escuchar, que no, todos eran sus hijos. Y para todas las viejas es lo mismo, y para todos los familiares es lo mismo. Para todos son nuestros padres, nuestros hermanos, nuestras madres. Sí, es impresionante volver a escucharla y ver que ese reclamo que ellas hacían ya desde aquel momento y antes continúa en el tiempo y sigue siendo lo mismo, ¿no?
0: Vuelvo a Buenos Aires, Celina, Laura y el equipo de Memoria Abierta, que también está en comunicación con nosotros allí desde Buenos Aires. Bueno, interesante acá pensar la propia historia de Luisa Acuesta, tiene que ver con Uruguay, con Argentina, ¿no? Su hijo desapareció en Argentina, eso de alguna manera también da la pauta de lo importante que es todo este trabajo de coordinación del cual ustedes han participado, de distintos archivos en distintos países de América Latina, la posibilidad de ponerlos todos juntos o en comunicación, ¿verdad?, a través de este proyecto. Y sobre todo también, y ahí va la pregunta para ustedes, ¿no? ¿Qué es lo que permite? Porque acá no solamente recuperar, rescatar, preservar este tipo de materiales, sino qué sentido tienen, qué importancia tienen hoy en el presente, ¿no? ¿Qué nos permiten, ¿no? Allí va esa pregunta entonces para ustedes.
5: Bueno, no sé, acá el que quiera tomar la palabra, vieron que a mí no me cuesta, pero yo creo que es una pregunta que bueno, que ahora nos la estamos, ya saben que no la estamos pasando muy bien por estos lados, y la verdad que es una pregunta que volvió a ser bastante contemporánea, digamos, ¿no? Y que nos la estamos haciendo como muy seguido, es decir, bueno, más allá del valor histórico, ¿no? Más allá de las investigaciones académicas que permite la recuperación de los archivos, un poco creo que lo que también nos interesa y nos enamora de FEDEFAM tiene que ver con pensar en la creación de plataformas que permitan la transmisión del pasado en el presente, ¿no? No sé, en FEDEFAM, por ejemplo, se hacían en todos los congresos que se hacían, bueno, inicialmente se hicieron todos los años y después se fueron espaciando, pero se hacían talleres de, bueno, insistir, ¿no? Metodología de búsqueda, metodología de, en donde, nada, y no es que iban grandes expertos, sino que básicamente iban las personas que estaban realizando esas experiencias a contar sus avances, sus errores, por dónde se podía ir, por dónde no, qué se podía repensar. Y yo creo que en algún punto, hoy poner en acceso, ¿no?, este tipo de archivos también me parece que ayudan en el mismo sentido, ¿no?, en donde hay un montón de bueno, de retrocesos en cosas que creíamos que, bueno, que ya estaban como discutidas, por lo menos acá no la creímos, yo sé que hay otros países que todavía siguen, pero bueno, pero también, ¿no?, digo, bueno, tenemos recientes represiones muy fuertes en Bolivia, en Honduras, en y bueno, y entonces ante ese momento una de las cosas que, por ejemplo, habían salido en la gente con la que nos estábamos comunicando en Bolivia era que las nuevas generaciones no sabían cómo registrar, ¿no? Que las nuevas generaciones no sabían cómo visibilizar lo que estaba pasando, que no sabían cómo, bueno, o no la cuestión del registro a partir de las redes y, bueno, y las limitaciones y ¿no? Entonces ahí es como que uno vuelve, ¿no? Uno tiene esa tentación de pensar que, bueno, que el archivo en algún punto es una gran herramienta para repensar esas metodologías aplicadas en el presente. Y entonces en la medida en que, y también esto que decías, ¿no? Fueron, en este caso, y es una de las cosas que también pasa en memoria abierta, que son archivos, los organismos crean los archivos en colectividad, en comunidad, ¿no? Son archivos mayormente colectivos, ¿no? Porque la lucha era colectiva. Y entonces a veces la importancia de esto que decías vos, de bueno, y que creo que fue lo que también llevó a la creación de memoria abierta, de pensarlos en conjunto, ¿no? Y de ponerlos en diálogo, ¿no? Y en este sentido es este gran desafío de poner, de trascender, no solo poner en diálogo los organismos argentinos en este caso, sino, bueno, trascender las fronteras y poner en diálogo archivos que a su vez son muy distintos, ¿no?
0: Estos archivos, sí.
6: Quizás sumar el hecho de que nosotros venimos, o sea, memoria abierta parte, como dice Celi, de esa experiencia de trabajar en paralelo distintos archivos que están muy relacionados y muy hermanados, más de manera local, entre los distintos organismos de Argentina, y pasar a esta escala regional a través del trabajo con los archivos vinculados a FEDEFAM, bueno, nos amplía esta visión, ¿no? De hay dinámicas en las organizaciones muy similares que se ven en sus archivos y son archivos que dialogan permanentemente y que tienen tanto en el contenido de su documentación como en las formas de organización cuestiones muy similares y que enriquece mucho el trabajo, el diálogo en el trabajo con estos distintos archivos y además retomar un poco esta idea de, digo, el trabajo vinculado a FEDEFAM particularmente. Nos vuelve a traer esta cosa de, digamos, todas estas organizaciones nos traen la cuestión de lo colectivo, pero la red regional que nos trae la experiencia de FEDEFAM y cómo las asociaciones en uno y otros países supieron, bueno, hermanarse y fortalecerse desde ese trabajo colectivo. Y en el caso de Uruguay se dio una cosa, a nosotros nos interesaba mucho, como ejemplo particularmente. Bueno, por un lado, porque están acá y son el país hermano que tenemos al lado y que nosotros queremos mucho, pero además porque en su vínculo con FEDEFAM se da una cosa muy particular, que es que la fundación de FEDEFAM es en el 81 y Uruguay participa desde el inicio en FEDEFAM, a pesar de que como tal, madres y familiares recién se conforman en el 85, pero son estas primeras organizaciones antecedentes como la Organización de Familiares de Uruguayos Desaparecidos en Argentina, como mencionabas el caso de Luisa Cuesta, que ellos ya empiezan a formar parte de, y a través de ese fortalecimiento regional, se da este fortalecimiento local que después es en el 85 que se crea formalmente como tal la asociación y que incluso se realiza un congreso de FEDEFAM en Montevideo que, bueno, refuerza esa integración, ¿no?
0: Bien,
6: Entonces,
0: aquí Patricia quería decir algo, ¿sí?
4: Sí, no, que la formalidad y eso sí en el 85, pero viendo los registros de madres y familiares, en realidad nuestras viejas de todas las corrientes, sean las madres de uruguayos desaparecidos en Argentina, sea AFUDE, que eran los que estaban en el exilio, y las madres y familiares de uruguayos detenidos desaparecidos en Uruguay, se empezaron a juntar escondidas en el 83. Que se participó en un acto masivo que hubo, no quiero decir mentira, pero creo que fue ya bajo el lema Familiares de Uruguayos Desaparecidos. Se empezaron a juntar clandestinamente antes, por eso la formalidad vino después, porque antes no podían ser muy visibles. Habían muchas, la misma Luisa estaba en el exilio, Tota Quinteros, muchos familiares más estaban en el exilio. Otros, los que estaban acá, había mucho temor, se encontraban en lugares insólitos. Y bueno, y las que viajaban en Argentina empezaron a conocerse en Argentina. O sea, no se conocían de acá y empezaron a conocerse allá, y bueno, y fue ahí que es todo como un lío muy lindo de conocer, porque claro, porque nada, eso, que la cuestión colectiva, ¿no? Que, ay, nos encontramos acá, y sabés que conozco a alguien de Uruguay y no sé qué, entonces claro, ahí iba transmitiendo, y bueno, y nos encontramos en la iglesia de Sufriategui. O sea, eran esos lugares, lugares muy raros, iban a rezar.
0: Bien, bueno, nos queda poco tiempo. Hablemos finalmente del archivo, es decir, cada una de estas organizaciones y tiene, queda claro, todo su trabajo acumulado, ¿verdad? De recopilación, de orden, de tareas todavía seguramente pendientes, de digitalización. El objetivo, quizás uno de los objetivos podría ser la de tener un único gran archivo, Celina y Laura, podría ser un, más allá de que cada país tenga su propio archivo.
5: No.
0: No.
5: No. No, yo creo que sí.
0: Un archivo de consulta, me refiero a un archivo de consulta, por ejemplo, sí, para investigadores.
5: Sí, no, que uno, lo que pasa es que, sí, bueno, lo que nosotros, digo, no sé, la experiencia de Memoria Abierta, por ejemplo, tiene que ver con justamente reforzar la particularidad de cada archivo, permitiendo herramientas que los pongan en diálogo y que permitan una consulta colectiva de ambos, ¿no? Digo, sí, no sé, Memoria Abierta tiene 7, 8 organizaciones que la integran, y esos 7, 8 archivos están cada uno en su, o sea, las organizaciones mantienen su claro, soberanía y su gestión sobre ese archivo, nosotros los acompañamos, los apoyamos y los ponemos a la consulta en un catálogo colectivo, pero que permite su particularidad, ¿no? Digamos, no los tenemos todos así, pero sí, bueno, yo creo que en gran parte estas estas iniciativas de colecciones, que bueno, que también el trabajo con las universidades de Estados Unidos es algo que por la parte de Memoria Abierta lo evitó todo lo que pudo, sinceramente, digamos, o sea, porque tienen condicionamientos que con los que la institución no está de acuerdo, pero bueno, no está fácil para el financiamiento de archivos. Y además sí nos parecía interesante aprovechar esto que decís, bueno, la posibilidad de crear sí una colección que esté en un lugar que tenga mucha visibilización, ¿no? Que después termine llevando a, bueno, al conocimiento de las organizaciones y de los archivos, digamos, que termine derramando después en bueno, en que eso esté como accesible.
0: Claro,
5: no sé, bien, si en un único archivo, me parece que eso, nosotros creemos mucho el valor que tiene el archivo para visibilizar la organización, ¿no? Uh-huh. Entonces, si uno piensa en un gran repositorio digital que junte todo, nos da la sensación de que esas organizaciones y esos productores se invisibilizan un poco, ¿no?
0: Bien, bueno, ya vimos entonces, por un lado, archivos que nos permiten preservar la memoria, que permiten, por ejemplo, o pueden apoyar investigaciones o causas judiciales en curso, pero que también pueden ayudar, contribuir al trabajo de los investigadores, ¿no? De los historiadores que hoy quieren volver sobre ese periodo de la historia de estos países, de nuestros países. Volviendo al trabajo aquí en las radios públicas, Fabricia, ¿cuántos archivos, sobre cuántos archivos han venido trabajando? Y siguen, ¿no? Porque el trabajo no terminó.
1: No terminó. O sea, tenemos el nuestro, sí, que es bastante grandecito y que, bueno, vamos de a poco.
0: El de las radios públicas,
1: que es sí, histórico también, porque, bueno, la primera grabación que nosotros tenemos es del 36.
0: Claro.
1: En adelante, pero también recibimos justamente recibimos algunas colecciones o acompañamos a algunas colecciones de las cuales, por ejemplo, en el caso de esta, en el caso de algunos otros periodistas, por ejemplo, que tienen su colección en cassette o lo que sea, y digitalizamos y en general quedamos con una copia de ese material. La idea nuestra es que se visibilice y estamos peleando por eso hace mucho, pero bueno, en algún momento digo yo que lo conseguiremos.
0: ¿Visibilice qué quiere decir? Que se ponga a la disposición.
1: Visibilice, estoy diciendo enojos, pero en realidad es que se audibilice, ¿no? Bien. Que cualquiera pueda escuchar eso y también se pueda utilizar, como muchas veces hay pedidos, para estudios.
0: Claro, porque bueno, implica ciertos recursos también esto de ponerlo a disposición, ¿no?
1: De un
0: público más amplio, eventualmente de investigadores, no solamente ordenar, recuperar, digitalizar, sino que después también está...
1: Y después, por ejemplo, docentes que quieren utilizar para este pasado reciente, llamémosle, pero va siendo cada vez más...
0: Te preguntaba, en este caso, este archivo relacionado con la época de la dictadura y aportado por los familiares aquí en Uruguay, ¿cuántos materiales estamos hablando?
1: Estamos hablando de 232 casetes, en total.
0: En total, ¿no? Que requieren cada uno su cuidado, trabajo que comenzó ya. Y que está en pleno curso. Bien, bueno, yo les agradezco mucho por estos minutos. Vamos a seguir de cerca todo este trabajo que ustedes vienen haciendo, no solamente en el día a día de un trabajo tan puntilloso, detallado como el que describía también Fabricia, que se puede hacer aquí en la Radio Pública, sino también a nivel de todo este proyecto, este macro proyecto que vincula a varios países, ¿no? Así que bueno, Celina, Laura, desde Buenos Aires, parte del equipo de Memoria Abierta, el nombre ya dice mucho, Memoria Abierta, ¿no? Esto es en presente y hacia el futuro, así que para ustedes las gracias por estos minutos. Bueno, están allí. Bueno, bien. Patricia López.
5: Sí, acá estamos.
0: Ah, bueno.
5: No. Nosotros estamos como, bueno, está, vuelvo a insistir, ¿no? Emi, que acá estaba callado, pero los tres estamos muy contentos de haber podido participar en este proceso en Uruguay, que esperemos continúe, y sobre todo agradecer mucho el espacio para visibilizar esto que nos dieron ahí en la radio, que nos parece como súper interesante. La verdad que el archivo de los audios es increíble en términos de, ¿no? de la diversidad que tiene también. Así que bueno, los invitamos a que lo conozcan, que lo consulten.
0: Celina Flores y Laura Zabaljauregui, parte del equipo de Patrimonio de Memoria Abierta. Muchas gracias. Patricia López Melo, integrante de Madres y Familiares de Uruguayos Detenidos Desaparecidos. Muchas gracias también.
4: Gracias por el espacio. Gracias por el espacio a Fabricia por abrirse a este trabajo así que fue arduo. Gracias también a Memoria Abierta porque, bueno, nosotros los familiares no somos archivólogos, no somos nada de eso. Madres y Familiares no tiene un archivólogo. Aprendimos a un poquito más a cuidar un poco los archivos, a ordenarlos y demás. Fue una gran experiencia para nosotros realmente y cosas que podemos seguir aplicando a futuro.
0: Fabricia Malán, responsable del Archivo de las Redes Públicas. Muchas gracias.
1: Gracias a ustedes.
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0: Minutos finales de la escucha, hablemos de la agenda del día con música en el Teatro El Galpón de Montevideo, un espectáculo de tango llamado Somos como Somos, un recorrido por grandes obras del género, clásicas y actuales, con Nancy De Vita y Roberto Righi como intérpretes, acompañados además por músicos en piano, bandoneón, guitarra y baile. Nancy De Vita nos presenta justamente lo que va a suceder hoy en el Galpón.
14: Allí estaremos con un espectáculo que reafirma nuestra identidad. Estaremos junto a Roberto Righi, Sabrina y Matías en baile, la dirección musical de Carlos Gómez, para reafirmar nuestra identidad y ofrecerles un repertorio del Arrabal a la vanguardia.
0: Del Arrabal a la vanguardia, nos dice Nancy, ¿no? Esta noche en la Sala Atahualpa del Teatro del Galpón, allí en 18 de julio, casi Carlos Roxlo, a las 20:30 comienza este recital. Hay entradas todavía, las consiguen a través de Red Tickets. Bueno, cine, cine y música, y sobre todo propuestas vinculadas al cine originales, como lo que organiza Pervanche Cine Club, un ciclo llamado Paisajes Sonoros, y otra vez en un espacio alternativo para el cine, porque es en el bar El Hormiguero de Montevideo. Tres noches donde se hablará de paisajes nacionales, pero a través del cine y la música, con programas de cortometrajes uruguayos y músicos uruguayos en vivo. Carolina Vázquez es integrante de Pervanche Cine Club.
15: Se trata de un ciclo de tres encuentros durante los meses junio, julio y agosto que intenta capturar a través del cine y la música distintos paisajes uruguayos. Nos centramos en los paisajes del campo, de la ciudad y del mar. Este martes 9 comienza el ciclo con el paisaje campo, donde se proyectarán dos cortometrajes uruguayos, El Uruguay no es un río de Daniel Jafalián y Pedales de Guillermo Wood, y después de la proyección estará el cantautor uruguayo Portillo tocando sus canciones que nos trasladarán a este paisaje. Nuestra entrada incluye una copa de vino Santero y después la cocina del Hormiguero estará preparando un plato especial para cada fecha que capture la esencia del paisaje que queremos retratar. Para esta fecha será comida de olla con un pan de campo para acompañar, además de su menú habitual.
0: Preciosa propuesta la de Pervanche Cine Club, con este ciclo de paisajes sonoros, cine a través de cortometrajes y música, como nos contaba Carolina. Es hoy, atenti, a las 21:00 en el Hormiguero Bar, San Salvador, esquina Minas. Y pueden reservar a través del Instagram de la gente de Pervanche. Es @pervanchecineclub. Allí los encuentran y por allí reservan su lugar para esta propuesta de hoy. Seguimos con la música y con el tango. Otra linda propuesta viene de la mano del colectivo Zulov, un grupo autogestionado de músicas y músicos de tango, que hace ya un tiempo vienen ofreciendo espectáculos muy originales en La Cretina. Hoy justamente tenemos uno de ellos. Andrés Antunes, pianista y además integrante de Zulov, nos cuenta sobre lo que va a suceder en el día de hoy.
16: En el local hay una sala para ver el concierto, un espacio para bailarlo y una barra para pedir alguna de las especialidades de la casa, que tiene tremenda carta de comidas y bebidas. Antes y después de la actuación se puede bailar tangos y milongas en la pista con la música de nuestra DJ Carla Chabatone. Como si esto fuera poco, hay en el local una hermosa exposición de fotografías de tango tomadas por nuestras fotógrafas residentes en la milonga en los años anteriores. El plato fuerte de la noche es la orquesta típica Randolfo, un grupo de tango instrumental que combina un sonido moderno con un formato clásico de bandoneones, violines, piano y contrabajo. En resumen, una experiencia multisensorial para disfrutar del tango nuevo en su más pura esencia, la milonga del colectivo de Tango Suilov, festejando sus 8 años y sus más de 80 bandas de tango que han pasado por su escenario.
0: Bueno, qué programa también, ¿no? Allí en La Cretina esta noche, la orquesta típica Randolfo en vivo, tocando, pero también la posibilidad de bailar. Allí se arma la milonga, en ese precioso espacio, hay gastronomía. 21 horas, allí se abre la pista para el baile y la banda, la orquesta, toca a las 22. Y después todavía hay DJ, por si faltaba algo. Así que si quieren una noche bien tanguera, les armo el recorrido. Arrancan en el galpón escuchando a Nancy De Vita y a Roberto Riggi, después se van a La Cretina para seguir la noche todavía allí con la orquesta típica Randolfo a puro baile. Bueno, sigue la Feria del Libro Infantil y Juvenil, continúa hasta el domingo esta 24ª feria con diversas actividades. A las 17 horas en esta jornada, en el espacio Taller del Atrio, tendremos a investigadores del Instituto Pasteur de Montevideo. Llega la ciencia allí a la feria. Nos proponen conocer el mundo microscópico y dibujar tu propio microbio. Los expertos van a hablar sobre las particularidades de los virus, de las bacterias, de los parásitos y sobre todo el trabajo científico que desarrollan en el Pasteur para conocer más sobre estos microorganismos y las enfermedades que pueden causar. Bueno, Daniela Hirschfeld, responsable de comunicación del Instituto Pasteur de Montevideo, nos cuenta lo que va a ocurrir hoy a las 5, a partir de las 5 en el marco de la feria.
17: Está dirigido a niños y niñas que quieran conocer más sobre virus, bacterias y parásitos que viven entre nosotros, cómo estos microorganismos interactúan con el ser humano, ya sea los puede enfermar o también los puede beneficiar de algún modo, porque tenemos, por ejemplo, en el intestino tenemos un montón de bacterias que en realidad son buenas, y después existen obviamente otras bacterias que nos pueden enfermar. Desde la ciencia investigamos estos microorganismos para, bueno, conocer un poquito más cómo funcionan y cómo prevenir en el caso que generen enfermedades o potenciar su efecto benéfico. Investigadoras e investigadores del instituto le van a contar de qué trata este mundo microscópico, cómo son los virus, cómo son los parásitos y las bacterias, un poquito qué investigamos en el instituto, y después les vamos a proponer una actividad que es, bueno, para imaginar cómo son estos microbios. Y bueno, les invitamos a los niños y a las niñas a imaginar cómo sería la forma de estos microbios, dónde se alojarían en el cuerpo o en el ambiente, si son buenos, si son malos, qué superpoder de algún modo pueden tener. Y de ese modo, bueno, acercarse un poquito más al ámbito científico de los microbios.
0: Daniela Hirschfeld del Instituto Pasteur del área de comunicación nos contaba entonces sobre la actividad que nos espera hoy a las 5 de la tarde para los niños, sobre todo, y que pueden por supuesto acompañar a los adultos en el espacio taller del Atrio de la Intendencia de Montevideo, en el marco de la Feria del Libro Infantil y Juvenil. Es con entrada gratuita y hasta el domingo hay una cantidad de actividades. Hoy mismo, incluso más temprano, por ejemplo, en la Sala Roja estará la narradora oral Nire Collazo, una especialista en la materia, acompañada por Eduardo Martínez Núñez en voz y guitarra. Van a cantar con el público, van a crear canciones en el momento allí, un encuentro lúdico y didáctico, un encuentro interactivo. Bueno, son muchas las actividades. También pueden consultar la propia web, la página web en internet de la Cámara Uruguaya del Libro. Está todo el programa completo de actividades de la feria, apenas destacamos un par del día de hoy. Llegamos al final por hoy de La Escucha. Muchas gracias a todos ustedes en todos los rincones del país y fuera de fronteras que nos han acompañado, que nos han hecho llegar sus mensajes. Volvemos mañana tempranito, otra vez a las 8, con Guillermo Mexeiras, Cereza de Rico, Bruno Esteves, Nelson Díaz, el equipo de La Primera Mañana. Y después nosotros por acá, Diego Bernabé, quien les habla, Tamara Mardones en la producción, con Alejandro Barreto en los controles. Bueno, vienen las noticias, ¿eh? Enseguida para ustedes aquí por Radio Uruguay. Que pasen lindo. Hasta mañana. Chau, chau.
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En la mañana del viernes pasado, la Argentina se vio sacudida por la noticia de la muerte de Carlos Alberto Solari, el Indio, una de las figuras más singulares de la cultura argentina contemporánea. Mucho más que un músico de rock, fue un poeta popular, un artista de sólida formación intelectual, lector apasionado y creador de una obra cargada de referencias literarias, históricas y filosóficas. Además, con Los Redonditos de Ricota, junto a Sky Bailinson primero y luego como solista, encabezó un fenómeno social único, construyó una experiencia colectiva difícil de explicar. Bastaba el anuncio de un recital en cualquier rincón del país para que cientos de miles de personas llegaran desde todos los puntos de la Argentina. No eran simples conciertos, eran verdaderas misas populares. Sin grandes campañas publicitarias ni estructuras empresariales comparables a las de las estrellas internacionales, se formó una comunidad que durante décadas hizo propias sus canciones. Los intendentes de ciudades como Olavarría, Junín o Tandil daban cuenta de cómo la población se duplicaba de un día para otro cuando llegaba el Indio. Poético, rebelde, intelectual, a veces críptico y al mismo tiempo masivo, creó una identidad popular extraordinaria. En un país acostumbrado a la desmesura, su fenómeno fue tan argentino que casi no cruzó fronteras, solo eligió la excepción, Montevideo. Este fin de semana cientos de miles de personas salieron a las calles y plazas de todo el país para despedirlo. Me quedo con una frase de una joven en el Monumento a la Bandera de Rosario: el Indio hizo bailar a los filósofos y leer a los ladrones. Y me guardo también lo que el mi propio Indio le dijera a Marcelo Figueras: a la hora de irme, me gustaría hacerlo a la manera de Leonard Cohen, levantándome en mitad de la partida de póker sin llamar la atención, dejando las cartas sobre la mesa, sin interrumpir el juego y con la confianza de que mis compañeros no darán vuelta a los naipes para adivinar qué me traía entre manos. Me gusta por lo austera esa idea, irse callado, sabiendo que llegó el momento de perder y sin distraer al resto de los jugadores que merecen seguir adelante, con lo que cuesta armar un full. Las calles y las plazas de toda la Argentina despiden a Carlos Alberto Solari y aunque saben que la partida de póker viene culo, o quizás precisamente por eso, gritan bien fuerte que el Indio está más vivo que nunca.

0: muy queridas amigas y muy queridos amigos. Aplaudiendo, los tengo del otro lado del vidrio. Aplaudiendo a un poco de amor francés. A Diego Peto Rodríguez en la comando de este programa de No Va a Ser Fácil. Y a Rosana Ramos en la producción, que también hizo maravillas con esto. ¿Qué va a ser esto? Un primer homenaje, recuerdo, semblanza del Indio Solari que nos dejara en las últimas horas. ¿Y cómo lo hicimos? En realidad, Julián Ubiría me dio la idea. Y me dijo, ¿por qué no convocás a los colaboradores, amigos, oyentes de Historias de Música para que den su opinión y en algunos casos elijan su canción? Y no podía empezar mejor el programa que con la opinión de el querido Marcelo Marengo, colega que tiene un programa que hay que buscar en internet que se llama Querido Diario, que renueva cada martes, pero sobre todo integrante de La República de la Pedrera, al que yo conocí gracias a otro gendarme de esa, otro embajador de esa república, que es Daniel Mondelli, Fernando Moreno y tanta gente de por allá. Y bueno, le pedí, y Marcelo me hizo esas maravillas, ese resumen de lo que es el Indio para ellos, para tanta gente, para nosotros, y también, más allá del gusto o no, más allá de ser ricotero o no, recién Cachorrón me estaba diciendo, bueno, yo lo veo por fuera, ese fenómeno, pero aún así no se puede desconocer un fenómeno que es absolutamente único, como el de Los Redondos, que tiene esta canción, que en este caso la elegí yo, Un poco de amor francés, por esa frase, el lujo es vulgaridad, que todo ahora lo están asignando a Borges, pero es bueno tener otro gran amigo como Alfredo Valdés, que enseguida me dijo una novelita de Bioy Casares de 1954 que dice, en todo lujo se esconde una vulgaridad. Y bueno, pero eso es también una ventaja del Indio, esa antena para reciclar frases, para ver cosas y para terminar haciendo letras que muchas veces la gente no entendía, pero guardaban en varias de sus estrofas alguna genialidad encubierta. Como les dije, van a ser los colaboradores de Historias de Música, los amigos de Historia de Música, quien van a dar su opinión. Y van a encontrar algunas opiniones disidentes, lo cual está bárbaro también. Pero bueno, uno siempre recibe información. Yo me acabo de enterar que una querida amiga, a la cual también es una de las que le dedico este programa, que es mi compañera Elvia Fernández, Susana Pasaro, fue de las privilegiadas que fue al recital de La Esquina. Ese recital que fueron 150 personas allá por el año 89, creo, en el cual se hizo después del concierto del Palacio Peñarol, pero que hoy, como los que vieron el gol de Manga de arco a arco, había 2.000 personas en el estadio y son como 70.000. Bueno, en este caso, esas 150 personas se han multiplicado y ya son miles los que dicen que estuvieron ahí. Pero Susana sí estuvo ahí. Y me contó cómo fue esa experiencia de verlo casi cara a cara al Indio y a los demás integrantes de Los Redondos de Ricota. De Patricio Rey, Los Redondos de Ricota, del que vamos a hablar algo. Porque yo incluso algunas discusiones que tuve con Agustín de por qué no se conocen tanto los otros integrantes de la banda, el Semilla y los demás. Bueno, de todo eso vamos a ir hablando. Pero hoy lo importante es lo que opinan estas personas. Y la próxima, como siempre vienen juntos, o los cito a fin de año, tanto a Rolo Ardao como Fernando Méndez, esos expertos de la ruta del rock que están siempre al día con la música y que me traen su selección de los mejores temas del año, yo les pedí opinión. Y los junté a dos opiniones porque van a ver cómo hay una mini disidencia. Y después Fernando elige la canción que sigue en este homenaje, en estas opiniones, en estas canciones del Indio Solari, tanto en Los Redondos como van a ver que también en su carrera solista.
1: Bueno, escuchar o hablar del Indio Solari y de la trascendencia del Indio Solari en nuestras juventudes, hace 40 años atrás, cuando por primera vez escuchaba Octubre como disco icónico de ellos, no solamente por el famoso Jijiji, sino también por lo que es el disco y el contexto general de la obra de Patricio Rey y de Los Redonditos, con un gran Sky también como el dúo comparable con Lennon-McCartney, con Jagger, Richards. Ese era el dúo entre el Indio Solari y Sky, así lo entiendo yo. Y yo creo que en cierta manera es una banda y es un artista que nos ha marcado más que nada en la juventud, en los bailes, en los cánticos, en los saltos, en las hinchadas, en lo que generó, no tanto acá sino en Argentina, pero fue un fenómeno bastante rioplatense. Y bueno, creo que en definitiva es lo que nos deja de forma grandilocuente como legado el Indio Solari, independientemente que bueno, quizá haya, a mi gusto, decaído un poco su obra luego con los fundamentalistas del aire acondicionado, pero sin dejar de ser el personaje que siempre agrupó, ¿no? Que nunca dividió, que siempre agrupó. Y me queda una historia, o vos, varias historias de encuentros y desencuentros. Primero de encuentros, cuando los vi en el Palacio Peñarol, por única vez aquí en Uruguay, y desencuentro de la no ida al Estadio Centenario, y ese desencuentro único que tuve, de aquel famoso toque en la esquina, un tiempito después de haber tocado en el Palacio Peñarol, que un amigo me invitó a ir porque tenía entradas y no fui, me negué, y fue una de las grandes cosas o arrepentimientos en relación a los Redondos que he tenido en mi vida. Pero bueno, creo que se ha ido un poeta, un hombre que deja un legado no solo musical, sino artístico en todo sentido, y como persona, como líder de una tribu, de una comunidad que no lo va a olvidar nunca más. De hecho, están las muestras de lo que ha sido, o de lo que está haciendo su despedida en este fin de semana.
2: Luis Fer, querido, gracias por invitarme a participar. Respecto a la muerte de Solari, obviamente respeto ante la muerte de un artista, que ha dejado una huella enorme, no solamente en el rock argentino, sino en todo el rock latinoamericano. Yo nunca me compré ni me comí el personaje de él, no, una cuestión ahí como de piel, pero obviamente musicalmente indiscutido todo lo que han hecho y la enormidad de canciones que cantamos, gritamos, bailamos en nuestros jóvenes años. Si tengo que elegir una de ellas, elijo Vamos las Bandas, de su tercer disco, Un Bayón para el Ojo Idiota, creo, si no mal no recuerdo. Que además sí recuerdo que Daniel Figares, el amigo Daniel Figares, la utilizaba, si no era de cortina, la pasaba todo el tiempo, creo que era de cortina, en el subterráneo, en El Dorado, allá en por el año 1986, creo. Así que bueno, ese es todo mi aporte. Te mando un abrazo.

formados en 1976 en La Plata, hicieron un proceso muy extraño los Redondos Ricota, Patricio Rey y sus Redonditos Ricota. ¿Quién es Patricio Rey? Alguna vez el indio dijo, Patricio Rey son todos ustedes, somos todos.

0: Sidoti también. Músicos que Walter Sidoti en la batería, Sergio Dalla en el saxofón, armónica y piano. También estuvo Willy Crook por ahí. Pero es ese fenómeno de el indio, de Sky Berenson, que firmaban las canciones los dos, una especie de Lennon McCartney, que hicieran lo que hicieran, uno se dedicaba más a la música, otro se dedicaba más a las letras, pero siempre el conjunto. Y otro componente más, la Negra Polly, pareja de Sky Berenson y que era la manager. Seguimos con las opiniones, seguimos con, y vamos a seguir hablando un poco más del grupo, de la banda después, pero a mí... quiero que los demás digan. Y por ejemplo, Lalo Montes hizo su opinión y también su elección de la canción, pero dejamos que él lo diga y con esto nos vamos a la tanda.
1: Hola a todos, ¿cómo va? Lalo Montes por acá. Y bueno, nada, el tema de Los Redondos que elegí para esta consigna es Masacre en el Puticlub, porque fue el primer tema que conocí de ellos y me acuerdo que lo que más me impactó fue el videoclip. Un tío mío fue el primero en tener cable, por lo menos en la familia, ya hacia mediados de los 90. Y yo siendo un purrete, recuerdo haber visto ese video, no me acuerdo si fue en MTV o algo por el estilo. Y hasta el día de hoy me acuerdo de la sensación de extrañeza que me causó enfrentarme a ese videoclip. O sea, era una animación muy sombría, lúgubre, marginal. Y nada, no tenía nada que ver con los dibujos animados que veía en otros canales. Y no sé, cada vez que la escucho, es como que parte de esa sensación me vuelve un poco al cuerpo, ¿no? Así que nada, ese es el tema que quería elegir. Dale play nomás, Luis, y bueno, un saludo para todos. Vamos arriba.

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5: Creo que la irrupción de Los Redonditos de Ricota en el escenario rioplatense fue un fenómeno muy curioso, irrepetible. Unos pibes de La Plata, del ámbito universitario, con vinculados al cine y con una visión de la izquierda y de la revolución que iba por el lado de revolucionar las cabezas de la intelectualidad más que la revolución por las armas, terminan configurando una propuesta musical que cala hondísimo en las capas más desprotegidas de la sociedad, en los sectores más desvalidos, como una y esas letras tan herméticas, tan inescrutables por momentos, se vuelven frases casi religiosas para las bandas, ¿no? Para la gente que lo seguía. Creo que la construcción de la obra del Indio Solari en general, pero especialmente en Patricio Rey y su Redondito de Ricota, es un fenómeno muy particular, uno de esos fenómenos con identidad propia, que es muy difícil compararlos con otros, un poco distinto, pero parecido a lo que pasa con la obra del Flaco Spinetta, ¿no? Un lenguaje artístico tan personal, tan particular, que es incomparable a otras ramas del rock o de la música. Y bueno, para graficar un poco eso, y para mostrar una de las facetas que para mí son más interesantes de la obra de Los Redondos, quiero proponer Blues de la Artillería, una canción oscura, con cierto ámbito cabaretero, con una letra que habla de personajes de la noche, personajes opacos, oscuros y sus miserias también, que aparece en el disco La Mosca y la Sopa y que además musicalmente me parece potentísimo.

0: Cuando empezaron como un espectáculo de los viejos happenings o de los viejos espectáculos psicodélicos multidisciplinarios y multiculturales, músicos, poetas, artesanos, cineastas y actores de la escena hippie en el sótano de una galería de Pasaje Rodrigo, organizado por el hermano de Sky, Guillermo Bellinson, nadie podía suponer que este fenómeno que iba a generar Patricio Rey y los Redonditos de Ricota fuera a llegar a lo que llegó. Y quien habló en el comienzo de este segundo bloque fue el que me recomendó esto, Julián Ubiría, que yo tengo que buscar y lo voy a encontrar. Por otro día le decía a Rosana, vamos a preparar una serie de programas históricos, esos programas que hay que volver a escuchar. Por ejemplo, los dos programas que hicimos con Julián sobre la autobiografía del Indio, que publicó Random, que publicó Penguin, y que realmente es una forma también de intentar acercarse al fenómeno, no intentarlo totalmente, porque yo soy de los convencidos de que tanto el Indio Solari como los Redonditos de Ricota son un fenómeno más allá del razonamiento, algo, unos componentes que solo pueden darse en Argentina. Como muy bien dijo dijimos en el origen de este programa, en el comienzo de este programa, Marcelo Marengo, es un fenómeno solamente argentino, porque solamente los argentinos generan ese tipo de idolatría, de misa, como eran las misas ricoteras por todo el país, que solo tenía su refugio acá en Montevideo y que seguía mirando ese fenómeno, no con la misma intensidad, pero sí entendiéndolo. Yo creo que, así como los Rolling Stones creen, saben que el lugar de mayor idolatría en el mundo es Argentina, bueno, también el fenómeno de los Redonditos de Ricota solo puede darse en Argentina. Solo, yo le decía también en las discusiones, hemos tenido discusiones muy ricas con mi hijo Agustín, de otra generación, por supuesto, sobre este tema. Y yo le dije, el único ejemplo que se me ocurre a nivel mundial, con cierta semejanza, es los Grateful Dead en Estados Unidos, y sobre todo en la década del 60 y 70, cuando tenía esos peregrinos que lo seguían por todo Estados Unidos y podían tocar en cualquier pueblo estadounidense y se iba a llenar de los cabezas muertas, los Deadheads, esos peregrinos que seguían, esos adoradores que seguían a esa banda, esos que se sentían identificados. Y eso fue en parte Patricio Rey y sus Redonditos de Ricota, esa gente que se sentía identificada, que sentía que esa música desde sobre que venía del escenario los representaba y los entendía. Y de ese grupo de intelectuales que también eran tanto el Indio Solari como Sky Bellinson, que generaron todo eso que fue tan importante en el coro urbano bonaerense, pero también en toda la República, también generó una serie de problemas, las violencias que se generaban, los muertos que incluso hubo en los recitales, la salida de Buenos Aires y recorrer el país, el último gran acto ya como el Indio Solari, el único gran conflicto allá en Olavarría, todo eso que también tuvo ese fenómeno que es el Indio Solari y los Redonditos. Pero cuando todos también presagiábamos algunos otros problemas en la despedida increíble que le hicieron en Avellaneda al Indio Solari con 70 cuadras de cola, no hubo un solo incidente. Y eso también refleja lo que es cómo se va cerniendo determinada cosa, cómo se va cambiando y cómo se va la adoración y el respeto por alguien que se iba y que dejaba lo que dejó. Yo también podría buscar otro colaborador, pero aparte de colaborador con doble caridad, que es el queridísimo Pichu Vila, al que le mando un gran abrazo allá en Maldonado. Y Pichu, como buen músico, aceptó elegir su canción, aceptó dar un concepto de El Indio Solari, y fue por el lado de lo que también fue El Indio Solari y los Redonditos para él como músico. Y con esto vamos a la tanda. Llegan otros amigos, llegan otras opiniones y algunos pensamientos deshilachados que estoy haciendo ante la primera impresión de los Redondos, de un fenómeno que yo también, mientras hablo con ustedes, estoy tratando de entenderlo. Y esas fueron las discusiones que tuvimos con mi hijo Agustín, en sus certezas, en mis dudas, pero también en el reconocimiento de ambos de la importancia y de lo buena que está la música de los Redonditos. Pichu, la canción que sigue y después volvemos.
1: Lindo mediodía para todos. Y siguiendo la propuesta del amigo Luis de Historias de Música, Pichu Villa les habla. Y como músico quería acercar mi experiencia de lo que para mí fue el Indio Solari y los Redonditos. Uno no tiene por qué ser fanático de una banda para que realmente tenga cierta influencia en uno, sobre todo como músico. Recuerdo mis primeros tiempos como baterista, que instintivamente uno tocaba arriba de los discos, de los cassettes que uno tenía a su alcance. En mi caso fue Gulp, uno de esos primeros materiales donde uno ejercitaba esos primeros ritmos de rock. Y en este caso, sin duda, fue para mí un logro llegar a la velocidad de este tema. Niam Fri Fru Fri Fali Fru, o bueno, o más o menos como se pronuncie. Fuerte abrazo a todos los escuchas de Historia de Música y gracias, Luis, por estas propuestas. Abrazo.

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La verdad que la música creo que en general es un bálsamo para todos, los que les gusta la música de verdad, en los buenos momentos, en los malos momentos, cada uno tendrá su grupo y se identificará con sus letras, con lo que sea. En mi caso, dentro del rock, que es mi palo, el indio me genera un montón de cosas en sus letras, tanto hablando de la vida, del amor, de la política, y me ha acompañado prácticamente toda mi vida. Tengo 52 años y lo escucho desde que tengo uso de razón, y bueno, siempre con la copa en alto y arriba, indio. Un día especial hoy, salud y hasta siempre.

0: Les escuchamos el Chernobyl que va a gritar ahora en el final de Jijiji, el pogo más grande del mundo, del disco Octubre, y lo que nos contó el querido Raúl Cuba. Siempre fue hincha de Los Redondos y hablamos muchas veces de lo que significaba esta música para cada uno. Él lo explicó muy bien, cómo nos acompaña la vida, cómo sin darnos cuenta comienza a formar parte de la banda de sonido de nuestra vida. Y bueno, me espolió un poquito cuando se escuchaba ya de atrás en su mensaje que íbamos a escuchar Jijiji, porque nos estamos acercando al final y cómo íbamos a dejar afuera ese tema, que tanto solista, tanto Los Redonditos como su carrera solista, y también de Sky Bellinson, que también ha hecho su carrera solista, suele cerrar los conciertos. Pero bueno, falta una opinión más, porque ustedes habrán notado que Martín Nassif todavía no habló, y es el cierre ideal para este programa, primer programa de recordación, homenaje y consideraciones sobre el Indio Solari.
1: Pese a no ser integrante de la Grey Ricotera, quería aportar algunas de las impresiones que recogí el día del paso a la inmortalidad del que fue, es y será su sumo sacerdote, el Indio Solari. Algunas de las expresiones de los fans que fui escuchando en los distintos medios. Conocí a mi esposa en una misa ricotera, decía uno. Una mujer, mientras lloraba, comentaba: tengo tatuada una letra de Los Redondos en el brazo que me recuerda a mi papá. En la cárcel entendí sus letras y ahí me hice abogado y cambió mi vida, contaba un expresidiario, hoy abogado, obviamente. El primer recital de mi hija, decía un señor mayor con su hija al lado, fue aún en la panza, viendo al Indio y a Los Redondos. Pocos artistas tienen la capacidad de influir tanto en la vida de la gente. El Indio Solari fue, sin duda, uno de ellos. Y en una época en la que hay muchos famosos, pero cada vez menos artistas, perder uno es una gran pérdida, sin duda. Yo voy a elegir el que quizás fue su testamento vital hecho canción: Encuentro con un ángel a matar.

Yo ya no puedo cumplir hazañas que prometí, solo esperar cantando, y en otra dice solo seguir cantando. Impresionante es esta canción. Encuentro que hace con los fundamentalistas del aire acondicionado, esa otra gran banda que terminó conformando, que la acompañó y que incluso en forma virtual le siguió cantando. Tuvo otras bandas más, tuvo muchas cosas más. Yo me tendría que despedir porque ya estamos en hora y ya hoy fue el programa de los colaboradores, pero está, no aguanté. Y yo, pensando en el pájaro, otro gran ricotero que le quiebra siempre esta canción, vamos a irnos. El indio va a tener la amabilidad de hacer un bis para este programa. Ya se fue con Encuentro con, un ángel amateur, pero vuelve con los fundamentalistas, desde La Plata, año 2008, haciendo Un ángel para tu soledad, Mi elección. Mañana vamos a tener un programa bárbaro con Pablo Isamendi y con Fernanda Muslera y la obra Contraluz. Ya les dije Rosana, ya les dije Peto, ya les dije que hoy fue un programa de los colaboradores dando su opinión por el indio y que yo realmente cuando escuché las canciones, cada vez más termino descifrando el fenómeno que fue el indio y el fenómeno que fueron los Redonditos, aunque eso va a ser siempre indescifrable. Los espero mañana, porque más importante que todo, y antes que nada, que tengan un excelente martes, recordando al indio y escuchando su buena música.

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3: La señal indicará las 19 horas, 28 minutos, 0 segundos. ¡1928! ¡Linda ciudad, Ámsterdam, ¿no? La señal indicará que esto es una señal.
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Señoras y señores, muy buenas noches, bienvenidas, bienvenidos. Buenas noches, buenas tardes, buenos días, por supuesto, claro que sí. Buen mediodía, buen atardecer, todo. 24 horas de buenos días. ¿Cómo les va? Un placer enorme acompañarlas. Acompañarlo, Demian Cable a quien les habla. Estamos en Rock al Rock Experience por Radio Cultura 1290M y en el portal de los medios públicos www.mediospublicos.uy. Me acompaña, encontró el señor Diego Rodríguez. Qué jugador, jugador de todo terreno. En producción, Rosana Ramos. Producción BBC, New York Times. Lo que quieras. Bueno, qué lindo. Acá acompañándote en vivo de 13 a 14 horas y con la repetición en el clásico horario de la noche de las 23, de 23 a 0 horas. Bueno, qué lindo programa tenemos en el día de hoy. Estaremos en el próximo bloque conociendo el disco debut solista de Gonzalo Silva, Los Buenos Tiempos. Muy buen disco. Artista que lo conocimos hace unos años. Hicimos una conexión cuando sacaba un EP en conjunto con Romina Pelufo, Temporal, y ahí estuvimos charlando, y ahora lo vamos a conocer ya en formato él, solista, presentando sus canciones. Los Buenos Tiempos, un disco que ya está en plataformas digitales desde hace un tiempito. Gonzalo Silva en el próximo bloque, aquí en el programa. Y en el último hacemos una recorrida por el rock internacional. Bueno, arrancábamos, un poquito de agenda o novedades de canciones que han surgido en estos últimos semanas. Arrancábamos con la gente de Rojo 3, Veredas de Montevideo, la nueva canción presentada de este proyecto. Y ahora nos vamos a ir a escuchar a la gente de Doberman, porque la gente de Bohemio Records reeditó el disco Tren Calavera, que es el tercer disco de la banda, grabado originalmente entre el 2010 y editado en 2011. De ese disco remasterizado de Doberman suena la canción que le da el nombre Tren Calavera.

Bueno, ahí teníamos a la gente de Doberman que relanzó su tercer disco remasterizado, Tren Calavera, banda que retomó su actividad a 20 años de banda. Bueno, nos vamos a ir a la tanda, se viene Gonzalo Silva que nos va a presentar Los Buenos Tiempos aquí en el programa. Pero antes vamos a escuchar, creo que es el último adelanto ya previo a su nuevo disco. Ya el año pasado creo que nos presentaron, tuvimos como cuatro cortes hubo del nuevo disco de Trotsky Vengarán, que nos presenta una nueva canción, celebrando nada más y nada menos que 35 años de trayectoria. Presenta la canción Por Siempre Jamás, Trotsky Vengarán. Adelanto, un nuevo corte, adelanto de su próximo álbum. Nos vamos a la tanda y en el próximo bloque Gonzalo Silva.

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0: Debut como solista de Gonzalo Silva, Los Buenos Tiempos. Arrancábamos con el tema que abre el disco, un rock and roll rabioso, Futuros Fósiles. Bueno, este artista que, como decía un poco en el arranque, tuvimos hace un tiempito una conexión telefónica en aquel momento por el EP en conjunto con Romina Pelufo. Hablamos de Temporal y bueno, ahora es momento de hablar de su música, de su disco. ¿Cómo le va, Gonzalo? Bienvenido, un placer.
1: Bueno, muchas gracias. ¿Cómo andan todos por ahí?
0: ¿Todo bien? ¿Qué cuenta?
1: Y acá andamos, acá, con un disco bajo el brazo.
0: ¿Con Los Buenos Tiempos abajo del brazo?
1: Exactamente, espero que sean estos Los Buenos Tiempos.
0: Espero que sí. Bueno, muy buen disco, cancionero, rockero por momentos, más introspectivo por otros. Meteme un poco en el viaje de cómo fue el proceso de este trabajo. ¿Fue un proceso corto, fue un proceso largo? ¿Cuándo empezaste a tener el concepto del disco? ¿Cómo fue? Meteme un poco en el inicio de estos buenos tiempos.
1: Bien, mirá, en realidad todo surge medio que de forma inconsciente y capaz que hasta espontánea, en el sentido de que habían algunas temáticas que me iban interesando y bueno, empecé a escribir sobre ellas y con la guitarra a mi lado, y en un momento me di cuenta que tenía ya un puñado importante de canciones y se las compartía a Santiago Peralta, quien había sido también el productor de, como vos decías, de Temporal.
0: Sí.
1: Y bueno, con él se empezó a trabajar, te diría, ya hace 2 años y medio. Fue un proceso largo, también mucho de cantación. Yo le compartí creo que alrededor de 24 canciones, de las cuales al final quedaron 9, pero en un momento iban a ser 11. Y bueno, viste, entre maqueta viene, mezcla, grabación, máster. Y bueno, llegamos hasta el 21 de mayo, que fue el día que recién salió a la luz el disco. Así que data de un proceso que pareciera largo, pero también fue un proceso donde los dos quedamos muy conformes. Y no hay nada que sobre, no hay nada que falte. Fue el resultado de un proceso que en realidad, como que los dos quedamos muy conformes.
0: Está muy bien, sí, lindo, lindo material. Y creo que mostrás como un abanico bastante interesante en cuestiones de estilo, ¿no? Obviamente, bueno, arrancábamos con el tema 1, y tenés un par de rock and rolls así, ¿no? Futuros Fósiles, bueno, La Educación Sentimental me parece que tiene ahí una impronta bastante rock pop, Mi Abuelo el Doctor, hay como canciones, sí, canciones bastante explosivas, pero también canciones más íntimas, ¿no? ¿Cómo es tu lado compositivo? ¿Cómo empieza la historia? ¿Cómo viene, te surge, te lo pones a laburar? Aparece un momento que dice, bueno, está, tengo que dejar lo que estoy haciendo porque me vino la magia. ¿Cómo es ese proceso? ¿Y si laburás desde la guitarra, ¿no? Etcétera. ¿Cómo es el viaje compositivo?
1: Bueno, en este disco en particular habían determinadas temáticas que me estaban rondando y de las cuales a mí me interesaba escribir, ya sea La Educación Sentimental, como un ejemplo, Mi Abuelo el Doctor, que son casi como relatos. Y después también es como que cada tema va pidiendo un acompañamiento musical de acuerdo a lo que vos estás contando, ¿no? Y sí, hay un abanico bastante eléctrico, en el sentido de que también a mí me interesa ir por diferentes caminos de musical, y también muchos objetivos, los que están adentro y otros. Sí.
0: Gonza, sabés que se me fue un poquito la señal. Fíjate ahí si podemos.
1: Ah, ya. ¿Y ahora?
0: Ahí perfecto. Igual estábamos.
1: Ah, dale.
0: Ahí perfecto. Me dice el operador que se me mueva Gonzalo Silva. Quietito ahí donde está.
1: No, es que en un momento tenía mucho retorno y me saqué un auricular y se ve que ahí se.
0: Ahí va.
1: Algo que no.
0: Bueno, pero ¿cómo?
1: ¿Por dónde me ha quedado?
0: No, se escuchó igual todo. ¿Tenés una. ¿Te viene una letra primero? ¿Te viene una melodía? ¿Te viene un tarareo? ¿Te viene una secuencia de acordes? ¿Cómo es ahí la historia?
1: Creo que todo puede ser.
0: Todo puede ser y el orden de los factores no altera el producto, ¿no?
1: No, muchas veces cuando se me ocurre alguna acción que son un poco más narrativa, un poco más un cuento, a veces surge primero la letra. pero a veces yo también estoy con alguna melodía, con la guitarra, jugando, y ahí surge algo que al principio son palabras inventadas, y después las vamos un poco como acompañando con alguna letra que salga. Pero también esto fue una búsqueda desde la escritura, de ir un poco más a un lado visceral, un poco más de abrirme y contar cosas de las cuales a mí me interesaba hablar. Antes capaz que jugaba un poco más a lo florido, a jugar más con cierta poesía, que esa la fui abandonando en función de ser un poco más directo.
0: Más crudo también en el mensaje que bajás.
1: Y depende del tema, porque sí, hay temas que son un poco más crudos, pero hay otros que también son más luminosos, y para eso también adoptás otra forma de escribir, que también puede ser un relato, pero capaz que no con tanta carga, ¿viste?, emocional.
0: Sí, sí, sí, está muy bien, está muy bien. Los Buenos Tiempos, disco debut de Gonzalo Silva, editado hace muy poquito, y con 9 canciones. ¿Y qué te imaginas? ¿Qué se viene? Esto, obviamente, tenés un caminito recorrido, tenés el proyecto anterior, Empecinado Flores. Bueno, venís en la vuelta ya hace un tiempito, pero de alguna manera como solista, este es tu debut, ¿no? Como es tu primer disco. ¿Qué te imaginas que se viene ahora? ¿Es un caminito que empieza a caminar, o vas a seguir jugando con lo que te vaya surgiendo en el momento?
1: Nada, bueno, ahora que está el disco hay que salir a defenderlo. Y bueno, el tiempo dirá después para dónde seguiré. Yo creo que por ahora mantengo este proyecto. Tenemos un toque de presentación que va a ser en septiembre, el 19, en Inmigrantes.
0: Bien.
1: Más allá que capaz que antes surja algo más chiquito, en plan más íntimo, porque también es un formato que se puede defender yo solo con la guitarra, a veces con Santiago Peralta, que también es el
0: o con y banda,
1: para
0: claro.
1: El caso de Inmigrantes, sí, claro, sí. Con banda completa, pero nada, también en esto de que quedaron varias canciones afuera y que no fueron descartes, sino que muchas veces son, bueno, ya tenemos 2 o 3 temas con el mismo ritmo, o 3 temas que hablan más o menos de lo mismo, o bueno, necesitamos nivelar por un tema también, viste que el disco tiene sus momentos, quedaron canciones que podrían ser parte de un futuro disco, de un futuro proyecto con Romina. También han surgido en este último tiempo otras canciones que con la salida del disco un poco se achicaron un poco, porque ahora tengo todas las energías puestas en esta, pero como que también estoy vislumbrando material para más adelante.
0: Bien, y con aquel proyecto Empecinado Flores, ¿qué tuviste ahí con aquel disco de efectos especiales? ¿Qué más hubo en ese proyecto? Sí. Contame un poquito para entender un poquito bien la historia y cómo llegaste hasta estos buenos tiempos, ¿no?
1: Bueno, dale. Sí, fue una banda que surgió alrededor del 2016 hasta el 2020. Ahí la pandemia...
0: Cortó la todo, la pandemia paró. Cortó todo.
1: Sí.
0: Mató a unas cuantas la pandemia.
1: Sacamos un disco que, bueno, estuvo nominado a los graffiti, pero sí, después... Después quedábamos en contacto con algunos de los... Bueno, con todos, pero desde el punto de vista musical con varios de la banda. Y, por ejemplo, Toca Quedarse, que fue un proyecto pandémico, donde sí. Bueno, las bandas no tocaban en vivo. Y a mí se me ocurrió convocar a 40 artistas a que hicieran una canción desde su casa. Bueno, ahí con Álvaro Unger, que era guitarrista de Senado Flores. Después elegimos algunas de las canciones, de los artistas que participaron. Y grabamos un disco.
0: Doméstico.
1: Hicimos un disco. Exacto. De ahí fue lo que también conocí a Romina Perufo. Y eso decantó en no solamente una relación, sino también un disco, un EP, que salió en el 2022, que también estuvo nominado a los Graffiti. Y bueno, ahí, después de temporal, cada uno siguió con su proyecto individual. Yo ahora con Los Buenos Tiempos, Romina, que está grabando su tercer disco solista, también con el mismo productor, con Santiago Peralta. Y bueno, nada, también el acumulado de canciones, también creo que Temporal fue una piedra fundamental como para ir descubriendo también otra forma de contar las cosas, ¿no? Ahí, junto con Romina, tuvimos un disco que se animaba a contar historias más personales. Bueno, ella, su disco lo hace bastante, pero yo sí incorporé también esa faceta, y que en la hora de los buenos tiempos, muchas de las canciones, si bien no son autobiográficas o juegan con la ficción y la realidad, están más planteadas en historias que pueden ser personales, en el sentido de que capaz que alguien se siente identificado con ellas, ya sea que le haya pasado a uno o haya conocido alguna historia, como por ejemplo las que nombrábamos antes, ¿no? La canción sentimental, que es
0: una, tío que acompaña. Eso te iba a decir, ¿no? Es como una romantización de un debut sexual de un adolescente, ¿no? En un
1: bueno, yo creo que
0: algo,
1: no,
0: algo así.
1: En realidad está bueno. A mí me interesa mucho contar las situaciones a través de imágenes y no tanto como juzgando, haciendo juicio de valores. Entonces, algunas personas lo pueden ver como algo nostálgico, algo romántico, y capaz que otras personas lo pueden ver como una situación bastante triste y que trata de un abuso infantil.
0: Hay frases tristes, sí, tal cual. Recuerdo la frase del colchón a olor a 100 hombres más tristes que yo, esa es buenísima. Por ejemplo,
1: algo así
0: era. Pero bueno, es como que de alguna manera te metes en historias que alguna vez le pueden haber pasado a alguien, ¿no? Y capaz que más atrás en el tiempo muchísimo más, ¿no?
1: Un mix de historias también.
0: Un mix de historias.
1: Sí, bueno, sin duda. A veces me han dicho que bueno, eso pasaba antes, y yo creo que en realidad
0: sigue pasando.
1: Pero también es un mix, ¿no? Porque también en esto de hacer canciones no se permite jugar con la ficción, y capaz que no es la historia de fulanito, pero agarré 3-4 historias que conozco.
0: Hiciste una de 3 o 4, está bien.
1: Claro, a veces también jugás con algunos detalles, como que tenga 13 años para que signifique otra cosa. Pero nada, también es eso, viste, que cada persona la puede interpretar de la forma que quiera. No me importa tanto lo que pueda sentir el escucha cuando escucha la canción y diga, ah, esto le habrá pasado a él. En realidad me interesa mucho más lo que sienta la persona que escucha la canción, viste, y de qué forma se ve interpelado, ¿no? O representado, o lo que vos decías, capaz que lo que es una historia propia. También como por ejemplo, a ver, mi abuelo el doctor también es una historia un poco turbia, pero Pole Position, que es otro relato, es todo lo contrario. Habla de algo hasta medio adolescente, de salir con una chica y que termine de toda la forma adecuada o esperable. Entonces también hay para todos los gustos.
0: Hay para todos los gustos. Los buenos tiempos, señores y señores, Gonzalo Silva. Disco debut, recientemente editado, y que ya tiene presentación, me dijiste, 19 de septiembre.
1: Exacto, en Inmigrantes.
0: 19 de septiembre, Inmigrantes. Bueno, vamos a estar recordando más cercano a la fecha. Le mandamos un saludo a Patricia Tourné, que está escuchando. Gran amiga,
1: sí, gran
0: prensa amiga del programa. Bueno, Gonza, un placer tenerte por acá. Felicitaciones por este disco.
1: Dale, muchas gracias.
0: Y bueno,
1: a vos.
0: A defenderlo con todo, y obviamente estaremos atentos a tus movimientos, a tus próximas canciones y las puertas abiertas del programa, por supuesto.
1: Bueno, no, muchas gracias a vos por la difusión, también siempre estar apoyando bandas de la escena local, así que muy agradecido estar acá en este programa.
0: Bueno, te despido con Luz Incidental, tema número 3 de Los Buenos Tiempos.
1: Otro cuento también.
0: ¿Otro cuento?
1: Otro cuentito.
0: Y adelantame, un cuentito de qué, por ejemplo, vamos a escuchar acá.
1: Y bueno, es un cuento que me imagino le habrá pasado a mucha gente, y sobre todo a, no solamente a los montevideanos, sino también a personas de otras ciudades de Uruguay, de forma casual encontrarte con una persona que en un momento significó algo para vos y ver que ya no está contigo, no solo eso, sino que puede que hasta esté mejor que vos.
0: Está muy bien, Luz Incidental.
1: Mejor sin vos y mejor que vos.
0: Mejor sin vos y mejor que vos. Luz Incidental, Gonzalo Silva, Los Buenos Tiempos. Un gran abrazo.
1: Muchas gracias, Daniel.

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Bueno, señores y señores, último bloquecito de Rock al Rock Experience. Un poco de sonido internacional. En este caso arrancamos con año 80, el Back in Black, disco clásico, séptimo de estudio de AC/DC. Y escuchábamos una de las menos conocidas de ese álbum, Shake a Leg, tema número 9 y cuarto del lado B de AC/DC. Disco emblemático, primero de su cantante. Estamos hablando de Brian Johnson, sustituyendo al recordado cantante anterior de los AC/DC. Bueno, vamos a escuchar a The Cure. Seguimos en los 80. Nos metemos en el 76 con segundo disco, publicado en abril de ese año 80. The Cure. Pasamos a The Cure y suenan con la canción Play for Today.

¿Cómo me voy a olvidar de Bon Scott? Por favor, Brian Johnson en el Back in Black sustituía a Bon Scott, que había grabado de los 6 discos anteriores. Gran cantante. Yo era muy Bon Scott, muy Bon Scott. Brian Johnson también, tremendo cantante. Pero bueno, soy un poquito más de la primera época de AC/DC. Y bueno, continuamos. Sonaba The Cure, 70 Seconds, segundo disco, y nos te estamos despidiendo ya. Y de los años 80 nos salteamos unos cuantos años y nos metemos a finales de los 90, cuando el señor Chris Cornell, recordado vocalista y guitarrista de bandas como Soundgarden, Temp of the Dog y Audioslave, comenzaba su carrera solista y editaba en el año 99 el Euphoria Morning, discografía solista que después la desarrolló bastante, editando 6 discos de estudio como solista. Euphoria Morning, disco debut del año 99, Chris Cornell, publicado en septiembre de aquel año 1999. Escuchamos la canción Mission, con esta nos despedimos. Nos reencontramos mañana recibimos a Seba Silva de la Coscov y además muy buena música acompañándote durante todo el programa. Diego Rodríguez en controles, Rosana Ramos en producción, Demian Caula quien les habla. 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Chau.

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Sasarazan, birindindin, dororo. ¿Qué tal? ¿Cómo andan? Hoy vine hablando en un idioma propio. Eso traducido quiere decir qué tal, cómo andan, cómo la pasaron ayer. Bienvenidos. Aquí estamos en la puerta del infierno esperándolos como todos los días. Y dice más cosas que son subtextos, ¿viste? Bueno, gente, bienvenidos. Acá estamos en pleno cambio de posta, como todos los días, con el amigo de mi Ancaula. Yo estoy así como que tengo tanta data y tantas ganas de hablar que no sé cómo voy a contenerme. ¿Cuál va a ser el pañal de mi voz, gente querida? Bueno, hoy arranqué el día como muy conmovida y viste que yo siempre cuento que me gusta anotarme palabras, ¿no? Y la palabra del día de hoy para mí es ausencias, ¿no? Y cómo se habitan las ausencias. Hay ausencias que no nombrar lo que hay en ese espacio es un gran error histórico, ¿no? Y hay otras ausencias que dejan ese espacio para que se llenen de alguna cosa que quién sabe qué cosa es. Y vuelvo un poco al indio, ¿no? Porque voy leyendo en redes a colegas, a compinches, que van procesando en el correr de los días y tomando dimensión en base a todas las movidas que hay de la gente, del pueblo, ¿no? Yendo a verlo, escuchando sus canciones. Y hoy leí un texto muy hermoso de un colega querido, del Pepo Gibiecki, que, a ver, es el tanguero, ¿viste? Es el Pepo, ha hecho arreglos históricos, ¿viste? Por ejemplo, hay una versión de Desencuentro que hace con Rubén Juárez, y hablo en presente porque para mí Rubén Juárez no pudo haber muerto nunca, porque el concepto de la muerte en la música, en el arte en general, es casi que inviable, ¿viste? Porque seguirás escuchando al indio, yo, por ejemplo, seguiré escuchando a Rubén Juárez, y en cada momento de tu vida las canciones tienen un latir distinto, las vas escuchando de formas distintas. Entonces, eso quiere decir que las canciones siempre están literalmente vivas. Y no lo digo, viste, como frase hecha. Ay, las canciones siempre están vivas, no sé qué. No, lo digo, te lo juro, con un sentir absolutamente profundo y habiéndolo comprobado en mi propio cuerpo, viste, cuando decís, yo escucho al Negro Juárez cantar Desencuentro y no puedo más que llorar sin parar, ¿no? Sin parar. Y bueno, ya hay arreglos hermosos, composiciones hermosas del Pepo Ojibieki. Y hoy el Pepo se descuelga con un texto increíble que te voy a leer en un ratito. Y mezclando un poco, ¿viste? Las ausencias. Porque hoy también hay una voz ausente, que es la de Sergio Dawi, con quien habíamos arreglado hacer una nota hace ratazo, ¿no? Nada tenía que ver con la desaparición del indio. Y ayer con Ale le mandamos un mensaje para ver qué onda, ¿no? Porque claro, estos tipos que estuvieron todos tan cerca, compartiendo la música y compartiendo una experiencia absolutamente intransferible, que es la de estar arriba de un escenario. Eso no lo podés compartir con nadie, nunca jamás. Solamente va a entender cuál fue tu viaje y cuál fue el viaje del otro, de la otra, habiendo compartido ese loco lugar. Y un poco ayer nos decía Sergio, bueno, que estaban aguardando su momento de luto, ¿no? Porque los llamó mucha gente para hablar del indio, para preguntarles cómo estaban y que agradecían un montón,
pero que merecen un rato de silencio, de tener ese espacio, de estar solos, ¿no? Y claro, cuando falleció el Indio, también las bandas, tanto la Kermés como la banda del Indio, tenían shows previstos. Y eligieron hacerlos. Creo que el único que canceló shows fue Sky. Pero bueno, el resto los hizo porque, claro, también hay un montón de gente que de pronto habían sacado un pasaje desde Salta para ir a verlos a Mar del Plata, por ejemplo, ¿no? Y eligieron hacer ese concierto que debe haber estado re heavy, porque imagínate cantar las canciones del Indio, entendiendo que el Indio ya no estaba, más allá de los vínculos personales que hayan tenido cada uno de los chicos dentro de los Redondos, creo que ahí, viste, es donde entendés que la muerte nos iguala a todos. Decís, ok, al final era importante lo que pudo haber pasado o no pasado en los vínculos personales, pero cuando alguien deja de estar, esa ausencia, ¿con qué se completa? ¿No? Esa es mi pregunta. Así que desde acá, no sé si le llegará a Sergio el abrazo. Aparte con Sergio y con Semilla nos conocemos hace muchos años y tenemos así como, no somos amigos, pero somos compañeros cercanos. Así que el abrazo grandísimo para Sergio, para Semi, para toda la Kermés Redonda. Y para esos espacios que quedan libres para ser llenado con palabras, voy a compartirte esto que escribió el Pepo Ojibieki en su Instagram. Somos el miedo de los gobiernos que mienten en nombre de la verdad. El miedo del poder militar, económico y jurídico que impide la comunicación humana de pueblo a pueblo. Somos el miedo de la soberanía de los piratas del mundo que mutilan el estado de ánimo e impiden las emociones reveladoras. Somos el miedo del poder de los déspotas que reside en mecanismos impersonales. El miedo de las estructuras burocráticas que desalientan las conductas exploratorias. El miedo de las grandes fortunas que se robaron de los derechos naturales. El miedo de los centros de poder que amenazan con la destrucción total. El de esos varones sensatos y prácticos que desean dejar su huella en la historia y creen solamente en lo que puede forzar y controlar. Somos el miedo de quienes nos adiestran a ser corteses cuando alguna institución nos pisotea. El miedo de quienes temen a los cambios, pues su estatus depende de la rutina y del tiempo de otras personas. El miedo de las tecnologías caprichosas que nos obligan a valorarlas adoptando siempre sus supuestos básicos. Somos el viejísimo miedo agazapado en todos los rincones del imperio y estamos encantados. ¡Encantados! Pepo Ojibieki.

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estoy en la tentación más total y absoluta entre cortar el tema y empezar a hablarte y contarte cosas o terminar de escucharlo, pero te convido a que recibas esta tentación infernal de después ir a tu disco o irte a tu plataforma preferida a escuchar después como más completito esta canción Play the Game, que es la que abre el disco infernal de la semana, que es nada más ni nada menos que The Game de Queen. En este espacio, lo que se nos ocurrió acá con Ale Dalto, productor de este programa, es que las canciones nos remitan y nos remiten, porque esto sigue siendo presente, a distintos hechos históricos. Inclusive el hecho histórico más preponderante, que es tu propia vida, ¿no? Yo le contaba a Ale que este disco para mí fue una locura, porque yo, ponele, debería tener, no sé, 12 años, una cosa así, cuando Queen estuvo en Argentina. En Argentina hicieron 5 fechas, 3 Vélez, Mar del Plata y Rosario. En un contexto rarísimo, porque era plena dictadura todavía, y era una locura inviable que fueran bandas internacionales, ¿no? Y de golpe te cae Queen en el momento punto caramelo. No era una banda que ya había, digamos, pasado. Viste que todas las bandas tienen como momentos cumbres. Después lo normal en la vida, que es pulsar. Hay momentos de tensión y momentos de relax. Bueno, ellos estaban en pleno momento cumbre de sus carreras y ahí caen a Argentina, caen con aviones, ¿entendés? Un montón de gente que forma parte de su equipo. Y esto era, fue como un momento que crea precedente hasta en las producciones, porque recibir toda esa estructura era de las primeras veces. Fueron como ahí, viste, como las puertas del infierno. Abrieron las puertas a pensar las producciones desde otro punto de vista, con bandas muy enormes, y Queen optó por ir a Argentina con todo, con su show como lo darían en Europa, ¿no? Y ahí caen. ¿Y qué te cuento? Que yo amaba a Queen, los adoraba

cómo te acompañan, cómo realmente son como tu banda sonora. Yo tengo mucho para agradecerle a tantas bandas, a toda la música, desde el Pepo Jibieki, haciendo sus arreglos hermosos, Rubén Juárez, Queen, y The Game, tiene, que es algo que lo vas a leer por todos lados, hay como un nuevo lugar estético, porque de pronto te aparece Freddy con el pelo corto y los bigotes. Y antes andaba así como muy de lanas largas, ¿no? Como un luquete más rockerín. Y acá es como que ves a un señor, al señor de la gran voz, Freddie Mercury. Y eso realmente también es un cambio estético, ¿viste? El Play the Game, que es la canción que escuchamos y que es el track 1, fue uno de los sencillos que salieron de este disco. Fue el tercero, y bueno, perdón que lo corté, chiquilines, perdón que corté este temazo. ¿Qué pasaba en Uruguay en ese momento? Y bueno, pasaba que la dictadura impulsa una reforma constitucional para legitimar el régimen. El 30 de noviembre gana el no, que fue una derrota política clave para el gobierno cívico-militar y un punto de inflexión para que se abrieran las puertas a la democracia. Empiezan a haber como muchas más conversaciones fuertes entre los partidos políticos, y también hay grandes restricciones y censura ante ese gran movimiento que ya no puede pararse, porque Epur se mueve, siempre se está moviendo, y cuando hay canciones, cuando hay ideas, basta un lugarcito pequeño de tierra para que todo vuelva a florecer. Seguimos con la segunda canción del disco, otro temazo, Dragon Attack.

y el mundo sigue girando con este dragón que ataca. Es el inicio de la década, marcada por la Guerra Fría. Persisten tensiones entre Estados Unidos y la Unión Soviética. El mundo vive una fuerte, polarización política y militar. Gana las elecciones Ronald Reagan. ¡Socorro! Gana las elecciones Ronald Reagan. Y el mundo sigue girando, amigos, con al ritmo de este dragón que ataca. Hay una erupción muy grande en Estados Unidos, en el Monte Santa Elena, donde hay muchísimas muertes. La Organización Mundial de la Salud declara erradicada la viruela y es uno de los primeros grandes logros a nivel de salud en el mundo. No sé si te suena, pero esto fue en los 80s, ¿no? Una crisis, una gran crisis entre Irán y Estados Unidos. Comienza la guerra entre Irán e Irak, uno de los conflictos más largos y devastadores del Medio Oriente. No sé si hablarlo, ¿se hablará en pasado esto? O hay que ponerle como en inglés, ¿viste? ING, que quiere decir que sigue sucediendo. Hubo algo que me salté de chusmearte, por favor, del tema anterior de Play the Game, que me fui a ver el video, y en el video está Freddy con una remera blanca que dice Flash en rojo. Después anda a verlo, el video de Play the Game. Y resulta ser que la compañía discográfica ya le había dicho a Queen que iban a hacer la música de Flash Gordon. ¡Ay, no te puedo creer! Entonces le pidieron que este video tuviese algunos tintes de lo que sería Flash Gordon. Entonces por eso aparece con la remera que dice Flash, haciendo alusión a lo que vendría, que sería la canción, el leitmotiv de Flash Gordon. En esta canción que escuchamos ahora, Dragon Attack, que tiene algo funkero, esos bajos, y también es como medio metálica, parece ser que estuvieron varias noches zapando en el estudio. ¡Qué suerte tener un estudio para zapar horas! Y Brian May dijo, de todo esto agarro un poco de acá, un poco de allá, y armaron este Dragon Attack. Bueno, que te cuento que en medio de esta demencia, de esta maravilla que es investigar en la música, me encuentro, y esto va para vos, Ale Dalto, este es el dato posta del encuentro de hoy, que me encuentro con unos seres que se llaman Iván Petacci y Luca Pan. Estos dos seres humanos, que son coleccionistas, piran, aman a Queen y empiezan a hacer una investigación sobre estos 5 conciertos que hicieron en Argentina. Entonces dicen, a ver, alguien los vio, a alguien les firmaron autógrafos, en algún lugar quedó algo de ellos, y empiezan a seguir la ruta de Queen. Bueno, cuestión es que todo esto desemboca en la salida de un libro que se llama Queen en Argentina 1981, que ese libro salió now, hace momentitos, el 15 de marzo del 2026, lo presentaron en el Roxy, y ahí estuvieron con algunas de las cosas de las que tuvieron acceso los Queen, ¿no? Por ejemplo, hay algunos... Amo a los coleccionistas. ¿Viste? Decís, ¿cómo hacen este flashback? ¿Viste? Se van para atrás y empiezan a buscar en los lugares donde iban a comer a los años locos. Entonces por ahí encuentran unos autógrafos. Después escuchate este dato, las camperas, y digo, ¿cómo las camperas? Sí, porque hubo unas camperas que usaron en esos días que estuvieron, fueron 11 días que estuvieron en Argentina, y esas camperas quedaron en la familia Capalvo,
en los las tienen los hijos de los Capalvo, que Capalvo era el productor que los trajo. Por ahí aparece un cuento. Ay, amo los chismes. Amo los chismes. Parece ser que en ese momento se entera Freddy que su pareja lo traicionaba y está con la familia Capalvo. Y son ellos los que lo ven bajar del escenario así explotado de energía y de pronto se rompe ahí con ellos, ¿no? Bueno, y tienen un montón de estos chismes y uno de ellos cuenta que estuvo en Londres en el momento que se hace la subasta de todas las cosas que tenía Freddy en su casa. Y cuenta que tuvo, imagínate lo que es para un coleccionista, si para vos o para mí sería una locura, para un coleccionista tener la letra a mano escrita de mano de Freddy de Rapsodia Bohemia, debería haber sido una locura total y absoluta. Así que ahora lo que resta es que vos y yo nos pongamos en campaña para conseguir este libro. Queremos tener el libro de Queen y su pasaje por Argentina en el 81. Y mientras tanto, acá me dice este Ale, me hace circulitos al aire, pero no son circulitos de frente, son circulitos como el poncho de la Sole. Eso quiere decir que seguimos escuchando más música, así que terminamos con este Dragon Attack y vamos a la próxima canción en el orden del disco, que es este temazo, Another One Bites the Dust.

creando, amigos, amigas, se lanza el Pac-Man. A ver, el Pac-Man, que es un juegazo que trascendió absolutamente todos los tiempos y que fue realmente un fenómeno cultural. Hay avances espaciales, la sonda Voyager 1 realiza observaciones históricas en Saturno, Juegos Olímpicos en Moscú, marcados por el boicot de Estados Unidos y de otros países occidentales. John Lennon es asesinado en Nueva York mientras que vos escuchabas esta canción, ¿entendés? Que es una locura hermosa, vincular la historia, la geografía, los hechos científicos con la música y con lo que a vos te estaba pasando. ¿Qué hacías vos cuando estabas escuchando Another One Bites the Dust? Yo estaba sentada en la puerta de mi casa, garroneando, porque no tenía yo el disco, era muy chica, y tenía un vecino de enfrente que tenía el The Game, y en ese momento, no sé por qué, escuchábamos todos la música muy fuerte, probablemente como un hecho de compartirla, porque era tan complejo tenerla, tener un disco, que no sé, se usaba, ¿no? Poner la música al taco, y yo escuchaba esta canción y decía, no puedo creer. Yo era muy chica, debería tener 10, 11 años por ahí. Y en respecto de la cultura, ¿sabés qué se estrena? El resplandor de las películas. A mí no me gustan las películas de miedo. Miro cualquier peli y yo sin drama puedo decirte, che, qué buena actuación la de tal o la de cual. Ahora, si la peli es de miedo, yo no puedo hacer esa diferenciación. El miedo se vuelve mi miedo. Así que cuando vi El resplandor, yo decía, esto es una demencia. Jack Nicholson en esa locura absoluta, bueno, te acordarás de esa escena terrible donde rompe la puerta con un hacha, y si viste el back de esa escena, el tipo salía corriendo, daba toda una vuelta manzana, ponele, y llegaba sin aire con el hacha a hacer la escena. ¿Qué? Estás absolutamente loco, Jack Nicholson, por suerte, porque lo hemos disfrutado un montón. También se estrena Viernes 13. ¡Apa! Mirá qué de cosas épicas están pasando mientras suena Queen. Esta canción es de Deacon y la defiende un montón Freddie Mercury. Dice, es un temazo. Y Deacon dice, no, ni loco. Esta canción no puede ir en el disco. Que sí, que no, que sí, que no. Pues, ¿sabés quién es el tercero que dice, sí, esta canción tiene que ir? A ver, cuento, a ver si adivinas. Uno, dos, tres, cuatro. Michael Jackson los va a ver en un concierto y dice, imagínate con esa vocecita, hola, ese es un temazo, ¿no? Y entonces va Another One Bites the Dust al disco. ¡Wow! ¡Qué de dato! Y acá de nuevo mi amigo me hace señas de círculos al aire como las soles. Dale, vamos a la próxima canción. Así terminamos este lado A. Need Your Loving Tonight.

Y se estrena también El Imperio de Star Wars, que es una de las pelis más alabadas de la saga Star Wars. También se estrena Toro Salvaje, con la dirección de Martin Scorsese, un clásico del cine, ¿no? Con una actuación excelente, bueno, como casi todas las de Robert De Niro. Y, escúchate esto, se estrena Fame. Decime si nunca en tu vida tuviste un palo de escoba y lo golpeabas en el piso y decías: si ustedes quieren ser famoso, van a empezar a pagarlo aquí. Como en la serie, ¿te acordás? Bueno, se estrena la peli, que es como el éxito del mundo adolescente. Bueno, próxima canción, sí, avanzo con rapidez porque no me da la vida para contarte tanta cosa. Vamos a Crazy Little Thing Called Love, que parece ser que Freddy, tranqui el pibe, nada, estaba tomando una ducha, se estaba bañando y le cae la canción. ¿Qué tool para vos? Crazy Little Thing Called Love.

0: Vamos a darle de comer a Cerbero y enseguida volvemos.
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Bueno, sin duda la canción que toma 1980 es Another One Bite the Dust, pero suenan otras canciones, suena, ¡ah, qué temazo! Woman in Love de Barbara Streisand, que es mi cantante así de cabecera. Yo, si pudiese copiar a alguien, copiaría esa voz increíble. Call Me de Blondie también. Celebration de Cool and the Gang. Por favor, qué temazo, qué temazo. Bueno, también es un año muy especial para el rock. La disolución del Led Zeppelin se consolida, AC/DC con el álbum Back in Black. Nace New Order después de la disolución de Joy Division. En la literatura, por ejemplo, se publica El nombre de la rosa, la primer novela de Umberto Eco, que es una mezcla de policial, filosofía, y está todo esto metido en una historia medieval. Juan Carlos Onetti recibe el premio Cervantes, que es uno de los mayores reconocimientos dentro de la literatura, y todo esto son datos súper importantes de dónde las canciones van transitando su tiempo histórico. ¿Y qué estabas haciendo vos? Acá me estaba diciendo Peto, es como que volví a mi niñez. ¿A dónde volviste vos? ¿A qué lugar? ¿A qué lugar? ¿A qué olores? ¿Con qué personas escuchaste estas canciones? Ojalá, ojalá este espacio te conmueva tanto como a mí. Yo vengo enardecida, loca, loca de datos, de cosas para compartir y de historias propias, ¿no? Que en definitiva son las que van construyendo la vida de una, y con la música se construye la gran vida de todos y todas. Yo te voy a dejar un beso grande porque me voy a tener que ir a descansar después de la intensidad de este programa. Y te dejo con esta canción tan bella, que es la que cierra este disco infernal de la semana, The Game, The Queen, Save Me. Te mando un abrazo grande, che. Ojalá que la música te haya llevado a lugares hermosos. Un abrazo grande, hasta mañana.

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Al comienzo del barroco español, durante el reinado de Felipe II, en julio de 1583, un decreto de los alcaldes de Casa y Corte de Madrid prohibía bailar la zarabanda bajo pena de 200 azotes y 6 años remando en galeras. Por mover las caderas. Por mover las caderas.

octubre de 1766, el Tribunal de la Inquisición en lo que sería luego México, emitió un edicto público ordenando que nadie cantara ni bailara el chuchumbé bajo pena de excomunión y castigo ejemplar. Décadas después, en 1807, un bando del gobernador de Montevideo, Francisco Javier de Elío, resuelve prohibir los bailes, tangos y candombes de los africanos y sus descendientes. Después, en 1913, Giuseppe Sarto, que fue el Papa Pío X, prohibió explícitamente que se bailara el tango en ambientes católicos y en eventos eclesiásticos. Lo consideraba una danza procaz e impura. Por mover la cintura.

En Puerto Rico, en 1995, se presentó la Ley 112 que permitía incautar casetes de reggaetón. La Operación Centinela, que se llamaba, afectó directamente al género urbano y a productores como Playero, DJ Nelson y DJ Negro. La policía hacía redadas en tiendas de discos. Se argumentaba que el género y la danza que lo acompañaba eran vulgares por su contenido sexual. Pero ahora se baila en todo el mundo, sin el más mínimo disimulo. Así que, a mover ese...

0: Bueno, muy buenas tardes para todos. Dieguito Rodríguez con Teruel, es técnico de sonido. Nosotros por aquí en las tardes de Radio Cultura, desde las 15 hasta las 17. Es fantástico porque recién ahora medio como que nos estamos adaptando al cambio de horario. Es maravilloso porque decíamos, bueno, como cambia fulano para las 17, ¿no? ¿Cómo a las 17? ¿Quién lo va a entrevistar? Aris Iriarte-Garay, me decía Carolina. Bueno, pero ahora más o menos nos hemos habituado. No ha sido fácil.
1: No ha sido
0: No ha
1: fácil,
0: sido
1: no. Pero
0: fácil.
1: estamos
0: Una
1: contentos,
0: hora
1: una
0: más, una
1: horita
0: hora.
1: más, sí.
0: ¿Sabe cómo es? ¿A qué me hace acordar?
1: ¿A qué?
0: A la hora más o menos de los veranos que agregaban, ¿se acuerda? Y que
1: Sí,
0: bueno, en
1: acaban.
0: Europa sigue muy vigente y que hace que las 4 horas habituales que tenemos de diferencia con ellos se transformen en 5 cuando vienen las temporadas veraniegas.
1: Ahora creo que estamos en 5, si no me equivoco, en este momento.
0: Sí, pero por poco, ¿no?
1: Bueno,
0: Por
1: después
0: poco
1: cambia a
0: tiempo.
1: 4, a ellos se les viene el verano
0: Por
1: ahora,
0: poco
1: no sé.
0: tiempo, por poco
1: Sí.
0: tiempo. Pero bueno, una horita más, una horita menos. Recuerdo una exageración, creo. No sé si fue en épocas de dictadura todavía. No, creo que no. Creo que ya había arrancado la democracia. Y no sé por qué era que habían agregado 2 horas más al cambio. No, no era una hora, eran
1: Ah,
0: dos.
1: no me acuerdo de eso.
0: No, me acuerdo de estar en la playa a las 9 de la noche con sol.
1: Hermoso,
0: A las
1: hermoso.
0: 9 de la noche poniéndose el sol. Y creo que esto debe haber sido por el 85, 86, no mucho más, 87. Y duró. Duró un tiempo. Me acuerdo, sí. Y después sí, una vida con una hora más.
1: Sí, la de la
0: Una
1: hora más,
0: vida
1: sí.
0: entera con una hora más. Hasta que bueno. Estaba medio trastocado eso, ¿no?
1: Y
0: Sí.
1: había que acomodarse, sí.
0: Estaba medio. Mejor así.
1: Pero mejor así, está bien, puede ser, sí. Pero a mí la idea de que el solcito dure un poco más en invierno me gusta, ¿eh? De que no sea a las 6 de la tarde ya de noche,
0: Ah, bueno,
1: pero
0: eso
1: bueno.
0: puede ser. Eso puede ser. Bueno, se nota que tenemos muchos temas para hoy, ¿no?
1: No tenemos nada, porque en realidad, ¿qué pasa? A ver.
0: Estamos muy expectantes
1: El tema
0: de.
1: es Perú,
0: Este,
1: pero
0: lo están dando, bueno, está festejando toda la gente de Sánchez,
1: están
0: ¿no?
1: festejando todos, porque yo hoy me desperté a las
0: No,
1: 5
0: pero
1: de la
0: no, no, no,
1: mañana.
0: pero la gente en las calles está festejando por Sánchez todo
1: Bueno,
0: el
1: pero hay gente que está
0: tiempo.
1: festejando por Fujimori, porque ¿qué pasa? La diferencia, mirá, recién me lo acaba de confirmar Martín. 20.221 son los votos que hay de diferencia hoy. Ya subió un poco más a lo que era ayer, que eran 2.900, ¿no? El tema que dicen que en el voto exterior, más del 80% votó por Fujimori. Entonces, ahí es donde ellos tienen la esperanza. Mirá, Martincito me está diciendo, yo no festejaría. Mañana lo va a hablar en su columna. ¿Habrá presidente para mañana, para la columna de Martín o no? Bueno, elijo
0: Bueno, vamos,
1: creer que sí,
0: muchachos,
1: ¿no?
0: no me le hagan eso a
1: Esta gente no
0: Martín.
1: sabe que
0: No me le
1: Martín
0: hagan
1: está
0: eso a
1: ahí
0: Martín.
1: actualizando la página de la corte.
0: Resuelvan rápido y déjense de tonterías, ¿no? Este, bueno, un Perú
1: Pero bueno, para
0: extraño.
1: mí hay que ser cauteloso también, ¿eh? Hay que ver, hay que esperar. Es minuto a minuto esto.
0: Bueno, un Perú extraño que no supera la cruel atomización electoral y, que tiene desde hace ya, yo qué sé, décadas, y que bueno, y que está en estas instancias, y que bueno, y que insiste con los Fujimori, que han sido realmente oprobiosos para Perú, ¿no? Y es más, no entiendo mucho el voto del exterior, porque supuestamente todo ese exilio básicamente empieza con bueno, gobiernos que detrás de los cuales estuvo el fujimorismo, ¿no? Y bueno, toda esa emigración que se ha dado para el exterior es con los Fujimori en el poder del trono, el verdadero poder, esa cosa de la oligarquía arcaica peruana limeña, que odia bueno, a toda la población del interior, toda la población rural, que es muy extensa, y que es un poco lo que está también hoy por hoy en el pulso de esta elección, porque creo que la mayoría de los votos que tiene Sánchez son precisamente de las zonas rurales, Cusco, etcétera, etcétera, etcétera, y todo lo demás es más urbano, es más limeño, todo lo que tiene que ver con esta cosa intrínseca, ¿no? Porque es como que la corrupción en el gobierno, en el poder judicial, en el poder legislativo, en todos los poderes del Estado, se ha hecho parte de la idiosincrasia de la política peruana, ¿no? Es parte del ser o estar de la realidad de la política peruana, ¿no? Es imposible diferenciar una cosa de otra, es como parte de un todo. Así que bueno, y no aprende más, porque 4 elecciones, esta mujer que, bueno, tiene deudas con la justicia, pero claro, con una justicia que es también fujimorista. Entonces, ahí la cosa se complica. Pero me llama la atención eso, ¿no? Que tenga mayor votación en el exterior, que voten más por la Keiko, por la japonesa, que por, bueno, otras opciones. Cuando el verdadero poder detrás del trono ha estado en Fujimori, ¿no? Que es lo que de alguna u otra manera ha hecho que toda esta gente que ha emigrado de Perú se haya ido de Perú. Así que es medio raro eso, ¿no? Pero bueno.
1: Bueno, abre la polémica nuevamente, ¿no? De que puede ser una elección donde el voto del exterior defina lo que pasa en un país. Hoy en la madrugada se hablaba mucho de eso, que la polémica con el voto exterior es bastante...
0: Acá hubo que... Hoy estaba, no me acuerdo de los porcentajes, pero habían algo así como 500, 600 votos para la Keiko y cerca de 300 y pico para Fujimori, para Sánchez, la elección que se hizo acá en Uruguay. Lo cual, si se mantienen esos promedios en distintas partes del mundo, es más o menos un poco, ¿no? No creo que incida demasiado el voto exterior.
1: No sé. No. Hoy lo daban como un factor decisivo, pero bueno.
0: ¿Conseguirá más de 20.000 votos, decís vos, en el exterior? ¿Tanta gente de Perú vota en el exterior? ¿Cómo andás, Alejandro? Alejandro Michelena hace su presencia triunfal acá en los estudios.
2: ¿Cómo andan?
0: Anda bien.
2: Compañeros, bueno, sí, está reñida esa elección, ¿no? Pero claro, hay muchos peruanos en el exterior, ¿no? Muchos peruanos. Acá nomás los vemos, ¿no? Y en Argentina, ni hablar. Hay mucha inmigración, mucho peruano viviendo en otros países de Latinoamérica, sobre todo, ¿no? Y también, bueno, pienso que en Estados Unidos, supongo, así que puede ser que eso mueva para un lado o para el otro la elección. Está muy reñido, ¿no? No sé cómo van los
1: últimos. Hay 20.000 votos de diferencia, más o menos, ahora.
2: Que es muy poco, muy poco. Digo, en una elección, 20.000 votos son... está como muy parejo,
0: sí,
2: ¿no?
0: Debe estar peleado nomás, porque estoy poniendo acá página 12. Página 12 ya estaría tirando cohetes si hubiera ganado Sánchez, ¿no? Estaría poniendo por todos lados. Y no hay información relevante, ¿no? Así que bueno, vamos a ver qué es lo que pasa todavía.
2: Y se viene la de Colombia también,
0: La de Colombia.
2: Que no sé qué día.
1: Creo que habíamos mirado que era el 21, pero para que ya te lo confirmo.
2: Pero es cerca, está cerca.
0: ¿Estás bien, Alejandro?

0: Bien, bien. Con este invierno adelantado,
1: 21
0: ¿no?
1: de junio, sí, es la fecha para el balotaje en Colombia. Pleno mundial. Domingo 21 de junio.
2: Arranca mañana. ¿Cuándo lo inauguran? Está por empezar la inauguración famosa, ¿no? Juega México con alguien.
1: Sí, creo que era el 11, ¿no? Mirá, yo mi clima mundialista es. Sé que Uruguay.
2: Este jueves.
1: Sé que Uruguay debuta el lunes, pero mirá, a ver, la ceremonia inaugural será el 11 de junio a las 14:30 horas en el Estadio Azteca. Ese día hay que abrir con la canción de Calamaro, no nos va a quedar otro. La sede de México es la que debuta. Bueno, ya se sabe todos los shows que va a tener esa ceremonia inaugural, ¿no? Y Uruguay, no sé con quién debuta, me voy a fijar, qué desastre, voy a mirar un
2: Con
1: poco el
2: Arabia
1: texto para el
2: Saudita,
1: mundial.
2: Carolina,
1: Con
2: por
1: Arabia
2: favor.
1: debutamos,
0: Parece,
1: bueno,
0: no sé,
1: está.
0: parece mentira, ¿no?
2: No se puede creer de Carolina, además.
1: Preguntame si querés cómo
2: De
1: sale Peñarol hoy de noche.
2: Carolina no se puede creer, no
1: Preguntame
2: se
1: cómo.
2: puede.
1: Estoy concentrada en el básquetbol, Nelson. Hoy es la segunda final. Estoy despierta desde las 5 de la mañana
2: Está
1: pensando en el
2: bien.
1: partido de esta noche. Es lo único que tengo por ahora en el corazón.
2: Está bien, está bien. No, Arabia Saudita, después vienen los africanos y después viene España. Variadito. Va a estar
1: Mirá,
2: lindo.
1: acá, ¿qué era Ande Martín, que está ahí siempre al firme? Los resultados del voto exterior en la primera vuelta fueron 5 puntos de diferencia en favor de Keiko. Así que bueno, hay que ver, hay que esperar.
2: En fin. Bueno, yo qué sé, hay otro montón de cosas, pero bueno, está todo en la vuelta.
1: Mañana hay un
2: Llamativo.
1: paro del Pit
2: Sí,
1: CNT de
2: señora.
1: 9
2: Sí,
1: a 13
2: señora.
1: horas. Después la educación va a parar. Extendido, va a parar las 24 horas y bueno, andan por ahí toda la información de cómo se comportarán los servicios durante el paro, así que bueno, hay que
2: Bueno,
1: chequearlo.
2: volvió un solo Uruguay, volvió y dijo, ¿no? Y pararon unos camiones, ¿no? Hubo toda una movilización durante la jornada de ayer.
0: Que había estado muy quieto durante los 5 años
2: Bueno,
0: del
2: sí,
0: periodo
2: porque está muy
0: anterior,
2: jugado,
0: prácticamente
2: porque
0: no había
2: es
0: ningún
2: un
0: tipo.
2: movimiento de los grandes productores rurales. Ahí, bueno, siempre hay algún alcahuete del medio o de abajo que se suma, también productor rural, entonces lo toman como. Pero bueno, es una asociación, como otras asociaciones rurales, grupos de presión básicamente con base de derecha, ¿no? Y bueno, hacen toda una movilización ahora porque no les conviene el precio del combustible, ¿no? El gasoil,
0: Sí, sí,
2: ¿no? Y
0: sí.
2: porque una guía eléctrica que, no sé, que una guía que tiene que ver con el control de. Tiene que ver con el control del camionero, para saber por dónde carajo anda, si, ¿no? Si
0: Sí, una
2: están los
0: cosa así.
2: tiempos que cumple y que prometió. Y bueno, y no quiere estar en contra de eso. Entonces, no sé qué tipo de movilización
0: A mí me da la
2: es la que
0: impresión.
2: desarrollaron.
0: Me da la impresión de que, digo, en términos generales y comparativos, ¿no? Comparado con lo que era la fuerza que tenía cuando el gobierno de Tabaré Vázquez, el último gobierno, que lo hackearon mucho, ¿no? Ahí venían con una fuerza impresionante, parecía, ¿no? Y pretendían como prácticamente transformarse en una especie de partido político, ¿no? Ahora los veo a esta altura, pasados los años, y luego de ese silencio tan estruendoso que tuvieron durante los 5 años de la coalición, los veo como se quedaron reducidos a una suerte, como bien decía Nelson, de agremiación patronal rural de ciertos sectores que no tiene mucha dimensión, me parece, ¿no? Perdió la dimensión que querían tener aquellas grandes en durazno que hacían grandes digamos como cabildos, ¿no? Como que está muy desinflada la cosa, ¿no?
2: Y muy partidario, ¿no? Muy político partidario, ¿no? Ayer no tenían ningún problema en fotografiarse con Botana, con Da Silva, ¿no? Estaban ahí medio como aparecían entreverados con los líderes de la
0: Claro,
2: movilización.
0: están
2: Así que
0: mimetizándose.
2: sería algo así como
0: Perdieron esa
2: sí,
0: identidad.
2: como un derivado del Partido Nacional y de los sectores. Bueno, a los que representa Da Silva y Botana del Partido Nacional, ¿no? Así que más o menos ahí.

0: Carta de Umberto Pitamiglio a André Jean de Baudet, que había sido
1: Sí.
0: su amigo, amor. En el año 61, en el final de la carta, bueno, las cartas de esa época, los años 60, eran cartas que tenían que ver con el dinero que tenía que mandarle Pitamiglio y que le pedía, por favor, a André Jean de Baudet que le mandara. Porque estaba muriéndose de hambre, no tenía ningún tipo de retiro y era bastante viejo a esa altura, y también lo mantenía, ¿no? Y bueno, pero en ese contexto, Pitamiglio habla de la política. Después vamos a hablar de este libro un poquito, pero hay al final de la carta del 8 de septiembre del 61, le dice: por estos días, pero en estos días el pueblo ya se ha olvidado de todos los males, pues está viviendo la euforia de los grandes partidos de fútbol, que son la gran pasión del país, y que, según parece, si gana Peñarol contra los portugueses de Benfica, nos traerá un nuevo campeonato mundial, lo cual no deja de ser halagador. Eso dice Pitamiglio. Y después comenta Coitiño, el autor del libro que transcribe esta carta, una semana después, el 17 de septiembre del 61, Peñarol vencía 5-0 al Benfica y se coronaba campeón intercontinental.
1: En el medio de
0: Qué
1: una
0: bien.
1: carta que
2: Que la
1: mezcla
2: época de
1: amor con
2: gloria.
1: intereses creados.
2: Ahí Peñarol presente, qué bárbaro. La época de gloria, los 60 de Peñarol.
0: Hasta Pitamiglio, fíjate,
2: Te das cuenta,
0: se
2: ¿no?
0: ocupaba de Peñarol.
1: Qué
2: Qué
1: bueno,
2: bárbaro.
1: bien, bien, bien
2: Qué
1: metida.
2: hallazgo, Ale, qué
1: Bien
2: hallazgo.
1: metida, Alejandro, bien metida. Bueno, muy bien. Arrancábamos con. Ayer hablábamos de Dresler, de su último disco, de su actuación en el Antel Arena, de su incursión más uruguaya, ¿no? Últimamente, en esta etapa, más volcado al medio nuestro. Y bueno, ahora repasábamos un poco Ante la duda baila
2: Es
1: y.
2: uno de los temas más destacados de su disco que se llama Taraká. Ahí,
1: Exactamente.
2: recordemos eso.
1: ¿Y qué será? ¿Qué es? Es lo que viene ahora. Y después arrancamos con la columna de Alejandro.

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0: Bueno, estamos en la columna hablando de cultura de otras yerbas y escuchando Barras y Estrellas de Sousa, que es una típica marcha militar, ¿no? Que, bueno, viene al caso en relación al tema que vamos a tratar, aunque tiene que ver con Estados Unidos, pero también, bueno, porque de alguna forma lo que el tema del libro que vamos a del cual vamos a hablar hoy tiene una relación con episodios en los cuales Estados Unidos estuvo implicado, ¿no? Directamente. Estamos con Gustavo Martínez, que es profesor retirado, ya
1: jubilado, sí.
0: Jubilado, profesor de IVA, profesor de secundaria, fundamentalmente, ¿no? Uh-huh. Pero además investigador y autor de trabajos sobre Cortázar, sobre Rulfo, que son de referencia, ¿no? Y quien has tenido premios por esos trabajos.
1: Exacto, sí.
0: Pero además, luego de jubilado, fue ahí que te dedicaste a la narrativa, a la ficción, ¿no?
1: Sí, era un viejo sueño. No sé si no lo tienen todos los profesores de literatura, de perpetrar algo, novela, poesía, lo que sea, cuando se jubilen. Y era mi idea. Me jubilé y los primeros años no pasó nada. 2 o 3 años no pasó nada y de golpe un día apareció una historia y después ya no paré hasta ahora prácticamente.
0: Claro, porque empezaste con los cuentos, ¿no?
1: Sí, de historias en las grietas.
0: Historias en las grietas y después el otro libro, Desde la Ventanilla.
1: Desde la Ventanilla, sí.
0: Que es un libro que creo que lo hablamos contigo sí. En su momento y que es son cuentos que desde la Ventanilla del Ómnibus, de alguna forma.
1: Exacto, sí.
0: Que está planteada muy bien la... ciertos aspectos de los personajes y la vida urbana, ¿no? Unos cuentos que tuvieron resonancia y también fueron premiados del Ministerio, ¿no? Uno de ellos, ¿no? Uno de esos libros.
1: Recibí un premio, pero de una editorial, no. Ajá. No del Ministerio. Del Ministerio solo he recibido por ensayo crítico.
0: Sí, porque había puesto acá que habías recibido... un premio desde la Ventanilla, el premio Washington Benavides. Washington Benavides, que no es el premio del MEC, digo.
1: No.
0: Pero digo, y, claro, arrancaste con cuentos, pero después te tiraste a la novela.
1: Sí, efectivamente, sí. Publiqué 2 novelas policiales, 2 novelas negras. Tengo otra ahí en espera. A ver.
0: ¿La misma saga es la saga,
1: sí,
0: de la comisaría?
1: Serían las 3 novelas, o sea, harían una saga sobre la detective Marcia Rojas.
0: No, a mí La Hora de la Línea y Cenizas en la Boca, uh-huh, de las cuales he hablado contigo también acá,
1: sí.
0: Me parecieron, primero, 2 novelas policiales duras, uh-huh, muy buenas, que pueden competir perfectamente con novelistas norteamericanos, ¿no?
1: Muchas gracias.
0: No solo por el tema, sino por la acción que tienen esas novelas.
1: Uh-huh, sí.
0: Acá tenemos muy buenos narradores, Renzo Rosselló, muchos narradores, Mercedes Rosente, que le han dado, se ha creado una corriente de novela,
1: sí,
0: policial en la cual integras, pero la tuya es una... las 2 novelas tienen una fuerza como novela de acción, ¿no?
1: Sí.
0: Policial duro, trepidante además por momentos, ¿no?
1: Sí, es cierto.
0: Que incluso pueden ser llevadas al cine. Si fuera una serial, por ejemplo,
1: sí,
0: alguien puede hacer un guión.
2: Tienen que mandar los guiones a Netflix, que por ahí le embocan y se llenan de plata.
1: Sí,
0: pero
1: es cierto.
0: Se
2: llenan de plata.
0: Pero mirá que es en serio. ¿Esas novelas podrían transformarse en una serie de Netflix?
1: Sí, yo creo que tengo una imaginación bastante visual. Cuando estoy escribiendo, incluso no las novelas negras, sino otro relato que no tiene
0: nada. No, los cuentos, por ejemplo, y también en esta novela que vamos a hablar hoy.
1: Es como que los veo en la pantalla, de alguna manera.
0: Porque por ahí confesaste, no sé si es un reportaje o hablando, bueno, uh-huh. hablamos, que vos fuiste un gran cinéfilo, aparte, ¿no?
1: Sí. Y yo siento que puedo empezar. Puedo tener una idea que me revolotea, un embrión de historia, pero hasta que no tengo la sensación de que me siento y lo estoy viendo, es como si entrara en un cine. Me siento, se apagan las luces, empieza a pasar la película y ahí es que puedo empezar a escribir. Antes me dará vueltas, pero cuando siento que lo empiezo a ver, ahí puedo escribir.
0: Que no te guías como otros por una idea, simplemente.
1: Sí, no. Surge como un embrión de historia, pero hasta que no la veo en acción, una primera escena, una primera secuencia, no me puedo sentar a escribir.
0: Y después, bueno, como que después te largás y seguís,
1: en general, claro. Sí, sigo. Me dejo llevar mucho por la historia y por los personajes. Creo ser un narrador de personajes. En alguna medida.
0: Son buenos personajes, todos los de tus novelas y de tus narraciones. ¿Te haces un plan, por ejemplo, para la novela negra? ¿Te hacías un...?
1: No. Tenía algunas ideas y algunos episodios clave, sí, pensados. Pero en general no los pongo por escrito, ni me hago un esquema. Tengo esos tres o cuatro momentos claves en la novela. Y voy avanzando y que me lleven un poco, me llevan los personajes. A veces dejo alguno de esos momentos porque no es por donde rumbearon ellos, y en general lo que no tengo es el desenlace, curiosamente, pues estoy violando todas las normas de que hay que tener el desenlace.
0: No, parece que hay una norma que tendría que ser el desenlace ya claro de entrada, ¿no?
1: Para, sí. Según ciertos como los personajes me llevan, he tenido incluso y como ideas de acerca de cómo iba a terminar tal o cual novela, pero en algún caso quedó descartado porque sentí que el personaje me llevaba en otra dirección.
0: Sí, porque viste que cuando hablas con no hay un esquema, pero digo, mucha gente que escribe policial tiene el siempre la parece que tuviera que tener el desenlace pronto para poder hacer explotar la novela, ¿no?
1: Sí, lo que pasa que como yo te dije, soy más bien un narrador de personajes, bueno, y de la historia que ellos viven. Como novelista policial, yo me considero un poco raro porque en unas cosas, porque tienen mucha acción mis novelas, pero no tienen una intriga tan complicada. No soy ni Agatha Christie ni los seguidores actuales de ella con una intriga tan complicada, sino que lo que me gusta es sobre todo eso, cómo los personajes se enfrentan a situaciones y a la acción y qué repercusiones crean en ellos y cómo los condicionan para las otras acciones que vienen. Entonces es más bien el análisis de personajes y la acción que los pone de manifiesto más que una intriga muy retorcida, que las disfruto mucho cuando las leo en un buen novelista policial, pero no es lo mío exactamente. Pero, sí.
0: También ahí en la, por ejemplo, en tu heroína, en tu personaje de la novela negra, esa comisaria, hay discusiones éticas que se plantean.
1: Sí, sí.
0: Ella se plantea problemas éticos.
1: Sí.
0: Esta reflexiona sobre su...
1: Sí, a mí me interesa una novela, cuando escribo novela y aún siendo novela negra, que haya una reflexión de los personajes, que realmente no quede todo en que, bueno, un tiroteo mató a alguien y a los tres renglones estamos todos bien y ya no pasó nada, sino que siga trabajando en el personaje y plantearme problemas éticos, que los puede vivir el personaje, y en general alguno de ellos lo vive, acerca del matar, del riesgo de morir, del sentido de la justicia, de la violencia. Entonces, me interesa mucho también la parte existencial y psicológica de los personajes.
0: Claro, que otros novelistas clásicos de la novela policial lo han planteado de pronto de otra manera, como desde la voz del narrador. O,
1: exacto, sí.
0: O también del detective, según el caso. Sí. Y toda esa ética, digamos, la acción, el sentido realista de la novela, el tema ético, los temas, digamos, lo que se oculta, eso que está planteado en la novela, en tu novela policial, se proyecta de alguna forma a esta última novela tuya, publicada el año pasado por Deletreo, Retrato Roto.
1: Sí, exacto.
0: Que tiene que ver directamente, se zambullís acá en la historia reciente, ¿no?
1: Sí, en el Uruguay reciente, digamos, de la época de la dictadura, porque el protagonista de hecho nace con la dictadura, es un niñito cuando se produce el golpe.
0: Es una visión bastante atípica, porque sí. se han escrito distintos, bueno, cuentos, alguna novela aquí y en la Argentina también sobre los temas vinculados a la dictadura, desaparecidos o represión, cárcel, pero esta novela es atípica.
1: Sí.
0: Lo toma de otro ángulo.
1: Sí, lo tomé de otro ángulo, me surgió inesperadamente hace muchos años. Como que el comienzo de la novela lo tuve como 10 años antes de ponerme a escribirla, porque todavía estaba trabajando y dando clases y corriendo de un lado a otro y no tenía paz, tranquilidad como para sentarme a escribir. Pero me atrapó porque sí, sentí que era una perspectiva distinta, porque en definitiva el personaje que, bueno, evoluciona a lo largo de la
0: Daniel,
1: novela, ¿no? Daniel, que es niño al comienzo de la novela y después es un muchacho que está estudiando historia en el IPA, digamos, ese sería el periodo entre la niñez y los 20 y algo de años.
0: Pasando de la niñez a adolescencia hasta la juventud.
1: Exacto. Y es criado por un abuelo militar. Tiene un padre militar, torturador, y un abuelo militar. Y ese abuelo lo trata de forjar para la vida de militar.
0: Hacemos una pausa, ¿no?
2: Ha pasado... Es muy realista esa parte.
1: Sí, sí, sí, sí.
2: Ya volvemos.
0: Hacemos una pausa y seguimos hablando, ya entrando en el tema.
3: Ya volvemos con el Tungelé.
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0: Bueno, continuamos dialogando con Gustavo Martínez sobre, ya directamente sobre este Retrato Roto, esta última novela que está circulando en este momento, desde el año pasado, fines del año. Una novela recomendable, muy, muy, muy bien escrita, como todas las tuyas.
1: Gracias.
0: Con personajes muy, muy ricos, como el propio personaje central que es que va pasando desde la niñez, desde la primera niñez hasta la juventud, uh-huh. Hasta llegar a estudiante de Lipa, ¿no?
1: Como sí.
0: De historia. En torno a una crianza en manos de ese abuelo coronel, ¿no?
1: Sí, una educación un tanto pervertida.
0: ¿Conociste algún, vos personalmente, algún caso que tuviera que ver con...?
1: No, es insólito, no. No tengo ni siquiera un pariente militar en ningún lado. No conocí. He conocido casos de... Pero que también se han dado mucho en todos los países del mundo eso. Casos de padres que o son abogados o son médicos y que... He conocido un par de padres que quieren a muerte que su hijo sea... siga la profesión... tenga o no el niño vocación por eso, pero no conocía ningún militar, pero me interesó el tema por la rigidez del personaje, del coronel, y por esa educación en la cual le convierte al padre del niño en un héroe, toda la educación apunta a eso, que el padre ha sido un héroe, que lo ha matado la subversión, etcétera, etcétera.
0: Claro, porque ubiquemos un poco... La situación, el coronel es un hombre veterano, cuando viene la dictadura,
1: sí. La dictadura ya está retirado.
0: Es un coronel retirado.
1: Es un coronel retirado.
0: De una familia que vos la ponés en su origen, sí. La saga familiar militar en las batallas de las piedras, ¿no?
1: Sí, hasta la batalla de las piedras se remonta él en su
0: y después pasa genealogía. Por el siglo XIX, por varios militares,
1: sí.
0: Que ninguno llega al generalato.
1: Ninguno, son todos coroneles.
0: Y este coronel retirado.
2: Lo que pasa es que acá había muchos coroneles.
1: Sí.
0: Pero este coronel apuntaba al hijo.
1: Sí.
0: Que el hijo. Que era militar en la actividad cuando era la dictadura y,
1: sí.
0: Y que él quiso transformarlo en un héroe después que murió, uh-huh. Él apuntaba a que ese fuera militar, fuera general. Digamos.
1: General, sí.
0: Y al final se centró en el nieto, ¿no?
1: Sí, ante la muerte del hijo, incluso ante los enfrentamientos que tiene con el hijo, pero sobre todo ante la muerte del hijo, que bueno, el hijo llega a mayor del ejército y punto. Se centra en el nieto que tiene que seguir ese árbol genealógico, realizar como la historia de la familia llegando, siendo militar y llegando a general, que es la gran aspiración, y el niño es criado sistemáticamente por su abuelo, que no por casualidad no tiene nombre el abuelo, es el coronel.
0: El coronel.
1: Sí,
0: el coronel.
1: Ahí está, es el coronel.
0: Como que se lo tragó el cargo, sí, el rol, ¿no?
1: El rol, y la frustración de que él en realidad nunca entró en acción, y cuando llegó el golpe de Estado, que era el momento para el coronel de entrar en acción, él ya estaba jubilado, justamente, un poco antes lo retiraron.
0: Era aquellos milicos del cuartel tomando mate, ¿no?
1: Exacto, sí. Que en parte explica la discrepancia con su hijo, el mayor, porque el mayor el que llegó a mayor, el padre del niño, le echan cara al coronel, entre momento cuando le dice que, bueno, pero tú te pasaste haciéndole reverencias y haciéndole la veña a los presidentes, a los políticos civiles, pero yo soy el triunfador, y eso al coronel por un lado le duele, pero por otro lado quiere que el nieto, y a eso, por eso hablo de una educación pervertida en ese sentido.
0: No, además tiene como una mitología propia, y sí. ahí aparece una figura conocida, relativamente conocida de la historia del siglo XIX militar, que incluso hay un café que tiene su nombre,
1: sí.
0: Que lo homenajea, el León de Palleja.
1: León de Palleja, exactamente. Sí.
0: Que ese sí llegó a general, pero póstumo, ¿no?
1: Póstumo, sí, murió en combate en la guerra con Paraguay de la Triple Alianza, y lo ascendieron a general póstumo.
0: No, es como una cierta ironía de la novela,
1: sí,
0: que
1: sí.
0: El único de toda esa saga de militares, sí. Que empezó en la Batalla de las Piedras, el único que llegó a general llegó póstumo,
1: sí. Y además ni siquiera es de la familia del coronel, ha tenido, parece, según los rumores que se han corrido durante décadas en la familia, relaciones con una de las familiares miembros de la familia del coronel, pero
0: históricamente Leonel Paredeja era español, ¿no?
1: Era español, sí, era claro, español.
0: De origen español, no podía ser pariente de...
1: No podía ser pariente de este coronel sin apellido, pero que él de alguna manera, o la familia misma de él, lo ha incorporado a Paredeja, porque fue general, como amante de una de las mujeres de la familia.
0: Eso lo hace
1: lo cual hace marca bien esa especie de
0: lo mete en la cofradía.
1: En la cofradía, exactamente, sí.
0: Es interesante ese personaje del coronel, ¿no? Que equivalente lo podemos relacionar con personajes de la narrativa latinoamericana, ¿no?
1: Sí, sí.
0: Con el coronel de García Márquez, por ejemplo,
1: sí,
0: ¿no?
1: El opuesto casi. Sí.
0: Y con otros personajes que ha dado la literatura, cierto, latinoamericana.
1: Sí.
0: Porque es un personaje, como personaje formidable en su esquematismo, ¿no?
1: Sí, eso es lo que su cerrazón, cosa que más me interesó.
0: A mí me impresionó esa galería. Se supone que vive en una de esas casas antiguas. Esta casa quinta del Prado, ¿no?
1: Sí, por ahí.
0: Y tiene un corredor que es todo como los retratos de los diferentes próceres de la saga familiar, ¿no?
1: Exacto.
0: Ahí está León de Paredeja, hay otros, ¿no?
1: Sí, hay retratos pintados porque no existía la fotografía, con los primeros de la dinastía, y bueno, después están fotos, sí, de los últimos coroneles que nunca pasaron de ahí, y el coronel aspira que su nieto...
0: Hay un solo retrato que falta, pero no vamos a expoliar.
1: Sí.
0: Justamente el retrato del héroe,
1: sí,
0: del
1: sí,
0: hijo. Ese retrato no aparece por ningún lado.
1: No aparece.
0: Ese retrato no se expone jamás.
1: Un signo de interrogación en la novela. Sí.
0: Y es un signo de interrogación que tiene el propio nieto,
1: sí,
0: que lo devela cuando es
1: sí, sobre el final.
0: Cuando ve la estatura del heroísmo de su padre.
1: Exacto, cuando descubre lo que... Porque en realidad la novela es también, aparte de una historia de educación pervertida, una historia de un aprendizaje de la verdad, de una búsqueda de la verdad, porque el chico en las primeras etapas de la novela va derecho para ingresar a la escuela militar, uno dice va a salir, y sin embargo
0: no, porque desde niño
1: tiene contrapesos, ¿no? La madre, el otro abuelo,
0: hay una hora o cierto momento del día en que el abuelo lo lecciona siendo, sí, un niño pequeño, ¿no?
1: Sí.
0: Y le hace de hacer la venia incluso,
1: sí, le hace, cuando el abuelo entra en el donde está el niño, lo trata de cadete y el niño le tiene que hacer la venia, ¿no?
0: Y el niño, claro, siendo niño, como que...
1: Claro, sí, es lo único que conoce. Es decir, me interesó ese hecho también, de cómo recibiendo una educación tan estricta, tan rígida, ese niño después es un niño sensible, hay contrapesos al coronel por el otro lado de la familia.
0: Bueno, eso es interesante porque la familia de la madre,
1: sí,
0: la madre está como media sometida también con el coronel,
1: sí,
0: o por lo menos en apariencia, sí, porque vive ahí y
1: vive con él,
0: porque bueno, quedó como viuda del hijo,
1: sí,
0: pero tiene un padre que es un republicano español.
1: Un republicano español. El otro abuelo es un republicano español. Y ahí por ese lado al niño le empieza, que no lo puede ver mucho al abuelo español, aunque vive acá en Montevideo el abuelo español, pero el niño va recibiendo un poco de la madre, un poco del otro abuelo español, cada vez más elementos que le permiten empezar a que en su mente se vayan esbozando preguntas.
0: Claro, sobre todo cuando va creciendo, ¿no?
1: Cuando va creciendo. Claro,
0: porque en realidad planteas una cosa muy interesante también, que no todo es blanco y negro.
1: Uh-huh.
0: No es que el abuelo español sea como un pedagogo.
1: Sí, no.
0: El abuelo español...
1: Tuvo una mala relación
0: con su hija, ¿no?
1: Sí.
0: Como que fue un padre poco presente.
1: Poco, ¿no? Presente, sí.
0: Y bastante machista, ¿no?
1: Sí, también.
0: Como que no es esquema blanco y negro, ¿no?
1: No, traté de que no.
0: Y claro, después hay como una reconciliación entre el padre y la hija.
1: El padre y la hija,
0: con,
1: sí,
0: con el tiempo.
1: Sí.
0: Y por ahí el nieto va conociendo al abuelo.
1: Exacto.
0: A ese otro abuelo,
1: sí,
0: ¿no?
1: A ese otro abuelo, sí.
0: Como defenestrado, considerado inadecuado.
1: Inadecuado, sí. El coronel no quiere ni que lo vea cuando es niño. Lo va a ver la madre, lo lleva
0: como clandestino,
1: a escondidas, aprovechando reuniones del que una vez por semana o cada 15 días tiene reuniones el coronel con sus colegas de la época, entonces ella aprovecha y lo lleva a ver al otro abuelo. Sí, porque para el coronel el otro abuelo es mala palabra.
0: No, y en ese contexto se va planteando un poco la historia a través de la mirada del propio coronel,
1: sí,
0: de la mirada del niño, de lo que puede ver un niño,
1: sí,
0: de lo que se va pasando la historia de la parte dura de la dictadura hasta lo bueno, el plebiscito, la salida democrática, ¿no?
1: Sí, que también le mueve esquemas al adolescente en ese momento, ya le mueve esquemas, porque empieza a recibir versiones que él nunca tuvo, claro, durante la dictadura las versiones exteriores a la casa confirmaban la de la casa. Entonces, entre esa comunicación con el abuelo español, que fue republicano, más la apertura que se produjo después de la dictadura, el fluir de información, el niño empieza a mostrarle que hay cosas que el coronel ha dicho que no parecen tan reales como le parecían a él cuando era más niño.
0: No, porque empieza a enterarse de que ha habido
1: torturadores,
0: torturas,
1: exacto,
0: que ha habido violaciones de derechos humanos muy, muy graves.
1: Exacto, sí.
0: Claro, todo ese proceso que todos vivimos en nuestro momento desde otro lugar, ¿no?
1: Exactamente.
0: Que sí, lo vivimos como en otro contexto, no con abuelos coroneles.
1: Con ese tipo de abuelos.
0: Yo lo único que tuve fue un primo coronel. Primo segundo, mejor dicho. Con el cual nos enemistamos en plena dictadura. Pero digo, nosotros lo vimos en otro lugar, ese proceso en el cual se fue develando a través de lo que se podía decir en la prensa, ¿no?
1: Sí.
0: Claro, yo a esa altura ya hacía periodismo,
1: claro,
0: final de la dictadura, aquellos semanarios que clausuraban, salían y clausuraban. Pero todo eso como que fue... Pero está muy bien planteado la historia, la cerrazón de esa historia familiar, ¿no?
1: Sí, me interesó mucho eso.
0: Que además está metida, estuvo bien meterla en una Quinta del Prado, ¿no?
1: Uh-huh.
0: En un lugar como muy aislado, ¿no?
1: Sí.
2: Hay como mucha psicología, ¿no?
1: Sí, sí.
2: ¿No?
1: Hay un estudio de personajes, claro, y de la psicología de los personajes. Y de cómo se forma el niño.
0: Sí, porque ahí hay varios varios personajes interesantes. Está la madre,
1: sí,
0: que de alguna forma acepta, ¿no?, ciertas cosas
1: sí,
0: pero por otro lado trata de darle al hijo otra cosa, ¿no?
1: Sí.
0: Por otro lado está la abuela.
1: La esposa del coronel.
0: La esposa del coronel, que va siendo muy sometida al coronel.
1: Muy sometida, sí. Y que me gustó mucho porque me pareció que es un personaje que empezaba a crecer ella también, a darse cuenta de ciertas cosas, a pesar de lo sometida que estuvo siempre a su padre, que no era militar, y después al coronel.
0: Sí, un padre muy castrador.
1: Sí.
0: Pasó del,
1: sí,
0: padre castrador
1: a un matrimonio y a un marido castrador, sí, sí.
0: Pero la evolución que hace es muy interesante.
1: Sí, sí.
0: Muy interesante cómo muchas mujeres así en esa época, en diferentes contextos familiares, como que evolucionaron, ¿no?
1: Sí.
0: De una posición...
1: Sí, ahí tengo experiencias reales de mujeres de mi familia, tías y todo lo demás, que algunas de ellas lograron evolucionar.
0: Que eran muy conservadoras de pronto.
1: Ahí está, sí. Y que de alguna manera empezaron a descubrir su propio valer y a despojarse de todos los esquemas que les habían metido en contra de ellas mismas, en realidad, ¿no?
0: Claro. Mm. Así que ella pasa como de una esposa sometida.
1: Totalmente sometida
0: a la
1: abuela,
0: sí. Del coronel.
1: Sí.
0: A una mujer bastante, sí, ahora bastante empoderada, ¿no?
1: Sí, sí. Sí, porque esa abuela tenía una sensibilidad, el gusto por el ballet, el deseo de ser bailarina que tuvo, que no no lo realizó porque tenía un padre castrador, que el ballet era una estupidez, desdeñable, y bueno, con ese marido que después tuvo, imposible.
0: No, pero es un personaje interesante en la sensibilidad que tiene.
1: Sí.
0: Es la que le da una calidez al nieto.
1: Sí.
0: Que no le da, por supuesto, obviamente el coronel.
1: No le da el coronel.
0: Ni el contexto que lo rodea.
1: Sin nada, para nada.
0: Es un niño como. Entre la madre y la abuela, sí, le dan un cariño, exacto, una calidez, sí, una humanidad que al resto del mundo que lo rodea no.
1: Sí, porque en el fondo, por más que bueno, viva bien, el abuelo es coronel, se supone que tiene una buena jubilación y todo lo demás, pero en otro sentido es un niño desvalido, muy desvalido,
0: claro.
1: Muy desvalido, porque además, al criarse en la misma dictadura, como yo les decía hoy, la versión del coronel es la que escucha de afuera. No hay otras versiones, no pueden llegar a él otras versiones, hasta que se produce la llegada de la democracia. Entonces, ese niño está muy desvalido, le entran por todos lados, y es la abuela, con su sensibilidad, y la madre, y el otro abuelo, los que de alguna manera le van a ir infundiendo. Es un niño sensible, y eso ayuda. Le van a ir infundiendo una actitud, y es un niño preguntón, cosa que al coronel no le gusta. Eso no le gusta nada. Es preguntón. No, como buen niño en general.
0: Creo que piensa o comenta por ahí, sí, que negativo eso de preguntar, ¿no?
1: Sí,
0: de querer saber.
1: El coronel no le gusta nada, ¿no? Que le pregunte, sí. Porque el coronel en determinado momento le dice algo así como, que los héroes, obviamente refiriéndose al padre del niño y a los militares en general, los héroes siempre mueren en combate, bla, bla, bla, y el niño en determinado momento le pregunta cantada, que muchos niños harían, le pregunta ¿y usted por qué no se murió, abuelo?
0: Y no, le metió de la llaga, le metió, sí, de la llaga, porque claro, el coronel vive de las glorias de otros.
1: De otros, sí, porque él no tuvo ninguna, él fue un hombre de cuartel nomás.
0: Por eso se hace agargar, porque es como, por momentos, que como parece como gracioso, como cuando se hace agargar con León de Palleja, ¿no?
1: Sí.
0: Un hombre cada tanto,
1: sí,
0: ¿no?
1: Él se toma muy en serio, pero tiene un costado ridículo. Traté de que tuviera un costado ridículo en su misma seriedad.
0: No, esa compostura que tiene, esa cosa rígida.
1: Rígida, sí.
0: Porque
1: sí,
0: no anda en la casa de uniforme, pero es como si hubiera con un uniforme,
1: sí, lo único que le
0: invisible,
1: falta,
0: ¿no?
1: Sí.
0: La forma de caminar, todo.
1: Sí. Él se jubiló como militar, pero en la casa sigue siendo el coronel. Ahí no se jubiló, sigue en ejercicio.
0: Es un cuartel.
1: Sí.
0: Ese es su cuartel propio. Está bueno también, al pasar el tiempo, como los choques cuando choca con el nieto, ¿no?
1: Sí.
0: Es decir, porque de alguna forma ahí muestra su rigidez y su falta de empatía.
1: De empatía,
0: O hasta de seguridad.
1: Sí.
0: Porque no entra, como podría ser pensarse, en discutir con el nieto.
1: No.
0: Como que lo ignora.
1: Lo ignora.
0: Lo deja de saludar, incluso.
1: Sí. Es esa misma dureza la que empuja al adolescente, en ese caso, que ya está intuyendo muchas cosas y está informándose ya, porque le llega. Lo empuja a seguir ahondando en sí mismo y en todo lo que lo conmueve, y el hecho mismo, está a punto de destruirlo al chico, al despreciarlo de esa manera, porque hasta cierto punto lo único que tuvo fue lo único firme era el coronel para
0: no, porque la imagen imagen paterna no había tenido, la imagen de masculina que había tenido, el referente de su niñez había sido el coronel, malo,
1: sí,
0: o bueno,
1: sí, había sido el coronel,
0: y que ese coronel lo desprecie, bueno,
1: lo desprecie, eso es terrible,
0: lo ignore,
1: sí, lo ignora, sí,
0: porque
1: sí.
0: Se lo ve como si no lo viera
1: como si no existiera. Del momento que él le dice que no va a ingresar al liceo militar, para el coronel es como si no existiera.
0: Ahí murió,
1: es durísimo,
0: ahí murió
1: para
0: el coronel, claro. Como que era su meta.
1: Que
0: entrar y ser militar, ¿no?
1: Sí. Y el mismo niño, cuando llega adolescente, siente que él no encajaría en esa vida. No sabe muy bien por qué, pero no encajaría en esa vida. No es que tampoco que le atraiga esa vida, a pesar de todo lo que el coronel le ha dicho. y es en esa sensibilidad trabajada un poco por la madre y la abuela, y bueno, y a través de la madre por el abuelo español, que esa sensibilidad de a poquito va a ir como abriéndose paso, y ya va impulsado además por el desprecio del coronel, lo que lo está a punto de hundirlo, está a punto de hundirlo como persona.
0: Sí, porque no tiene chico. Ningún tipo de, con el nieto no tiene ningún tipo de psicología.
1: No, ninguno.
0: Ni
1: no.
0: Acepta que nadie le aconseje.
1: Es un discurso unilateral, es la versión de la dictadura, digamos, en la casa. Es
0: buena metáfora de dictadura, porque está centrada la novela prácticamente en esa casa.
1: Sí, sí, sí.
0: Podría ser una obra, si se fuera teatro, sería algo en un escenario.
1: Sí, porque hay pocas salidas fuera de la casa, muy pocas salidas.
0: Y es una metáfora muy bien lograda de la propia dictadura.
1: Sí, sí, es una cosa del cierre.
0: De los procesos de la propia dictadura.
1: Sí, sí, sí.
0: Y cómo se va desmoronando la dictadura está planteado en esa familia. Sí. ¿No? Hay un momento en que él ya más grande, lo encara, el abuelo no como que le lo obliga al saludo.
1: Sí.
0: Lo encara, se lo enfrenta.
1: Sí, sí.
0: Se lo enfrenta sin enfrentárselo, ¿no? Se lo enfrenta saludándolo, simplemente.
1: Sí, sí. Es un proceso largo y duro hasta que él empieza a descubrir, empieza a tener sospecha de que el padre no fue el héroe que el coronel le dijo. Y ahí empieza el cuestionamiento hacia el propio coronel, que es un proceso dolorosísimo, porque hay que desprenderse de todo lo que le enseñaron como verdad, como absoluta verdad, y durante, digamos, 15 años, más o menos, el niño nace, yo no soy muy preciso en eso, pero cuando nace, nacería ahí en el 72. Es un niño de la dictadura, prácticamente.
0: Es un hijo de la dictadura.
1: Es el hijo de la dictadura. No ha tenido nada. Y de repente empezar a descubrir que ese coronel, si él no sigue lo que él quiere, ese abuelo que lo ha criado y todo, si él no sigue lo que el abuelo quiere, no existe, ni lo saluda. Y por otro lado, empezar a atisbar por detrás de la imagen del héroe que le creó el coronel sobre su padre, empezar a atisbar que el héroe no fue tan héroe, no fue héroe.
0: Que es poco heroico, fue heroica la muerte.
1: Exacto, fue poco heroica la muerte, no fue. Los galones no se los ganó, digamos, en combate, heroicamente, con la visión tradicional de lo heroico, sino todo lo contrario. Eso es durísimo para el chico.
0: Todo esto está en Retrato Roto. Retrato Roto,
1: sí.
0: Esta novela de Gustavo Martínez que recomendamos.
2: Qué dramón, que,
1: sí.
2: Qué dramón trabajaste, ¿eh?
1: Sí, realmente disfruté escribiéndolo. Era doloroso por un lado, pero por otro lado disfruté escribiendo.
0: Y es un gran aporte, aparte es una muy buena novela, es un gran aporte a memoria, ¿no?
1: Uh-huh, sí,
0: porque si bien no es un hecho real, puede haber habido en familias militares cosas parecidas.
1: Sí.
0: Y de hecho, el proceso que hace este nieto, este coronel, la caída de la imagen del padre héroe, es también el proceso que se ha vivido, por ejemplo, aquí no conozco, pero en Buenos Aires, las hijas desobedientes, las hijas de represores, de tremendos represores.
2: Sí, los hijos también.
0: Hijas y hijos,
2: sí, claro.
0: Pero las hijas han escrito libros, incluso algunas, como esta muchacha que el NEC, que era hija de un médico militar, que tuvo que hacer un proceso muy doloroso para poder trascender eso y para llegar a cuestionar la imagen del padre, a escribir un libro, acompañar a las madres de Plaza de Mayo, como acompaña los días de la memoria,
1: sí,
0: ¿no?
1: Es cierto. Sí.
0: Pero bueno, Retrato Roto, el recomendable novela que tiene un aporte más a la, aparte de una buena novela, un aporte más a la memoria que tiene que ser construida y que hoy por hoy muchos quieren volver al olvido, ¿no? O que se deje de lado o que se matice, ¿no?
1: Sí.
0: Hay una tendencia, lamentablemente,
1: digamos, a la desmemoria.
0: A la desmemoria, también aquí, pero todo aporte en ese sentido sobre todo si está planteado con calidad y con literariamente bueno, vale la pena. Y estás escribiendo, vamos a adelantar, una nueva novela del policial.
1: Esa ya la tenía escrita, fue la primera que escribí. Cuando llegó el momento de la posibilidad de publicar, publiqué las otras dos policiales negras, porque esa no estaba conforme y la quería corregir. Bueno, ahora está corregida.
0: Esa ahora esa sería la tercera.
1: Sí, que en realidad es la primera que escribí, y en la acción de la historia de la trilogía, digamos, es también la primera. Las otras dos son resultado de ella. Sí, está ahí, esperando. Bueno, se llama Dados en el Aire.
0: Bueno, lectores de novela policial, atente, porque esta novela se viene en algún momento, ¿no?
1: Esperemos, no sé.
0: Vamos a
1: si
0: ver.
1: Si algún editor se arriesga.
0: Bueno, fue un gusto.
1: Lo mismo digo.
0: Y mucha suerte con el Retrato Roto.
1: Muchas gracias.
0: Y con lo que siga, ¿no?
1: Muchísimas gracias. Muy bien, por recibirme.
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2: Bueno, seguimos avanzando en la columna quincenal de los martes de Alejandro Michelena, que lo veo con una biblioteca a cuestas. Biblioteca rodante.
0: Ya que hicimos una entrevista por un libro.
2: Hoy pintó libro.
0: También en todos los ámbitos de la columna, ¿no? Bueno, vamos a hablar. Hoy tiramos un poco lo de. Aludimos a Pitamiglio hablando de Peñarol.
2: Sí.
0: Hablando Pitamiglio de Peñarol, ¿no? Es una carta, ¿no? Este es un libro de Eduardo Cubitinio que ya había escrito sobre Pitamiglio.
2: Sí, se metió con todas esas cosas.
0: Los dos castillos de Flores. Y que también habló sobre el Palacio Legislativo desde el punto de vista así simbólico, ¿no?
2: Yo fui a una visita guiada que hizo él en el de acá de la Rambla.
0: En el Pitamiglio de la Rambla.
2: Es una lectura muy buena de cuánto chirimbolo hay ahí adentro. Lo interpreta muy bien, verdad que muy bien.
0: Yo creo que es uno de los conocedores mayores del simbolismo esotérico y alquímico en las construcciones, ¿no?
2: Se metió en el Palacio Legislativo también.
0: No, escribió, publicó.
2: Hizo algo por el estilo.
0: Publicó un libro sobre la simbología.
2: Exacto.
0: La simbología secreta del Palacio Legislativo, también editado por Da Vinci. Este libro último, y también es del Palacio Legislativo, salió en la novela Da Vinci de nuestra amiga Claudia Garín. que ella tenía su librería Da Vinci, tenía su editorial Da Vinci, ¿no? Libros muy bien editados, muy bien, tenemos dos libros de Da Vinci, pero vamos a hablar de este, de publicó hace, no sé, un año y pico, el de Palacio Legislativo, que analiza todo el simbolismo de las esculturas.
2: Sí, sí,
0: de las
2: sí, estatuas, lo interpreta muy bien. Sí,
0: Y este, y en este, Humberto Pitamiglio, Los documentos desconocidos de una vida muy especial, sigue ahondando. Él había escrito, como bien decía Nelson, sobre los dos palacios, los dos castillos Pitamiglio, ¿no? El de la Rambla y el de las Flores. Acá no entra en los castillos, entra en la vida de Pitamiglio. Habla de la vida de Pitamiglio, una vida poco conocida, porque ya siempre se lo ve vinculado a los castillos y se lo ve como misterioso. Acá habla de todo Pitamiglio, de su niñez, de su adolescencia, de su peripecia con la política, de su condición de ingeniero arquitecto, ¿no? De sus construcciones. Hasta hay esquemas de sus dibujos, ¿no? Los esquemas de los castillos, cómo los dibujaba, las construcciones en que estuvo implicado, sus comienzos profesionales y su vejez, ¿no? Es un libro muy documentado, porque está basado en documentación. Incluso hay hasta versiones taquigráficas de porque Pitamiglio estuvo en la estuvo por lo menos en el consejo de departamental, fue diputado, bueno, versiones de la Cámara de Diputados, de intervenciones de Pitamiglio por estos temas, ¿no? Transcribe esas versiones, transcribe documentación, cartas, ¿no? Es un libro muy interesante donde

0: con buenas ilustraciones, además, donde hace, al final, en los capítulos finales, se dedica a Pitamiglio, pasa incluso por la parte de análisis de la caligrafía de Pitamiglio. Ahí, en la parte final, los últimos capítulos, el gran misterio de la faceta esotérica de Pitamiglio, ¿no? Ahí entra en la formación esotérica de Pitamiglio, con qué hermandades pudo haber estado relacionado, ¿no?
1: Parece que fueron más de una, ¿no?
0: Más de una, él lo relaciona
1: Hay
0: con,
1: como una mezcla, ¿no?
0: claro, lo relaciona con la masonería por un lado, pero
1: Los Rosacruces, ¿no?
0: con
1: Sí,
0: los Rosacruces
1: sí, sí.
0: prueba, muestra fotos de símbolos que hay en los castillos, ¿no? Analiza y larga una hipótesis bastante aventurada, que no lo está cuestionando, no la estoy cuestionando, simplemente que es aventurada porque tampoco la puede probar en forma. Sí, dedico capítulo a la conjetura más fascinante, la llamada. Conjetura la llamada. Pero es una hipótesis que él larga sobre que Pitamiglio, que el misterioso Fulcanelli, el del misterio de las catedrales, pudo haber sido Pitamiglio. Hay un capítulo
1: Explicaba un
0: donde.
1: poco lo de Fulcanelli y de todo, pues si no.
0: Bueno, Fulcanelli fue un famoso alquimista, el más famoso alquimista del siglo XX. Se hizo famoso a través de El retorno de los brujos de Paul Sabatier, un libro que fue un ultra bestseller de los años 60 y siguió siendo bestseller más adelante. Un libro que puso en el candelero la historia de Fulcanelli, que era un. Fulcanelli es un seudónimo, evidentemente, tiene que ver con la fragua, tiene que ver con la alquimia, ¿no? Como los alquimistas tomaban un nombre simbólico, ¿no? Y este Fulcanelli fue un alquimista de principios del siglo XX que pusieron, lo popularizaron Paul Sabatier, pero ya había tenido su momento con la publicación, justamente décadas antes, de El misterio de las catedrales y Las moradas filosofales, dos libros que tienen que ver con la alquimia, justamente. Los últimos libros de alquimia que se conocen, ya en el siglo XX, ¿no? Y alrededor de un personaje misterioso, porque quien publicó los libros no fue Fulcanelli, sino fue Canceliet, Edward Canceliet, que se presentaba como discípulo y albacea de Pitamiglio, que fue el que hizo los prólogos, largos prólogos a las ediciones de ambos libros, ¿no? A las distintas ediciones, ¿no? Mucha gente, muchos estudiosos o comentaristas sospecharon que el propio Cancellier podía ser el Fulcanelli, escudado, haciéndose pasar por el albacea, era el autor de esos libros, que Fulcanelli no haya asistido, porque hay todo un misterio con Fulcanelli. Pocos hablan de. Canceliet lo conoció Champagne, un pintor que se hizo famoso por ilustrar justamente las moradas filosofales. También se ha sospechado que ese plástico, ese artista plástico, puede haber sido el propio Fulcanelli, que detrás del artista plástico hubiera un autor de alquimia. Lo cierto es que la verdadera vida de Fulcanelli es misteriosa porque es una persona que, en el caso de que haya existido, que tenía unos 40 o cerca de 50 años por 1920, cuando apareció la primera versión, la primera edición de los Misterios de las Catedrales, que circuló en una edición muy, muy limitada, de cientos de ejemplares. Como decíamos antes, la popularidad vino en la década de 60, 50, finales de los 50, con Paul Sabatier. Pero según el

0: se encontró con un personaje misterioso que él afirmó en el Retorno de los Brujos que era Fulcanelli. Estaba hablando que Fulcanelli estaba vivo en 1945, 46, ¿no? Y después hubo versiones de otros que Fulcanelli apareció en París en la década de 50, ¿no? Estamos hablando de muchos años entre aquellos años 20 y los años 50. Bueno, podía tener ciento y pico de años, ¿no? Digo, todo esto para ilustrar que es un personaje muy misterioso y que se pueden hacer todo tipo de conjeturas. Y la que hace Eduardo
1: ¿Cuál es la que hace
0: Cuitiño.
1: Coitiño concretamente en relación a Fulcanelli?
0: Cuitiño lo que dice que empieza el capítulo: los textos de Fulcanelli ayudan a entender la simbología existente en el castillo de Pitamiglio. Y después, bueno, empieza a hablar del misterio de Fulcanelli, la figura misteriosa, ¿no? Hasta que en un momento dado, por ahí empieza a relacionar, porque da datos reales, que Pitamiglio, de joven, vivió en París, estuvo en la década del 20 en París y estuvo investigando la alquimia en ese tiempo, ¿no? Y que indudablemente coincide la presencia de Pitamiglio en París con la publicación de Misterio de las Catedrales. Claro, porque dice, por ejemplo, que se asume que Fulcanelli debió ser un francés, educado en las formas de la tradición esotérica, la arquitectura, el arte, la ciencia y los idiomas. Pero entre tantas cosas, lo que nadie pudo explicar es por qué este supuesto francés utilizó un seudónimo italianísimo. Bueno, por ahí, a la agarra por el lado de Fulcanelli, porque Fulcanelli suena a italiano, ¿no? Aunque en realidad otros dicen que Fulcanelli es como el fuego, aunque suena como italiano. Pero bueno, no voy a leerlo el capítulo, hay que comprar el libro y leerlo, pero va dando elementos. Un elemento que da, por ejemplo, bueno, dice que en la década del 20 vivió en París, ¿no? Era con su amante André Jot de Badet, Pitamiglio, ¿no? Siendo joven. Y después, bueno, habla del castillo de la Rambla, que Pitamiglio es uno de los pocos que se conocen fervorosos de la alquimia o sospechados de alquimista, que vivió en una casa alquímica. No se conocen casos en el cual el alquimista haya construido una casa para vivir, que sea a su vez una construcción simbólica, como son las catedrales, por ejemplo, ¿no? Las catedrales góticas, ¿no? Y el castillo, sí, yo doy fe en lo que conozco, en lo que he estudiado de tema alquímico. El castillo de Pitamiglio es un verdadero libro perfecto de alquimia. Y lo que agrega Cuitiño es que hay simbolismos en el castillo de Pitamiglio que provienen del análisis del misterio de las catedrales, ¿no? Como que el misterio de las catedrales,
1: Inspiró a Pitamiglio.
0: como que inspiró a Pitamiglio, por ahí saca, o que lo inspiró a Pitamiglio, o que Pitamiglio escribió el misterio de las catedrales,
1: Que fue Fulcanelli,
0: con el
1: dice.
0: seudónimo
1: Mirá.
0: Fulcanelli. Esa es una hipótesis bastante.
1: Bueno, la profundidad exotérica de Pitamiglio, en la medida que se hacen estudios como este de Coitiño y un montón más, podrían ameritar ser un tipo muy
0: No,
1: sabio
0: que
1: con respecto
0: alquimista era
1: que
0: y sabía
1: no,
0: mucho
1: bueno,
0: sabía mucho de
1: y
0: alquimia.
1: que era de los buenos y los mejores, sin duda.
0: Y también las relaciones que hay varias relaciones que él hace que hay que analizar los valores entre el castillo y Fulcanelli. Entre castillo y Fulcanelli. De todos modos, no, en honor a la verdad, lo podemos hablar con él, no hay problema. Con Cuitiño, digo, no con Fulcanelli. Pero

0: como que, si bien está muy,
1: Se largó con esa, Coitiño. Mirá
0: es
1: vos.
0: muy interesante, pero no deja de ser una hipótesis un poco aventurada, porque alguien le podría decir, pero ¿dónde están las pruebas? El capítulo no prueba, si da conjeturas y hace
1: Sí,
0: paralelismos, pero.
1: alcanza con que haya sido un lector muy profundo y hondo, Pita Miglio de Fulcanelli, por
0: No,
1: ejemplo.
0: lo que queda claro es que sin duda Pita Miglio conoció la primera edición del Misterio de las Catedrales y lo leyó y lo estudió. Eso es clarísimo. Es clarísimo.
1: Ahora, lo que vos decís es que de ahí a que sea Fulcanelli.
0: Sí. No, la única prueba como documental que quiere dar Cautiño es como que en la firma de Pita Miglio y en la firma de Fulcanelli hay letras casi idénticas, ¿no? Eso podría ser interesante en ese sentido. Pero bueno, vamos a dejarlo ahí
1: Una
0: picando.
1: prueba fuerte, pero
0: Sí,
1: no alcanza.
0: es un libro a tener en cuenta para los interesados en este tema y en la vida de Pita Miglio, para conocer detalles de la vida personal, hasta las opiniones que tenía Pita Miglio. Las cartas ya, hoy leímos, hablando de Peñarol, pero El camino hacia el fin de este mundo son cartas que Pita Miglio le escribió a André Llodevadet ya
1: Que tuvieron una relación muy importante acá también, ¿no?
0: No.
1: Ahí en la zona de. Fue muy importante por ahí, por Villa Colón.
0: Construyó un edificio allí con una torre
1: Todavía
0: para los Llodevadet,
1: está en
0: claro.
1: pleno zona. En fin, hay un. Hoy
0: Por
1: está.
0: Lezica, por cerca de Lezica.
1: Sí.
0: Era la quinta del viejo Llodevadet, el padre de. Y él fue amigo y se dice que amante de Llodevadet, y con él fue a París. Pero
1: Sí, ahí tenían granja, plantaban de
0: ahí
1: todo,
0: plantaban de todo,
1: sí.
0: y Pita Miglio era visitante asiduo de las fiestas que se organizaban ahí, era un amigo de la familia. Y en las cartas que transcribe con algún comentario Cuitinio, que hay algunas de la década del final de la guerra, el 45, hay de 46, hay una de la década del 50, cartas que le mandaba, no está en la contraparte, ¿no? Pero están las cartas que le mandaba hay una sola de Llodevadet, pero las cartas que le mandaba Pita Miglio a Llodevadet, que son, las primeras son muy líricas, hasta muy cálidas, muy amorosas, ¿no? Y después vienen cartas de la década del 60, entre 60, una del 60 y el 61, 62. Ya cuando llega al 62, habla mucho Pita Miglio de la crisis del país, ¿no? De la situación económica, de la estrechez que va teniendo él mismo económicamente, y le ruega a Andrés Llodevadet que tenga paciencia porque no le puede mandar las mensualidades, ¿no? Porque Llodevadet había sido un artista resonante, había sido amigo de Joseph Baker, ¿no? Pero a esa altura, Llodevadet no tenía
1: Que
0: jubilación,
1: anduvo por acá la Josefina.
0: estuvo por acá,
1: Anduvo en esas vueltas,
0: claro.
1: claro. Sí. Punta
0: Pero
1: del Este y qué sé yo. Anduvo con todos estos locos.
0: En la década del 60 era un hombre viejo, Llodevadet, que vivía solo en un apartamento que le había puesto Pita Miglio, que le había comprado Pita Miglio en la Rue de Rivoli. Era el único que tenía. Le debía, él mismo lo dice en la única carta que acá el dinero que me enviaste sirvió para pagarle al panadero, para pagarle al carnicero, para pagarle al que vende los vinos.
1: Andá a laburar.
0: No, no,
1: Arrancá para las 8 horas y
0: no, no, no, no
1: dejá de
0: arrancó.
1: pedirme plata.
0: No arrancó para las 8 horas. Dependía de la
1: Qué
0: mensualidad,
1: brutal.
0: porque Pita Miglio le había dado, por un lado, una renta vitalicia, una especie de jubilación, pensión vitalicia, que se la mandaba por el Banco de Seguro. No sé cómo era eso en esa época, ¿no? Pero por otro lado, lo curtía a pedidos de. Le mandaba, te mandé 1.500 francos, te mandé. Pero te mandé la otra vez esos 1.500 francos, ¿qué pasó? Le dice Pita Miglio. Porque Llodevadet seguía haciendo una vida rumbosa, yendo a comer al Maxim, Pita Miglio acá de pronto se estrechaba un poco para poder, estaba bien enfermo Pita Miglio, además, a esa altura tenía varios achaques de salud, porque le dice por qué no viaja, pero Pita Miglio no se animaba a viajar, tenía hipertensión, tenía diabetes, creo que tenía una cantidad de cosas, había tenido un ataque de, un problema de que había tenido infartos, y las cartas son interesantes en ese sentido, ¿no? Porque por un lado está el cariño que le tiene a André Rubadet, de Badet, y después por otro lado también la angustia que le causa que el único que le pida es plata.
1: Sí, ya lo último, la relación era interesada.
0: No, aparte la hermana de Rubadet vino a relajarlo todo a Pita Miglio, parece, por una por, según una carta. A putearlo prácticamente, ¿no? Perdón, los oyentes, pero no, es dramático, nos reímos un poco, pero es una relación un poco dramática, mezclada con la situación del país, porque habla de la crisis. Pita Miglio no estaba tan ausente, no estaba siempre en la alquimia, como algunos creen. Haciendo meditaciones, estaba muy muy preocupado por la situación del país, porque él había mantenido, estaba retirado de todo, pero mantenía contactos con la vida política y veía la crisis económica. Habla de la crisis del 59, por ejemplo, tremenda crisis. Habla después de las huelgas, incluso habla de las huelgas que hay, y de las elecciones del 62. Dice que
1: Sí, muchos no se lo tomaban en serio por su condición de homosexual,
0: claro.
1: dice llanamente, ¿no? Decía cosas muy serias, pero los demás medio como que les rebalaba,
0: No,
1: ¿no?
0: no,
1: Por,
0: claro,
1: exacto.
0: no lo he tomado en serio. Pero hay una cosa interesante que
1: Una cosa,
0: hace.
1: un tipo extravagante
0: Sí,
1: ahí,
0: sí.
1: ¿no? Además, aparte de todo.
0: Hay algo interesante que un comentario de Cuitinho, que está muy bueno, que lo pone, transcribe el obituario de la prensa. Yo leo un poquito del obituario. Arquitecto Humberto Pitamillo, QEPD, falleció en la paz del Señor el día 28 de septiembre de 1966. Tal personal está. Es uno de los tantos avisos de. Pero lo que comenta Cuitinho es esto: Pitamillo falleció en la paz del Señor, como un pecador, sin los santos sacramentos y sin la bendición papal, ya que no se casó con una mujer tal como lo exigía el sacerdote que era su confesor, algo que Pitamilio nunca aceptó.
1: Claro, porque de todas esas mezclas esotéricas, hay una cuota parte importante también del cristianismo, bien entreverada también.
0: La
1: Creo que
0: madre
1: se confesaba católico.
0: de Pitamilio era ultracatólica y él siempre como que ocultó su homosexualidad y por eso dice Coutinho acá. Dice que cada uno elige con quién estar. Pitamillo nunca salió del closet como homosexual, pues siempre estuvo fuera de ese closet social. Mirá lo que dice. Nunca salió del closet porque siempre estuvo fuera. Pero nunca pudo sacar de la cabeza ese amor adolescente por el cual hipotecó hasta su corazón. Y después sí cita algo que le escribió Pitamillo, tal vez más joven, cuando joven, a. Algo bastante de ahora lo habrá escrito cuando estaban de amores en París, supongo. El cocotero fragante, el cañaveral dulce, el nilo sublime es un inmenso manto de arena que el cielo mira asombrado, teniendo en su mano la brasa blanca de la luna. Y allí estabas tú conmigo juntos para siempre. Yo contigo pellizcándome, rogándole al cielo que no fuese un sueño, para disfrutar el supremo, el incomparable, el inigualable placer del amor corpóreo. Hay un drama, sin duda, en Pitamilio, más allá de la alquimia, más allá de todo, que era su homosexualismo en una sociedad como la uruguaya, que los años 50, 60, que se decía, 40, 50, que de pronto en algunos estamentos se decía muy abierta, muy liberal, muy democrática, pero que estigmatizaba tremendamente al homosexual.
1: Exacto.
0: Y si bien Pitamillo era en cierto modo no te digo reconocido por su en algunos aspectos como funcionario, aunque fue considerado corrupto en un momento, fue expulsado de la administración pública como corrupto, que tiene también que ver con el homosexualismo, ¿no? Y la gente lo miraba como un bicho raro, lo respetaban hasta cierto punto.
1: Sí, pues hasta por la forma como se vestía, no era tampoco, andaba con capas y con...
0: No, no, era un personaje muy raro para algunos, y se murmuraba en las fiestas sociales, en las reuniones familiares, se rumoreaba de su condición, ¿no? Y es como que ocultó detrás de cierta extravagancia, se escudó de alguna forma para poder vivir. Y se retiró, porque ya en la década de 50 estaba prácticamente retirado de la vida pública, ¿no? Sus últimos años fueron una década o 2 décadas. Estuvo como retirado. Ese es el Pitamiglio que llegó a nosotros, el Pitamiglio como aislado del mundo. Pero antes había estado muy vinculado, había sido funcionario público muchos años, ¿no? Había sido diputado en algún momento, había estado trabajando para la intendencia como ingeniero, como arquitecto. Pero bueno, este libro lo recomendamos
1: Muy bien, ¿eh? Muy bien, buena
0: especialmente.
1: lectura, además, bien, bárbaro, me encantó.
0: Y nombramos al pasar para terminar. Vamos a hablar otro día, incluso entrevistando a la autora Karina Blixen. Karina Blixen escribió, también publicado por Da Vinci, un libro sobre Filiberto Hernández, pero no el habitual. Filiberto en gira, el extraño viaje entre el músico y el escritor. Un libro que no leí, pero muy interesante, la perspectiva, porque justamente el gran, no malentendido, pero Felisberto fue considerado casi en toda su vida como un músico, como un pianista, y no como un escritor. Y acá este libro como que va a analizar el pasaje de Felisberto, concertista, ¿no? De piano, y pianista bastante bueno, según los que saben, ¿no? Al escritor.
1: Muy bien. Quedará para la próxima.
0: Quedar para la próxima.
1: Un abrazo, Alejandro.
0: Un abrazo.
2: Ya volvemos con el Tungelé.
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Bueno, retomamos un poco un ciclito acá, chiquito, en estos cierres del Tungue por estos días, que arrancamos un poco partiendo, llevados de la mano, básicamente de Killers y de Los Delfines, bandas que prácticamente hicieron todo su periplo histórico, década de los 60, principios de los 70. Haciendo toda su obra, bandas rockeras, pop, realmente muy buenas de la época. Acá estaban, bueno, Los Berros, Romancho, sus hermanos, sus hermanas, en fin. Y que tuvieron la característica que se mantuvieron cantando en inglés todo el tiempo, ¿no? A diferencia de otras bandas que empezaron también cantando en inglés, porque era un poco la moda de la época, venía todo con el tema de la Beatlemanía en aquellos años. Y bueno, después se fueron castellanizando y se fueron incorporando otros ritmos, otras músicas más de acá. Y bueno, y de ahí hay una especie de simbiosis que dio lugar al candombe beat y qué sé yo. Ya lo hemos comentado. Y nos faltaba aludir a lo conocido del pre El Quinto, ¿no? Esta banda señera justamente de candombe beat, que bueno, que incorpora justamente el candombe a estos sonidos y además empieza a cantar en castellano. Pero bueno, antes de eso fueron Los Malditos, que algo de eso, bueno, ya estaba Mateo, ¿no? Cambón. Que algo de eso ya escuchamos en el correr de estos cierres dedicados a esta temática. Y bueno, con ese rescate en el que algo tuvimos que ver, ya les he comentado yo, un rescate poco menos que arqueológico, que estaban unos viejos acetatos y que son los dos únicos temas que, bueno, hay, que existen hoy, hechos por Los Malditos. Claro, hay una vuelta de tuerca y que sí graba y con todas las calidades de sonido, en los estudios sonoros, etcétera, que es la forma en cómo mutan Los Malditos con los Knights. Pero bueno, eso lo vemos en un ratito. Ahora, algo más de Los Malditos, original, primero de todo en ese camino que va de Los Malditos al Quinto. Y acá está, bueno, justamente un tema que se llama More.

Bueno, lo que sí se editó en su momento apareció un simple, más o menos básicamente es la misma formación de Los Malditos a The Knights, y bueno, quedó un registro también, un simple de la época, que bueno, que mantenían un poco esta cosa que cambia a partir del quinto, ¿no? Cuando empiezan a cantar en castellano. Y bueno, acá también aparece un poco esta situación de cambio que no se da, como decíamos, en el caso de Killers y de Los Delfines. Los Delfines, con la excepción de aquellos dos temas en castellano impresionante, alguno más también que bromeaba un poco con Hay que poner para la red, en fin, bueno, bastante conocido todo eso. Pero acabamos con Como el brillo del sol. Acá ya están Los Malditos transformados en The Knights.

Bueno, el otro registro que queda de The Nights es You, bueno, era la cara B de este disco simple que apareció en época, que se editó, con todas las características, no, no, no como esa cosa que estaba perdida de los malditos originales, que era ese registro que tomamos de aquellos acetatos, como ya les conté, en más de una oportunidad. Así que bueno, acaba. Lo último de este grupete, Malditos The Nights, que antes de dar ese paso hacia el candombe y hacia cantar en castellano y a hacer aparecer en escena nada más y nada menos que El Quinto. Por acá se termina la cosa. Ahí va, You.

0: Bueno, el agradecimiento para Dieguito Rodríguez ahí en los controles técnicos de sonido. Nosotros la seguimos mañana. Que pasen lindo. Chau, chau.
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2: La señal indicará las 19 horas, 30 minutos, 0 segundos. 19:30 en el centenario. Lo que se dice, la primera en casa. 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

buenas tardes para todos. Bienvenidos a un nuevo encuentro en Radio Cultura, por los medios públicos, para disfrutar de una tarde más. Una tarde que está hermosa, la verdad. El día es raro porque uno se levanta y está el sol, al rato hay nubes, al rato hay niebla, al rato frío, y así la vamos llevando. El otoño puro y duro que tenemos o padecemos a veces en Uruguay. Digo padecemos porque, bueno, comienzan también las alergias, los primeros resfríos, las gripes, en fin. Pero acá estamos, prestos junto a Peto Rodríguez a acompañarles en esta tarde. Ahora después les hablo del clima y todo lo demás. Voy a empezar por el final, ¿les parece? Hoy vamos a tener un recital de Malena Muyala. Vamos a estar disfrutando de esta gran artista uruguaya en el último bloque de Parte del Aire, que así comienza.

0: Abríamos el programa con Laura Canobra en vivo haciendo este tema de Leo Maslía, Viromet y Servilletas y Alejandro Balvis y Damián Salina, Lo que espero de ti era lo que estábamos escuchando. Nuestra vía de comunicación, el único WhatsApp que tenemos. Nos pueden enviar mensajes, fotos, videos, textos, no llamar, después lo que quieran. 092-490-290.
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0: Carlos Vidal y La Fragua, a veces.

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grados y medio de temperatura en la capital del país, la humedad 78%, 15 kilómetros la visibilidad. Mañana miércoles, nuboso, cubierto, nieblas y neblinas en la mañana, 14 de máxima, y la tarde nuboso y cubierto, pero sale el sol, así que un día muy parecido al de hoy, tanto el miércoles como el jueves, como el viernes, que sí levanta un poco más la temperatura. El sábado levanta 17, divino día el sábado, divino día el domingo, hermoso día el lunes, así que vamos a tener un fin de semana espectacular. Esto se llama Parte del Aire y sigue así.

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1: Ustedes saben, a la radio, este medio de comunicación que tanto amamos, tiene, bueno, tuvo siempre un gran misterio, ¿no? No vernos, escuchar voces por allí. Pero detrás de esas voces hay una cantidad de gente trabajando en, bueno, en la parte comercial, en discoteca, en recepción, en operadores de grabaciones, técnicos, en fin, una cantidad de gente. Hay gente de la vieja escuela que nos enseñó, a quienes vinimos después, toda la cocina de este medio de comunicación que definitivamente conocemos todos. Todos los que hacemos algo, una tarea dentro de una radio, estamos como conminados a conocer qué hacen todos los demás para sacar un buen producto al aire. Hago toda esta introducción porque hoy nos dejó físicamente uno de esos popes referentes, anónimos, pero que mucho valoramos personalmente porque me enseñó muchísimo y que le tengo un gran aprecio, ha sido un gran amigo. Así que ante la desaparición física de Óscar Julio Velázquez Rodríguez, muy vinculado a todos los medios de comunicación, a la vieja ADER, a la Asociación de la Prensa del Uruguay en la década del 80, cuando salíamos de la dictadura, una gran persona que todos quienes trabajamos en los medios de comunicación hoy estamos despidiendo. Así que a su familia, a sus amigos, a sus compañeros, querido Julio, hasta siempre. Bien, hacemos la pausa y nos reencontramos en el próximo bloque. Vamos a cerrar en recital con Malena Muyala, como les habíamos prometido, aquí en Parte del Aire.
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1: Vamos a cerrar el programa con este mini recital, les diría, de Malena Muyala, compositora, cantante, actriz, murguista, vinculada, bueno, a valses, milongas, milongones, tango. Pero bueno, ella integró la BCG, por ejemplo, la antimurga BCG a principios de los 90, y luego definitivamente se metió en el tango y después también tuvo su pasaje como directora del Teatro Solís. En fin, una artista de primer nivel, Malena Muyala, que cierra el programa del día de hoy.
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0: Estamos cerrando el programa con Malena Muyala. Vamos a disfrutar ahora de una gran letra escrita por Enrique Santos Discépolo, Malevaje.
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1: Male Bajé es lo que estábamos escuchando por Malena Muyala. No los pasamos todos enteros, porque si no, es para que, digamos, que surja el disparador para que ustedes vayan y escuchen todo lo de Malena Muyala. Así que veníamos con Pasos, luego Los Mareados, ahora Male Bajé. Llegó el momento de una versión que ha hecho Malena sobre una canción de Alfredo Zitarrosa, No me esperes.

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1: Ya que estamos hablando de versiones, vamos a otra versión de Malena Muyal haciendo la canción de Fernando Cabrera, Méritos y Merecimientos.

Les recuerdo que esta noche Nancy De Vita y Roberto Righi van a estar haciendo el espectáculo Somos como somos, la música ciudadana que nos refleja en su auténtica expresión. Esto será en la Sala Atahualpa del Galpón a las 20:30 horas. Las entradas están en Red Tickets, Socio Espectacular y, por supuesto, en la puerta del Teatro del Galpón. Nos vamos, última canción, nos vamos bien arriba con Malena Muyala en este recital que hemos tenido en exclusiva para nuestro programa. Peto Rodríguez en los controles, Malena Muyala haciendo Pena Mulata. Hasta mañana.

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Continuamos esta semana en Clave Sur con el repaso de la discografía de Patricio Rey y sus Redonditos de Ricota. Es el turno de Un Bayón para el Ojo Idiota, tercer álbum de la banda. Fue grabado en Estudios Panda en 1987 y publicado el 9 de mayo de 1988. Según el Indio Solari, es una de las grabaciones que mejor capta el espíritu y la idea musical del grupo durante esos años. Para este trabajo, los Redondos recurrieron nuevamente a los servicios del artista plástico Rocambole, que adaptó el arte de la tapa al concepto general del disco, especialmente al título elegido. El artista utilizó un juguete de su hija Marilú para ilustrar la enajenación ante las imágenes proyectadas por la televisión. También se destaca la presencia de un perro, un constante en la lírica solariana. Este álbum presenta un sonido mucho más sólido, saliendo de los tonos menores y acordes atípicos y comenzando a utilizar guitarras eléctricas distorsionadas y ritmos de batería en donde se siente un sonido de rock and roll más clásico. La gira de presentación conocida como Un Bayón Tour empezó el 13 de mayo de 1988 y se llevó el disco por distintos puntos de Argentina y Uruguay antes de finalizar el septiembre de 1989. Comenzamos a escucharlo. 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

escuchando Un Bayón para el Ojo Idiota, tercer disco de Patricio Rey y sus Redonditos de Ricota. Vencedores vencidos. Vamos las bandas. Ella debe estar tan linda. Y todo un palo.

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1: La señal indicará las 19 horas, 50 minutos, 0 segundos. ¡1950! Silencio en el Maracaná. La señal indicará que esto es una señal.
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0: 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Continuamos con la discografía de Patricio Rey y sus Redonditos de Ricota. Llegamos al cuarto disco, Bang Bang, Estás Liquidado. Lanzado el 7 de octubre de 1989 bajo el sello del Cielito Records, la grabación se llevó a cabo entre febrero y marzo de ese mismo año. El arte de tapa es de Rocambole Cohen, que para el trabajo se inspiró en la pintura El 3 de mayo de 1808 en Madrid, de Francisco de Goya. En esta tapa, los soldados fusileros han sido reemplazados por miembros de la Cruz Roja, lo que presagia el segundo tema del siguiente disco de Los Redondos, La Mosca y la Sopa. El disco no fue tan exitoso en el mercado, pero es considerado por los fanáticos de la banda como uno de los mejores, logrando incluso que llegaran a tocar por primera vez en el mítico estadio Obras Sanitarias, los días 2 y 3 de diciembre de 1989, con entradas agotadas. La edición argentina de la revista Rolling Stone lo ubicó en el puesto 33 entre los 100 mejores discos del rock de ese país. Comencemos a escucharlo. Héroe del whisky, rock para los dientes, la Parabellum del buen psicópata, un Pac-Man en el Savoy, y nadie es perfecto.

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en Clave Sur. Vamos a finalizar el repaso del cuarto disco de Patricio Rey y sus Redonditos de Ricota. Bang, bang, estás liquidado. Los temas: Esa estrella era mi lujo, Maldición, Va a ser un día hermoso, Ropa sucia y Nuestro amo juega al esclavo. Mañana los esperamos para compartir dos discos más de Los Redondos: La mosca y la sopa de 1991 y Lobo suelto, cordero atado, volumen 1 de 1993.

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